0: Son las 6:01.
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0: Son las 6:15.
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0: Son las 6:31.
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0: Son las 6:46.
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0: Son las 7 con 2 minutos.
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Cada vez que paso por las calles de Juárez me traen muchos recuerdos de cuando era niño. Me parece ver a las gentes, las cuales recuerdo con mucho cariño. Ha cambiado mucho mi barrio. Poco a poco van habiendo más casas con agua, gas y luz. No quiero que se respire la misma pobreza, la cual me da tristeza desde mi juventud. Las señoras, amigas de mi madre, ¿cuándo voy a olvidarles? Nunca. Son todas un amor. A cada una le digo, a nombre de ella y mío, que las bendiga Dios. Con cariño y respeto yo recuerdo a todos mis maestros, pues de ellos parte soy. Hoy suspiro por todos esos años, recuerdos de momentos que hoy extraño. Gracias por tanto amor. Gracias por tanto amor. A los 7 años, tuve mi primer gran amigo. Un lindo viejecito que se llamaba Juan. Por él me puse ese nombre tan bonito, porque ese viejecito me enseñó a trabajar. Juan, Juan, Juan. Mujer fuerte, audaz, capaz, bastante activa y muy constante, tal como era mi escuela. Directora, amiga, profesora y toda una señora. Su nombre, Micaela. A todas aquellas personas que me conocieron y que siempre me dieron cariño y amor, quiero decirles que los recuerdo, que siempre los llevo conmigo por doquiera que yo voy y que nunca los voy a olvidar. Ni a Micaela, ni a mis maestros, ni a las amigas de mi madre, ni a mi gran amigo, Juan. Juan, eternamente agradecido. Alberto Aguilera Valadez.

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0: Son las 8 con 2 minutos.
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1: Bienvenidos a un episodio más de La Trinchera, arrancando las fiestas patrias propiamente en este mes de septiembre. Mi nombre es Sergio Correa, pero eso tú ya lo sabías y Cristian jamás lo olvidará. Con nosotros David Peralta Mayor. Buenas noches.
2: Buenas noches, amigas, amigos. Aquí estamos para iniciar el mes patrio como se debe, como buen rock mexicano.
3: Acaban de escuchar que vive el rock and roll.
1: Preséntate, mínimo.
3: ¿Para qué? La gente ya sabe quién soy. Buenas noches, bienvenidos a todos. Y pues soy el alma de este programa. Aún así, quiero decirles que la leyenda del rock mexicano, el Tri, no toca rock. Es lo más increíble, pero bueno.
1: ¿Cómo que no toca rock?
3: No, ellos no tocan rock.
1: ¿Que tocan blues?
3: Okay. Rock and roll.
1: Rock and roll, ok. Mm. Estaríamos de acuerdo.
3: Lanza más que prendido. Un poderoso álbum en vivo grabado durante su concierto en el estadio el pasado 15 de febrero. No puedo decir esa marca. No.
1: Bueno, lo que era el Foro Sol.
3: Ándale, el Foro Sol.
1: Oye, el otro día, fíjate que estaba viendo un artículo y me llamó poderosamente la atención. O se equivocaron o algo raro. Que decía, y viene su presentación en México a finales de noviembre en el Autódromo Hermano Rodríguez. Dije, uy, hola. Este güey lo escribió en los 80s, ¿no? Porque
2: viaje al pasado.
1: Que digo, originalmente el Foro Sol antes se publicitaba como la curva no sé qué del Autódromo Hermano Rodríguez. Sí, era donde estaba el auditorio, el no sé cómo
3: pues es donde llamar. Están las gradas, pues sí, para que la gente comprenda pronto. Es la zona más aburrida si usted compra boletos para ir a ver la Fórmula 1. Pero bueno,
1: has comprendido, ajá, exactamente, que ya celebra 56 años de historia. Bueno,
3: tiene más carne,
1: música,
3: una falta de pollo que ese
1: y
3: güey.
1: Entrega total a su público, pero hay algo que por más que te quieras burlar y por más que ya arjoné en sus composiciones y que muchos de los últimos discos son pan con lo mismo, tiene un arrastre de pueblo este güey.
3: ¿Y cómo no?
1: ¿No?
3: Está mal que lo llamen el Ozzy Osbourne mexicano, está muy mal. Pero la realidad es que...
1: Es que en grados de representación, el Tri es el Rolling Stone mexicano.
3: Eso sí.
2: Ah, bueno. No te lo discuto para que
1: veas. O sea, el Tri como tal no te indigesta, pero Alejandro Lora como tal sí, no lo profetizas.
3: Fíjate que no es eso. Realmente lo que yo veo es que siempre vamos a caer en el pleito ajeno de que si el Tri es Alejandro Lora o no. O sea, ha pasado una variedad.
1: Yo el único conflicto que tengo con el Tri desde hace muchos años es que de cada disco hay dos rolas muy buenas y ya. ¿No? Todo lo demás es volver a hablar de lo mismo, pero en otra nota o en otro tono, y como que sí repite demasiado. Pero en esas dos canciones por disco deja muy en claro la calidad que tiene como músico, la trayectoria que tiene.
3: Sin embargo,
1: no lo podemos descartar.
3: Sin embargo, te vas a los
1: análisis. Por algo está abriendo La Trinchera, por ejemplo.
3: Por algo te vas a los análisis de otros grupos, y entonces ahí es a donde se invierte la polaridad de todo. Uh-huh. En esos artistas, dos son muy chafas o dos no las soportas, y 10 canciones o 8 canciones son muy buenas. Aquí el tema con el Tri es que no suelta el mismo tema habiendo tantas cosas de qué hablar musicalmente con ellos, ¿no? Entonces, bueno, simple y sencillamente es cosa de irlo agarrando.
1: Pudimos haber escogido cualquier canción, la de el no, triste bueno, canción, la que tú quieras. Pero, por ejemplo, de este disco, para seguir resaltando un poquito la obra del Tri, a mí se me hizo muy coqueto ese popurrí que se aventaron con el Mariachi Misterio, si no mal recuerdo se llama.
3: Sí,
1: ¿no
3: de recuerdo? Misterio.
1: Donde se aventan un popurrí, La Vida No Vale Nada, Cielito Lindo, México Lindo y Querido, y dices, uy, qué bien canta el señor Lora cuando canta.
3: Bueno, aunado a la aguardientosa voz que sí, lo claro, caracteriza y que ya ahorita ya más bien sencillo. Parece un serrucho roncando, pero bueno, vamos a escuchar exactamente eso, precisamente ese popurrí del que nos estás mencionando y que bueno, le costó trabajo porque bueno, hay notas dentro de ese popurrí, pero mira,
1: es destacable que a 56 años, de carrera.
3: Sí, de carrera.
1: Sigue teniendo un arrastre, se sigue presentando en el foro más grande.
3: Porque
1: se sigue presentando como top liner
2: de. Tiene más de carrera que yo de vida, y eso ya es decir mucho.
1: Bueno, ya son bastantes años.
3: Que conste que siempre decimos que tiene más carne de una flauta de pollo de las que venden aquí en la esquina.
1: Yo creo que algo que debería reconsiderar para sus futuras presentaciones son los outfits. Ya hay unos que sí dices, ay, señor, sí, no me no,
3: así parado con sus leggings de jaguar.
1: Sí, y no, y de la lentejuela, la gorrita rock. No, no, no. Digo, o sea, yo sé que es show, yo sé que el tipo es un frontman comprometido, pero de repente como que Doña Chela, ya bájele dos rayitas a la loquera, porque sí, como que se exagera un poco el vestuario.
3: No, y además llegó un punto, no, bueno, no ahorita, pero digo, ya casi nos vamos a la, sí, a la rola, pero llegó un momento en el que no sabía si Chela Lora era su hermana, su gemela.
1: O le iban a hacer fusión. ¡Vámonos con música! Partieron. ¡Que viva el tri! ¡Que viva el rock and roll!
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0: Manuel del Real produciendo Molotov, ¿no se te hace así como que ya el último sello del ataúd?
1: El último clavo, sí, bueno, yo...
0: No dudo que sea un excelente productor, pero no para este tipo de grupo.
1: No pretendo sonar como, o que sonemos como viejitos con él. Es que
0: antes no es porque eran... ya nos caiga mal Café Tacuba tampoco.
1: No, pero no es que...
2: A mí
1: no
2: me cae mal, pero no lo veo...
1: Antes eran chidos, aquí se aplica. Mira, Molotov tiene una racha de discos desde el, con todo respeto para acá, en la que no le atinan a nada, la traen malísima. Y además, sin voltearnos a ver, se abandonaron completamente en lo artístico musical. Están abandonados. Hoy ya viven como rockstars, se patinan, se perfuman y se pues se bañan de rockstar, ¿no?
0: Lo cool que se me hizo al tomar como una decisión acertada, al no tener disponible a Tito Fuentes de Garay para esa gira, traer a Pato Machete, traer a Jay de la Cueva, ok, bien, muy bien pensado,
1: sí,
0: muy bien ejecutado. Pero darle la producción de un disco de Manuel del Real, y vuelvo a lo mismo, es un excelente productor, excelente músico y un rockstar si tú quieres. Pero a Molotov, o sea...
1: No, bueno, que... es que no alcanzas a entender ahí esa fusión. Pero bueno, nos van a decir que los creativos son ellos. Ahí está la respuesta, ¿no?
0: O sea, aquel video, aquel célebre video de Quiten el Trap, ¿te acuerdas cuando lo vimos?
1: Sí.
0: Yo entiendo de que el humor en los videos y bla, bla, bla, pero este fue un chiste tan malo, ¿no?
1: Ni ellos lo entendieron. Un
2: chiste mal contado y con mala chispa.
1: Es que ni ellos lo entendieron. Ni ellos lo entendieron, pues.
0: En marzo de 2023 anunciaron que su nuevo trabajo saldría a la venta el 30 de abril y el mismo día del lanzamiento fue publicado el sencillo Money in the Bank, el cual cuenta con la colaboración del rapero argentino Wos, que digo, finalmente Molotov siempre ha coqueteado con esta onda del trip hop, ¿no?
1: Así nacieron.
0: Sí,
1: de hecho. En su momento tuvieron, incluso hubo la gente de compararlos,
0: pero una cosa
1: con Control Machete.
0: Sí, pero una cosa es salir de gira con Control Machete y otra que haga rolas con Wos o con Mac Davo o con, ¿no? MC Davo, perdón.
1: Dentro de tus canciones, que lo que estás haciendo es pues, vamos a decirlo así, rock. Está difícil de definirlo, pero tú sales como banda a hacer rock y simple y sencillamente de repente avientas barras o atacas las canciones de tal manera en la que estás rapeando, por decirlo. Pero una cosa es eso y otra cosa es verdaderamente rapear, que sí salí a hacerlo Control Machete y que al día de hoy hay gente que se quita todavía el sombrero pensando, sí, en ello.
2: Es,
1: ¿no?,
2: que son dos cosas completamente distintas. Es como decir, voy a salir a vender enchiladas y te ofrezco flautas embarradas de mole. O sea, no es
0: aparte,
2: lo mismo.
0: En la misma alineación de Molotov, lo curioso del caso sería, pues Randy rapea muy bien. Cantando, no lo he visto nunca.
1: Randy rapea.
0: Paco y Mickey tienen un buen registro y creo que cantan muy bien. Hablando de rock, ¿no? No te digo que sean unos sopranos, no.
2: Claro, claro.
0: En su estilo, Mickey y Paco, yo siento que cantan muy bien. Tito en su momento, cuando lo podía hacer, también lo hacían muy bien.
1: De todos, Tito, yo creo que Tito era el mejor. Del mejor frontman, era el de la mejor voz.
0: Y hoy en día, en varias entrevistas que he visto, Mickey pues dice que tantos años fumando ya le afectó al grado de que hay canciones que ya no las puede cantar no le da el aire.
1: La famosa rastamandita.
0: Es correcto.
1: No le da. Y tiene que usar un tanque de oxígeno para...
0: O usar un ya usan un MC de
1: sí,
0: apoyo, ¿no?
1: Sí, usan un MC.
0: Pero en fin, ahora en el 2026, pues esta banda de rock mexicana, pues se subió al tren del ya sabes cuál, con este Viva México se llamó su canción, que grabaron rumbo a la Copa del Mundo que se desarrolló en el país, y pues la bronca, digo, por un lado celebro de que puedo poner una canción de Molotov en la radio porque tiene sus adecuados. Sí, no hay nada que censurar, ¿no?
2: Seguro.
0: Pero MC Davo y MJ con Molotov ya se me hace como que...
1: Pues
0: vender el alma al diablo, ¿no?
1: De nuevo, comercialmente. Siempre coqueteando con el tema. MC Davo es de estos cuates que
0: están de modas.
1: Y además es de los
0: de
1: que se suben a todo este rollo de la tiradera entre raperos para agarrar fama. Vámonos a escuchar con Molotov y estos agregados culturales Viva México del 2026, ahora que vivimos en el 2040.
0: Y si sí, no fue.
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1: Acabamos de escuchar Veneno Vil en vivo desde el Vive Latino en el 2026. Fobia triunfó en ese festival, marcando un regreso estelar con una alineación renovada que incluyó a Eloín Corona en la batería. Y que bueno, pues la banda interpretó sus grandes éxitos, reafirmando su lugar clave en el rock mexicano con un show enérgico y nostálgico. Obviamente llamó muchísimo la atención, digo, para nada es de sorprenderse que Eloín Corona se pueda agregar a una banda como Fobia. Es un tipo que tiene un talento brutal.
2: No, bueno, es increíblemente versátil. Me llama la atención.
1: Y también, con todo el dolor de mi corazón, el repertorio de Fobia no se me hace así como que el más complicado de la historia para un baterista.
2: No.
1: Tiene ahí, sus bemoles.
2: Ahí es donde iba yo. Es tan básica la
1: tampoco
2: batería.
1: Tanto. Fíjate que en una entrevista que dio Elohim decía que él al principio estaba nerviosón por Paco. Y digo, cualquiera que sepa la mecánica, cómo funciona esa banda, pues sabría por dónde va el asunto. Entonces decía que él, cuando estaba ensayando y todo, él nada más volteaba a ver a Paco a ver en qué momento fruncía el ceño. Y que después de 2, 3, 4 rolas y así, de repente se le acercó Paco y le dijo: ¿sabes qué, güey? Estás haciendo todo muy bien, pero ya métele algo tuyito, ¿no? Ya suéltate tantito. ¡Ah! Y al otro no se lo dices dos veces, se soltó la greña y vámonos. Porque es un tipo que sabe adornar muy bien la línea de una batería, ¿no?
3: Es precisamente lo que estábamos comentando al principio de esta sección.
2: Sí, pero nos interrumpió.
3: Traes un gran baterista que tiene material de a dónde jalar y hacer cosas chidas, pero pues el primer freno de mano que tuvo.
2: Un tipo que ha hecho hasta dark metal, es correcto. No tiene ningún grado de dificultad lo que está haciendo con Fobia.
3: Estamos de acuerdo.
2: Sinceramente, vaya. Pero
1: Fobia ha tenido buenos bateristas.
2: Sí, claro.
1: Yo creo que tal vez
2: incluso el propio Jay de la Cueva.
1: El propio Jay de la Cueva
2: lo ha hecho muy, muy bien cuando le ha tocado. Pero bueno, partamos desde el punto de que Jay de la Cueva se autodefine mejor como cantante y creativo que como baterista.
1: ¿Tú crees que sea mejor cantante que baterista?
2: Yo creo que no es ninguna de las dos, porque no me... Ya sabes lo que pienso de Fobia. Uh-huh. Y te encanta andarme cucando, pero la realidad es que Eloín en esta
1: me trae mal
2: el austriaco.
1: Eloín Corona, el caso es que digo, cuando al final de esta participación en el Vive Latino, Leo de los Andes dice: nos vemos en noviembre, dejó a todos así como que guau, qué pasó, qué va a haber. Ya cuando se anuncia la gira,
2: nadie se lo pregunta.
1: Todos sabemos y estamos seguros de que el que va a estar sentado en esa batería va a ser Eloín Corona, porque pues prácticamente a Jay de la Cueva ya le cerraron la puerta por ahí. Si tiene tantas chambas y tanto le gusta, ala.
2: Es que él es víctima, con todo respeto, es víctima de su propia agenda. El vato es bueno y se mete
1: en... Aquí lo dijimos en el programa. Tantas bandas, tantos proyectos, y para cuando por fin sacó su disco solista, nos salió con una tontera
2: incomprensible.
1: Sí.
2: Incomprensible fue lo que...
1: Me gustó más el disco de The Guapos que el de Jay de la Cueva como solista.
3: Estamos fácil de acuerdo. Y hasta eso que tampoco fue algo así que wow.
1: ¿Mm?
3: Pero bueno, recordemos que
2: se dedicara a otra cosa.
3: Recordemos que ahí en el Vive Latino también anduvo Jay de la Cueva y terminó haciendo la de Uber también, porque andaba urgido de ocupar su mente y su actividad. Pero aún así, Fobia ha sido una de las más grandes bandas representativas del rock mexicano.
2: Sí, vamos de mal.
1: Siempre le he dicho, es la banda diferente del rock mexicano.
3: Sí, no lo puedo discutir. Tiene su sello, tiene su característica y tiene su fandom, que es bastante grande.
2: Sí.
1: Y guapo.
2: Ya nos dimos cuenta de la amplitud de sus...
1: Oigan, pero fíjense que en este 2026... Fobia sacó una nueva versión de la canción Los Muñecos, una canción obscura, una canción muy al estilo de Fobia, una canción que tiene muchas cosas en el trasfondo. Sacan una versión nueva y a todo mundo le brinca absolutamente, porque dicen: oye, espérame, no escucho guitarras, no escucho la manita que mece la cuna. Y resulta ser que Iñaki fue el principal culpable de esta reedición. Vámonos con esto, Los Muñecos de Fobia, y bienvenida a la gira.
2: Qué creativos.
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2: Acabamos de escuchar a Los Caifanes con Viento, una canción que originalmente fue lanzada en el año de 1988 y que forma parte del primer disco de la agrupación, titulado Caifanes y también conocido como Volumen 1. El álbum salió a la venta el 28 de agosto de 1988, mientras que el sencillo de Viento se publicó de forma oficial en octubre de ese mismo año. Obviamente fue escrita por el vocalista Saúl Hernández y sin duda alguna uno de los temas que más que cualquier otro dejan muy en claro esa influencia dark que tenía, ¿no?, la banda, no solo en el look, sino en la música, ¿no?, en la producción musical.
3: Estamos hablando de una de las bandas que llegó a ser demasiado influenciada por la música de The Cure y de otras YouTube, corrientes, y exactamente, por la época, pero pues bueno, aún así plasmaron un sello muy característico, muy especial en su música. Obviamente después en el siguiente álbum, cuando ya el maestro Markovich tomó posesión de la guitarra, fue ya la marca más personal que se pudo haber hecho a un proyecto que ya sonaba.
4: Y este chillido de tripas nos lleva a que Caifanes se presenta en varias ciudades de México durante su gira 2026, con conciertos importantes en recintos como el Palacio de los Deportes y el Auditorio Nacional. Caifanes anuncia 4 conciertos, vergüenza es lo que les hace falta en México, entre julio y diciembre del 2026, todos a las 9 de la noche, claro, porque si no se duermen los viejitos, como parte de la gira de la gratitud. Claro, lléneme la bolsa, con la que la banda celebra casi 4 décadas de trayectoria. La primera parada fue el 11 de julio en el estadio GNP de la Ciudad de México, ya lo habíamos mencionado, el GNP Seguros, donde el grupo liderado por Saúl Hernández y nadie más interpretó temas que han marcado a generaciones. Nadie le importa, entre ellos Mátenme porque me muero, excelente título. Oye, Cuéntame de tu vida, dijo Pati Chapoy.
2: Y como estrategia, sobre todo ese tipo de canciones, ya en la presentación en vivo de Caifanes, vamos a ver cantantes de soporte.
4: Sí.
2: Vamos a ver cambios en los tonos originales de la música.
3: Sí, por consiguiente, por estamos hablando que ya.
2: Aunque ha tenido una muy buena recuperación, Saúl, obviamente ya no puede
4: llegar a lo. Yo creo que es lo mejor. Incluso no estaría mal que ellos.
2: ¿Tú algún día banda, tiraba la necedad esa de que dejara de cantar y metieran un cantante, pero no era para llegar a esos
4: Yo sí creo que bien pueden traer a un cantante. Saúl puede estar ahí y empezar con los tonos.
2: Mejor meter coristas.
4: Y tener a un cantante, un frontman.
3: ¿Sabes qué haría yo?
4: Ahí está Rayleigh Barbacincha.
3: ¿Sabes qué haría yo? Yo simplemente haría versiones nuevas al tono que ahorita puede trabajar Saúl y punto. ¿Por qué? Porque aparte estamos hablando de que hay dos elementos que no van a estar ni estarán desde hace tiempo con él, como es el maestro Sabo Romo y precisamente Alejandro Markovich.
2: Que aunque estuviera bien de salud, yo creo que tampoco estaría ahí
3: entonces.
4: Bueno, los integrantes de Hoy a Hoy son el propio Saúl, voz y guitarra, Alfonso André en batería. Que digo, ya también ahí hay un recambio que se ocupa. Diego Herrera, teclado, saxofón y percusiones. Rodrigo Bailes.
2: En la guitarra.
4: Hay mis lentes en guitarra.
2: Y Marco Rentería en el bajo. Que bueno, son las nuevas adiciones.
4: Que son
2: musicazos, nada que criticar.
4: Nadie que decir de ellos. Y digo, al final del día, adaptándose a la. A la forma de trabajar del
2: aparte, del... digo, de esta banda no nos podemos esperar menos que traer dos muy buenos músicos para lo importante que es esta gira.
4: Claro, hubieran traído a Sabo Romo, que también anda por ahí queriendo chamba.
2: Pero es que bueno, trae toda una orquesta sinfónica, por sí, eso claro, ya cuesta mucho.
3: Oye, anda ya con otro proyecto.
2: Vámonos con esto.
4: Córnea.
2: La canción de Los Dioses Ocultos, lanzada a finales de los 90s como parte del volumen 2, o El Diablito, también conocido este disco.
4: Hombre, preciosa.
2: Regresamos.
4: Hermosa.
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0: Son las 9:01.
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0: Un aplauso bien fuerte para Daniel Gutiérrez.
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2: Acabamos de escuchar a Jumbo con Daniel Gutiérrez de La Gusana Ciega como invitado. Esta canción que se llamó Siento Que, un tema del 2018, esta versión, el tema original obviamente es de mucho más atrás. Y este es un álbum en vivo que se llamó Manual de Viaje a un Lugar Lejano, o sea, el Unplugged, primera fila, no, tómele como quieras, de Jumbo.
3: Y esta, bueno, entendiendo que Jumbo fueron los precursores del Happy Punk. Tenían una onda muy parecida. No es que así lo fueran, simplemente que forman parte de aquella.
2: Más bien, yo diría que era una
3: avanzada norteña muy
2: un rock alternativo muy fresa.
3: Sí, era el pop demasiado. Pero, sí, pero.
4: Pop alternativo.
3: Yo creo que creo que de las pocas cosas diferentes, digo, la cercanía con de toda esta banda con grupos norteamericanos. Le dio cierto
2: Jumbo era el la carta bajo la manga que tenía Telehit cuando decían, es que casi no pone rock. ¿Cómo no pongo a Jumbo?
3: Ándale.
2: ¿No?
4: Estás hablando.
2: Y esa avanzada regia, hablando de la generación chida.
3: Pues sí,
2: esos eran los Jumbo, de tu Zurdog, de tu.
3: Fíjate que Zurdog no me hizo mucho.
2: El Gran Silencio.
3: Pero el Gran Silencio, mira, el Gran Silencio es una cosa, es un fenómeno que aquí en México todavía no le han dado.
2: Yo con todo respeto no le llamo rock en español, pero.
3: No, eso no es rock.
2: Es otra cosa. Es otra especie.
3: Pues sí, imagínate. ¿No? El Gran Silencio era lo que iba a decir. Nadie le ha dado el mérito.
2: Fue una erupción musical.
3: Fusionaron.
2: Cultural.
3: Una bomba, el Gran Silencio
2: la
3: es una
2: moda.
3: Bomba. Y el día de hoy nadie lo reconoce. En otros países.
2: Que también, ojo, no lo inventaron ellos.
3: No.
2: Estos güeyes vienen a vomitar en el mainstream algo que ya se cocinaba en las colonias bajas de Monterrey desde hace muchos años.
3: Pero estaba ahí.
2: Sí, claro.
3: La
2: influencia de
3: ellos
2: la cumbia,
3: le vienen la cumbia a pegar o revientan un género impresionante que era la moda del cholombiano.
4: El cholombiano
3: y es entonces, y de la famosa cumbia rebajada. Y ellos toman esto, le meten un poco de ska y lo convierten en un cóctel que hasta el sol de hoy, bueno, mírenos debatir y tratar de explicar el punto.
2: El mismo Tony Hernández fue invitado a este álbum acústico para participar en una canción. Digo, hubo varios invitados de alta talla, ¿no? Estuvo Alberto Lugo de O'Kills, estuvo Jay de la Cueva, estuvo Daniel Gutiérrez de La Gusana Ciega, que ya lo escuchamos, estuvo Alicia Villarreal, estuvo Daniel Espala, estuvo Tony Hernández del Gran Silencio.
4: Estuvo Chetes.
3: Y esta canción de Siento Que es verdaderamente una de las pocas cosas rescatables de toda esa avanzada regia.
2: Es la canción estandarte del grupo.
3: Estandarte.
2: Aunque la que sigue también tiene lo suyo.
3: Yo para mí, dentro de lo que nosotros podríamos considerar como el rock mexicano, sí es el Gran Silencio, ¿no? Entonces, vámonos a escuchar esto que es Jumbo con Jay de la Cueva, Fotografía del 2018, y regresamos a La Trinchera porque sí.
2: Dos temas con su versión original, excelentes videos.
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0: Un aplauso para Jay de la Cueva.
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1: Acabamos de escuchar On Time en una live session de Susy 4 del 2025 en esta sección de Punches Punches y el Remix. Recordemos, esta sesión en vivo se grabó en Guadalajara en los estudios Semillero el 24 de junio del 2025. Recordemos también que pues la música de Susy 4 ya ha cruzado fronteras a países como Francia, Estados Unidos, Australia, Japón y Alemania. Y pues obviamente discos que mantienen un estilo de música electrónica característico, con invitados como Eli Guerra, Denise Guerrero de Belanova o Valentina González, que pues obviamente cantan o dan su participación a estos sonidos tropicales, latinos, house y techno. Todo pues obra del maestro César Gudiño, que la neta sí sabe lo que hace.
2: Una verdadera propuesta musical y una apuesta a algo completamente que no se estaba haciendo. Siempre Susy 4 fue algo fuera de serie, de las cosas que en México sabemos que se hacen y se hacen no bien, muy bien.
1: Y que aquí en Villahermosa tuvimos la oportunidad de verlos
2: N cantidad de veces. Cuando empezó a agarrar aquí la 2000, onda, ¿no? de que ya todos iban a los raves, ¿no?
1: Y aquellos vodkas nuevos, ¿te acuerdas? Que yo no sé si sigan existiendo, pero que cuando se lanzaron, no, espérate, ¿cuál? El que tú estás pensando sí existe, y no lo consumo, pero todavía existe.
2: Por eso, baste, güey.
1: Pero cuando Susy 4 venía a tocar a Villahermosa, lo patrocinó una marca que se llama Eristoff, que al día de hoy desconozco si existe.
3: Yo igual, ¿no? Con los contactos.
2: Los dueños venden chicles en el semáforo.
1: Lo que vas a escuchar a continuación es Sweet Tropical, otro corte de esta sesión en vivo del 2025, que seguramente, es más, súbale el volumen. Póngase de buenas, ya es miércoles, ombliguito de semana.
2: Dios en la... Se la va a pasar bien, además...
1: Jálele la falda a su señora.
2: Es miércoles, todavía sosiéguese, vámonos.
1: Evita la semana, vámonos.
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1: Acabamos de escuchar a Maná con un amigo personal de Cristian Esme, Karim León, en esta versión de Vivir Sin Aire, extraído del Noches de Cantina del 2025, pero ojo, no nos hagamos bolas. Esta canción y la que vamos a escuchar después, junto con varias más, se fueron lanzando a lo largo del 2017, 19, 21, 23, bla, bla, bla, hasta que Maná dijo, bueno, vamos a juntar todas esas versiones.
2: Es la recopilación de todo.
1: Y vamos a hacer este Noches de Cantina, que es como que el álbum que las engloba, donde tenemos la participación de Cristian Nodal, de Karim León, de Alejandro Fernández, de Pablo Alborán, de Edén Muñoz, de Sebastián Yatra, la Joy de Jessy, Mabel y Marco Antonio Solís, todos ellos con diferentes cortes de diferentes, unas reversiones de los éxitos de Maná.
3: Ahora con la colaboración de Karim León, Maná le da un aire fresco y conmovedor a esta balada clásica, que originalmente vio la luz en 1992, cuando David, sí, señoras y señores, David tomaba refresco en bolsa. Dentro del histórico álbum ¿Dónde jugarán los niños?
2: Eso fue mucho antes, pero bueno.
3: Sí. El disco de rock
1: el
3: latino.
1: El refresco en bolsa es de los 80s, güey.
3: Sí. El disco de rock más latino bien, más vendido de todos los tiempos, el de ¿Dónde jugarán los niños? Sí, es verdad.
2: Hubieras dicho más bien cuando David fue joven.
3: Ah, bueno, sí. Sí, los 90s fue tu etapa.
2: Ah,
3: los miembros de Maná han compartido su entusiasmo y visión sobre las Noches de Cantina, describiéndolo como un proyecto especial que reinterpreta sus clásicos en colaboración con destacados artistas latinoamericanos. Fer Olvera, quien recientemente se hizo un lipstick, líder de la banda, mencionó que el álbum consiste en duetos realizados muy lamentablemente poco a poco con amigos latinos a los que también les gustan las canciones de Maná, cosa que es mentira, y que han creado versiones más como a la mexicana.
1: No lo dudo ni tantito. Y fíjate que ¿Dónde jugarán las niñas? No solo uno de los discos de rock latino más vendidos de la historia, Maná también tiene, yo creo, otro de los grandes récords. El Maná en Vivo 2 es un disco en vivo que yo creo que fue un antes y un después en ese tipo de producción.
3: No, y que termine o no de gustarte, hay que entender y saber comprender que
1: un disco
3: Maná
1: muy bien hecho.
3: Sí, no, y Maná es una banda que le apuesta a las cosas bien hechas. Las producciones siempre están. Te puede o no gustar las canciones, pueden ser tu hit o no, pero las canciones todas llevan muy buen arreglo, unos videos también. Que la bien gran hechos. Mayoría están hechos por directores, incluso que en el cine mexicano.
2: Chivo Lubezki, por allá tuvo.
3: Y no le fallan, o sea, le tiran a la segura. No le pierden, como dice el de la frutería.
1: Yo iba a decir, Maná no comete errores, pero qué trancazo se puso en vivo Fer Olvera una vez, ¿no?
3: Maná y Alejandro Fernández, Mariposa Traicionera, que es lo que vamos a escuchar a continuación. Fue un éxito de la banda en el 2002. Verdaderamente un éxito. ¿En dónde no se escuchaba esa canción? De veras. Bueno, hasta en el antro donde iba Sergio todas las tardes, llamado el Yellow Submarine. Ahora presentan una nueva versión pop con fusiones, mezclas y tintes de mariachi que le dan un toque actual.
1: Y aparte se juntan dos tapatíos, ¿no? Porque tanto Fer Olvera como Alejandro Fernández, de esos guadalajobarenses orgullosos y oriundos.
3: Y que sinceramente le da un aire.
1: A mí me gustó mucho esta reversión, quedó muy bien. La versión original nunca fue uno de mis hits de Maná, pero no. En esta opción suena bastante nice.
2: La variación quedó bastante buena.
3: Porque
2: bueno,
3: además era una power ballad medio extraña.
1: Sí, medio melosa.
3: Y así de quejarse. Pero esta le dieron un sentido cantinero muy interesante, ¿no?
1: Muy ad hoc al tema.
3: Vámonos a escuchar esto y regresamos.
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1: Acabamos de escuchar, sí, aunque usted no lo crea, hablando de que Alex Lora sabe cantar y cantar muy bien. Alex Lora con Diego Verdaguer, ¿y usted qué haría? Una versión del 2024, una canción que se lanzó póstumamente, ya que Diego Verdaguer falleció en el 2022. Seguramente usted lo recuerda, y pues con el fin de honrar la memoria y celebrar su legado, Alex Lora, una de las figuras más importantes y prominentes del rock mexicano, pues fue parte de esta colaboración. ¿Suena bastante bien?
2: Pues suena lo mismo. Uh-huh. Recordemos que si hay algo que Alex Lora hace es que cuando coverea prácticamente lo hace igual.
1: No lo mejora, pero sí lo adorna muy bien.
2: No lo mejora y nada más le pone su dulce voz. Que la verdad me encantaría escucharlo cantando canciones de cuna y durmiendo sus nietos. Se ve que los nietos iban a dormir a toda
1: la
2: vez.
1: La versión original era una balada pop ochentera. Sí, claro. Sí. Pero de aquellas, del 84 para ser exacto. Pero este clásico, bueno, pues también ha sido reinterpretado por Alex Lora, su estilo.
2: Y que viva el rock and roll.
1: Y que viva el rock and roll. Y obviamente vamos a cerrar el programa el día de hoy también con un, pues con una colaboración que llamó poderosamente la atención de propios y extraños. Laureano Brizuela está de vuelta, ha estado en gira en recintos de mediano alcance, tuvo la oportunidad de estar aquí en Villahermosa. Se ha estado presentando en La Maraca, que es un centro de espectáculos en la Ciudad de México. Estuvo en agosto, va a estar en octubre y va a estar en diciembre. Si usted tiene la oportunidad de ir por ahí darse una vuelta, la verdad que...
3: recordar buenos tiempos y...
1: muy buen show.
3: Muy buenos temas, efectivamente.
1: Todavía tiene muy buena voz.
3: Así es.
1: Y pues obviamente La Mitad de un Corazón fue lanzado en el 2025, específicamente el 3 de octubre. Y este sencillo pues marca el regreso a los estadios, a los estudios, perdón, del cantante argentino, conocido como el Ángel del Rock, y forma parte de su producción discográfica titulada Espíritu Profundo. Y obviamente pues tuvo la invitación a Alex Lora para que metieras ese blues aguardientoso, como decimos aquí, y la verdad que quedó bastante bien el tema.
2: Yo creo que si tú, si Alex Lora se dedicara verdaderamente o aperturara su mente a cantar temas...
1: A dejar un poco la payasada.
2: A dejar la babosada. Y se permitiera que se acercaran artistas y le dijeran, oye, mira, hice esto porque creo que el tono y esto... Esta es una canción que si eliminas completamente a Laureano Brizuela y dejas a Alex Lora cantándola, se la crees completamente que la hizo.
1: Sí, claro.
2: Porque además es algo...
1: Y suena muy bien.
2: Sí, le va muy bien a su tono de voz, a lo rasposa de esa voz. Y yo creo que solamente Alejandra Guzmán le superaría en este tema, porque también ella ya parece que se pasó una lija del 4 por la lengua, pero realmente Laureano Brizuela atinado y como siempre un tipo muy muy inteligente en lo musical, independientemente de cualquier cosa que pudieran hablar.
1: Probablemente uno de los colmillos musicales más largos y retorcidos.
3: Pero también, digo, no lo aprendió de la forma más gentil que digamos.
1: No, claro.
3: Le tocó a que le lloviera.
1: Bailar con la fea, pero en su momento, siempre lo hemos dicho, si hay alguien que le abrió la puerta en el lado comercial al rock en español, fue Laureano Brizuela y Miguel Mateos, sin ninguna duda.
2: Y es que él traía un rollo muy de power ballads y era una atrás de otra, sí. Y cuando... Él sabía perfectamente que el mercado mexicano en ese entonces, pues todo era baladismo.
1: Si usted nada más le conoce los sencillos a la carrera de Laureano Brizuela, aviéntese un clavado en su discografía, va a encontrar cosas maravillosas. Hay unas joyas que no tienen desperdicio en lo más mínimo. Pero pues ha llegado la hora de la afanosa despedida, diría Cristian.
2: Sí, comencemos por el hecho de decirles que ya estamos en septiembre y no es cosa menor. No es cosa menor porque, óigame usted, el próximo miércoles, adivine usted quién cumple años. Adivine usted, papá.
1: Lástima que estás a dieta, no va a haber pastel.
2: Dijo nunca nadie. ¡Nos vamos!
3: Amigas, amigos, muchísimas gracias. Hoy fue un programón. La próxima semana vamos a tener festejo y otro programón especial precisamente.
1: Porque usted lo pidió y porque ya es septiembre y es el cumpleaños de Cristian, un especial de los Héroes del Silencio.
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0: Son las 10 y 31 minutos.
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0: Son las 10:45.
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0: Son las 11 con 2 minutos.
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0: Son las 11 y 18 minutos.
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0: Son las 11 con 32 minutos.
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0: Son las 11:45.
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5: Revista del Consumidor. Radio. Lluvia, pisadas, raspones. Nuestro calzado resiste absolutamente todo. Sin embargo, lucirlo reluciente y bien cuidado no exige gastar de más. Si quieres elaborar tu propia crema para calzado, en la tecnología doméstica te enseñamos la receta.
6: Y hablando de cuidar tu economía, ¿sabías que la mejor forma de proteger tu patrimonio es garantizando que se cumpla tu voluntad? Hoy te decimos todo lo que necesitas saber sobre el testamento, qué personas intervienen, cómo organizar tu documentación y los mejores consejos para hacer este trámite sin complicaciones. Toma el control y regálate tranquilidad a ti y a quienes más quieres.
5: Revista del Consumidor. En el día a día, merecemos usar productos de calidad que nos faciliten la vida. ¿Y sabes qué es lo mejor? Que muchas veces podemos crearlo con nuestras propias manos.
6: Por eso, haremos nuestra propia crema para calzado, que está validada por el Laboratorio Nacional de Protección al Consumidor. ¡Comencemos!
5: Para esta tecnología doméstica puedes adquirir los ingredientes en droguerías y tlapalerías. Los ingredientes que vamos a utilizar para hacer 750 mililitros son media cucharadita de colorante sintético negro, media taza de agua ras, 4 cucharadas de vaselina simple, 2 cucharadas de cera carnaúba, 3 cucharadas de cera amarilla y 3 cucharadas de ácido esteárico.
6: También vamos a ocupar los siguientes utensilios: un cubrebocas, un par de guantes de látex, una taza medidora, un recipiente con capacidad de 500 mililitros, 2 abatelenguas, una cuchara sopera metálica, un tazón de vidrio con capacidad de 1 litro, una cacerola con capacidad de 2,5 litros, 2 trapos para manipular objetos calientes y un recipiente de plástico o metal con capacidad de 250 mililitros.
5: Ahora sí, pasamos a la magia de la preparación. Pero antes de ponernos creativos, recuerda que la seguridad es primero. Ajustémonos el cubrebocas y pongámonos los guantes de látex.
6: En un lugar con ventilación, empezaremos disolviendo el colorante en el aguarrás con una batelenguas. Puedes pulverizar el colorante envolviéndolo en un papel y golpeándolo suavemente con un martillo.
5: Después agregamos la vaselina, la cera de carnaúba y la cera amarilla en el tazón y la calentamos a baño María.
6: Un gran consejo para que la cera se funda más rápido es cortar la cera en cubitos pequeños y mezclar constantemente hasta que se derritan por completo.
5: Una vez que la cera esté líquida, añadimos el ácido esteárico y continuamos moviendo hasta que se integre totalmente.
6: Ya que se hayan disuelto todos los componentes, con mucho cuidado, retiramos el tazón del baño María y vertemos nuestra mezcla de colorante con aguarrás e incorporamos todo mediante movimientos suaves. Por último, vaciamos nuestra crema para calzado en el recipiente de 250.
5: Resta tener un poco de paciencia. Antes de cerrar el envase, dejamos enfriar a temperatura ambiente hasta que el producto se solidifique. ¡Y listo!
6: Lo mejor de esta tecnología doméstica es que tiene un año de caducidad y se prepara en 40 minutos aproximadamente.
5: No olvides mantener el recipiente bien cerrado para evitar que la crema se reseque. Además, es indispensable que el envase contenga una etiqueta visible que señale que debe mantenerse fuera del alcance de niñas y niños. Y, de ser posible, una leyenda de precaución por su contenido de solvente.
6: Guárdala en un lugar fresco, seco y oscuro. Y devuélvele la vida a tus zapatos. Anímate a preparar este producto en tu casa y etiquétanos en Instagram con el hashtag Tecnología Doméstica Profeco y arroba Revista del Consumidor MX.
5: No olvides que también puedes ver esta y más tecnologías domésticas en nuestro canal de YouTube, Profeco TV.
7: Revista del Consumidor.
5: A Además de la tecnología doméstica, otra forma de cuidar nuestro dinero en el futuro es protegiendo nuestro patrimonio. De esta forma podemos garantizar que se cumpla nuestra voluntad. Estamos hablando del testamento, un documento legal en el que expresas cómo deseas distribuir tus bienes y quiénes lo recibirán tras tu fallecimiento.
6: Hacerlo puede traerte beneficios, entre ellos, evitar conflictos y disputas familiares, distribuir los bienes de manera sencilla, clara y legal, proteger el patrimonio destinado a tus hijas e hijos menores de edad o en etapa de estudios, y sobre todo, brindar certeza y seguridad jurídica.
5: Al ocurrir el fallecimiento, las personas beneficiarias deben acudir con una notaria o un notario para iniciar el trámite.
6: Ojo, aunque recibir una herencia no genera el pago del impuesto sobre la renta, en el caso de bienes como casas o terrenos, sí deben preverse los gastos de escrituración, avalúo e impuestos locales de adjudicación, los cuales varían según la entidad federativa.
5: En el caso de las cuentas bancarias que no tengan beneficiarias o beneficiarios, los fondos formarán parte de la masa hereditaria.
6: Por lo tanto, quien pretenda disponer de ellos deberá acreditar su calidad de persona beneficiaria mediante el proceso que corresponda ante la institución financiera.
5: Pero, ¿quiénes intervienen en un testamento? Primero, está la persona testadora, quien expresa su voluntad ante una notaria o un notario respecto al destino que tendrán sus bienes y derechos.
6: Y por supuesto, también está involucrada la persona heredera, quien adquiere la totalidad o una parte de los bienes, derechos y obligaciones que integran a la herencia.
5: Por otra parte, la legataria o legatario, quien adquiere los bienes a título personal.
6: Además, hay que tomar

0: Tomar en cuenta al albacea, quien se encargará de entregar los bienes a las personas beneficiarias.
1: No hay que olvidar que en algunos casos existe la tutora o tutor, es decir, la persona a quien se le encomienda el cuidado de la educación de las hijas o hijos menores de edad.
0: Y por último, la curadora o curador, quien vigilará que la persona tutora desempeñe bien su cargo.
1: Para poder iniciar formalmente el trámite, es necesario que acudas con una notaria o notario, con el objetivo de que explique los pasos a seguir y de la orientación necesaria.
0: Para ello, es importante que tengas en mente dos posibles situaciones. Si existe testamento, este deberá presentarse junto con el acta de defunción para confirmar su validez y formalizar la aceptación de la herencia.
1: Si no hay testamento, se deberá comprobar el parentesco mediante actas oficiales para determinar quiénes tienen derecho a heredar.
0: Por ello, es muy importante que ordenes tus documentos en formato físico o digital y que mantengas tu información actualizada.
1: Para esto, puedes organizar tu información en las siguientes categorías: identidad y datos personales, información laboral y seguridad social, cuentas, ahorros e inversiones, créditos y compromisos financieros, seguros y protección, bienes y patrimonio, servicios y gastos recurrentes, disposiciones patrimoniales y legales.
0: Hacer tu testamento es más fácil de lo que parece. Solo ten presentes estas sencillas recomendaciones.
1: Tómate tu tiempo. Analiza con calma el destino de tus bienes sin actuar bajo presión.
0: Busca orientación profesional. Acude a una notaría para resolver dudas o ubica una en el directorio del Colegio Nacional del Notariado Mexicano.
1: Mantén tu testamento actualizado. Puedes modificar tu testamento si cambian tus circunstancias familiares o personales.
0: Conserva la tranquilidad sobre tu patrimonio. Hacer tu testamento no significa perder la propiedad de tus bienes. Solo surte efecto tras el fallecimiento.
1: Consulta a la Condusef si necesitas saber si eres beneficiaria o beneficiario de cuentas bancarias o de inversión de una persona fallecida. Comunícate a la Condusef al 55 53 40 0999 o envía un correo a asesoría@conducef.gob.mx.
0: Recuerda que tomar el control de tu patrimonio es regalarte tranquilidad a ti y a quienes más quieres.
2: Revista del Consumidor.
1: Para acceder a todos los contenidos que la Revista del Consumidor tiene para ti, suscríbete a través de nuestra página revistadelconsumidor.profeco.gob.mx.
0: Síguenos en nuestras redes sociales. En Facebook nos encuentras como Revista del Consumidor MX y Profeco Oficial. En Instagram estamos como @revistadelconsumidorMX y @profecooficial. En X, las cuentas son @rdelconsumidor y @profeco. Y en TikTok, síguenos como @profeco.
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0: Son las 6 con 17 minutos.
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0: 6 de la mañana con 21 minutos. Una disculpa nuevamente por entrar un poco más tarde de lo acostumbrado, pero la noticia aquí está. Qué gusto saludarles en este jueves. Ya es 17 de septiembre del 2026. Tenemos para usted información desde Villahermosa, la capital del estado de Tabasco. Mi nombre es Arturo Bolio. A nombre de todo el equipo que hace posible esta transmisión, le agradecemos su confianza. Y mientras veo que está el sol saliendo maravilloso aquí en el sureste de la República Mexicana, le platico a usted cómo va la información. ¡Buenos días! Hace un momento escuchó usted algunas de las voces de la información de lo cómo el gobierno del estado y el gobierno federal celebraron las fiestas patrias, la noche del grito y el desfile conmemorativo del inicio de la independencia de nuestro país. En un momento los datos, la celebración, los momentos especiales de la noche patria y el desfile militar aquí en la mañana. Por lo pronto, en el Congreso del Estado, la Comisión de Auditoría Gubernamental y Cuentas Públicas va a comenzar con el análisis de la documentación de la remitida por el OSFE. Vamos con las cuentas públicas al Congreso del Estado. La Secretaría de Salud de Tabasco asegura que la entidad se mantiene bajo vigilancia epidemiológica, pero descartó que exista actualmente una alerta de salud pública por sarampión. La Secretaría también de nuestro Estado de Salud confirmó un brote de hepatitis A entre personas privadas de la libertad relacionada con una posible fuente alimentaria, aunque aseguró que la situación está bajo control y no representa una alerta sanitaria. Es decir, personas que están purgando alguna pena en centros de atención sociales en nuestro estado sufrieron esta hepatitis. El Ayuntamiento de Centro mantiene en marcha el acuerdo para entregar nuevas patrullas al gobierno del estado. A pesar de la regulación que prohíbe la venta de comida chatarra en los planteles educativos, alrededor del 5% de las escuelas de Tabasco todavía se resiste a cumplir con estas disposiciones, reconoció la secretaria de Educación, Patricia Iparría Sánchez. La canícula llega a su fin en Tabasco. Comenzó pues ya a terminar con las fiestas patrias el día de ayer y con ellos se espera un repunte de las lluvias principalmente durante las tardes y noches. Esto nos informa el coordinador de Protección Civil del Gobierno del Estado, el ingeniero Armando Pulido Pardo. Además nos dice el coordinador de Protección Civil tabasqueño que con la puesta en marcha del sistema de alerta sísmica en el estado de Chiapas, entidades del sureste como Tabasco recibirán un aviso preventivo de 40 a 60 segundos antes de un evento sísmico, informó Armando Pulido. Ya usted se enteró el día de ayer, Jorge Alberto Zavala Frías presentó la noche del 15 de septiembre su renuncia a la Secretaría Ejecutiva del Instituto Electoral y Partido Nacional del Estado de Tabasco, luego de que 4 consejeros electorales solicitaron formalmente su remoción por la difusión de un video. México nunca se vende, dice Sheinbaum al encabezar el desfile militar por el 200 aniversario del inicio de la independencia de nuestro país. Bueno, este miércoles, ayer el presidente de Estados Unidos, Donald Trump, reveló que su país está muy cerca, dice Donald Trump, muy cerca de alcanzar un gran acuerdo comercial con México. Esto lo dijo durante un mitin en Gastonia, Carolina del Norte. Mientras Donald Trump dice eso, también pide a México que investigue, procese y sentencie a funcionarios corruptos. El Congreso norteamericano aprobó un amplio paquete de sanciones contra Rusia e Irán. La India se enfrenta a la amenaza de aranceles del 100% sobre el petróleo ruso tras la votación de la Cámara de Representantes de Estados Unidos de Norteamérica. Von der Leyen, al frente de la Unión Europea, ofrece a Canadá ser el primer miembro asociado de esta Unión Europea. México nunca se vende, nos dice la presidenta. En un momento más tenemos información sobre el ceremonial, el desfile conmemorativo. Más de 99 aeronaves al momento pasando frente y sobre Palacio Nacional. Hablando de la Unión Europea, esta misma prohibirá las redes sociales a menores de 13 años y las limitará hasta que tengan 15 años de edad. Trabajadores de Fox Sports México iniciaron una huelga laboral desde el 15 de septiembre de este año en medio de reclamos por pagos atrasados y adeudos relacionados con la cobertura del Mundial 2026. La medida representa un nuevo desafío para Grupo Lauman, empresa que opera la señal deportiva en nuestro país. OpenAI revela 6 nuevos casos de modelos de inteligencia artificial que intentaron eludir controles y ocultar errores. ¿Qué cree? El Vaticano buscará por primera vez en la historia una nominación en los premios Oscar con un cortometraje documental de un joven italiano con distrofia muscular, según informó la revista Variety. ¿Qué? algo más le platico esta mañana desde Villahermosa. Muy buenos días. Quiero saludarles en esta mañana de lunes. Gracias por su sintonía y por su espera para juntos comenzar la jornada de noticias desde la capital del estado por Mega FM y la radio de Tabasco. Antes de irnos a una pausa promocional, hace cuestión de 20 minutos, el secretario de Seguridad Pública a nivel federal, Omar García Harfuch, nos comunica que fuerzas federales y autoridades estatales detuvieron a Víctor Alfonso N., integrante de Los Rusos, que es un grupo vinculado al cártel de Sinaloa, identificado como generador de violencia en la región. Este mismo comunicado nos dice que esta persona detenida tiene una orden de aprehensión por homicidio calificado y se le relaciona con homicidios, extorsiones, distribución de drogas, sicariato y amenazas contra los integrantes de instituciones de seguridad. La detención de Víctor Alfonso N. como parte de Los Rusos fue por trabajos de investigación e información del Centro Nacional de Inteligencia, la Defensa, la CEMAR, la Secretaría de Seguridad, en fin, el Gabinete de Seguridad Federal. Vamos a una pausa. ¿Les parece? Cayó Víctor Alfonso N., integrante de Los Rusos, pues generador de violencia allá en Baja California. Una pausa y regresamos con más información. Buenos días.
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2: Son las 6:27. 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
7: Estas son las 4 de la 4T del miércoles 16 de septiembre. 1. Nuestros olmecas dejaron el alma en el diamante. La temporada 2026 del Rey de los Deportes en Tabasco rompió la racha de 33 años sin pisar una serie del Rey. Desde el gobierno del pueblo reconocemos y aplaudimos a nuestro equipo por hacernos vibrar desde las gradas. 2. La fiesta patria se vivió en armonía familiar a partir de las 5 de la tarde y se extendió hasta caer la noche con el ya tradicional grito de independencia del gobernador Javier Mayer Rodríguez, quien estuvo acompañado por autoridades de los distintos poderes del estado y por supuesto del pueblo que gustoso celebró la soberanía de México. 3. A primera hora del 16 de septiembre, el gobernador May encabezó el acto cívico

0: Siempre buenos días. El presidente ejecutivo de Olmecas de Tabasco, Daniel Gómez Arellano, sostuvo una reunión con la dirección de deportiva, manager y cuerpo técnico de cara a la planificación de la temporada 2027 de la Liga Mexicana de Béisbol. Alejandro Calderón Alipi, secretario de Salud en el estado, informó de que uno de los brotes detectados recientemente sobre sarampión fue en Macuspana, donde las autoridades implementaron de manera oportuna cercos epidemiológicos para contener los contagios. De esta manera, la Secretaría de Salud asegura que Tabasco se mantiene bajo vigilancia epidemiológica, pero descartó que exista actualmente una alerta de salud pública por el tema del sarampión. La presidenta municipal de Centro, Yolanda Osuna Huerta, señala que va a entregar patrullas al gobierno del estado como parte de un convenio establecido con la administración estatal, aunque todavía se encuentra en definición la cantidad de unidades que serán adquiridas y posteriormente destinadas a tareas de seguridad, como ya ha sido en ocasiones anteriores. Oiga, le comentaba, el Vaticano está buscando entrar a los premios Oscar con un cortometraje llamado Green Lava. Dura 39 minutos y presenta a un joven italiano llamado Giacomo Mativi, quien vive con distrofia muscular, una enfermedad genética que causa debilidad y pérdida progresiva de la masa muscular. Con este cortometraje, sobre este joven italiano, el Vaticano pretende entrar y nominarse en los premios Oscar. Esto lo anuncia la revista Variety. La Unión Europea tiene un planteamiento particular: prohibir redes sociales a menores de 13 años de edad, y las podrían obtener a partir de los 15 años cumplido. Miren su discurso sobre el estado de la Unión ante el Parlamento Europeo. Ursula von der Leyen detalló que de los 13 a los 15 años solo permitirán mini cuentas creadas y supervisadas por los padres con funciones limitadas. ¡Wow! Nuevamente vamos con temas de inteligencia artificial. Acaba de revelar ayer OpenAI 6 casos en los que modelos de inteligencia artificial generaron instrucciones destinadas a ignorar las indicaciones de sus desarrolladores, ocultar errores o eludir mecanismos de seguridad como parte de un nuevo marco para detectar, investigar y reportar comportamientos de desalineamiento de sus sistemas. Nuevamente la controversia de la inteligencia artificial, y ahora nuevamente lo pone sobre la mesa OpenAI. ¿Usted qué opina? Número de WhatsApp 9937-007747. Buenos días. Qué bueno que está con nosotros. Recuerde que tenemos más información desde la capital del estado. Gracias por estar en sintonía con Mega FM y la radio de Tabasco, y por supuesto por las redes sociales. Hoy tendremos contrastes en las temperaturas y en los climas en la República Mexicana. Se esperan lluvias intensas en varios estados. En otras regiones habrá frío, amanecieron algunos a 5 grados, en algunas regiones serranas de Durango y el norte del país. Sin embargo, en algunas partes de nuestra nación tendremos temperaturas hasta de 45 grados. Más adelante le presentaremos cómo nos informa el titular de Protección Civil del Gobierno del Estado, Armando Pulido, el ingeniero Armando Pulido, sobre el término de la canícula y ya el comienzo de la temporada fuerte de lluvias, y este asunto de la alerta sísmica, el sistema instalado en el estado de Chiapas, que nos va a beneficiar a los tabasqueños, para que sepamos, porque si nos ha temblado, y ha temblado mucho en Chiapas, nos diga si nos va a afectar acá con esta alerta sísmica y ponernos en sobreaviso. 6:35 a.m. Vamos a regresar un poco anoche. Bueno, ayer nosotros en la mañana tuvimos descanso. Entonces tenemos mucha noticia acumulada, sobre todo la ceremonia del grito de independencia. Vamos a recordar cómo se vivió la noche del 15 de septiembre en Palacio Nacional.
1: La ceremonia del grito de independencia, encabezada por la presidenta Claudia Sheinbaum, se realizó desde el balcón central de Palacio Nacional en el Zócalo de la Ciudad de México. Ante miles de personas, la presidenta encabezó su segundo grito de independencia desde el balcón central de Palacio Nacional para conmemorar el 216 aniversario del inicio de la independencia de México, y en donde exaltó un país libre, independiente y soberano. En el acto conmemorativo, la mandataria destacó nuevamente la dignidad del pueblo mexicano y valores como la libertad, la igualdad, la justicia y la democracia. En el desfile de la escolta que entregó la bandera, la presidenta lució un vestido negro largo con flores en la parte superior, casi al estilo del traje de Tehuana, y portó la banda presidencial. Estuvo acompañado por su esposo Jesús María Tarriba, quien vistió traje y corbata roja. La presidenta incluyó en su arenga de 21 vivas a Antonia Nava, la generala, y a otra

0: Las heroínas, además de los pueblos afromexicanos y a los migrantes.
1: ¡Vivan las heroínas y los héroes que nos dieron patria! ¡Vivan nuestras hermanas y hermanos migrantes!
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3: 6:37 a.m, eso fue en Palacio Nacional. Vamos ahora, ¿le parece, a recordar la noche del 15 de septiembre en Plaza de Armas, allá en Palacio de Gobierno?
4: ¡Vivan las heroínas y los héroes que nos dieron patria! ¡Viva Miguel Hidalgo y Costilla! ¡Viva José María Morelos y Pavón! ¡Viva Ignacio Allende! ¡Viva Vicente Guerrero! ¡Viva! ¡Viva Josefa Ortiz! ¡Viva! ¡Viva Leona Vicario! ¡Viva! ¡Viva Gertrudis Bocanegra! ¡Viva! ¡Viva Manuela Medina! ¡Viva! ¡Vivan las mujeres de México! ¡Viva! ¡Vivan nuestras niñas y nuestros niños y nuestras juventudes! ¡Viva! ¡Vivan nuestros pueblos indígenas y afromexicanos! ¡Viva! ¡Viva nuestras paisanas y nuestros paisanos migrantes! ¡Viva! ¡Viva la soberanía nacional! ¡Viva! ¡Viva un México libre de injerencias extranjeras! ¡Viva! ¡Viva la independencia de México! ¡Viva! ¡Viva la democracia! ¡Viva! ¡Viva la libertad! ¡Viva la justicia! ¡Viva! ¡Viva la seguridad y la tranquilidad de nuestras familias! ¡Viva! ¡Vivan quienes trabajan cada día por la paz! ¡Viva! ¡Viva el respeto entre quienes pensamos diferentes! ¡Viva! ¡Viva nuestra unidad por encima de cualquier diferencia! ¡Viva! ¡Viva el pueblo de Tabasco! ¡Viva! ¡Viva México! ¡Viva! ¡Viva México! ¡Viva! ¡Viva México!
0: Así fue como el gobernador de Tabasco, Javier May Rodríguez, acompañado de la presidenta honoraria del sistema DIF Tabasco, Aurora Raleigh de la Cruz, y autoridades estatales, encabezaron desde el balcón de Palacio de Gobierno la ceremonia del grito de independencia, ante cientos de personas reunidas en Plaza de Armas. En el corazón de Villahermosa, el verde, blanco y rojo estuvieron presentes entre las familias tabasqueñas que acudieron a celebrar esta noche patria. Banderas, sombreros, vestidos y accesorios tricolores acompañaron a niñas, niños, jóvenes y adultos que se reunieron para conmemorar el 216 aniversario del inicio de la independencia de México. Como parte de las fiestas mexicanas en el Edén, la celebración incluyó diversas expresiones culturales y artísticas.

0: música, danza y tradiciones tabasqueñas estuvieron presentes en la participación de los Tamborichocos, el ballet folclórico del Ceiba, una gala de bolero y música mexicana. Los sabores de nuestra tierra también formaron parte de esta celebración con la participación de cocineras tradicionales, quienes compartieron parte de la riqueza gastronómica que distingue a Tabasco. En esta noche de celebración, Televisión Tabasqueña también llevó hasta las audiencias cada momento de la fiesta patria. Reporteros, conductores, camarógrafos, personal de producción, técnicos y equipo de transmisión trabajaron desde Plaza de Armas para hacer posible la cobertura de esta ceremonia. Así se vivió en Villahermosa una noche de orgullo, tradición y convivencia familiar, en la que Tabasco celebró con música, cultura y colores patrios un aniversario más del inicio de la independencia de México.
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2: 6:40 de la mañana, la celebración intensa en verdad en nuestro estado y a nivel nacional. Vamos, le parece, a continuación con lo vivido ayer muy temprano antes del desfile conmemorativo en el malecón de Villahermosa. Hubo la ceremonia referente al inicio del movimiento de independencia en el Parque Manuel Hidalgo y el monumento que se encuentra en el 7 de febrero. El evento lo encabezó el gobernador del estado, Javier May Rodríguez. Escuchemos.
3: La independencia de México mantiene vivo nuestros principios, la soberanía, la justicia social y libertad, que es un derecho de todos. Se afirmó durante la ceremonia cívica del 216 aniversario del inicio de la Guerra de Independencia de México, que se realizó ante el monumento del padre de la patria, don Miguel Hidalgo y Costilla, erigido en su honor en la Ciudad de México. En la ceremonia cívica que presidió el gobernador Javier May Rodríguez, autoridades de los poderes legislativo y judicial, así como de la Secretaría de la Defensa Nacional y Armada de México, la oradora oficial Victoria Arévalo Centeno, secretaria de Ordenamiento Territorial y Obras Públicas del Estado, recordó a los héroes que nos dieron patria y libertad.
4: En 1810, un grupo de hombres y mujeres participaban en una conspiración que buscaba terminar con el dominio colonial. Entre ellos se encontraban Miguel Hidalgo y Costilla, Ignacio Allende, Juan Aldama y José Ortiz Téllez Girón. La conspiración de Querétaro fue descubierta antes de lo previsto. José Ortiz Téllez Girón logró hacer llegar el aviso a los insurgentes. La noticia obligó a adelantar los acontecimientos. Así llegamos a la madrugada del 16 de septiembre de 1810. En Dolores, Guanajuato, el cura Miguel Hidalgo convocó al pueblo a levantarse contra el régimen colonial. Aquel llamado pasó a la historia como el Grito de Dolores, considerado el inicio de la lucha por la independencia de México.
3: Reiteró que la independencia fue una lucha para construir una nación libre, soberana y con justicia, porque la grandeza de la nación está en su gente, como lo impulsa el gobernador Javier May Rodríguez.
4: Hoy, México vive una etapa de transformación de la vida pública. La cuarta transformación retoma principios que forman parte de nuestra propia historia: la soberanía nacional, la justicia social, la libertad, la igualdad, la democracia y el amor a la patria. La soberanía que defendieron nuestros insurgentes se expresa hoy en la decisión de que México sea un país libre para determinar su propio destino sin subordinaciones. Hoy, como hace más de 2 siglos, México tiene un pueblo que sabe defender sus libertades y que entiende que la grandeza de nuestra nación está en su gente. En Tabasco tenemos muy claro ese rumbo. Bajo el liderazgo del gobernador Javier May Rodríguez, nuestro estado avanza con una visión de transformación que pone en el centro a las personas, las comunidades y el bienestar colectivo.
3: Posteriormente, la banda de guerra de la Secretaría de Seguridad y Protección Ciudadana del Estado dio un toque militar. Finalmente, autoridades de los 3 poderes del Estado, así como funcionarios de gobierno, entonaron el himno nacional.
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2: Vamos rapidito a una pausa y regresamos con más información. Buenos días.
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5: Son las 6:43.
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2: Seis de la mañana con 47 minutos. Le presento breves informativas en esta mañana de jueves 17 de septiembre. Atención con las noticias. Buenos días. Hace unos minutos la Comisión Nacional del Agua en nuestro país nos dice que se prevé la formación de tres zonas de baja presión, no una, tres zonas en la cuenca del Pacífico. La primera al sur de las costas de Jalisco y Colima, también con Michoacán. La segunda y tercera al suroeste de la península de Baja California. Estamos al pendiente de estas condiciones. Hay un 80% su probabilidad para desarrollarse ciclónicamente en los próximos 7 días. En más información del ámbito nacional, vamos a la península de Yucatán. Están en alerta sobre un asunto en particular de una ameba a la que llaman comecerebros. Una persona resultó muerta por esta enfermedad y aseguran en Yucatán que hay 240 personas bajo vigilancia epidemiológica. Vamos a información de Aguascalientes. Detuvieron las autoridades a un hombre acusado de matar perros para cocinarlos y comerlos en Aguascalientes. Las denuncias de vecinos llevaron a las autoridades hasta una vivienda abandonada, donde localizaron restos óseos que presuntamente corresponden al menos a cuatro animales. En información del ámbito internacional, hace unos minutos el presidente de Argentina, Javier Milei, sí, acaba de enviar al Congreso argentino un proyecto de ley de defensa de la soberanía de las Malvinas. Un cohete Falcon 9 de SpaceX transportó una carga útil clasificada de la Fuerza Espacial de Estados Unidos a órbita. Lo hizo despegando desde California. En más información del ámbito internacional, el primer ministro canadiense Mark Carney recibió con satisfacción la propuesta de convertirse en un miembro asociado de la Unión Europea y aseguró que son más fuertes juntos. Rescatistas en Nepal han recuperado 4 cuerpos del túnel de una planta hidroeléctrica mientras continúan las operaciones de búsqueda de las personas que aún están desaparecidas allá en Nepal, 3 semanas después de la devastadora inundación repentina del mes pasado que mató a cientos y dejó a miles aún como desaparecidos. La organización ambientalista Bay Selection Network, junto con advertencias de las Naciones Unidas, está publicando una alerta sobre el impacto medioambiental de la inteligencia artificial, pero también sobre el aumento del volumen mundial de basura electrónica. 6:49, vamos con más información desde Villahermosa. Buenos días. Qué bonita mañana, en verdad, un poquito, en algunos momentos, con un poquito de nubes, aunque el día estará más soleado, de repente algunos nubladitos, pero será soleado. Tenemos temperaturas hoy en la ciudad de Villahermosa cercanas a los 36 grados, día de calor, cada vez un poco menos. Ayer nos dijo el coronel de Protección Civil, que al rato le platicamos, que ya terminó la canícula y comienzan las lluvias. Pero el pendiente, porque en la noche nos va a llover. Vamos enseguida a escuchar con atención cómo se vivió aquí en Villahermosa el desfile conmemorativo del inicio de la independencia de nuestro país. Fue como se había planeado allá en el malecón de la capital tabasqueña. Escuchemos.
13: Culmina el desfile cívico-militar conmemorativo al 216º aniversario del inicio de la lucha por la independencia de México, habiendo participado por la Secretaría de Marina Armada una bandera de guerra, 228 elementos, 16 vehículos, 4 embarcaciones y 2 drones canófilos. Por la Fuerza Aérea Mexicana, una bandera de guerra y 30 elementos. Por la Guardia Nacional, una bandera de guerra, 208 guardias nacionales, 18 vehículos, una embarcación y 4 drones canófilos. Por el Ejército Mexicano, una bandera de guerra, 3 banderas monumentales, 288 soldados, 16 vehículos, 12 embarcaciones y 187 soldados del Servicio Militar Nacional y 10 mujeres voluntarias. De igual forma, desfilaron por la Fiscalía General del Estado de Tabasco 80 elementos y 7 vehículos, por la Secretaría de Seguridad y Protección Ciudadana 14 motocicletas, una bandera de guerra, 3 drones, 270 elementos y 16 vehículos, por la Secretaría de Educación 1980 alumnos, 33 banderas y 33 banderines, por Protección Civil 46 elementos, 3 vehículos y una embarcación, y por la Asociación de Charros de Villahermosa 50 caballos, 50 charros y 30 escaramuzas.
0: Con gran orgullo, patriotismo, alegría, pero sobre todo mucho respeto, se llevó a cabo el desfile cívico-militar en Villahermosa por la conmemoración del 216 aniversario del inicio de la independencia de México. El evento fue encabezado por el gobernador Javier May Rodríguez, quien estuvo acompañado por autoridades de los 3 órdenes de gobierno del estado. Cabe mencionar que esta conmemoración histórica sirve para recordar el movimiento de independencia iniciado por Miguel Hidalgo en 1810. Fortalece el vínculo entre la ciudadanía y las instituciones de seguridad y defensa. En este desfile se presentó parte de la Fuerza Operativa del Ejército, la Marina, la Fuerza Aérea y la Guardia Nacional, ante su comandante supremo, y así refrendar el compromiso de las Fuerzas Armadas con la protección del pueblo mexicano. En este evento cívico-militar, decenas de familias pudieron observar las agrupaciones de la defensa del Estado, así como la participación de estudiantes de nivel básico, medio y medio superior, y así como la Asociación de Charros de Tabasco, que ordenadamente concluyeron su actuación.
14: El deporte nacional es la charrería, pero quiero irme más allá. Los mexicanos de antes y el ejército mexicano no tenían unidades motrices, tenía caballos.
15: Es correcto, Margarita, qué bueno que mencionas eso, te comento. Al día de hoy, históricamente, se sigue manteniendo la caballería en México mediante las unidades del arma de caballería. Estas unidades del arma de caballería cuentan, como en su momento el caballo le brindaba facilidad de movilidad a las tropas en aquel entonces, al día de hoy la caballería mexicana sigue contando con una movilidad sobre el terreno que le permiten los vehículos plenamente motorizados. La caballería hoy en día es caballería motorizada. El tipo de vehículos que emplea la caballería mexicana son los vehículos de enlace y reconocimiento, y asimismo como los vehículos de transporte de personal.
0: Gracias a la coordinación entre las fuerzas de seguridad, cuerpos de emergencia y dependencias de protección civil, el despliegue operativo en torno al desfile fue un éxito. Al término de los contingentes se reportó saldo blanco, destacando el comportamiento cívico y la colaboración de la ciudadanía en todo el perímetro del recorrido.
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2: Y bueno, usted pudo disfrutar de las actividades de las fiestas patrias en la noche del 15, la mañana del 16, por supuesto, por Mega FM, la radio de Tabasco y Televisión Tabasqueña. En un momento le doy más información sobre actividades y cuestiones de noticias en Jaltipan después de la explosión hace unos días en esta planta de sal en Jaltipan, Veracruz. 2 novedades: una, acaban de encontrar el cuerpo de un trabajador desaparecido, una persona más, muerta por esa explosión y no hay clases en algunas escuelas de Jaltipan, Veracruz. Le platico en un momento la información. Mientras tanto, regresando al desfile conmemorativo del inicio de independencia aquí en Villahermosa, fuimos al malecón de la capital tabasqueña a preguntarle a las personas cómo vieron el desfile. Están muy motivados y están invitando incluso algunos para que los siguientes eventos de esta naturaleza, usted no se los pierda. Escuchemos.
16: Muy bien, la verdad es que es importante que los jóvenes sepan de toda la historia que viene detrás de todo esto.
17: Viene familia, es importante promover en las niñas y en las juventudes, ¿no?
16: Es correcto, así es. ¿Cómo vi? ¿Perdón?
17: ¿Cómo vi el desfile?
16: Muy bien, la verdad muy ágil y está muy bien.
18: No, pues está muy bonito, segunda vez que lo venimos a ver y la verdad es que no, quedamos impresionados.
17: Importante que prevalezca las tradiciones patrias.
18: Sí, claro que sí, que principalmente se lo inculquemos a nuestros hijos para que siga esto siendo así, para principalmente pasarlo en familia.
17: ¿Qué le pareció el desfile?
19: Ah, muy bonito. Sí.
17: Sobre todo, ¿qué fue lo que más le gustó?
19: A los militares. Sí. Y pues los invito a que pues cada año asistan a los desfiles porque pues es apoyar a los eventos culturales que.
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2: Fue en verdad muy emotivo la ceremonia del grito en nuestro país, emotivo el desfile cívico-militar también y estudiantil, ver a pequeños y pequeñas, muchos hijos e hijas de miembros de la Defensa Nacional o de cuerpos de seguridad, ir uniformados al igual que sus papás y saludarlos al momento que desfilaban frente a sus familias. Si usted disfrutó de su desfile, porque es nuestro desfile, es de todos, nos recuerda al inicio del movimiento de independencia. Nos habla de libertades, de derechos y de muchas cosas más. ¿Usted acudió o se quedó con las ganas? ¿Qué tal la pasó el día de ayer? Gracias por su preferencia. Tenemos que ir a una pequeña pausa. Le recordamos que a las 7:30 de la mañana estaremos al pendiente de enlazarnos a la conferencia de prensa de la presidenta Claudia Sheinbaum y nosotros a las 9 en punto de la mañana tenemos todavía otra emisión. Mientras tanto, vamos a una pausa y regresamos con más datos. Le voy a dar más información sobre lo que está ocurriendo esta mañana en Jaltipan, Veracruz, después de la explosión de esta planta de sal que por lo pronto ahora ya se suman 4 muertos. Soy Arturo Bolio, regresamos con más noticias. Buenos días.
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5: Son las 6:57.
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6: Estas son las 4 de la 4T del miércoles 16 de septiembre. 1. Nuestros Olmecas dejaron el alma en el diamante. La temporada 2026 del Rey de los Deportes en Tabasco rompió la racha de 33 años sin pisar una serie del Rey. Desde el gobierno del pueblo reconocemos y aplaudimos a nuestro equipo por hacernos vibrar desde las gradas. 2. La fiesta patria se vivió en armonía familiar a partir de las 5 de la tarde y se extendió hasta caer la noche con el ya tradicional grito de independencia del gobernador Javier Mayer Rodríguez, quien estuvo acompañado por autoridades de los distintos poderes del Estado y por supuesto del pueblo que gustoso celebró la soberanía de México. 3. A primera hora del 16 de septiembre, el gobernador Maya encabezó el acto cívico rindiendo honores a la bandera y a los héroes patrios que iniciaron la primera transformación, liderados por Miguel Hidalgo y Costilla, justamente en la plaza que lleva su nombre en la avenida 27 de febrero, esquina con Rayón en la ciudad capital. Y 4. Más adelante, en el malecón Carlos Amatrazo, el mandatario, acompañado de los y las secretarias del gabinete del gobierno del pueblo, dio inicio al desfile cívico-militar, donde cientos de estudiantes de todos los niveles, fuerzas armadas y de protección civil, así como charros y escaramuzas, hicieron gala del esfuerzo humano y el equipamiento técnico que nos define y resguarda como ciudadanos y ciudadanas mexicanas. Estas fueron las 4 de la 4T en un minuto.
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25: Un día como hoy, 17 de septiembre, pero de 1787, se firma y ratifica la Constitución de los Estados Unidos en Filadelfia. Así como en 1964, se inauguró el Museo Nacional de Antropología de México. Al igual que en 1991, Naciones Unidas admite como nuevos miembros a Corea del Norte, Corea del Sur y otros 5 países. También es Día Mundial de la Seguridad de los Pacientes, con la finalidad de divulgar información sobre diversos temas relacionados con la seguridad de los pacientes, acerca de este tópico esencial para la salud de las personas.

0: Ya a las 7 de la mañana con 3 minutos vamos, antes de que usted se vaya a seguir sus actividades o tomándose un café o desayunando, o usted que va por en el vehículo o en el transporte público o escucha simplemente la radio, le presento una breve síntesis informativa de lo que está pasando esta mañana a nuestro alrededor. Soy Arturo Bolio, gracias en verdad por su compañía. Vámonos con las noticias. Nuevamente, información desde Jaltipan, Veracruz. Estaba desaparecido un trabajador después de la explosión en esta fábrica, en esta planta de sal, allá en Jaltipan, Veracruz. Pues ya encontraron lamentablemente sin vida a este obrero. Es Jesús Cadena Ramos, de 61 años de edad. Fue localizado sin vida durante las diligencias ministeriales en el Pozo Salinero, allá en Jaltipan, Veracruz. Otro trabajador está lesionado durante las labores de enfriamiento. Entonces van 4 muertos y 2 lesionados de esta explosión allá en Jaltipan, Veracruz. Además, Protección Civil de Jaltipan está suspendiendo clases en escuelas donde fueron las evacuaciones en Jaltipan. También aplica para la primaria panamericana. Hay un centro de operaciones instalado de las corporaciones de emergencia. También la primaria Juan Escutia en la colonia Rafael Murillo Vidal, que es albergue allá en Jaltipan, Veracruz. El resto de las escuelas del municipio continuarán con actividades normales de manera presencial. Protección Civil le pide a los habitantes de Jaltipan mantenerse atentos a los canales oficiales del Ayuntamiento de Jaltipan ante cualquier actualización. Hace cuestión de 3 minutos, la Secretaría de Seguridad a nivel nacional nos dice que en Michoacán, hace minutos acaban de informar que detuvieron a Manuel Alejandro N., alias el señor de la T. A él lo identifican como coordinador regional del cártel Jalisco Nueva Generación y generador de violencia relacionado con extorsión. El considerado coordinador regional de este cártel mantiene presencia en los municipios de Angamacuitiro, Penjamillo, Panindícuaro, perdón, está bien chiquitita la letra de este reporte. José Sixto Verduzco y Purunduatiro, allá en Michoacán. Cayó, informa esta mañana Secretaría Federal de Seguridad, cayó Manuel Alejandro N., alias el señor de la T, allá en Michoacán. Más información del ámbito internacional. Lamentablemente se reportan 48 personas muertas en Nigeria luego de que tomaron una bebida que podía contener metanol. 48 personas muertas por tomar una bebida con metanol allá en Nigeria. En más información del ámbito internacional, expertos en derechos humanos designados por la ONU están considerando motivos racionales para creer que Estados Unidos cometió crímenes de guerra en 2 ataques en Irán, incluido uno contra una escuela en Minar. Aquí en nuestro país identificaron a El Trompas. Ya hay tarjeta, ya hay cédula de captura para este criminal. Identificaron al Trompas como presunto responsable del asesinato de la estudiante Claudia Tacoronte, la española asesinada en Cuautla, Morelos, hace unos días. Snoopy y sus amigos, que están causando revuelos con un panquecito que venden en las tiendas. Bueno, ahora llega a Starbucks. Van a salir a la venta vasos coleccionables en nuestro país. Ya hay lanzamiento y se esperan grandes filas en sucursales de Starbucks en toda la República Mexicana para tener los Starbucks en los vasos coleccionables en el país a Snoopy y a sus amigos. Usted dirá, pues. 7:07, vámonos con más información. Buenos días. Qué locura, ¿eh? Con estas modas que se dan de repente, con estos productos, que pues sí, muchos somos fans de los personajes de la televisión, del cine, artistas y demás, y las marcas pues hacen negocio buscando, además, algunas personas tener un objeto que les recuerda a un personaje, como les decía muy bien, pero también sabe usted lo que significa para muchos llevar en la mano un producto de esta cafetería de La Sirenita. Para unos significa estatus, para otros simplemente placer. Y otros porque simplemente pueden y quieren, ¿verdad? Pero bueno, la situación es que esto es un negocio redondo. 7:07. Vámonos a las celebraciones de las fiestas patrias. En el desfile conmemorativo hubo mucha emoción el día de ayer en todo el país. Pero antes de que iniciara cada desfile en los estados de la República, igual a nivel nacional, una ceremonia para recordar el movimiento de independencia. En la capital de nuestra nación, la presidenta Claudia Sheinbaum, en este momento, en esta conmemoración, hizo un discurso y habló nuevamente sobre soberanía nacional.
1: México no será nunca colonia ni protectora de nadie. México no se doblega, México no se arrodilla y México nunca se vende, afirmó la presidenta y comandante suprema de las Fuerzas Armadas de México, Claudia Sheinbaum Pardo, al presidir la conmemoración del 216 aniversario de la independencia y el desfile cívico-militar en el Zócalo de la Ciudad de México. Destacó que nuestro país nació de la rebeldía de un pueblo que se negó a aceptar la injusticia. Se forjó con la resistencia indígena que durante 3 siglos de colonia defendió su lengua, su cultura, su forma de vida y organización. Surgió como una causa popular, característica que hace único al movimiento de independencia de México y que forma parte de nuestra grandeza histórica.
2: Porque en aquella madrugada del 16 de septiembre de 1810 nació algo que ha acompañado a nuestro pueblo durante más de 2 siglos, la convicción de que la libertad se conquista, la soberanía se defiende y la patria justa y digna se construye todos los días. El 16 de septiembre, Día de la Independencia, es la memoria viva de México. Significa siempre mantener la frente en alto y gritar a los 4 vientos que México no será nunca colonia ni protectorado de nadie. México no se doblega, no se arrodilla y México nunca se vende. ¡Que viva la independencia! ¡Que viva la soberanía! ¡Que por siempre ¡viva México! ¡Viva! ¡Viva México! ¡Viva! ¡Viva México!
1: ¡Viva! Por su parte, el secretario de Marina, almirante Raimundo Pedro Morales Ángeles, subrayó que quienes forman parte de las Fuerzas Armadas Mexicanas entienden la importancia de quienes dieron su vida por la independencia del país y por ello se tiene la convicción de actuar para servir y proteger los intereses supremos de la patria, su soberanía, su independencia, su integridad territorial y su capacidad para tomar sus propias decisiones.
3: Marinos y soldados, herederos de estos principios, estamos siempre listos para proteger a nuestra patria. Lo hacemos en nuestros mares, playas, costas, puertos y en el interior del país, para que esta nación siempre decida y construya su propio futuro. Por ello, nuestra Armada marcha hoy en cuerpo, mente y espíritu, desde el corazón de México. Hace gala de una misión que hemos cumplido por más de 200 años y que hoy nos demanda contribuir en una visión de Estado por convertirnos en la Armada que esta nación exige, requiere y merece.
1: En uso de la palabra, el secretario de la Defensa Nacional y alto mando del Ejército, Fuerza Aérea y Guardia Nacional, Ricardo Trevilla Trejo, informó que en el desfile se integraron 16.000 efectivos, entre generales, almirantes, jefes, capitanes, oficiales, cadetes, tropa y marinería, y más de 500 vehículos, y como hecho inédito, surcaron los cielos nacionales 99 aeronaves de la Fuerza Aérea Mexicana y de la Guardia Nacional. Enfatizó que igualmente en conmemoración de los 80 años de la Brigada de Fusileros Paracaidistas, 15 de ellos, incluyendo a 5 mujeres que integran el equipo Guerreros Aztecas, realizaron maniobras acrobáticas. Todos ellos, mujeres y hombres quienes en cada paso, en cada cántico, en cada uniforme y al marchar frente a nuestra nación, despertaron el orgullo de ser mexicano, dando vida al legado y a los ideales de aquellos próceres que hace más de 2 siglos se levantaron en armas.
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0: Oigan, nos están reportando que esta mañana, hace unos minutos, ocurrió un hecho de tránsito, un choque en la carretera que va de Teapa a Villahermosa. Ahí frente al Encanto ya están las largas filas de vehículos. Hubo un choque, es lo que nos dicen, allá en la carretera Teapa a Villahermosa, frente al Encanto, de circulación hacia la capital. Y bueno, ya están las largas filas de vehículos, pues tome usted previsiones del caso. 7:12 a.m. Vamos ahora a temas ocurridos recientemente. El martes en la mañana hubo una supervisión de la obra de la construcción del C5 y el escudo Olmeca. Ahí estuvo el gobernador del estado. Esta se está construyendo en las instalaciones de en la Academia de Policía, en la Secretaría de Seguridad Pública del Estado de Tabasco. Ahí constató el gobernador cómo va la obra y nos dice que esta terminará el fin de año con la obra y comenzará a entrar en funciones después del equipamiento, el C5, en marzo del 2027. Vamos a una pausa, ¿les parece? Y regresamos con información y regresamos con esto del C5 y también el recorrido que hizo el gobernador del estado el martes en la mañana también aquí en el Parque Tabasco con la construcción del nuevo centro de convenciones de la capital del estado. Pausa y regresamos con más información desde Villahermosa. Soy Arturo Bolio. Buenos días.
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4: Son las 7:13.
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0: Siete de la mañana con 17 minutos. Vamos a refrescar la información. Cada corte informativo, cada vez que regresamos una pausa, le tengo a usted breves en las noticias para que sepamos momento a momento lo que está pasando a su alrededor. Le tengo más noticias. Buenos días. Oye, Roberto Sarao, una pregunta. ¿El Encanto está igual en Tumbuluxal? ¿Está muy cercano? ¿Es lo mismo? ¿Están cerquita? Bueno, es que tengo más reportes sobre este accidente que hay en la carretera de Teapa a Villahermosa. Reportan varios medios de comunicación y redes sociales que allá en Tumbuluxal, a la altura del puente de Tumbuluxal, se salió, bueno, se chocaron y tuvieron un hecho de tránsito, un volteo y un tráiler. Y los dos se salieron de la carretera. Se salieron de la carretera, el volteo fue el primero. Queda fuera de la carretera, se sale del camino y queda volteado de un lado. Y también adelante unos metros está salido de la carretera un tráiler. Y esto ocurre en la carretera Teapa-Villahermosa, ya antes de llegar al puente de Tumbuluxal. está afectada la circulación. No entiendo por qué, porque si los vehículos están fuera del camino, pero ya sabe usted. Bueno, también llegan los vehículos de emergencia y demás. Maneje usted con suma precaución. Hoy los hoteleros están de fiesta, van a elegir a su reina, su nueva soberana. Y pues le mandamos la mejor de las suertes. Ahora son 12 hoteles de Tabasco que están participando. Van a elegir a quien nos va a representar y van a acompañar a la Asociación Mexicana de Hoteles y Moteles de Tabasco en varios eventos en Campeche, en Quintana Roo y varios lugares de la República Mexicana. Buena suerte a todas, esperanza a todas y un abrazo a la comunidad hotelera de toda la entidad. ¡Felicidades! Mire, hay datos que dan aquí en el estado de que a pesar de la alerta epidemiológica no hay brotes de sarampión, dice el secretario de Salud Alejandro Calderón Alipe, nos dijo el día de ayer. Sin embargo, en Veracruz la situación es diferente. Están reforzando acciones en el Centro de Cancerología en Veracruz para contener un brote de sarampión. Esto ocurre en el estado de Veracruz. Más información desde el Centro de la República Mexicana sobre el asesinato del padre Román de la Cruz Hernández de la diócesis de Huejutla, en Hidalgo. Según datos, esto es el caso número 29 de hechos contra integrantes de la Iglesia Católica en México durante los últimos años. Este reporte es parte de lo publicado por el Centro Católico Multimedia, una organización enfocada en lo que sucede alrededor de la Iglesia Católica y su difusión a través de canales mediáticos. Reportan entonces, además de este asesinato del padre Román de la Cruz Hernández en Huejutla, Hidalgo, dice que ya van 29 casos registrados en los últimos años. Esto lo reporta integrantes de la Iglesia Católica en nuestro país. Un ataque nocturno ruso con misiles y drones deja al menos 18 heridos en Kiev en las últimas horas. Esta capital ucraniana amanece entre fuertes explosiones, indican las autoridades de Ucrania. Quédese con nosotros en vivo desde la capital del estado de Tabasco. Le tenemos más información. 7:20 de la mañana. Soy Arturo Bolio. Buenos días. Muchas gracias por sus comentarios en las redes sociales. Por acá tengo pendientes varios. Muchas gracias en la radio de Tabasco, en Mega FM y por supuesto en televisión tabasqueña, a quienes están interactuando en la transmisión en vivo a través de las páginas. Muchas, muchas gracias. Por acá le agradecemos. Bueno, a Alicia Cruz, buenos días, saludos, feliz jueves y bendiciones. Gracias también a ti, Lisha. Manuel Acosta, feliz jueves, maestro. Gracias. Gracias por lo que me dices. Y para toda la familia Coral desde Centro, la capital de la felicidad. Manuel Acosta, un abrazote. Jesús Pelícano Calvalo, buenos días, estimado Arturo Bolio. Gracias, Jesús. Tenía tiempo que no te reportabas. Te mandamos un abrazo enorme. Emanuel Díaz, hasta Puebla también. Ya sabes, bro, de lo que se te quiere. Vámonos con información sobre esto que les comentaba: la supervisión del C5 en las instalaciones de la Secretaría de Seguridad del Estado. Se está construyendo el C5. Asegura el gobernador que va a entrar a funciones en el mes de marzo, el año que viene, pero en diciembre ya termina la obra civil. Escuchemos.
15: El gobernador Javier May Rodríguez supervisó este martes la construcción del Centro de Mando y Control C5 Escudo Olmeca, un proyecto estratégico que forma parte esencial del Plan Villahermosa 2030 y con el que Tabasco reforzará la seguridad de las familias mediante el fortalecimiento de sus capacidades de vigilancia, inteligencia y atención de emergencias a través de tecnología de última generación. Durante el recorrido, en el que estuvo acompañado por los secretarios de Seguridad y Protección Ciudadana, Alejandro Leal López, de Administración y Finanzas, Talina Ferrer Cadenas, y de Ordenamiento Territorial y Obras Públicas, Victoria Arévalo Centeno, el jefe del Ejecutivo constató el avance de la obra física, cuya edificación se estima concluya a finales de este 2026, para iniciar posteriormente su equipamiento con la previsión de entrar en operación en marzo de 2027. Como parte del compromiso del gobierno de avanzar en la construcción de un Tabasco más seguro, el nuevo C5 permitirá mejorar la coordinación y capacitación de respuesta de las instituciones de seguridad al integrar herramientas de videovigilancia, análisis de información y comunicación en tiempo real. El proyecto contempla una red de hasta 5.000 cámaras, más de 300 puntos de monitoreo inteligente, alrededor de 500 kilómetros de fibra óptica y 25 drones, infraestructura tecnológica que permitirá ampliar la capacidad para prevenir, detectar y atender oportunamente situaciones que pongan en riesgo la integridad y tranquilidad de la población.
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0: Bueno, el gobernador el martes en el transcurso del día pues estuvo supervisando la obra de la construcción del Centro de Control y Comando y Cómputo, el C5, el Escudo Olmeca, allá en la Secretaría de Seguridad. También estuvo muy cerca de aquí, de Corat, en Tabasco 2000, allá en el Parque Tabasco, donde están construyendo precisamente el nuevo centro de convenciones. Lo que se reporta es la cimentación profunda, que ya terminó, y el armado de la cimentación superficial. Escuchemos.
1: El gobernador Javier May Rodríguez realizó recorrido de supervisión y conoció el avance de los trabajos de construcción del nuevo centro de convenciones y exposiciones en el municipio de Centro, proyecto que forma parte del Plan Villahermosa 2030 para modernizar la capital del estado, fortalecer el turismo, así como ampliar la capacidad de recibir eventos nacionales e internacionales. El proyecto registra un importante avance en la construcción de los cimientos, tomando en cuenta que ya está concluida la cimentación profunda y el armado de la superficial, por lo que en breve iniciará el colado de esta última estructura, con lo que la edificación de lo que será el moderno inmueble avanza conforme a lo planeado. Se informó al mandatario estatal durante la supervisión, donde estuvo acompañado por las secretarias de Ordenamiento Territorial y Obras Públicas, Victoria Arévalo Centeno, y de Turismo y Desarrollo Económico, Katia Ornelas Gil. Este importante espacio de espectáculos y convenciones contará con una superficie de 13.500 metros cuadrados, una capacidad para 4.000 asistentes, además de contar con la infraestructura necesaria para albergar conciertos, obras de teatro, congresos y otros eventos. Asimismo, se detalló que el Gran Salón tiene un aforo de 10.000 personas. El Salón 1 se subdivide en 8 salas para que sean funcionales en convenciones y de manera simultánea pueda estar la Sala 2 y la Sala 3 por exposiciones. En la planta alta estará el Centro de Negocios y todas las salas plenarias para las diferentes reuniones y eventos sociales que tienen vista hacia el jardín, ferias, el Centro de Negocio y las mismas salas plenarias que se van subdividiendo.
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0: 7 de la mañana con 24 minutos. Mire, vamos con el caso del sarampión, pues en nuestra región. Hay reportes de sarampión en Veracruz, en un centro de cancerología. Allá están las unidades de contención. Pero aquí en Tabasco hay un reporte reciente de un caso, de casos de sarampión, de un caso de sarampión en una escuela del municipio de Centro. Vamos a escuchar lo que reporta la Secretaría de Educación sobre esta situación. Le recuerdo que ayer el secretario de Salud del Estado, Alejandro Calderón Alipi, dice que no hay alerta, no hay peligro de sarampión en Tabasco. Escuchemos.
17: La Secretaría de Educación del Estado informó sobre las acciones preventivas y sanitarias que se mantienen activas en las escuelas del municipio de Centro para proteger a la salud de la comunidad estudiantil ante diversas problemáticas como el sarampión y el dengue. Respecto a la detección de un caso de sarampión en una alumna en el municipio de Centro, la titular de la dependencia, Patricia Iparrea Sánchez, precisó que el contagio ocurrió en el domicilio del menor. No obstante, en coordinación con la Secretaría de Salud, se aplicó un cerco sanitario preventivo y la escuela suspendió actividades únicamente por un día para seguir las recomendaciones correspondientes, tras lo cual reanudó sus labores normales sin que se registraran más contagios entre alumnos y docentes.
18: El alumno es de una escuela, pero fue en un domicilio, según los informes que yo tengo de la Secretaría de Salud. Pero entonces se hizo un cerco sanitario, pues porque ese alumno pudo haber contagiado a los demás, pero estamos bien. Fue de prevención nada más. Son los reportes que yo tengo del Secretario de Salud.
17: Asimismo, se reiteró el llamado a los padres de familia y a la ciudadanía en general a acudir a los centros de salud para vacunarse, destacando que existe una campaña de vacunación permanente apoyada por el sector docente.
18: Sí, pues miren, ahora ya pues también acuérdense que están las vacunas y las vacunas son para prevenir. Entonces invitamos a la ciudadanía de cualquier edad que se acerque a vacunarse. Hay dosis para que se puedan vacunar. Se hizo una campaña desde antes que salieran de vacaciones para cuidar a las escuelas. Ahora la Secretaría de Salud igual está haciendo las fumigaciones y estamos bien. Tampoco no tenemos así reporte en escuelas de alumnos, no tenemos.
17: En relación con el dengue, las autoridades confirmaron que no hay reportes de brotes o casos en los planteles. Desde antes del periodo vacacional se implementaron acciones preventivas y actualmente la Secretaría de Salud continúa realizando labores de fumigación en los planteles educativos.
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0: Gracias por sus mensajes a las redes de un servidor. 7 de la mañana con 27 minutos. Vamos a una pequeña pausa y regresamos. Recuerde que en cualquier momento nos enlazamos a Palacio Nacional con la conferencia de prensa de la presidenta Claudia Sheinbaum. Volvemos desde Villahermosa, Tabasco. Buen día.
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4: Son las 7:27.
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11: Estas son las 4 de la 4T del miércoles 16 de septiembre. 1. Nuestros olmecas dejaron el alma en el diamante. La temporada 2026 del Rey de los Deportes en Tabasco rompió la racha de 33 años sin pisar una serie del Rey. Desde el gobierno del pueblo reconocemos y aplaudimos a nuestro equipo por hacernos vibrar desde las gradas. 2. La fiesta patria se vivió en armonía familiar a partir de las 5 de la tarde y se extendió hasta caer la noche con el ya tradicional grito de independencia del gobernador Javier May Rodríguez, quien estuvo acompañado por autoridades de los distintos poderes del Estado y por supuesto del pueblo que gustoso celebró la soberanía de México. 3. A primera hora del 16 de septiembre, el gobernador May encabezó el acto cívico rindiendo honores a la bandera y a los héroes patrios que iniciaron la primera transformación, liderados por Miguel Hidalgo y Costilla, justamente en la plaza que lleva su nombre en la avenida 27 de Febrero, esquina con Rayón, en la ciudad capital. Y 4. Más adelante.

0: La mañana con Arturo Bolio, entérese de lo que está pasando. Mire, ayer durante el desfile del 16 de septiembre allá en la Ciudad de México, en el Zócalo capitalino, conocimos a Xolotl. Es un robot que parece un perro. Está desarrollado por ingenieros militares para que apoye en tareas de reconocimiento y en operaciones relacionadas con la detección y desactivación de explosivos en zonas de riesgo. Interesante este nuevo mecanismo y este nuevo aparato. Es un perro robot. Lo vimos desfilar, aunque veo la imagen que va el perro. Si bien puede caminar, va sobre unas ruedas que le permiten la movilidad. Mire, por la cuestión de la pirotecnia, ¿sabe usted que se ha salido de control y ha causado la muerte en fiestas populares? Bueno, tan solo ahora, en la noche del 15 de septiembre en Palenque, Chiapas, se salió de control. La pirotecnia afectó y espantó a varios de los pobladores de Palenque, Chiapas, que estaban junto a las letras de Palenque, donde se iban a detonar la pirotecnia. Bueno, hay operativos en varios puntos del país. En la Ciudad de México decomisaron más de 600 kilos de pirotecnia en varios puntos de la capital, incluido el metro de la capital mexicana. Fueron asegurados 439 kilos de artículos elaborados con pólvora, mientras que en la Merced se decomisaron otros 120 kilos. Por cierto, hablando de mercados, ayer hubo un incendio en el mercado de Acapulco Guerrero. En la mañana, en la madrugada, se quemaron 90 locales. Esta mañana en la Ciudad de México, una emergencia por una fuga de gas natural en la colonia Obrera, en la capital mexicana. Aparentemente alguien intentó robar la tubería de cobre y se dio esta emergencia de fuga de gas. Afortunadamente no se reportan personas lesionadas. Muy al pendiente sobre una propuesta de la Presidencia de la República de elevar de 1.25 a 3.0 el derecho sobre ingresos brutos de empresas ferroviarias con más de 15 años de operación. Es decir, habrá un incremento de un porcentaje importante en el cobro a trenes de carga en nuestra nación. Expertos de China y Estados Unidos están proponiendo un resguardo tipo nuclear para riesgos de la inteligencia artificial. La sugerencia incluye una línea directa entre gobiernos que permitan comunicar una operación inusual accidental. Caramba, la inteligencia artificial nos trae parados de uñas y de pestañas y de todo a muchas naciones del mundo. Más información, quédese con nosotros en la mañana. En cualquier momento nos enlazamos a Palacio Nacional. Seguramente será un ambiente festivo por las distintas celebraciones que se dieron en la noche del grito y el grito y la ceremonia y el desfile militar ayer. Nuevamente, seguramente la presidenta Claudia Sheinbaum hablará sobre soberanía, parte importante del discurso ayer por la mañana y de la arenga antenoche en el balcón presidencial. Regresamos al estado de Tabasco. Los terremotos, los sismos. Hemos sentido terremotos aquí en Tabasco y de repente temblores. Nos queda muy reciente lo ocurrido en Colombia, lo ocurrido en otras partes de Sudamérica. ¿Qué pasa en nuestra entidad? Escuchemos al coordinador de Protección Civil del estado, al ingeniero Armando Pulido Pardo, sobre las alertas sísmicas. Hay unas en Chiapas que nos van a beneficiar, pero nos dice que estas alertas sísmicas no se van a colocar en edificios, sino en zonas cercanas a la playa, por esto de las placas tectónicas. Vamos a escuchar la explicación que nos da el ingeniero Armando Pulido Pardo.
1: Las alarmas de alerta sísmica no se instalarán en estructuras y edificios públicos y privados del estado, sino en zonas cercanas a las playas por el efecto de las placas tectónicas. Así lo informó el coordinador estatal del Instituto de Protección Civil de Tabasco, Armando Pulido Pardo. Precisó que las fallas tectónicas se dan en la costa del Caribe y los Cocos en el Pacífico, pero sería necesario, dijo, contar con un sistema de alertamiento en caso de algún evento sísmico para estar alertas.
2: Las fallas tectónicas se dan en las costas del Caribe, que estamos hablando lo más cercano a la playa del Coco, la playa del Caribe, del Cocos, que está aquí en lo que es en el Pacífico, ¿no? Es ahí donde estratégicamente se tienen que colocar las alarmas. Aquí en nuestro territorio no nos va a ayudar porque es allá donde tienen que estar más cerca a esas zonas, a esas fallas, para que aquí en el sureste, Chiapas, Tabasco, Oaxaca, Campeche o hasta Yucatán, puedan alertarnos en caso de que sintamos los efectos de ese sismo que se generó en esas zonas del Pacífico.
1: Sin embargo, aclaró que de manera preliminar y para estar preparados para cualquier evento telúrico, se han verificado inmuebles e infraestructura pública y privada en la entidad.

0: Sí, se hacen aleatoriamente inspecciones para verificar los inmuebles, tanto sus estructuras primarias, sus columnas, traves, que no tengan ningún daño en su estructura primaria y que pueda poner en riesgo a la población o los ciudadanos que habitan. Todas las instalaciones del gobierno y del sector público o privado las revisamos y detectamos. Repito, no tenemos detectado algún mirador, algún puente que tenga un daño de estructura primaria para que podamos nosotros observarlo a la dependencia correspondiente para su rehabilitación o reparación.
1: También se han registrado escuelas del sector público en donde se ha detectado alguna anomalía secundaria que no pone en riesgo a los estudiantes. Finalmente, el titular de Protección Civil Estatal dijo que ya están preparados para el simulacro de sismo que se llevará a cabo el próximo 16 de septiembre en todo el estado.
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3: Oiga, permítame recuperar cómo presenté esta nota según la información que me dieron en el guión. Hablan de que no van a colocar alertas sísmicas en estructuras ni edificios. Más bien, lo que le entendía al coordinador de Protección Civil, el ingeniero Pardo, es que los sensores con los cuales alimenta la información para el momento en el que ocurre un temblor o está próximo a un temblor y se pueda activar a lo lejos una alerta sísmica, es que los sensores no se van a colocar en edificios públicos, sino que más bien se colocan en lugares de alta sismicidad, que por lo general están en el estado de Chiapas, hacia la costa, por allá, Hidalgo, todos esos lugares de Chiapas donde se registran los epicentros, y por esa zona se colocan porque hay mayor probabilidad de que ahí sean los temblores, se active el sensor, que es el que se coloca, y luego se active una alerta sísmica que puede sonar en nuestro celular, en los sistemas de comunicación, inclusive en bocinas que se puedan de esta manera adecuar. Pero al pendiente, porque se están instalando en el estado de Chiapas, nos falta todavía, está pendiente el alertamiento temprano en caso de inundaciones y huracanes. Ya lo anunció la Presidencia de la República hace unas semanas y estamos al pendiente del seguimiento de esa información, que también para Tabasco esto nos importa y mucho. Mire, pues también el ingeniero Pulido Pardo, el coordinador de Protección Civil, nos dice que ya se acabó la canícula, ya está concluyendo desde ayer, pero que vienen lluvias de 75 a 100, 150 milímetros, sobre todo en la sierra de Tabasco. Escuchemos.
0: Los niveles de los ríos, en su mayoría, se encuentran en semáforo verde, una situación normal. Sí ha presentado niveles a la baja el río Grijalva, aquí a la altura de Gaviotas, El Porvenir, igualmente el río Samaria, que están cerca de sus niveles mínimos. Hablando de aquí del río Grijalva, que atraviesa el malecón, son ríos que vienen desde las cuencas de Chiapas, por cuenca propia, y estimamos que a partir de hoy 16 de septiembre, hagamos el cierre de la canícula, que ya empecemos a registrar lluvias en nuestro estado de Tabasco por las tardes y noche. Jueves y viernes se espera probabilidad de lluvias en la sierra de 75 o 150 milímetros. No tenemos ni observamos que derivado de estas lluvias, que son por las ondas tropicales o bajas presión, estamos hablando de la onda tropical 40, nos traiga incrementos abruptos a nuestros ríos serranos principalmente.
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3: Oye, Roberto, que siempre sí hay afectaciones por la salida de camino del Volteo y el Tráiler allá por Tumbuluchal, por Bicentenario. Se quedaron sin luz. Por lo que entiendo, derribaron postes o dispositivos de la Comisión Federal de Electricidad. Ya están en este momento personal de la Comisión Federal de Electricidad del Fraccionamiento Bicentenario para restablecer el suministro de energía eléctrica, porque se llevaron de plano o los cables o instalaciones con este choque que hubo o alguna situación que generó la falta de energía eléctrica. Ya están, amigos de Bicentenario, esta zona de Tumbuluchal por allá, ya están los de la Comisión Federal de Electricidad para regresar la energía eléctrica. 7:41 de la mañana. Mire, vamos enseguida con este anuncio que se hizo el lunes en la conferencia de prensa por parte de la Secretaría de Cultura, que el Centro Cultural Quinta Grijalva va a ser un lugar el 26 y 27 de septiembre para los niños con el cuarto Festival de Arte y Cultura para la Primera Infancia. Escuchemos.
4: Ante las altas temperaturas que se esperan continúen registrándose en la mañana.
3: Vamos enseguida a escuchar este anuncio que hizo la Secretaria de Cultura en el estado para que el 26 de septiembre estemos en el Centro Cultural Quinta Grijalva con los más pequeños de la casa.
5: Vamos a tener el día 26 y 27 de septiembre en el Centro Cultural Quinta Grijalva el cuarto Festival de Arte y Cultura para la Primera Infancia. ¿De qué se trata esto? Es un festival que pone en el centro a quienes están comenzando a descubrir el mundo, que son las niñas y los niños de la primera infancia. Esto es de 0 a 5 años. Y este programa tiene como propósito promover el ejercicio de los derechos culturales de bebés, de niñas y niños, mediante experiencias artísticas, lúdicas y participativas que fortalezcan la expresión, la imaginación y el desarrollo integral. Y es que hay que decirlo, la cultura no comienza cuando una persona llega a un museo, a un teatro o a una sala de conciertos. La cultura comienza desde los primeros años de vida, y les pedimos por favor que nos apoyen a difundir este festival, que se haga extensivo, a que los padres de familia, los maestros puedan llevar a los niños a este evento que estará pues muy, muy bonito, y lo estamos haciendo con mucho cariño.
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3: Hasta aquí la información en este noticiario. Les espero a las 9:00 a.m. con la segunda edición desde la ciudad de Villahermosa. Soy Arturo Bolio. Vaya bien. Adiós.

0: días a todas y a todos. ¿Cómo están? Bueno, el día de hoy está con nosotros Laura Velázquez, que nos va a platicar muy, muy brevemente de el simulacro que va a haber el próximo... ¿Es sábado o domingo? Sábado. El próximo sábado. Y el día de hoy nos toca el informe de Secretaría de Infraestructura, Comunicaciones y Transportes y Banobras. Es una presentación algo extensa de todas las carreteras, caminos que estamos haciendo con inversión pública y también lo que llamamos inversión mixta, que es sin que haya concesión de carreteras, utilizar recursos privados o de fondos privados que permitan desarrollar la carretera, pero siempre es una carretera pública. Ese es el objetivo, son mecanismos de inversión que se usaron desde el presidente López Obrador y que nosotros estamos ampliando para garantizar que haya caminos, que haya empleo, que haya obra pública, que haya desarrollo. Bueno, entonces esos son los dos temas de hoy y como siempre los jueves, Noemí, con Mujeres en la Historia. Bueno, vamos muy brevemente. Laura, rapidísimo.
1: Muchas gracias, con su permiso, Presidenta. Muy buen día para todos y para todas. Llevando a cabo la instrucción formalmente que nos dio la Presidenta de México de llevar a cabo dos simulacros nacionales, por lo menos, al año. Informo a todos ustedes que el próximo sábado 19 de septiembre a las 12 del día se va a llevar a cabo el segundo simulacro nacional, es decir, participaremos en las 32 entidades federativas. Damos inicio, por favor, con la presentación. El próximo sábado 19 de septiembre daremos inicio con los honores a la bandera, a media asta, recordando a los afectados y fallecidos por los sismos de 1985 y 2017. En punto de las 7 de la mañana con 19 minutos se hará el izamiento de bandera que encabezará la Presidenta de México, acompañada de los secretarios de Gobernación, Defensa, Marina, de Seguridad, la Guardia Nacional, la Jefa de Gobierno de la Ciudad de México y su servidora. En la que sigue, por favor. Inmediatamente después de realizar el simulacro nacional, sábado 19 de septiembre, 12 del día, se instalará el Comité Nacional de Emergencias que cabeza el secretario de Seguridad y Protección Ciudadana, el maestro Omar García Harfuch. Esto es en realidad un momento muy importante para el gobierno, porque además de dar una información general de cómo se llevó a cabo el simulacro en todo el país, estarán conectados, estarán enlazados todos los gobernadores y gobernadoras del país dando un informe del simulacro, pero asimismo el gobierno federal dará a conocer al pueblo de México toda la preparación que hemos realizado a lo largo de estos años para prepararnos ante una eventual emergencia, el estado de fuerza y todo el trabajo realizado por esta federación. Ahora bien, el próximo sábado 19 de septiembre, 12 del día, se llevará a cabo en todo el país, permítame seguir insistiendo en ello, en todo el país, sábado 19 de septiembre, 12 del día, hora centro de México, llevaremos a cabo este ejercicio ciudadano que nos permite medir toda nuestra capacidad de respuesta desde un plan familiar que ya estaremos elaborando en estos momentos. Hay que ver que va a ser sábado, por primera ocasión va a ser en sábado, y esto nos va a permitir a participar a la gran mayoría de mexicanos y mexicanas desde sus hogares, lo cual será un ejercicio muy importante, un plan familiar para determinar cuál es la responsabilidad de cada uno de los integrantes de las familias. Por último, recordar que van a sonar la alerta por vía celular, son más de 80 millones de celulares. Ustedes saben que por instrucción de la presidenta de México, el alertamiento por telefonía celular es una realidad de nuestro país. Somos el tercer país del continente americano con este alertamiento por telefonía celular y sonarán. Sonarán todos los teléfonos en la República Mexicana a las 12 del día, hora centro de México. Asimismo, sonará la alerta sísmica a través de 23,000 altavoces que se tienen distribuidos principalmente en los estados limítrofes al Pacífico y hacia el centro del país. Eso sería todo, Presidenta. Solo les dejo un último mapa. La hipótesis que hemos trabajado en todo el país es sobre sismo. Tenemos que trabajar regionalmente sobre una hipótesis de sismo para cada región, el cual dejo aquí en esta lámina, pero en todo el país trabajaremos hipótesis de sismo. Sábado 19 de septiembre, 12 del día, en toda la República Mexicana. Muchas gracias.
2: Gracias, Presidenta.
3: Con su permiso, señora Presidenta, buenos días a todas y a todos. A continuación, presento el informe sobre infraestructura carretera. Adelante. Lo he dividido en cuatro partes: caminos prioritarios, puentes y distribuidores viales, autopistas y caminos artesanales. En esta ocasión no traemos conservación, el megabachatón, eso será posterior. En caminos prioritarios, en total, en la administración se van a construir 3,161 kilómetros. La inversión será de 154,000 millones. Al día de hoy llevamos 11 caminos, 2 concluidos, 8 en proceso y 1 por iniciar. De los concluidos son 407 kilómetros, es el 13%. En ejecución traemos 1,113 kilómetros, el 35%. Por iniciar en 2026, que es el único eje que nos falta, es 0.2%, es Ciudad Valles-Tampico. Y de 2027 a 2029 estaremos construyendo los 1,637 kilómetros, es decir, 52% adicional. Adelante, ahora vamos a entrar a la descripción uno por uno. Concluidos, y estos les llamamos obras de continuidad, tenemos a Ignacio Tayo Oltita. Aquí la reducción en tiempo de lo que era un camino prácticamente de terracería pasó a ahorrar 8 horas y media en el trayecto. Es decir, de 10 horas pasamos a 1 hora 30, une los estados de Sinaloa con Durango, son 18 estructuras, 14 puentes, 3 viaductos, y nos tocó la construcción de varias de estas estructuras, finalizarlas, y bueno, pues aquí algunas imágenes del trayecto y de la ruta. Ya está en operación desde agosto de este año. Adelante. Hidalgo, y en Hidalgo es parte del eje que va desde Pachuca hasta Tampico. Nos toca la conclusión de Real del Monte Huasca, nos tocó la conclusión de algunos túneles, algunos taludes, y aquí la reducción de tiempo es de 40 minutos. Como decía, esto es importante como eje desde Pachuca hasta Tampico. Imágenes de los trayectos de la operación. Se terminó en marzo de 2025, inició en 2022. Adelante. Estas fueron las de continuidad. Ahora, obras que nos tocó ya concluir iniciar desde esta administración, está la carretera de Bavispe, Nuevo Casas Grandes, que une los estados de Sonora y Chihuahua. Antes, esta línea roja marca el trayecto que hacía la población, eran 5 horas y media, y ahora el recorrido se hace en 1 hora y media. Adelante. Aquí imágenes de el antes, de las condiciones en las que se encontraba. Igual eran caminos de terracería y en algunos casos no había paso, y al día de hoy esto se construyó en un periodo corto, fue del orden de 10 meses, son 134 kilómetros, una inversión de 1,800 millones, de entre marzo de 2025 y enero de 2026 se concluyó. Adelante. En proceso, una de las carreteras que tenemos es la de que va de Guaymas hasta Chihuahua. Esto es muy importante, la conexión de este puerto, y esto nos permitirá ya a partir de Chihuahua subir hacia el norte. En 2025 se hicieron 10 kilómetros con el apoyo de la Secretaría de Marina y este 2026 estaremos construyendo 74 kilómetros. Estas son imágenes ya de las obras que tenemos en cerca de 7 frentes que se están trabajando. El ahorro en tiempo será de 2 horas. Adelante. En cuanto al circuito Tierra y Libertad en el estado de Morelos, este es un circuito muy importante en cuanto a su conectividad. En él construimos también un puente aquí en Jojutla y esto conecta a la siglo XXI que viene de Puebla hacia Morelos y conecta con la autopista del Sol. Entonces, este puente se vuelve importante en la conexión y adicionalmente dimos conservación a todos los caminos de salida de emergencia del volcán. El ahorro en tiempo, pues 40 minutos, hubo conservación en la mayor parte del circuito y hubo algunos ajustes y modernizaciones en cuanto a algunas curvas. La siguiente. En proceso está también el camino prioritario de Cuautla a Tlapa. Aquí pasa por los estados de Morelos, Puebla y Guerrero, son 253 kilómetros. En verde tenemos tramos concluidos, en realidad aquí hay un verde que es de Acatlán de Osorio al entronque Palomas que se hizo el año pasado y está en proceso todo lo que está en naranja y en color ocre. Son 54 kilómetros para este año, llevamos 42% de avance y se ahorrará una hora en el traslado. Estamos mejorando la condición, se está ampliando a lo que llamamos la sección A2, que son 12 metros de ancho, son 2 carriles, pero con acotamientos que permite el rebase, más la modernización, es decir, el ajuste de las curvas para hacerlas menos pronunciadas y con eso reducir los trayectos y hacerlo más seguro. Entonces, aquí se ven parte de los trabajos que estamos realizando. Adelante. En San Luis Potosí, Hidalgo, tenemos la carretera San Tamazunchale, Huejutla. Hace rato mencioné Real del Monte Huasca. En realidad está concluido hasta Zacualtipán. Esto viene desde la administración pasada. El presidente López Obrador inició de Pachuca a Real del Monte, Real del Monte Huasca. Y nosotros el año pasado hicimos de Huejutla hacia Tamazunchale 27 kilómetros, 5 puentes y casi 10 puentes en total del año pasado y este año estaremos haciendo 7 puentes y 37 kilómetros, ya llevamos 22% de avance. Aquí es importante mencionar que todos estos ejes están en proceso de licitación, ya la totalidad de la longitud. Y eso estará iniciándose en 2026 y su periodo de ejecución es a 2029. Aquí el ahorro de tiempo es casi 1 hora y estará en operación en diciembre de 2029, como mencionaba. Adelante. Ciudad Valles Tampico es parte del eje que mencioné en Real del Monte Huasca. Va desde Pachuca hasta Tampico. Este es el único eje que estaremos iniciando ahora en octubre. Es el único que nos falta por iniciar de los caminos prioritarios. Y serán en total 68 kilómetros con una inversión de 10 mil billones. Adelante. Y esto es una ampliación a 4 carriles. Esto es importante mencionar. Ahorita tienen, es una A2, es decir, de 12 metros. Pasamos a Tabasco y Campeche con la Macuspana Escárcega. Este eje conecta a la península, viene desde Mérida y bueno, conecta también a otras carreteras que vienen desde Quintana Roo, pasa por Campeche, Champotón. Y aquí estamos ampliando a 4 carriles desde Escárcega hasta Villahermosa, hasta Macuspana, de Macuspana a Villahermosa ya hay 4 carriles, de ahí se pasa este eje hacia Coatzacoalcos, entra a Veracruz. De Veracruz se va por Cardel, pasa a Tuxpan y llega hasta Tampico. Y acá, más adelante, Jorge Mendoza Banobras les explicará el corredor del Golfo. Entonces, este es un eje muy importante, esta conexión desde la península hasta la frontera norte. Y el año pasado hicimos 16 kilómetros, este año estamos haciendo 54 kilómetros y en total tiene 250 kilómetros. Hay algunas imágenes de las estructuras y de los terraplenes. Aquí hablamos de terraplenes de más de 8 metros de altura o de 9 metros con poliestireno por el tipo de terreno, entonces es una obra compleja. Adelante. Pasamos a Oaxaca y Guerrero, es el eje o camino prioritario desde Salina Cruz hasta Lázaro Cárdenas. Aquí nos falta Michoacán, porque la presidenta nos instruyó no quedarnos solamente en Zihuatanejo, sino recorriendo ella la obra, vio que había unos tramos en buenas condiciones y podíamos ampliar la meta hasta Michoacán. Y por cierto, desde Colima hasta Lázaro Cárdenas también estaremos dando conservación a la carretera 200. Esta es una carretera que va por toda la costa y une todos estos estados. El año pasado hicimos 15 kilómetros en Oaxaca y rehabilitamos 8 puentes en Guerrero. Ampliamos la sección. Este año estamos haciendo 22 kilómetros en Oaxaca, ya lleva 26% de avance. Aquí algunas imágenes de los puentes que se ampliaron de 2 a 4 carriles. Y en el caso de este eje o este camino prioritario, también ya está la licitación del tramo completo para concluir a diciembre de 2029. Esas licitaciones estarán fallando a principios de octubre. Adelante. En los estados de estado, en los estados de Michoacán y Estado de México, el camino prioritario de Toluca hasta Lázaro Cárdenas, bueno, a Zihuatanejo, nos está apoyando la defensa. El año pasado se hicieron 12 kilómetros, un puente y 3 entronques, y este año vamos por 47 kilómetros, 21 en el Estado de México y 26 en el estado de Guerrero. Llevamos 7% de avance. También aquí hay cortes importantes y estructuras también relevantes. Adelante. En Chiapas, la carretera Palenque-Ocosingo, que es un proyecto que promovió el gobierno del estado, ellos iniciaron ya con un tramo. Estamos ahorita haciendo de Palenque hasta Agua Azul, son 14 kilómetros, 3 túneles, 4 viaductos, 3 puentes y 8 estructuras de pasos inferiores vehiculares. Esto es lo que estamos haciendo nosotros. El estado ya inició con unos kilómetros desde Palenque hasta el punto del entronque. Todos los túneles, todos los viaductos elevados los estaremos construyendo en el SICT. Aquí hace unos días la presidenta en sus informes en los estados mencionaba 15 frentes simultáneos, vamos a llegar hasta 22. Ya ahorita traemos los 15 frentes trabajando. Adelante. Bueno, perdón, este es muy importante porque conecta toda la Sierra Madre del estado de Chiapas. Entonces, para poblaciones que no tenían esa conectividad, si regresamos al mapa, esto es importante mencionar cómo para que se puedan mover en esta zona, el ahorro en tiempo va a ser de casi 60 minutos. Y vamos a llegar hasta Ocosingo. Adelante. Baja California Sur y Baja California. Aquí tenemos toda la intervención en la Transpeninsular. El año pasado se hicieron 72 kilómetros. Este año vamos a atender 773 kilómetros de 845 que tiene y debemos de haber atendido completo este año casi el 70%, entre 65 y 70% de la Transpeninsular. Aquí algunas imágenes de los trabajos que se están realizando. Adelante. Y ya paso a puentes y distribuidores. En este caso, la inversión 2025-2030 será de 25 mil millones, son 47.6 kilómetros de longitud, es un poco menos de lo que es circuito interior, solamente de puentes y distribuidores, que estos son en estos puntos sobre los ejes troncales, que son los ejes que mueven la mayor parte de la carga y de las personas en el país. Al día de hoy tenemos 24 puentes, 10 concluidos, 11 en proceso, uno por iniciar este año y dos en 2027. Llevamos 52% de avance en los que ya están en proceso. Adelante. Comienzo con el de Los Cabos, en Baja California Sur, la Glorieta de las Mujeres Libres. Aquí ven la conexión tan importante que se da del aeropuerto y de la carretera 1 que va costeando toda la península. Adelante. Aquí, imágenes de antes, vemos cómo era una intersección a nivel que podía llevar más de una hora cruzarla en horas pico y al día de hoy, pues la reducción es de más de 40 minutos. Se hizo este paso deprimido, bueno, paso a desnivel, y se reconstruyeron las laterales y además se modernizó la glorieta. Aquí pues se puso en operación en mayo de 2026, arrancó en mayo de 2025. Adelante. En cuanto a en Mazatlán, Sinaloa, tenemos también un puente importante que pasa la carretera 15, que es la que viene desde Culiacán y sigue hacia y pasa por Mazatlán. Era un punto conflictivo importante, representa casi 40 minutos de ahorro en su paso. Es un puente de 4 carriles. Aquí vemos imágenes de la condición anterior. Como ven, pues era un cruce ya urbano, y para los que llamamos largo itinerario, es decir, a todos estos trayectos que van costeando y moviendo carga, sobre todo, y que pasan por zonas urbanas, pues esto viene a resolverles. Es un puente de 4 carriles, de 811 metros de longitud, con una inversión de 430 millones de pesos, y se construyó entre agosto y febrero, agosto de 2025, febrero de 2026. Hago estas referencias porque es importante la reducción en tiempos y también la reducción en costos. Adelante. Vamos a Jojutla, Morelos, lo mencioné dentro del circuito Tierra y Libertad. Este puente, aquí se ve más clara la carretera siglo XXI que va de Atlixco hasta la autopista del Sol, pasa por Jantetelco y cruza por Jojutla, y este puente ayuda a ese paso. Era un puente de un carril. Adelante. Ahí se ve el paso. Y se desmontó completamente, ya se diseñan para periodos de retorno de lluvias de 1000 años, se les da mayor altura y mayor sección. Adelante. El puente que está en proceso en el Estado de Morelos para la Universidad Autónoma del Estado de Morelos, actualmente para llegar allá o cruzan por toda la ciudad o tienen que dar un retorno a 5 kilómetros sobre la autopista. El puente tiene ya un avance de 33% y consiste en dar un brazo saliendo por la autopista y pasando al otro lado de la carretera. Entonces, este estará concluido en diciembre de 2026, ahí está mal la fecha, e inició en mayo de 2026. Adelante. Bueno, aquí, como ven, ya tenemos un avance importante en cimentaciones. Adelante. Puentes en los municipios de Colima y Coquimatlán. Aquí en Colima traemos 8 puentes, pero por la extensión estoy marcando ahorita por regiones. Esta es la ciudad de Colima, se concluyeron 2 puentes en lo que es su periférico, el Arco Norte y Arco Sur. Arco Norte es Elsa Virgen Pérez, el Arco Sur Epitacia Zamora Teodoro, y además traemos el puente del Chical. Adelante. Aquí vistas, igual, ya aquellas carreteras que cruzan por zonas urbanas y que se intersectan con vialidades, pues generan conflictos viales importantes. Este es el puente de casi 600 metros de longitud, se inició en julio de 2025 y se terminó en abril de 2026, un puente de 6 carriles. Adelante. Más rápido. El Arco Sur, Epitacia Zamora. Igual es el puente de 6 carriles, 862 metros de longitud. Adelante. En Coquimatlán, estos son puentes que tuvieron afectaciones por huracanes y se terminó en abril de 2026 este puente de Chical, 736 metros de longitud, adelante. En cuanto a reconstrucción de dos puentes más, Las Tunas y Las Trancas, 1 kilómetro de longitud total de estos dos puentes, adelante. El puente de las Presas Las Trancas se terminó en abril de 2026, adelante. El puente de Las Tunas se inició en febrero de este año y lo estaremos terminando a finales de este mes. Ya le falta muy poco, faltan las losas y algunos aproches, bueno, las rampas de subida y de bajada. Adelante. En puentes en el municipio de Manzanillo ya se iniciaron los tres, es el que le llaman La Flechita, Tapeixles, el puente de acceso al puerto y el puente de Barrio Quinto. Adelante. Y muy importantes en la movilidad de Manzanillo. Este es el ingreso principal, ahí se ven imágenes de que ya se inició con perforaciones. Adelante. Igual Barrio Quinto, son dos puentes que suben y bajan en esta sección para dar paso en las partes bajas. Adelante. El de Tapeixles, que cruza por encima de las vías. Adelante. Y bueno, Quintana Roo, el puente Nichupté, antes los trayectos eran o de una hora, de 45 minutos y con contingencia todavía pudiera ser más y pasa a 10 minutos. El puente más largo que tenemos en Latinoamérica sobre un cuerpo lagunar. Son 11 kilómetros y se terminó en abril de 2026. Fue también una obra de continuidad. Adelante. El distribuidor vial Cuculcán lo iniciamos en abril de este año, estaremos terminándolo en diciembre de este año y lleva 57% de avance, va muy rápido, yo creo que va a terminar un poco antes. Adelante. Nayarit y Jalisco, el puente Amado Nervo, ayuda a dar un paso adicional por la vialidad de Federaciones, la avenida Federaciones, y une los estados de Jalisco y de Nayarit. El puente está terminado, se está trabajando todavía, el estado de Jalisco está trabajando en una interconexión ya en una obra que les corresponde y en la semaforización, pero el puente ya está por abrirse en algunos días. Adelante. El paso superior de ferrocarril en Tepic, que también ya se inició, igual un punto de cruce con el ferrocarril en una zona urbana. Y estará terminado en agosto de 2027, yo creo que vamos a terminarlo antes. Adelante. La Concordia en Chiapas, aquí importante, este es, del lado derecho se ve el trazo por donde cruzaban las personas, o sea, las rutas que tienen, y para cruzar este punto se requerían cruzar por chalanas o pangas o estas barcazas. Adelante. El puente ya se concluyó, ya se cerró, ya estamos trabajando en el desmontaje de las torres de izaje y en la superficie de rodamiento. Entonces estaremos abriéndolo en octubre de este año, ya en unas semanas. Adelante. Distribuidor Santana Chautempan, en Tlaxcala, también ya con un avance importante, mejora la conexión Puebla-Tlaxcala-Pisaco y deberá de terminarse. En unas semanas estará listo para aperturarse. Adelante. Los puentes Alameda Oriente, uno se concluye en noviembre de este año y el otro que tendremos que desmontar se estará concluyendo en octubre de 2027, muy importante en la conexión de periférico. Adelante. En Michoacán, un puente entre Morelia y Pátzcuaro, Santiago Undameo, que estará concluido en diciembre de 2026, era un puente donde había muchos accidentes, un cruce muy importante. Adelante. El distribuidor vial del puerto de Veracruz, que también ya se está trabajando sobre las laterales, importante en la conexión de Jalapa hacia Veracruz y en el acceso hacia el puerto. Como ven, ya están inclusive circulando vehículos y se ven las laterales donde seguimos trabajando en algunas obras de desvío de drenaje y de gas. Adelante. Coatzacoalcos 3, que está por iniciar, está en licitación, en octubre debe de darse el fallo, y pues será un puente de 6.3 kilómetros ya con los entronques y con las vialidades en torno, pero el claro que libra es de 600 metros. La siguiente. Y bueno, un resumen de puentes, 402 puentes, si incluimos todo lo que es construcción, reconstrucción, que son 180 puentes, conservación 86, autopistas 51, ejes prioritarios, los 17 puentes del oriente del Estado de México y Capufe, que está haciendo 7, en total son 107 kilómetros de puentes, es el equivalente a más de todo el periférico de la Ciudad de México, 163 concluidos, llevamos 41% de avance en el programa. Adelante. Comienzo con autopistas, también me voy a ir rápido. La inversión será de 100 mil millones por parte de SICT, con 802 kilómetros, y Banobras, más adelante lo dirá, 193 mil millones con 1.582 kilómetros. Y aquí, pues, las varas Puerto Vallarta, que se concluyó en septiembre de 2025, de Bucerías a Puerto Vallarta, adelante. Y además luego terminamos un entronque que se abrió este año. Las autopistas Tuxtla Gutiérrez-San Cristóbal y el entronque de San Cristóbal que se acaba de terminar, también de continuidad, pues ya se concluyeron. Adelante, ahí en las imágenes se ve el beneficio. Las autopistas en el estado de Michoacán, que es parte del Plan Michoacán por la Paz y la Justicia, 413 kilómetros en total, de Pátzcuaro a Uruapan, que se inauguró en marzo de 2026, adelante. Adelante, Zitácuaro Marabatío, que debemos terminar para diciembre de 2026, lleva 72% de avance, adelante. Uruapan Nueva Italia, que iniciamos y debemos de terminar en agosto de 2027, y está en proceso. Adelante. Nueva Italia Lázaro Cárdenas, inició en marzo de 2026, termina en diciembre de 2029. Adelante. El ramal a Uruapan, que también ya se inició, debe terminarse en abril de 2027. Adelante. Armería Manzanillo, debemos de estar entregando todo el tramo excepto el puente Tepalcates para diciembre de 2026, ya prácticamente están terminados todos los carriles como se puede ver ahí y se trabaja en algunos puentes. Adelante. La Tlaquizapan Tlacomulco, que también está en proceso y tenemos programada para junio de 2027. Adelante. El libramiento Lagos de Moreno. Adelante. Imágenes de parte de las obras, adelante. La Mancha Laguna Verde, también para marzo de 2027, adelante. Esta ya nos tocó iniciarla. Sonoita Puerto Peñasco, que se dio el banderazo, ahorita hay 8 frentes de trabajo ya en proceso, son 88 kilómetros, adelante. San Luis Potosí, La Pitaya, Libramiento Oriente, también para febrero de 2028 la conclusión, en proceso. Adelante. La ruta alterna México-Querétaro, que estará iniciando en noviembre de este año y para terminarse en abril de 2030. Es desde el Arco Norte hasta San Juan del Río. Adelante. Cuauhtémoc-Osiris, igual iniciando noviembre de este año, es la 45 que une Zacatecas con Aguascalientes, para terminar en febrero de 2028. Adelante. Caminos artesanales. El total en la administración serán 4.554 kilómetros con 32 mil millones. En la administración anterior se hicieron 3.800 kilómetros, es decir, vamos a hacer 20% más que en la administración anterior. Concluidos llevamos el 8% y en ejecución está el 20%. Adelante. Y el programa Lázaro Cárdenas, también muy relevante, toda la Mixteca poblana, oaxaqueña, parte de Guerrero, 1.219 kilómetros, de esos llevamos terminados 858, el 70%, y en ejecución el 21%. Y debemos de estar terminando el próximo año. Adelante, aquí fueron más de 80 frentes simultáneos. Estamos hablando de que en la administración la intervención será de casi 11.400 kilómetros de caminos y carreteras, Al día de hoy llevamos 4.223 en proceso, 1.800 kilómetros concluidos y estaremos, la inversión total es de 647 mil millones de pesos, sumando la inversión de Banobras. Y le cedo la palabra a Jorge.
2: ¿Qué tal? Buenos días a todas y todos. Presidenta, con su permiso. Como pueden ver, pues hay mucho trabajo detrás del sector de carreteras, del sector construcción, y quisiera mencionarle algunos datos antes de entrar a la presentación. Primero, estamos muy contentos porque en el mes de julio el INEGI publicó que el sector de la construcción dentro de la parte industrial tuvo un crecimiento de 6.7% año con año. Segundo, también les quisiera compartir por qué es importante el sector construcción para esta administración y para la presidenta Claudia Sheinbaum. El sector construcción es el 6.5% del Producto Interno Bruto de nuestro país. Es decir, de cada 100 pesos que se producen en nuestro país, 6.5 pesos vienen del sector de la construcción. Y algo también que es muy importante, que seguramente no lo han escuchado, que también lo publica el INEGI, es que el 82% de los materiales y de los servicios son de origen mexicano. Es decir, mucha de esta inversión tiene una cadena de valor relevante que va desde la obra hasta todos los proveedores, más todas las externalidades positivas que tiene tener, obviamente, mejor conectividad, mejor infraestructura, mejores eficiencias, tanto para los mexicanos como para las empresas. Entonces, el esfuerzo no termina en la Secretaría de Infraestructura, Comunicaciones y Transportes. Estamos trabajando también en Banobras y el Fondo Nacional de Infraestructura en proyectos carreteros para poder seguir ampliando esta red de autopistas que son tan importantes para nuestro país. Les voy a compartir ahora sí unas láminas de algunos de los proyectos que ya iniciamos y que estamos por iniciar. Si pasamos, por favor, a la siguiente lámina. Tenemos ya 19 proyectos, de los cuales 14 ya fueron aprobados por la Secretaría de Infraestructura, Comunicaciones y Transportes, 5 están en análisis. Tenemos una inversión total estimada, ya incluyendo estos 5 nuevos, por eso es un poquito más alta que la que traía el secretario, de 213.868 millones de pesos. Y estamos esperando que se puedan generar alrededor de 177 mil empleos directos y alrededor de 144 mil empleos indirectos. Ahora, estas autopistas que está generando o construyendo el Fondo Nacional de Infraestructura son con inversión mixta. Durante los últimos meses estuvimos trabajando muy de cerca con las diferentes dependencias y con la presidenta para ver todas las cosas que se habían hecho en el pasado y tratar de eliminar todas las malas prácticas que se habían hecho en materia de concesiones y proyectos con el sector privado. Y creamos una figura que se llama inversión mixta, que se deriva en dos tipos de proyectos. Los CMROs, que es la construcción, mantenimiento, rehabilitación y operación, y la inversión mixta a través de una empresa con participación estatal mayoritaria. ¿Qué significa esto para los proyectos, para los mexicanos? Primero, son esquemas que no son concesiones que se están otorgando a los privados. Las concesiones las conserva el Estado, ya sea en su totalidad o con una participación mayoritaria, y no se están cediendo los derechos en su totalidad. Segundo, el sector privado sí tiene una participación, pero también está tomando riesgos. Los proyectos tienen que ser autofinanciables, no pueden tener un impacto negativo al erario. Estamos cuidando, como lo mencionamos hace unos días en el paquete económico, todo el presupuesto y todo peso por peso en donde se está ejerciendo, y estos proyectos de inversión mixta tienen que ser autofinanciables, se tienen que pagar por sí mismos. Las autopistas se van a construir con los más altos estándares, obviamente están siendo revisados por la Secretaría de Infraestructura, Comunicaciones y Transportes, y estamos contratando supervisores independientes para asegurar que los incentivos y la construcción que se está haciendo de la mano con el sector privado, pues se haga con estos altos estándares. Y por último, en esta lámina, pues quisiera mencionar que los proyectos que traemos, estos 19, abarcan 17 estados de la República Mexicana. Adelante. Algunos de los proyectos relevantes, tenemos 4 corredores prioritarios y esto incluye varios proyectos. Tenemos el corredor del Golfo y lo estaré platicando con más detalle, la Ruta 57, el corredor Golfo Centro, las carreteras de Baja California. Tenemos 2 puentes fronterizos, Puerto Verde y Nuevo Laredo 4 y 5. Y ya iniciamos 4 proyectos, de los cuales los 3 más importantes son las Varas Platanitos, Tulancingo-Nonecaxa, conexión Libramiento de Reynosa. Y del lado derecho podemos ver el mapa de todos los estados donde incluyen estos proyectos. Adelante. El primer proyecto iniciado, las Varas Platanitos. Las Varas Platanitos es un proyecto muy importante porque, como lo platicamos el año pasado, este proyecto es parte del corredor que va desde Guadalajara hasta Puerto Vallarta, que tiene una conexión hasta Tepic. Nosotros terminamos ya esta conexión hasta el aeropuerto de Tepic el año pasado a partir de noviembre y ya está en operación. El nuevo proyecto que ya se inició hace unos meses y que está en construcción es las Varas Platanito, que va en la costa de la Riviera Nayarit y lo que va a permitir es traer más inversión al sector turístico y obviamente seguir mejorando la infraestructura que va desde Puerto Vallarta hacia las Varas, Platanitos y hacia San Blas. Adelante. Iniciamos también ya con Tulancingo-Nuevo Necaxa, la primera etapa, lo podemos ver del lado derecho. Esto es parte del corredor que tenemos desde la Ciudad de México a Pachuca y todo hacia Tuxpan, Veracruz. Lo que podemos ver es que ya iniciamos con esta primera etapa que va y ampliar una carretera que hoy en día es una A2, es decir, de 2 carriles, la vamos a ampliar a 4 carriles. Y vamos a seguir posteriormente con una segunda etapa para llegar hasta un nuevo Necaxa y les voy a enseñar cómo terminamos ya el corredor todo para llegar hasta Tuxpan. Adelante. Otro proyecto ya iniciado, que estamos ya por terminar, es la conexión Libramiento-Reynosa. Aquí lo que nos faltaba en la parte norte de nuestro país es conectar esta autopista, que era una A4 que iba de Cadereyta hasta Reynosa, ya lo vamos a conectar con el Libramiento y ya estamos esperando. Lo que permite es tener una autopista en la que pueda haber menos accidentes, pues se pueda reducir el tiempo y haya mejor conectividad hacia la frontera por parte de Monterrey. Adelante. Tenemos un proyecto muy relevante que se conecta con autopistas que están y carreteras que están construyendo en la SICT. Este es el corredor del Golfo, ahorita se encuentra en licitación, estamos esperando dar el fallo en los próximos días. Este es un proyecto, es de los más relevantes, porque nos ayuda a conectar el centro del país, desde la Ciudad de México, también el sureste de nuestro país, con la zona norte. Y poder quitar también carga en la autopista 57 y poder pasar parte de la carga hacia esta parte del país. Y como podemos ver en el mapa del lado derecho, iniciamos desde el Libramiento Poniente de Tampico, vamos hacia la estación Manuel Zaragoza, de Zaragoza se va hacia Ciudad Victoria La Coma, La Coma La Loma y La Loma Reynosa. Esta autopista ya existe, es una A2, es decir, de 2 carriles, y la vamos a ampliar a una A4. ¿Para qué? Para que puedan transitar de manera más rápida, más eficiente, menos accidentes y puedan reducir los tiempos, así reduciendo los costos de todas las personas que transitan, así como de las empresas que operan en esta parte del país. Adelante. Uno de los corredores también importantes es terminar de conectar la Ciudad de México con el Golfo, llegando hasta Tuxpan. Les mencioné un poco en la parte anterior de mi presentación. Ya en la admisión anterior hicimos la México-Pachuca, pasamos de una A4 a una A8. Ahorita ya iniciamos con la construcción para pasar de 2 carriles a 4 carriles en la Tulancingo-Nuevo Necaxa. Y la última parte será pasar de 2 carriles a 4 carriles de Tihuatlán a Tuxpan para llegar hasta la costa, ¿no? Entonces lo que estamos haciendo es seguir mejorando lo que es toda la parte del centro del país, para poder llegar de mejor manera a los puertos y también a la frontera con nuestro vecino del norte. Adelante. Tenemos la Ruta 57, esto se está haciendo un esfuerzo también en términos de gobierno federal, también con los gobiernos estatales, porque van a haber concesiones, inversiones mixtas con los estados. Aquí podemos ver algunas de las intervenciones que estamos haciendo, lo que estamos haciendo es igual, estamos incrementando 2 carriles en cada uno de estos tramos. Vamos desde la Ciudad de México, pasamos por Querétaro, San Luis Potosí, llegando hasta Matehuala, también con unas inversiones mixtas con los estados. Pasamos por el libramiento de Matehuala hasta Puerto México, Saltillo-Monclova, llegando hasta la frontera de nuestro vecino del norte. Adelante. Tenemos las carreteras de Baja California, aquí una de las anclas para este sistema de autopistas y de carreteras es el puerto de Punta Colonet. Tenemos ya los estudios de las autopistas que van de Tijuana hasta Ensenada, que es la parte de en rojo, y también estamos viendo la posibilidad de ampliar el número de carriles de estas autopistas en verde que van desde Punta Colonet hasta Mexicali, también llegando y ayudando con la carga hasta la parte de la frontera con el vecino del norte, llegando hasta Mexicali. Adelante. Tenemos dos puentes fronterizos, tenemos el de Puerto Verde, que es de Piedras Negras. Como saben, hoy en día tenemos el puente que pasa por Piedras Negras hacia Eagle Pass, este pasa por la ciudad. Una de las mejores prácticas que estamos viendo a nivel nacional y a nivel internacional es tratar de sacar los puentes de las ciudades que se fueron desarrollando, y por eso estamos creando este libramiento que va hacia Puerto Verde y poder crear un nuevo puente fronterizo. Estamos ya trabajando con las autoridades norteamericanas, ellos también estarán trabajando del lado del país de Estados Unidos para poder hacer esta nueva conexión y poder quitar la presión de carga que tenemos que pasa por la ciudad de las Piedras Negras. Adelante. Y por último tenemos el puente internacional Nuevo Laredo 4 y 5. Han de saber que el 90% de la carga de esta zona pasa por el puente Nuevo Laredo 3, ya está congestionado, necesitamos hacer algo al respecto. Y lo que estamos creando es un libramiento que va de la carretera 85 para poder llegar hacia Nuevo Laredo. Bueno, pasando por Nuevo Laredo se va a crear aquí un puente, un cruce fronterizo que le vamos a llamar Nuevo Laredo 4 y 5. Este ya está en sus últimas partes del proyecto. Estamos creando ya la empresa mixta con participación mayoritaria del estado y espero poder iniciar construcción en los próximos meses antes de que finalice el año. Y con esto lo que vamos a permitir es pasar parte de la carga del puente internacional Nuevo Laredo 3 hacia el puente internacional Nuevo Laredo 4 y 5 y así poder mejorar los tiempos de conexión comercial entre los ambos países. Siguiente, creo que con esto termino. Y como pueden ver, pues tenemos un programa de carreteras muy ambicioso, como lo comenté. No solamente con el presupuesto de la federación, también con el presupuesto y con la ayuda de las empresas privadas, pero con estos nuevos mecanismos eliminamos todas las malas prácticas y creemos que nos va a ayudar para detonar más desarrollo en lo que viene del año y vamos a ver obviamente muchos de los frutos de estos proyectos en 2027. Muchas gracias.
0: Bueno, era muchísima información, como vi, con mucho detalle de cada uno de los caminos, carreteras que se están construyendo o que inician su construcción en octubre. Bueno, vamos a las preguntas. A ver aquí.

0: Son las 8:31.
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0: al transporte de carga.
1: También tengo una pregunta, no sé si la pueda hacer, que no tiene mucho que ver con el tema. ¿Sí? A pesar de que hay una encuesta, y digo entre comillas, en donde algunos portales empezaron a repetir que la mayoría de mexicanos estaría a favor de una intervención extranjera en México, pues contrasta mucho con lo que vimos la noche del grito, más de 300 eventos en todo el mundo, en muchísimas embajadas mexicanas, con las plazas llenas, incluso una encuesta del director de encuestas del Financiero, pues demuestra todo lo contrario, dice que la mayoría de la gente está de acuerdo con una cooperación, pero nunca con una intervención. Choca un poquito la realidad con esta supuesta encuesta.
0: Esa encuesta no tiene nada de realidad. Nada, porque ni siquiera se dice la fuente. O sea, es un medio en Estados Unidos que dijo que, de acuerdo con alguna encuesta de quién sabe quién, la mayoría de los mexicanos estaban de acuerdo en que viniera una intervención extranjera de Estados Unidos. Eso es falso. Lo dicen las encuestas que se han hecho con empresas de demotecnia profesionales, pero además sería contradictorio con el sentido nacionalista que se ha incrementado en nuestro país, con el orgullo de ser mexicano.

o la consumación de la independencia en 1821, con una alianza entre el movimiento insurgente y una persona del ejército realista, Iturbide, que hacen una alianza, el famoso plan de Iguala, el abrazo de Acatempac, y se consuma la independencia el 27 de septiembre de 1821. Los mexicanos celebramos el inicio de la independencia, no la consumación. Porque tiempo después de la consumación, Iturbide traiciona al movimiento independentista, porque acuerdan tener un gobierno republicano, Iturbide se corona como emperador y es derrocado por los independentistas y finalmente se forma un gobierno republicano con los tres poderes y federado con los estados y la federación. Por eso celebramos el grito, porque además es un origen popular, a diferencia de América Latina, donde el grito, bueno, no el grito, el inicio de la independencia se dio por militares criollos. En México, el principal líder de la independencia, el inicio de la independencia, es un cura popular, un cura de pueblo, muy culto, pero un cura de pueblo. Y él es el que encabeza un movimiento popular. Se ha tratado de minimizar o de criticar a Hidalgo como si en realidad no hubiera sido lo que fue. Y además un hombre con una visión de un país independiente, libre, soberano y justo, porque llama a la abolición de la esclavitud, a la abolición de castas y de los tributos. Pero México no terminan ahí las intervenciones extranjeras. España no reconoce a México como país hasta 1836, como país independiente. Y a partir de ahí viene la intervención francesa con la Guerra de los Pasteles. Después la intervención estadounidense, que se lleva más de la mitad del territorio. Después nuevamente la intervención francesa. Y después, con la Revolución Mexicana en 1914, una nueva intervención estadounidense. Y en todos los casos el pueblo de México ha luchado contra esas

0: para injerencia o intervención debe ser rechazado. Porque viola nuestra soberanía y nuestra independencia. Siempre podemos cooperar, nos pueden ayudar, podemos colaborar, pero las decisiones las toma el pueblo. Las decisiones las toma el gobierno, que es la representación del pueblo de México. No las puede tomar un país extranjero. Entonces, eso está en el corazón del pueblo. Y por eso es tan importante recordar la historia y hacer memoria. La memoria es el alma de los pueblos, es el escudo contra cualquier injerencia, es la defensa de la independencia y la soberanía. Entonces, es imposible que el pueblo de México, por nuestra historia, acepte que haya una injerencia extranjera. La gran mayoría, habrá quienes piensen lo contrario, pero la gran mayoría del pueblo reconoce la importancia de defender la independencia y la soberanía.
1: Presidenta, y finalmente también con este tema del grito de independencia, después de más de 200 años de historia en México y más de 60 presidentes hombres, con todos los errores de administraciones, insuficiencias, tragedias en estos más de 200 años de historia, en estos dos años se ha escuchado una frase por primera vez en México. Cada vez que hay alguna tragedia, algún error en la administración, dicen: es la última vez que voto por una mujer. Nunca se escuchó en 200 años: es la última vez que voto por un hombre. ¿Por qué atribuirle esto a la mujer? Me imagino que tiene que ver algo más político ahí, me parece pues, más un tema de machismo.
0: Pues no lo he oído yo.
1: Es una frase que en redes sociales hay un sector.
0: Hay que ver qué tanta relevancia tiene, o legitimidad o mayoría. Habrá algunas personas que sigan pensando con una visión machista.
1: Sí.
0: Y muchos de nuestros adversarios utilizan eso, ¿no? Como la presidenta no gobierna ella, la gobiernan, ella no decide, es un títere. Eso lo hemos escuchado muchas veces. Que en el fondo, pues, es pensar que una mujer no puede gobernar. Ese es lo que hay de fondo. Pero la impresión que yo tengo es muy distinta, por todo el país, y particularmente jóvenes, niñas y niños, hay un reconocimiento muy grande a la importancia de haber llegado a la presidencia. Y como lo he dicho, que no considero que sea un asunto personal, es la lucha de las mujeres por la representación política, histórica.
1: Sí, es un pequeño grupo en Twitter muy conservador que repite esto y habla, creo que más de ellos que el resto del país.
0: Sí, además, yo creo que la propia sociedad no acepta ya esto. Ya hay una visión muy distinta. Igual que en el caso de cualquier tipo de discriminación, hay un sector de la sociedad que sigue pensando que la colonia fue lo mejor que le pudo haber pasado a México, y se olvidan que la colonia lo que defendía era la diferencia social legal. Primero estaban los ibéricos, es decir, los que habían nacido en España y llegaron a la Nueva España. Después los criollos, los hijos de españoles que nacieron aquí. Después los mestizos. Y cada uno tenía derechos políticos, derechos a propiedad distintos. Después los indígenas. Y después la población negra. Ese era el régimen de castas, como si no fuéramos iguales como seres humanos. De ahí viene el que en México la revolución de independencia, porque fue una revolución en el sentido de que tiene un origen popular muy grande, de las grandes injusticias que se vivían en la colonia, de los tributos que se tenían que dar, de los diezmos que se tenían que dar. Una sociedad muy injusta. Y se queda después la sociedad de manera muy parecida, aunque ya formalmente en la Constitución no estaba, hasta la Constitución de 1857, donde Juárez y los liberales defienden que todos somos iguales ante la ley. Y por eso la importancia de separar la Iglesia del Estado y construir un Estado civil. Y después se mantiene con todo el porfiriato esa discriminación. Bueno, hay hasta exterminios de población indígena, como el caso de los yaquis, durante el porfiriato. Y por eso surge una revolución social en 1910. Y la cuarta transformación no se podría explicar sin muchos años de racismo, de clasismo, de olvido del pueblo. Por eso hay un origen popular en todas las transformaciones de nuestro país. Claro, hay sectores de la sociedad que todavía ven a la población mexicana con un enorme clasismo.

0: tenemos que reconocer el origen. Entonces, todavía están escribiendo de la importancia de la colonia. Pues por supuesto que hay mestizaje y por supuesto que en nuestra cultura pues hay esa parte de ese mestizaje. Pero el problema de eso es que olvidan el origen, que son los pueblos originarios, los pueblos indígenas, y los ven con discriminación, como si las grandes civilizaciones no permanecieran hasta ahora en una visión cultural importantísima. Dice el presidente López Obrador en su libro Grandeza, cuando termina, que imagínense lo que ha dado los pueblos indígenas a México. Ahora imagínense si lo reconocemos, si se constituye un nuevo pacto social de reconocimiento de los pueblos indígenas y afromexicanos, que es en esencia el pensamiento también de Bonfil Batalla. Entonces, la discriminación, cualquiera que ésta sea, en el machismo, como mencionabas antes, o por el color de la piel, o por el origen étnico, hay que combatirla siempre. Y por eso hay que gritar, ¡viva la igualdad!
1: Gracias.
0: Bueno, vamos por acá. A ver. A ver. ¿Quién más? Que no hayan preguntado recientemente. A ver, el compañero que está haciendo así, porque desde hace rato. Atrás. Es que él no ha preguntado hace tiempo.
2: Buenos días, presidenta. Buenos días, servidoras, servidores públicos. Sosimo Camacho, de Luces del Siglo. Me gustaría preguntarle, presidenta, y ya que nos acompaña también la coordinadora de protección civil, sobre los atlas de riesgo. Hay que, bueno, pues se ha señalado que falta actualización de ellos. Nos gustaría saber en qué situación se encuentran, desde cuándo data su última actualización, y también sobre todo los atlas de riesgo que tienen los estados de la República y los municipios, que de acuerdo con informaciones, alrededor de la mitad prácticamente no cuentan con algún atlas de riesgo.
3: Permiso, presidenta. En efecto, en estos recorridos que por instrucción de la presidenta de México estamos realizando en todo el país, estamos conformando e instalando los puestos de comando. Uno de los temas más relevantes es la revisión de los atlas estatales y municipales de las 32 entidades federativas. Hay avances ya muy relevantes. La verdad es que se programaron para este año todos los recursos estatales para poder impulsar y actualizar su atlas, y dando también un presupuesto determinado de cada estado a sus municipios si requieren de apoyos, porque en realidad lo que se necesita aquí es recorrer el país, identificar nuevos riesgos, poderlos subir al atlas. Es un trabajo permanente, se está actualizando de manera constante. Ahora bien, a nivel de la nación, nuestro Atlas Nacional de Riesgos es un atlas muy actualizado, que además lo dota de información cada una de las entidades federativas, y hay presupuestos determinados cada año para poder seguir impulsando y mejorando su tecnología. Vamos bien, vamos avanzando. Esperemos el próximo año tener un recorte al alza en todos los atlas estatales y municipales.
2: Disculpe, funcionaria, preguntarle también sobre si tenemos un porcentaje de los atlas de riesgo estatales y municipales que están actualizados.
3: Como tal no se podría determinar, tendría que ser por entidad federativa, porque repito, se tienen que ir actualizando. La gran mayoría tienen una actualización de 3 o 4 años antes y se tiene que ir actualizando. Si me lo permiten, estaremos poniendo mucho énfasis por el estado y lo daremos a conocer.
2: Muchas gracias. En otro tema, presidenta, hay un caso en Santa Rosa Jáuregui, Querétaro, donde se le tituló a una sola persona 1.415 hectáreas de un ejido. Y de manera reciente, el propio Registro Agrario Nacional, bueno, pues avaló, podríamos decir, a pesar de que está en litigio y a pesar de que hay procesos todavía que no han concluido, pues esta entrega de hectáreas a una sola persona. Jorge Antonio González Nieto, un empresario inmobiliario, que al momento de haber sido precisamente esta asamblea de ejidatarios para entregarle las tierras, pues nadie lo conocía ahí. Sin embargo, bueno, es un proceso irregular que data de 2007, sin embargo ha venido avanzando y actualmente pues estas tierras están tituladas ya a esta persona. Sin embargo, cuando nos metemos a investigar qué es lo que está ocurriendo alrededor de este corredor industrial de Querétaro, pues vemos que no es la única persona. Hay otros empresarios e incluso políticos con tierras en todo este corredor. Tenemos el caso, por ejemplo, de que el propio gobernador de la entidad es ejidatario en algunas, precisamente de algún núcleo agrario. Y tenemos otros casos en la República que se han venido reproduciendo, como Raúl Salinas de Gortari, ejidatario en Puebla, por ejemplo, y que en efecto han venido acaparando tierras al amparo, pues muchas veces de funcionarios de las propias entidades que deberían de proteger la propiedad agraria. Presidenta, ¿qué es lo que se está haciendo pues para revisar todo este tipo de casos? Ya le planteaba yo en otras ocasiones el regreso de los terratenientes al país, más de 222 mil hectáreas acaparadas por 400 funcionarios, exfuncionarios y empresarios también en México.
0: Sí, le pedimos a Edna Vega, la secretaria de SEDATU, que venga un día para poder platicar de lo que tú mencionas. En 1992 se cambió la Constitución y permitió la privatización de los ejidos. Y en efecto ha ocurrido en algunos lugares donde vuelve a haber concentración de tierras. Lo que primero que nada hay que revisar la legalidad dentro del marco de lo que existe ahora. Y segundo, ver la concentración. Entonces, le pedimos a Edna que pueda presentar.
2: Presidenta, y sobre este tema, ¿ha pensado su administración realizar alguna reforma al artículo 27 de la Constitución precisamente para recuperar el espíritu del constituyente de 1917?
0: Sí. No lo hemos pensado. Lo que sí es que a partir del sexenio pasado hay un seguimiento por parte de la Procuraduría Agraria de los procesos de venta de las tierras para evitar esta... para evitar ilegalidades en primer lugar y segundo, altas concentraciones, ¿no? Hablando con los ejidos.
2: Presidenta, en otro tema, pues recientemente hubo alguna manifestación de normalistas rurales del MEXE en una precisamente de sus giras que ha realizado y preguntarle sobre, bueno, en el caso del MEXE, pues es una escuela normal rural que fue cerrada, hay que recordarle una situación de violencia, con mucha violencia por parte de un gobierno priista todavía en ese entonces, fue cerrada y se dijo desde el sexenio anterior que una manera de reivindicar a las normales rurales pues sería con la reapertura del MEXE. Hay una reapertura, pero no con los 5 ejes que integran el normalismo rural y que pues no necesariamente pudiéramos hablar de una normal rural, aunque lleve el nombre, si no cuenta precisamente con todos esos ejes que la distinguen de los demás modelos de normalismo que hay en el país. Preguntarle sobre si hay alguna intención de su administración con respecto del MEXE de reincorporarla con todos los ejes del normalismo rural, por un lado, y por otro también su opinión, presidenta, con lo que ha ocurrido en la normal de Teteles, donde ha habido, bueno, pues un conflicto estudiantil y por el cual pues está preso un abogado, Alejandro Martínez, quien es asesor precisamente de las normalistas de Teteles, y además pues de lo que se le acusa es de haber supuestamente ordenado la ocupación de la normal cuando, bueno, pues era prácticamente un método de lucha que estudiantes han realizado durante mucho tiempo. El propio CEU o el CGH, pues en su momento han tomado las instalaciones de la universidad como medida de lucha, como medida de presión. Sin embargo, el abogado está preso hoy precisamente por eso.
0: Eso es todo un tema, las normales rurales. Hay una mesa de trabajo en ambos casos que coordina la Secretaría de Educación Pública y en la que participa la Secretaría de Gobernación, con dos objetivos. Uno es garantizar que no haya violencia en todos los sentidos, ni represión, y en el otro, garantizar también la educación pública, porque también en el caso de las normales rurales, lo más importante es garantizar en efecto que haya una educación adecuada para formar maestros rurales, que ese es el objetivo. Ya un día podemos platicar con más detalle, pero en ambos casos hay una mesa de trabajo.
1: Muchas gracias.
0: Gracias. Gracias. Vamos de este lado. A ver, páramo.
4: Gracias, presidenta. Hay un tema que asociado con lo que usted ha hablado acerca de la defensa de la soberanía. El reporte del gobierno de los Estados Unidos sobre el combate a las drogas en todo el mundo, y específicamente en el capítulo que se refiere a México, hace algunas observaciones muy severas acerca del combate a los cárteles del crimen organizado en México, y también hace un llamado a que se haga un trabajo de mayor envergadura en contra de políticos que están involucrados presuntamente con el crimen organizado. ¿Cuál sería la postura de usted, de su gobierno, acerca de este reporte del gobierno de Estados Unidos?
0: Me gustaría escuchar o ver un reporte de lo que hace el gobierno de Estados Unidos en

de quién lleva la droga, que evidentemente hay que combatirlo. Nadie está de acuerdo en que se produzca droga aquí para llevarla a Estados Unidos. Y hay que trabajar para que eso no ocurra. Pero ¿qué pasa con quien consume allá? ¿Qué pasa con una visión crítica de por qué se da esta crisis del consumo de opioides, que proviene principalmente de medicamentos que se autorizaron a pesar de que se sabía que iban a provocar adicción?

puede vincularse al gobierno de México, a las redes sociales, de cómo es que el consumo de opioides fue creciendo en los Estados Unidos producto de la autorización de drogas para el dolor y que se fue orientando hacia el

0: a todos los cárteles o distribuidores de droga en los Estados Unidos.
1: Son las 8:57.
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al aire. 9 de la mañana en punto, estamos en vivo y en directo por Mega FM y la radio de Tabasco. Desde la ciudad de Villahermosa le presentamos la segunda edición de este espacio de noticias con lo que está ocurriendo en los últimos minutos en Tabasco, México y el mundo. Soy Arturo Bolio. Le tenemos la actualización de los datos en este jueves 17 de septiembre del 2026. Así vamos con la información. Buenos días. Protección Civil nos dice que será un día con menos calor que los anteriores. Sin embargo, por la tarde o noche tendremos chubascos. La temperatura hoy llegará a los 36 grados centígrados. Será un día soleado para la capital del estado de Tabasco. En un momento, la información de la conferencia de prensa de la presidenta Claudia Sheinbaum habló sobre inversiones mixtas en carreteras y el simulacro del próximo sábado 19 de septiembre en toda la República Mexicana. En más información le comentamos desde la madrugada sobre la caída de, o detuvieron al señor de la T, el coordinador regional del cártel Jalisco Nueva Generación, el Bajío de Michoacán. El secretario de Seguridad Omar García Harfuch nos asegura en un comunicado desde muy temprano que Alejandro N. está ligado a delitos como la extorsión, secuestro, homicidio, desaparición de personas y también narcomenudeo allá en Michoacán. 9 universidades mexicanas aparecen en el Global Ranking of Academic Subjects, evaluación que mide el desempeño y la investigación por disciplinas. La UNAM destacó con sus mejores resultados en ciencias, veterinaria, ecología, ciencias atmosféricas y ciencias de la tierra, además de tener presencia en el mayor número de áreas entre las instituciones mexicanas. Y hablando de la UNAM, libros desde un peso en la Universidad Nacional Autónoma de México. Pues la UNAM prepara su remate de libros edición de otoño con miles de ejemplares de distintas disciplinas. Será del 21 al 25 de septiembre en el Paseo de las Humanidades, a un costado de las islas de Ciudad Universitaria. Mire, una misión de investigación de la Organización de las Naciones Unidas está acusando a Estados Unidos de crímenes de guerra y a Irán de crímenes de lesa humanidad. Una misión de la ONU detalló que hay motivos razonables para creer que Estados Unidos cometió crímenes de guerra en Irán. Y más información de último momento, dimite el primer ministro de Suecia tras la victoria del bloque izquierdista en las elecciones. Ulf Kristersson apunta a las complicadas condiciones para la formación del próximo gobierno y pide un diálogo constructivo. Esto y más le platicamos esta mañana desde la ciudad de Villahermosa. 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

0: Gracias por su preferencia, muchas gracias. 9:03 a.m. Estamos en vivo desde Villahermosa. Gracias, ya es el segundo noticiario del día. Comenzamos a las 6:15 con la primera edición. Y estamos en la segunda entrega de noticias desde la capital tabasqueña. ¡Qué solecito hoy en la ciudad de Villahermosa! Hoy reactivados todos, algunos tuvimos la dicha de descansar el día de ayer. Yo tenía años, sino que décadas, que un 16 de septiembre no lo descansaba. Y ayer me dieron el chance de descansarlo. Para mí como si fuera lunes hoy. Y creo que para muchos también. Tenemos un número de WhatsApp, el 99-37-00-77-47. Díganos qué está pasando en su localidad. ¿Requiere usted información? Servicios sociales. Estamos a sus órdenes. 99-37-00-77-47. No se olvide poner su nombre y de qué lo envía este mensaje. Vamos con las noticias. Bueno, pues ya lo sabe usted. Tendremos temperaturas hasta 36 grados centígrados el día de hoy como la temperatura máxima en la ciudad de Villahermosa. Pero habrán algunos nublados, sobre todo en el occidente de Tabasco. Habrá humedad e inestabilidad. Esto podría causar chubascos tormentosos por la tarde o noche. Así, perdón usted, como alta actividad eléctrica, sobre todo en la Chontalpa Grande, la Sierra, Macuspana y Tenosique. Mucha atención, sobre todo por los vientos. Ayer hubo vientecito, ¿eh? Y antier también, sabroso. Parece que estamos en la playa aquí en la ciudad de Villahermosa. 9:04. Vamos a retomar un poco de la información de la conferencia de prensa el lunes en Palacio de Gobierno, aquí en Tabasco. Nuestra secretaria de Cultura, Aida Castillo, nos anunció que se van los tamborichocos. Nuestros tamborileros del gobierno del estado se van a Guanajuato al Festival Cervantino el 10 de octubre. Escuche, así fue el anuncio.
1: Algo que nos llena de orgullo es la presentación de los tamborichocos, es decir, los tamborileros del gobierno del estado en el 54º Festival Internacional Cervantino. Y gracias nuevamente, lo destaco, a la relación de colaboración que hemos construido con la Federación. Tabasco ha sido invitado después de muchos años, pero nada más en una o dos ocasiones ha sido invitado a este, que es el festival cultural más importante del país, a participar en este evento allá en la ciudad de Guanajuato. Se hará a través de una agrupación que representa una de las expresiones más arraigadas de nuestra identidad. Y su participación es muy importante en este Festival Nacional porque representa una oportunidad invaluable para que una expresión tradicional de Tabasco dialogue con públicos de todo el país y con artistas provenientes de distintas partes del mundo. Aquí hay que destacar el trabajo de los tamborichocos, se distingue por el respeto a las formas tradicionales de ejecución y por su compromiso con la transmisión de estos saberes a las nuevas generaciones. Que estén presentes en el Festival Internacional Cervantino significa llevar una parte de Tabasco a uno de los escenarios culturales más importantes de México, pero sobre todo significa demostrar que nuestras tradiciones están vivas, tienen presente y tienen futuro.
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0: Gracias por sus comentarios. Dul Candero dice, qué padre que representen a Tabasco en Guanajuato. Mira, Dulce, que claro que sí, es totalmente de acuerdo contigo. Además, son muy queridos los tamborichocos aquí en Tabasco. Pertenecen a varios municipios de la entidad. Son maestros músicos. Y se van al Cervantino, a Guanajuato. Un abrazo. Gracias, Dul Cantero, por el mensaje. Rosalinda López también, muchas gracias por lo que nos escribes en redes sociales. 9:07 a.m. También se habló sobre cultura, en particular el fortalecimiento al acervo de la Red Estatal de Bibliotecas en el estado de Tabasco. Y lo que se va a hacer con escuelas de comunidades, de esto nos habla la subsecretaria de Formación y Fomento de las Artes y la Cultura del Gobierno del Estado, Carla Garrido Pereira. Escuchemos.
3: Nos enorgullece compartir que hemos logrado el fortalecimiento del acervo de la Red Estatal de Bibliotecas, distribuyendo 36.881 ejemplares. Este beneficio impacta directamente a 183 bibliotecas distribuidas a lo largo de los 17 municipios de nuestro estado, teniendo como un punto clave de recepción y coordinación a nuestra emblemática biblioteca José María Pino Suárez, nuestra biblioteca madre. La siguiente, por favor. Este programa, que también viene de la mano con el fomento a la lectura, que es el viaje de los libros. De la mano con el punto anterior implementamos el programa El Viaje de los Libros. Esta iniciativa focalizada llegará a 30 escuelas de comunidades específicas en los municipios de Centro, Nacajuca, Jalpa de Méndez, Cunduacán, Comalcalco, Jalapa, y hoy están yendo hacia Tiapa para realizar diferentes actividades lúdicas y de integración para que las niñas y niños de las primarias puedan interactuar con un libro y sobre todo fortalecer el acervo que cuenten en esa biblioteca.
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0: Saludos a las y los bibliotecarios en todas las bibliotecas del estado, a los que atienden, algunas están como parte importante en la mejor colocación de la villa o comunidad. Atender, sí, todos tenemos celular y más rápido encontramos la información, pero ir a la biblioteca no solamente a consultar libros, que es importante. Hay actividades de cultura, talleres, emprendimiento. Bueno, hay muchísimas cosas. Dese una vuelta por la biblioteca de su comunidad. Mire, ya viene la segunda jornada de reforestación en Tabasco y escuchemos al secretario de Bienestar, Julio César Jerónimo, sobre lo que representa para Sembrando Vida participar en esta jornada. Escuchemos.
4: Como parte de la estrategia ambiental impulsada por el gobierno del estado, las secretarías ya coordinan acciones para la segunda jornada estatal de reforestación, que contempla la participación de los 17 municipios durante octubre. El secretario de Bienestar en Tabasco, Julio César Jerónimo Castillo, informó que el programa Sembrando Vida Tabasco aportará 2 millones de plantas, mientras que el resto será proporcionado por otros viveros del gobierno del estado.
5: Como parte de la estrategia que trae nuestro gobernador, en la Secretaría de Medio Ambiente, en la SEMADES, está el proceso de coordinación donde estamos todas las secretarías trabajando este bonito programa, ¿no? Que es la Jornada Estatal de Reforestación. La Jornada Estatal de Reforestación, ya nos estamos preparando, la planta ya está lista. El programa Sembrando Vida Tabasco aporta 2 millones de planta. Los otros viveros del estado aportan la diferencia. Ya hay una coordinación importante con la Secretaría de Educación, la Secretaría de Cultura, la Secretaría de Desarrollo Agropecuario, claro, por supuesto, Secretaría de Medio Ambiente, y todas las demás secretarías vamos a estar participando en todos los municipios.
4: El funcionario explicó que ya se encuentran identificadas las áreas donde se realizarán las plantaciones. También comenzaron los trabajos de preparación de los terrenos. Aseveró que más allá de lo que se trabaja en Sembrando Vida, que es una planta para sus parcelas, estas se van a otras áreas.
5: Ya empezamos a ubicar, a localizar las áreas a reforestar, ya tenemos los polígonos ubicados, la planta ya la tenemos, ya la acercamos a un punto, ya también están los procesos de preparación del terreno, limpieza, porque el día domingo 4 de octubre nuestro gobernador va a dar el banderazo de salida, de arranque, ¿no? De ahí venimos sembrando. Aquí la meta es establecer lo que equivale a una planta por cada tabasqueño. 2.4 millones de plantas es el proceso de la jornada de reforestación en áreas comunes, en áreas naturales, más allá de lo que trabaja Sembrando Vida, que es planta que va a sus parcelas, no, estas se van a otras áreas.
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0: 9 de la mañana con 11 minutos. Mira, tendremos una jornada nuevamente de calor. Hace unos minutos, bueno, antes de las 7 y media de la mañana estábamos presentando la nota del coordinador de Protección Civil del Gobierno del Estado, el ingeniero Pulido, sobre que ya terminó la canícula y estamos ya pues próximos a las lluvias. Hoy comenzarán lluvias en el estado de Tabasco, así que al pendiente. Y de manera particular, aún sigue el calorcito. Todavía un poquito de calor, no hay que bajar la guardia, sobre todo aquellos quienes tenemos problemas con la presión arterial, a tomarnos la pastillita todos los días y cuidarnos de las altas temperaturas. Usted que trabaja en la vía pública, pues una gorra, una cachucha, un sombrero, una sombrilla, bloqueador solar, ropa clara e hidratarse constantemente. Vámonos a una pausa y regresamos con más información desde Villahermosa. Soy Arturo Bolio, buenos días.
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15: Estas son las 4 de la 4T del miércoles 16 de septiembre. 1. Nuestros olmecas dejaron el alma en el diamante. La temporada 2026 del Rey de los Deportes en Tabasco rompió la racha de 33 años sin pisar una serie del Rey. Desde el gobierno del pueblo reconocemos y aplaudimos a nuestro equipo por hacernos vibrar desde las gradas. 2. La fiesta patria se vivió en armonía familiar a partir de las 5 de la tarde y se extendió hasta caer la noche con el ya tradicional grito de independencia del gobernador Javier Mayer Rodríguez, quien estuvo acompañado por autoridades de los distintos poderes del Estado y por supuesto del pueblo que gustoso celebró la soberanía de México. 3. A primera hora del 16 de septiembre, el gobernador May encabezó el acto cívico rindiendo honores a la bandera y a los héroes patrios que iniciaron la primera transformación, liderados por Miguel Hidalgo y Costilla, justamente en la plaza que lleva su nombre en la avenida 27 de febrero, esquina con Rayón en la ciudad capital.
6: Y 4.
15: Más adelante, en el malecón Carlos Amatrazo, el mandatario, acompañado de los y las secretarias del gabinete del gobierno del pueblo, dio inicio al desfile cívico-militar, donde cientos de estudiantes de todos los niveles, fuerzas armadas y de protección civil, así como charros y escaramuzas, hicieron gala del esfuerzo humano y el equipamiento técnico que nos define y resguarda como ciudadanos y ciudadanas mexicanas.
6: Estas fueron las 4 de la 4T en un minuto.
0: De la mañana, gracias por estar al pendiente desde la ciudad de Villahermosa, Tabasco. Mire, en pocos segundos le presento un resumen de lo más relevante en la información en los últimos minutos. Actualidades de las noticias en la mañana. Buenos días. Oiga, usted está de Tacotalpa a Teapa circulando en esa carretera municipal. Mucha atención porque allá por la glorieta ubicada a la entrada de Teapa hay ganado suelto. Y si nos escucha por ahí, bueno, que esto es algo que no es poco común, que no es extraordinario, puede ocurrir. Le aviso, hay unas vacas que andan en la carretera ahí por la glorieta de la salida a Teapa hacia Tacotalpa. ¡Maneje con precaución! Lo bueno que son vacas y no güeyes, ¿verdad? Bueno, oiga, tenemos más información. Estaremos al pendiente en un momento más de presentarle lo que la presidenta Claudia Sheinbaum está presentando en la conferencia de prensa desde Palacio Nacional. Dice Claudia Sheinbaum, no necesitamos que nos juzguen desde afuera. Sabemos cuáles son los problemas de México y actuamos todos los días. Esto dijo ante el llamado de Donald Trump a detener a funcionarios vinculados con cárteles. Afirmó que le gustaría ver un reporte de los Estados Unidos de resultados y qué se está haciendo. Mire, también esta mañana la Coordinadora Nacional de Protección Civil, encabezada por Laura Velázquez Alzúa, habló sobre el simulacro que habrá este sábado, será el primero de carácter nacional, que se realice en sábado, va a evaluar la reacción de la población fuera de los horarios habituales de escuelas y centros de trabajo. Esto que le estoy comentando de esta noticia, le amplío la información y mi comentario particular, ¿vamos a participar o no? Va a ser sábado, no habrán escuelas, no habrán oficinas, bueno, la mayoría estarán de descanso. Entonces, ¿usted en su casa, en su colonia, realmente va a participar? ¿Sabe qué hacer? ¿Sabe cómo coordinarse? Lo comentamos en un momento, ¿eh? En más información, la Fiscalía de la Ciudad de México está investigando las causas del incendio en el que murieron 14 perritos en una vivienda ubicada en la Gustavo Amadero. El dueño tendría varias denuncias por las condiciones en las que tenía a los perritos. Sobre inteligencia artificial, hemos hablado sobre que ya se les salen los controles algunas a empresas de software y demás sobre la regulación, porque parece que ya está haciendo las cosas por sí sola la inteligencia artificial de sus plataformas. ¿Qué opinamos los mexicanos sobre esto? El 51% de los jóvenes mexicanos creen que la inteligencia artificial reducirá los empleos. La expectativa de pérdida laboral por la inteligencia artificial cae 21 puntos entre los mexicanos de 18 a 34 años y los mayores de 50 años, la cuarta mayor brecha generacional entre 37 países. Esto da a conocer esta mañana el Pew Research Center en un reporte global. Oiga, pues Donald Trump, el presidente norteamericano, dice que es ridículo que Canadá pueda convertirse en el primer miembro asociado de la Unión Europea y advirtió que impondrá aranceles. Esto sí no es ridículo, un poquito más, creo yo. Entonces, el presidente norteamericano advierte que va a poner aranceles elevados a Europa si considera hostil ese acercamiento. El presidente norteamericano reaccionó así a la posibilidad de que Ottawa estreche vínculos con el bloque europeo. No le gustó ni tantito, a Donald Trump. 9:19 a.m. Quédese con nosotros. Vamos con más noticias desde Villahermosa. Buenos días. Oiga, es en serio. El sábado, bueno, en serio es. Tenemos un simulacro, otro simulacro más el 19 de septiembre. Recordamos, pues, el terremoto del 86. Las víctimas, las personas que perdieron sus hogares, trabajos y demás. Sabemos lo que es un terremoto. Aquí ya lo vivimos. Tuvimos daños en la ciudad de Villahermosa hace unos años. Y ahora el simulacro no es entre semana, en la mañana, cuando estamos trabajando en la oficina, cuando estamos en la escuela o en una actividad, se comprometen los empresarios, se comprometen los de las dependencias gubernamentales, las escuelas. Sí, vamos a participar y hacer el simulacro, pues es una actividad. Ahora cae en sábado, Muchos están de descanso, muchos trabajan. Pero usted va a participar o hace de oídos sordos como que dice, no, que los demás lo hagan yo después. ¿Usted sabe qué hacer en caso de un terremoto, de un huracán, de una inundación, de alguna situación como las ocurren en Tabasco? ¿Sabe usted qué hacer con su comunidad? ¿Usted que está en la casa? Si fuera realmente un temblor, un terremoto a la hora que suene esta alarma sísmica que va a ser la misma que se utiliza cuando hay realmente un terremoto. ¿Sabe usted a quién ayudar primero de sus vecinos? ¿Sabe usted qué hacer con su esposa, con sus hijos, con su abuelita, la señora que no puede caminar en su casa? ¿Sabe usted qué documentos tener a la mano y en dónde? Para que en caso de que la casa esté mal, algo le pase y no pueda usted regresar, no se quede sin información. ¿Ya lo sabe usted? Pues compártalo, y si no, vamos a informarnos. La verdad, pareciera banal. Ay, sí, el simulacro, pues no es banal. Está en juego lo que debemos o no hacer en caso de un peligro eminente, como lo hemos vivido aquí en Tabasco, con un terremoto, con una inundación o incluso con un incendio. Es tomar conciencia. Son unos minutos nada más del simulacro. Unos minutos usted que tome su teléfono celular y busque un tutorial en Protección Civil estatal o municipal o nacional para que sepamos qué hacer en caso de un terremoto. Usted seguramente, pues, dice, ya lo sé, pero lo ha puesto en práctica. ¿Sabe por qué lugar salir de su colonia o de su fraccionamiento o del edificio? ¿Sabe qué lugares son los puntos de reunión? ¿Sabe quién ayudar? ¿Usted sabe si su vecino está en cama? Claro, también nos metemos en la vida de los demás. Pero alguien le dirá, oiga, yo no sé qué hacer, vecina, mire, en mi casa somos puros viejitos, somos las personas que estamos, unos en sillas de ruedas y otros estamos conectados a un aparato. ¿Quién me ayuda en caso de que realmente haya un terremoto? Vamos a tomar conciencia. En verdad, es un simulacro que nos puede enseñar mucho y a muchos. Vamos a tomar conciencia. 9:22 de la mañana, vámonos a otros temas. ¿Ha ido usted al centro de la ciudad de Villahermosa, a nuestro barrio mágico, nuestra zona luz, al centro histórico, a esas calles que ahora con las fiestas patrias se llenaron de personas que llegaron a disfrutar allá a este lugar? Vamos a escuchar lo que nos dice el presidente de la Asociación Ciudadana del Centro, Salvador Samperio Aguilar, que ha tenido una nueva vida el centro histórico, el barrio mágico, la zona luz, porque llegó nuevamente del sol la Villa Universitaria, abrió nuevamente Puerto Escondido. Escuchemos esto.
16: Última hora. Muy, muy bien, muy bien. Yo creo que hemos dado cuenta de el movimiento que vino a dar nuevamente la Tienda del Sol a partir del 13 de agosto que inauguró. Por ahí hay algunos reportajes y algunos videos de la cantidad de gente que nuevamente acudió al centro. Todo esto reactivó, además se abrió esa misma quincena, se abrió la Villa Universitaria, se abrió el Bar 72, se abrió tres negocios más, uno de Pabst, otro de fresas. Se reinauguró lo que es el Puerto Escondido. O sea, ha sido un muy buen mes de agosto para lo que es Centro Histórico. Y ahorita me comentaba alguien, es que yo fui ayer y estaba lleno. Así es el comentario de cuatro gentes que he escuchado. Ya, ¿cómo dicen que el centro está muerto cuando lo vemos con mucha gente? Bueno, se volvió a reactivar, afortunadamente se está reactivando. Creo que los invitamos a todos a que vayan a Centro Histórico, Barrio Mágico, a que lo disfruten.
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0: Invitación. Pues ir con la familia, usted a hacer sus compras. ¿Hace cuánto que no va usted al centro, amigo de Tamulté, a quienes vienen en Villaparrilla, Cuzapotlán? Bueno, posiblemente haya más probabilidad de ir al centro a los que vivimos aquí en la ciudad. Vamos a echarnos una vueltecita. Los comerciantes se lo van a agradecer y aparte usted tendrá la chance de ver cómo luce. Y las actividades que hay. Gracias, me están llegando mensajes. Ya me están regañando porque dice que ando regañando a la gente con lo del simulacro. Pues es que no es regañar. ¿Sabe por qué se lo digo? Porque cuando tembló, ¿cuándo fue? 2019, que nos agarró una noche y que tembló horrible aquí en Villahermosa, que se echó a perder. Bueno, y luego reconstruyeron el edificio tubular, la Torre Diamante, aquí en Tabasco 2000. Se cayó una barda ya en la sierra. Hubo lesionados, edificios quedaron dañados. Esa noche, en verdad, que se nos fue la luz. Estábamos en casa de la familia con mis sobrinas, durmiendo todos ahí la familia, y corríamos despavoridos y corríamos para un lado y para el otro. No sabemos qué hacer. ¿Se acuerda del 2000? ¿Qué fue 2007 cuando nos inundamos? Que nos quedamos sin energía eléctrica, sin teléfono celular. Andábamos como locos para saber dónde estaba la familia que quedó del otro lado del río, del otro lado de la ciudad. Hay que ponernos las pilas, en verdad. Es un momento nada más para instruirnos en la computadora o en el teléfono celular, platicar un ratito con la familia en la tarde, en la noche. Hoy aquí vamos a dejar una mochila con todos los documentos de todos nosotros, por si el caso de que hay que salir rapidito. Aquí hay una linterna con pilas, ¿eh? Oigan, ¿qué lugar es el más seguro en caso de que tengamos que salir todos corriendo de la casa? Ustedes están en la escuela y no puedan llegar. ¿Dónde nos vemos? Eso es importante. 9:26 de la mañana. Muchas gracias por su información, por sus comentarios y por la regañada que me están poniendo. Me llega información desde el estado de Chiapas. Esta mañana rescataron a 6 personas que estaban sin localizar en la selva Lacandona. 6 personas, entre ellas 2 integrantes de la comunidad Lacandona y un biólogo de la Comisión Nacional de Áreas Naturales Protegidas. Es una institución federal. Fueron localizados con vida tras un operativo de búsqueda que se llevó a cabo en la selva Lacandona. La Secretaría de Seguridad del Estado de Chiapas confirmó el rescate y señaló que afortunadamente todos se encuentran bien. De acuerdo con información extraoficial, el grupo había sido privado de su libertad por sujetos desconocidos, quienes presuntamente les impidieron regresar. Habían entrado a la selva, una zona de la selva, y no los dejaron salir. Lo que provocó la activación de protocolos de búsqueda y localización. Pues bueno, ya se sabe que sí aparecieron 6 personas que estaban sin localizar a selva Lacandona, 2 integrantes de la comunidad Lacandona y un biólogo de la Comisión Nacional de Áreas Protegidas ya fueron localizados. Vamos aún, esto en el estado de Chiapas, en la selva Lacandona. Vámonos con una pausa y regresamos con más información desde Villahermosa. Gracias por sus mensajes, buenos días.
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19: Son las 9:27. 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
0: Nueve de la mañana con 31 minutos, la temperatura en Villahermosa 29 grados centígrados y va a subir a 36, sería un día soleado y caluroso en la capital del estado. Le presento las breves informativas para seguir con la noticia en la mañana. Oiga, están alerta y espantados en Mérida, Yucatán, porque ya una persona falleció por esta llamada ameba comecerebros, la letal Naegleria fowleri. Mire, 300 personas que ingresaron a las aguas del lago artificial de Plaza La Isla, donde puede uno inclusive hasta andar en lancha y surfear, bueno, y andar en esquí. Bueno, 300 personas que estuvieron en las aguas del lago artificial de la Plaza de la Isla en el norte de Mérida, se encuentran bajo estricta vigilancia epidemiológica tras confirmarse la presencia de esta ameba comecerebros. La Secretaría de Salud de Yucatán dice que la población involucrada estuvieron al contacto directo con el agua contaminada entre el 4 y el 15 de agosto. De este grupo, 240 personas continúan bajo un riguroso monitoreo médico para descartar riesgos, mientras que el resto ya fue retirado del protocolo. Una persona lamentablemente falleció, un instructor de 34 años de edad, recientemente falleció a causa de este agresivo patógeno en la ciudad de Mérida, en el estado de Yucatán. Esta mañana en Palacio Nacional, la presidenta Claudia Sheinbaum dijo que si un privado invierte en una carretera, pero quiebra o no puede terminarla, el gobierno no debe rescatarlo con recursos públicos. Comparó el esquema con el FOBAPROA, donde se hizo pública una deuda privada. Sigue el tema de los 14 perritos muertos en un incendio en la Ciudad de México.

0: Beltrán Reyes, descanse en paz. Más información desde la ciudad de Villahermosa. Buenos días. Vamos enseguida con información político-electoral. Estamos ya en el proceso electoral 2026-2027, hace unos días, el martes. El lunes lanzó el Instituto Nacional Electoral la convocatoria para los observadores electorales. Por ahí habían motivos de algunos partidos políticos, sobre todo de oposición, diciendo de por qué no se hace la compulsa, en donde para observadores electorales se hacía una comparación, un sondeo, una compulsa. Comparaban los datos de funcionarios públicos, por ejemplo, trabajadores o quienes están con los chalecos guinda, los servidores de la nación, comparaban esa lista con los que son observadores electorales, y si alguno era servidor público, pues no podían ser. Ahora esa compulsa no va a haber. Sin embargo, ya está la convocatoria para observadores electorales, así que el pendiente de la información sobre estos y otros más datos que seguiremos más adelante presentándoles sobre el proceso electoral 2026-2027. Mire, vamos a escuchar le preguntaron a la presidenta qué dijo o qué piensa sobre el asunto del presidente norteamericano, que nuevamente dice que se coordina muy bien con el gobierno mexicano sobre la atención del narcotráfico, etcétera, etcétera, sobre esto, pero que le está pidiendo que investigue, sancione y procese a los funcionarios públicos que están corrompiéndose y están aliados con los cárteles y con las organizaciones delincuenciales. Por estos reportes presentados por el gobierno de Estados Unidos ante el Congreso sobre el combate al narcotráfico, la presidenta Claudia Sheinbaum señaló que la atención al problema debe ser una responsabilidad compartida entre ambos países. Y es que recordemos que recientemente el gobierno norteamericano entregó este reporte del combate a las drogas en los países. Ya volvió a certificar en bien a Colombia, ya sacó de la lista de quienes participaban en el combate a las drogas a Venezuela. Pero veamos lo que dijo entonces la presidenta sobre esto.
1: Me gustaría escuchar o ver un reporte de lo que hace el gobierno de Estados Unidos en Estados Unidos. Hemos dicho aquí muchas veces, lo reconoció en algún momento el presidente Trump, y se reconoce en un documento de la llamada Sara Antidrogas, de Sara Carter. ¿Qué se está haciendo con el consumo? Porque desde nuestra perspectiva es un asunto de salud pública, de atención a los jóvenes. Porque históricamente ha habido una visión de quién lleva la droga, que evidentemente hay que combatirlo. Nadie está de acuerdo en que se produzca droga aquí para llevarla a Estados Unidos. Y hay que trabajar para que eso no ocurra. Pero ¿qué pasa con quien consume allá? ¿Qué pasa con una visión crítica de por qué se da esta crisis del consumo de opioides, que proviene principalmente de medicamentos que se autorizaron a pesar de que se sabía que iban a provocar adicción? Aquí pasamos hace mucho tiempo una serie, a ver si puede vincularse al gobierno de México, a las redes sociales, de cómo es que el consumo de opioides fue creciendo en los Estados Unidos producto de la autorización de drogas para el dolor y que se fue orientando hacia el fentanilo, lamentablemente.
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0: Es lo que respondió esta mañana la presidenta Claudia Sheinbaum. Le preguntaron su posicionamiento los reporteros que llegan a la mañanera sobre este mensaje de Trump que le pide a México detener, desenmascarar y procesar a funcionarios que han colaborado con los cárteles, con este documento oficial que envió al Congreso norteamericano el presidente Donald Trump, y está incluyendo a México y a otros 23 países.

0: identificados como principales zonas de producción o tránsito de drogas ilícitas, dice la presidenta, que la atención al problema debe ser una responsabilidad compartida entre ambos países, que así que está haciendo en ese sentido Estados Unidos de Norteamérica. También la presidenta rechaza una encuesta que se difundió allá en Estados Unidos de Norteamérica. Esto lo dijo hace minutos en Palacio Nacional la presidenta de México, donde dice que la mayoría de los mexicanos estarían a favor de una intervención extranjera en México. Esto respondió la presidenta sobre este cuestionamiento.
1: El 16 de septiembre hablamos de eso. México logra su independencia o la consumación de la independencia en 1821 con una alianza entre el movimiento insurgente y una persona del ejército realista, Iturbide, que hacen una alianza, el famoso plan de Igual, el abrazo de Acatempa, y se consuma la independencia el 27 de septiembre de 1821. Los mexicanos celebramos el inicio de la independencia, no la consumación. Porque tiempo después de la consumación, Iturbide traiciona al movimiento independentista. Porque acuerdan tener un gobierno republicano, Iturbide se corona como emperador y es derrocado por los independentistas y finalmente se forma un gobierno republicano con los tres poderes y federado con los estados y la federación. Entonces, cualquier pretexto para injerencia o intervención debe ser rechazado, porque viola nuestra soberanía y nuestra independencia. Siempre podemos cooperar, nos pueden ayudar, podemos colaborar, pero las decisiones las toma el pueblo. Las decisiones las toma el gobierno, que es la representación del pueblo de México. No las puede tomar un país extranjero. Entonces, eso está en el corazón del pueblo. Y por eso es tan importante recordar la historia y hacer memoria. La memoria es el alma de los pueblos. Es el escudo contra cualquier injerencia. Es la defensa de la independencia y la soberanía. Entonces, es imposible que el pueblo de México, por nuestra historia, acepte que haya una injerencia extranjera. La gran mayoría, habrá quienes piensen lo contrario, pero la gran mayoría del pueblo reconoce la importancia de defender la independencia y la soberanía.
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0: 9:42 a.m. Vamos a una pequeña pausa y regresamos a la parte final. Ya rápido pasó la hora de noticias desde la ciudad de Villahermosa. Vamos y volvemos, ¿eh?
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2: Son las 9:41 a.m. XETVH AM 1230, la radio de Tabasco. 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
12: Estas son las 4 de la 4T del miércoles 16 de septiembre. 1. Nuestros olmecas dejaron el alma en el diamante. La temporada 2026 del Rey de los Deportes en Tabasco rompió la racha de 33 años sin pisar una serie del Rey. Desde el Gobierno del Pueblo reconocemos y aplaudimos a nuestro equipo por hacernos vibrar desde las gradas. 2. La fiesta patria se vivió en armonía familiar a partir de las 5 de la tarde y se extendió hasta caer la noche con el ya tradicional grito de independencia del gobernador Javier May Rodríguez, quien estuvo acompañado por autoridades de los distintos poderes del Estado y por supuesto del pueblo que gustoso celebró la soberanía de México. 3. A primera hora del 16 de septiembre, el gobernador May encabezó el acto cívico rindiendo honores a la bandera y a los héroes patrios que iniciaron la primera transformación, liderados por Miguel Hidalgo y Costilla, justamente en la plaza que lleva su nombre en la avenida 27 de febrero, esquina con Rayón en la ciudad capital.
11: Y 4.
12: Más adelante, en el malecón Carlos Amatrazo, el mandatario, acompañado de los y las secretarias del gabinete del Gobierno del Pueblo, dio inicio al desfile cívico-militar, donde cientos de estudiantes de todos los niveles, fuerzas armadas y de protección civil, así como charros y escaramuzas, hicieron gala del esfuerzo humano y el equipamiento técnico que nos define y resguarda como ciudadanos y ciudadanas mexicanas.
11: Estas fueron las 4 de la 4T en un minuto.
13: De la mañana, le presento un resumen, breves informativas en este jueves 17 de septiembre del 2026. 9:47, infórmese. Esta mañana el representante electoral del Partido Acción Nacional, Esvi Cabrera Reyes, promovió un procedimiento especial sancionador contra Jorge Alberto Zavala Frías ante el IEPC Tabasco. Señala que busca que tras su renuncia, se determine la renuncia de Zavala Frías, se determine una posible sanción, incluida la inhabilitación. Fueron presentados ante el agente del Ministerio Público de la Fiscalía General del Estado 3 personas, 2 hombres y 1 mujer. Hubo un enfrentamiento con policías en la colonia José María Pino Suárez ayer. Fueron arrestados y al parecer tienen una actividad criminal dedicada al parecer, presuntamente con extorsión de pochimovileros. Uno de estas personas está hospitalizado. Le detuvieron armas que traían en un auto y esto ocurrió precisamente el día de ayer. Sigue la contingencia tras la explosión de la planta de sal en Jaltipan, en el estado de Veracruz. Hay suspensión de clases en varias escuelas del municipio. Una de ellas está habilitada como centro de comando y otra más como albergue. Esta mañana se reportó que apareció el cuerpo de una persona que no la encontraban. Estaba desaparecida, lamentablemente. también de la explosión allá en Jaltipan, apareció muerta. Entonces aumenta a 4 personas fallecidas por la explosión de esta planta de sal en Jaltipan, Veracruz. El presidente de Ecuador, Daniel Noboa, aseguró hoy, esta mañana, que existe una clara evidencia de que los barcos pesqueros bombardeados por Estados Unidos en las últimas semanas se han utilizado para abastecer a otras embarcaciones vinculadas al narcotráfico, pese a que la justicia ha liberado una gran parte de los detenidos. Bueno, eso es en Ecuador. Bueno, ¿qué me pasa? Eso es en Ecuador. Vamos ahora a Argentina, porque su presidente Milei impulsa una nueva ley sobre las Malvinas. Busca sancionar la explotación no autorizada de recursos y reforzar las herramientas del Estado para proteger la soberanía. Nuevamente el tema, las Malvinas. Veamos lo que dice Reino Unido. Bueno, y las empresas petroleras y demás. Vamos con más información desde Villahermosa, la parte final de este espacio, desde la capital del Estado. Soy Arturo Bolio, buenos días. Escuchemos a Laura Velázquez Alzúa, quien está en la Coordinación Nacional de Protección Civil. Nos detalla cómo será el simulacro del próximo sábado a las 12 del día, pero también en la mañana a las 7, a la hora que ocurrió el terremoto del 85, habrá una ceremonia en honor y en memorial. Escuchemos.
14: El próximo sábado 19 de septiembre daremos inicio con los honores a la bandera a media asta, recordando a los afectados y fallecidos por los sismos de 1985 y 2017. En punto de las 7 de la mañana con 19 minutos se hará el izamiento de bandera que encabezará la presidenta de México. Inmediatamente después de realizar el simulacro nacional, sábado 19 de septiembre, 12 del día, se instalará el Comité Nacional de Emergencias, que cabeza el secretario de Seguridad y Protección Ciudadana, el maestro Omar García Harfuch. Estarán conectados, estarán enlazados todos los gobernadores y gobernadoras del país, dando un informe del simulacro. Se llevará a cabo en todo el país, permítame seguir insistiendo en ello, en todo el país, sábado 19 de septiembre, 12 del día, hora centro de México. Llevaremos a cabo este ejercicio ciudadano que nos permite medir toda nuestra capacidad de respuesta desde un plan familiar que ya estaremos elaborando en estos momentos. Hay que ver que va a ser sábado, por primera ocasión va a ser en sábado, y esto nos va a permitir a participar a la gran mayoría de mexicanos y mexicanas desde sus hogares, lo cual será un ejercicio muy importante, un plan familiar para determinar cuál es la responsabilidad de cada uno de los integrantes de las familias. Por último, recordar que van a sonar la alerta por vía celular, son más de 80 millones de celulares, y sonarán todos los teléfonos en la República Mexicana a las 12 del día, hora centro de México.
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13: Todo mundo a participar, y mire, será un buen ejercicio, además de saber qué hacer en caso de una eventualidad, un siniestro, un terremoto, una inundación aquí en Tabasco. Este simulacro nos va a decir y nos va a desenmascarar a todos si participamos o no, si realmente hacemos las cosas como deben de ser en beneficio de la comunidad. Y esos datos que se obtengan, si participamos, ojalá que sí todos participemos, o la gran mayoría, o los que no participan y son muchos. ¿Qué se debe hacer entonces el gobierno federal, estatal y los municipios para que la población se informe? Es un derecho la seguridad y el bienestar y la integridad física, pero también es necesario que las autoridades pues ya pongan también así como que algo, lo hacen constantemente, pero más presión para que nos sumemos de alguna manera a la prevención de ese tipo de fenómenos. Va a ser un buen ejercicio, va a ser un buen indicador. Si la población realmente participa en este simulacro, si la población realmente está interesada, esperemos que sí, eso queremos todos, pero será un buen ejercicio y un buen indicador. 9:53 de la mañana. Hoy la presidenta, hace minutos, hablando en la conferencia de prensa, habló sobre la infraestructura carretera en el país y los esquemas de inversión pública y mixta. Escuchemos.
16: Es una presentación algo extensa de todas las carreteras, caminos que estamos haciendo con inversión pública y también lo que llamamos inversión mixta, que es sin que haya concesión de carreteras utilizar recursos privados o de fondos privados que permitan desarrollar la carretera, pero siempre es una carretera pública. Ese es el objetivo, son mecanismos de inversión que se usaron desde el presidente López Obrador y que nosotros estamos ampliando para garantizar que haya caminos, que haya empleo, que haya obra pública, que haya desarrollo.
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13: 9:54, vamos a escuchar al secretario de Infraestructura y Comunicaciones, Jesús Esteva, sobre los caminos prioritarios concluidos de los 11 proyectados para el sexenio de Claudia Sheinbaum. Escuchemos.
17: Caminos prioritarios. En total, en la administración se van a construir 3.161 kilómetros. La inversión será de 154 mil millones. Al día de hoy llevamos 11 caminos, 2 concluidos, 8 en proceso y 1 por iniciar. De los concluidos son 407 kilómetros, es el 13%. En ejecución traemos 1.113 kilómetros, el 35%. Por iniciar en 2026, que es el único eje que nos falta, es 0.2%, es Ciudad Valles Tampico, y de 2027 a 2029 estaremos construyendo los 1.637 kilómetros, es decir, 52% adicional.
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13: 9:55 de la mañana, sobre el avance de la carretera Macuspana a Escárcega, habló Jesús Antonio Esteva Medina. Escuchemos de este dato.
17: Tabasco y Campeche con la Macuspana Escárcega. Este eje conecta a la península, viene desde Mérida y bueno, conecta también a otras carreteras que vienen desde Quintana Roo, pasa por Campeche, Champotón, y aquí estamos ampliando a 4 carriles desde Escárcega hasta Villahermosa, hasta Macuspana. De Macuspana a Villahermosa ya hay 4 carriles, de ahí se pasa este eje hacia Coatzacoalcos, entra a Veracruz, de Veracruz se va por Cardel, pasa a Tuxpan y llega hasta Tampico, y acá más adelante Jorge Mendoza Banobras les explicará el corredor del Golfo. Entonces este es un eje muy importante, esta conexión desde la península hasta la frontera norte. El año pasado hicimos 16 kilómetros, este año estamos haciendo 54 kilómetros y en total tiene 250 kilómetros. Hay algunas imágenes de las estructuras y de los terraplenes. Aquí hablamos de terraplenes de más de 8 metros de altura o de 9 metros con poliestireno por el tipo de terreno, entonces es una obra compleja.
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13: Con esta nos despedimos. El director de Banobras, Jorge Mendoza, habló sobre la infraestructura que se va a incluir este sexenio y que va a invertir el Fondo Nacional de Infraestructura. Escuchemos.
18: Tenemos una inversión total estimada, ya incluyendo estos 5 nuevos, por eso es un poquito más alta que la que traía el secretario, de 213.868 millones de pesos. Y estamos esperando que se puedan generar alrededor de 177 mil empleos directos y alrededor de 144 mil empleos indirectos. Ahora, estas autopistas que está generando o construyendo el Fondo Nacional de Infraestructura son con inversión mixta. Durante los últimos meses estuvimos trabajando muy de cerca con las diferentes dependencias y con la presidenta para ver todas las cosas que se habían hecho en el pasado y tratar de eliminar todas las malas prácticas que se habían hecho en materia de concesiones y proyectos con el sector privado. Y creamos una figura que se llama inversión mixta, que se deriva en dos tipos de proyectos: los CMROs, que es la construcción, mantenimiento, rehabilitación y operación, y la inversión mixta a través de una empresa con participación estatal mayoritaria. ¿Qué significa esto para los proyectos, para los mexicanos? Primero, son esquemas que no son concesiones que se están otorgando a los privados. Las concesiones las conserva el Estado, ya sea en su totalidad o con una participación mayoritaria, y no se están cediendo los derechos en su totalidad.
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13: Gracias por sus comentarios, Antonio Castillo. Gracias también por tu mensaje a mis redes personales y a usted por estar al pendiente. Recuerde, 1:00 p.m. con Nayeli Ruiz, 6:00 p.m. Betty García. Su servidor Arturo Bolio le espera a las 6:15 de la mañana para que amanezcamos juntos bien informados, ¿le parece? Roberto Salado en los controles, Fernando Salomón, jefatura de información, Murcia Linares, directora de Radio, Héctor Pérez Ruiz en la dirección general de la Corat. Soy Arturo Bolio, buen jueves. Vaya bien, adiós, amores.
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15: Son las 9:58.
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2: Bueno, ya estamos de nuevo aquí en Campanando el Día.
3: ¿Así es? ¿Que te quiere ver?
2: Siempre feliz. Esto le tocaba en la tienda en unos días.
4: Es que estaba yo bebiendo pozol, hijo. Espérate, estaba yo bebiendo pozol ya. Ustedes pura prisa son de veras. Ay, Dios mío, lo bueno que no vino don Amar hoy.
3: Pues no vino porque tiene muchas cosas que hacer. Sin embargo, vamos a desearle lo mejor allá a nuestro amigo don Amargón. Y bueno, vamos a mandarle saludos a la gente, ¿no?
4: Así es, a todos los que están escuchando en la zona sierra, en la Chontalpa, en los ríos. A quienes vienen en una camioneta vieja o nueva también, ¿verdad? O media usada. O a los que van en bicicleta, en moto, a las amas de casa que están en su casa, valga la resonancia magnética de mi voz, ¿verdad?
3: Así es. Y bueno, también a todos los que nos escuchan a través de la página de internet.
2: www.coyadaniña.mx.
3: Así es, disfrutando de esta mañana, déjese consentir por nosotros porque le tenemos un tema musical en este momento. ¡Vámonos! ¡Vámonos!

0: Continuamos, señoras y señores, en Encampanando el Día.
1: Que te quiere ver siempre feliz. Muy bonito, estoy alegre, estoy contenta, Willy.
0: ¿Y eso por qué, señora? ¿Se sacó la lotería?
1: No necesariamente tengo que sacarme la lotería para ser feliz.
0: Entonces, ¿la felicidad cómo llega, señor?
1: La felicidad la tenemos en el cuerpo. Está en toda nuestra mente, en nuestro cuerpo, en nuestro espíritu. Por si no lo sabes, Willy.
0: Sí. Mire, usted que es especialista en la felicidad, le pregunto, si está todo el tiempo en nuestro cuerpo, entonces, ¿por qué a veces estamos enojados?
1: Ah, bueno, porque tú te dejas contagiar de los demás. Sí, por ejemplo, tú, no sé si te ha pasado a algunos del auditorio, pues, Solincito, Willy, que a veces estamos contentos y dices, ah, este me vino a amargar la vida. ¿Qué pasa ahí? Que yo ya me dejé influenciar por el que vino y ya me cambió. Mi motor estaba acelerado, yo estaba contenta y de pronto alguien vino. Pero eso también se puede evitar. Tú puedes escuchar que viene así de mal humor, de mal carácter, y tú dentro de ti dices, no me voy a contagiar. Y así, obviamente la felicidad no siempre va a ser risa, no es estar contento, no es estar de buen humor. La felicidad es la tranquilidad, la paz, eso es felicidad, Willy. Porque estás tranquilo y al llevar felicidad, llevas felicidad en el interior de tu cuerpo.
0: Ah, bueno, excelente, señora. Me parece muy bien el comentario.
1: Acertar, soy mera buena, porque crees que yo siempre estoy mera buena,
0: ¿ah? Ah, sí, claro, yo estaba muy feliz.
2: Muy feliz, está como una mera guanabona la señora.
1: Oye, el otro.
2: Pues sí, la guanabona es buena, señora.
1: Ah, bueno, eso sí es cierto, sí es cierto. Vamos con música mejor, ¿verdad? Para pa deleitar la guanábana.
0: Vámonos con música, esto es
1: Encampanando el Día. No le cambies ese dedito, no vaya a mover ese dedito. Por Dios, que no mueva el cuadrante, ¿verdad?
2: Vamos, voy a pausa.

0: continuamos.
1: ¿Qué te estás riendo? ¿Alguna mala existe? No,
0: sí, estamos contentos el día de hoy aquí en la Radio Tabasco porque esto está poniendo de maravilla. Excelente. Oiga, cuando usted está en su casa, amigos del auditorio, gracias a todos los que nos están sintonizando. Cuando usted está en su casa y de pronto usted tiene planeado algo, ¿no le ha pasado, Chencha, Pozonecito, Don Amar?
2: ¡Ah, qué cosa!
0: A veces, no sé, pero tenemos a veces una planeado algo, ¿no? Y de pronto llega alguien y se te arruina. Y dice, y quieres que esa persona se vaya y no se va. Y es cuando con más tiempo llegó, ¿verdad? Y dice, ay, les vine a visitar y quiero pasarme todo el día. ¡Cristo Padre, ¿verdad?
1: Ah, sí ha pasado esto.
0: ¿Y qué hace usted en ese aspecto, señor?
1: No, pues yo lo que hago es ya animo, ya arruiné mi plan y ya me pongo a atender a la persona. Porque tampoco hay que ser grosero, ellos te están brindando una visita, a lo mejor ellos sí la planearon. También nosotros, pero el destino es cruel a veces y dice, ahí te va ese ramalazo.
3: Y sí ha pasado, porque en mi casa también a veces tenemos planeado salir, porque mi familia me dice, vamos a ir al parque, vamos a ir a comer helado, vamos a beber pozol, o la tamarita que tienen. Y de pronto, tan calán, llega alguien, ya sea una visita, o llegan a componer algo, o algo pasa, y ya no nos vamos, y ya todo lo que teníamos preparado se queda.
0: Bueno, pues esas son parte de la vida, del proceso de la vida, y a veces no lo tomamos en cuenta, pero algo tiene, a lo mejor algo nos

0: no, no, te digo, pues, el hombre de los caminos, te voy a poner, ¿oíste?
1: Ay, moca, ¿no? Vámonos a un tema musical y regresamos a esto, ¿eh?
0: Y campaña del día, que te quiere ver siempre feliz.
2: ¡Dios mío! ¡A chichigo al día, chichigo aló! Vamos a ir a una pausa y regresamos rápidamente. Estamos en el programa Soyenco en Campanar del Día, que te quiere ver siempre feliz. No te vas a poner bravo. Ahorita vamos a regresar. ¿Oíste? No te... te vuelves melindroso. Una pausa y regresamos. Ándale, pues. Esto es Campanar del Día, que te quiere ver siempre feliz.
3: Son las 10 con 15 minutos. 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

0: amigos, esto es Encampañando el Día, que te quiere siempre feliz. Ay, Dios. Y aquí hacemos lo posible porque la gente sea feliz, ¿verdad, Willy?
1: Claro.
0: A pesar de que usted viene a veces amarguita. Ah, bueno, nada más yo quizá. Ustedes son dulces, les anda la hormiga, tan dulces que son.
1: Bueno, ¿qué son, dice?
0: Ah, oye, tiene hambre de hablando del que son, dice.
1: Bueno, vamos a saludar a todos los que venden queso, ¿no?
0: Así a los queseros. Hacia todos los quesudos, ¿verdad?
1: No, quesudos no, queseros.
0: Ah, bueno, sí, a todos los que hacen queso. Qué rico es el queso, con una tortillita, ¿verdad?
1: Así es, sabrosita. A todo el auditorio que está, no sé, desayunando, almorzando, lo que sea, ¿verdad?
0: Bueno, almorzando puede ser porque hay muchos que van a trabajar temprano y dicen, ya me voy a comer mi almuerzo, porque aquí en Tabasco, tú lo decías el otro día, la gente madruga porque va al campo, Willy.
1: Así es, hay zona ganadera, agrícola, pesquera, artesanal y todo ese aspecto. Entonces la gente madruga mucho para vender su producto a temprana hora. Porque el tabasqueño así es.
0: Así es, eso sí es cierto. Como hay la canción que dice, si quieres comer pescado, vete temprano para Nacajuca. ¿Verdad?
1: Ya está usted moviendo el caderón. Ese caderón viejo que tiene.
0: Ah, viejo, y que ya tiene nueva, potente. Vamos a escuchar musiquita, pues.
1: Vamos con música aquí en Encampanando el Día.
0: ¿Qué te quiere decir, Pepe?

0: Ay, Dios mío, de verdad que vamos a ir a un corte promocional y vamos a regresar rápidamente. Estamos encampanando el día que te quiere ver siempre, siempre, pero siempre feliz. Arrituría, quita esa cara de bravura, ¿lo oíste? Hoy estábamos y regresamos rápidamente. Encampanando el día, te quiere ver siempre feliz.
1: Son las 10 con 29 minutos. 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

0: señoras y señores, gracias por la sintonía que usted hace a través de la Radio Tabasco y de Mega FM. Por supuesto, saludamos con gusto, con mucho cariño a los amigos que nos están escuchando desde luego a través de www.coraline.internet. Qué bueno que usted sigue con nosotros, ¿eh, Chanchita?
1: Así es, porque la gente se divierte con nosotros a pesar de que nosotros somos serios, ¿verdad? Que somos casi un noticiero.
0: Ah, sí, qué cosa. Imagínese usted. Oiga, cuando le dan una noticia a usted, señora, de impacto, que le dicen, fulanito de tal XX, y se queda usted impávida, ¿cómo enfrenta usted esta situación?
1: Bueno, yo, alguien me impacta, me llega y me impacta, me dice, ay, las bacterias, y ya, yo quiero así impactar, hasta pucha me de poner, yo creo.
0: Yo creo que sí.
2: Pucha y nerviosa y fría.
1: Ay, hijito, todo iba bien y ya viene a mencionar al niño que las frías dice, ¿ah? Ay, no se está hinchando, pero vámonos mejor con música.
0: Vamos con música, con el grupo musical que tenemos aquí en este momento. Qué sorpresa para usted en el campanal del día, que te quiere ver.
1: Siempre feliz.

0: vientos huracanados, ¿verdad? Estamos en la mejor frecuencia. Usted está escuchando la mejor estación, la suya, la amiguísima, la tremenda. Vamos a saludar a nuestros amigos que nos escuchan allá en Omaha, Nebraska, también a los amigos que están, Paco Domínguez en Dakota del Sur. También vamos a saludar a Juanito de Houston, Texas, a Raúl de Tampa, Florida, a nuestra amiga la doctora Laura allá en Aguascalientes. Aguascalientes, saludos. Y también a nuestro amigo Francisco de Querétaro, el profesor Francisco de Querétaro, amante de este programa. Y dice que su ídolo es Doña Chencha, la quiere, ese burro mujerón, dice.
1: Ah, bueno, pues ¿quién no va a querer este burro mujerón? Buena que estoy, por donde quiera que me vean, estoy buena. Ayer me decía, ¿quién era que me decía?

0: estaba yo. Ya le dije qué es lo que se van a poner, porque me decía, ya sé que usted manteca de puerco, ya te imaginas. Manteca de puerco.
1: Pero brilla también, ¿no?
0: Y suave el pelo. Pero mejor para que esté todo suave, vamos con música sabrosa para bailar, ¿no?
1: ¿Estamos en dónde?
0: En Campanal del Día.
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0: Son las 10:45.
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0: vez todos, señoras y señores. Estamos en Encampanando el Día. Que te quiere ver siempre feliz, desde luego, siempre. Oiga, el ahorro es muy importante, ¿eh? Trate de usted cuando vaya a hacer sus compras. ¿Usted cómo hace sus compras, doña Chencha? ¿La hace así al algarete? Usted va y dice, voy a llevar esto, voy a llevar el otro. ¿No lleva usted algo planeado?
1: Claro que sí, yo llevo algo planeado. Que si voy a necesitar tomate, cebolla, que si carne, que si... Ya llevo mi lista.
0: ¿Y qué pasa cuando no encuentra usted lo que llevaba? ¿Cambia el plan?
1: No, nada más si, por ejemplo, si no encuentro longaniza, no hay, bueno, pues ya la suplo por otra, la carne molida o algo así.
0: Pero usted emplea el dinero primero en lo que es importante de la canasta básica, o se pone usted a ver una prenda, una gorra, un arreglo o algo así, y despilfarra su dinero.
1: No, para nada, primero hay que organizarse. Sí, hay gente que yo conozco que van con el dinero de la quincena, por decir, con 1,000 pesos, y de pronto, mira, mana, esa falda, ve, ay, Dios, voy a llevarla del dinero de la casa, aunque comamos trapo y cartón en la casa, y se llevan esa faldita que le salen 400, ya te quedaron 600 pesos, ya pa' qué, no te va a dar.
0: Claro, como están las cosas, ¿eh?
1: Así es, hay que administrar dinero, señora, amos de casa, amas de casa, hay que administrar dinero, porque la verdad sí, para ir a comprar cosas. Bueno, pero estamos aquí también para disfrutar de música. Música, maestro, ¿verdad, Potolincito? Música para bailar aquí en Encampanando el Día, que te quiere

0: Son las 10 con 58 minutos.
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0: no le hace que le aunque. Pero ya iniciamos música con Overol, porque ya llegó el momento que tanto esperabas, de mover el bote con los mejores éxitos de Chicoche invitados. 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
4: Datos sorprendentes de México. Cancún no es solo un paraíso para quienes aman la playa. También alberga el Museo Subacuático de Arte, conocido como MUSA. Esta extraordinaria galería submarina presenta más de 500 esculturas que están sumergidas en las aguas claras del Mar Caribe. Al servir como un arrecife artificial, el MUSA ofrece no solo una experiencia increíble para quienes practican buceo y snorkel, sino que también apoya la conservación de la vida marina.
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0: No, no es nada más parte de la publicidad. La verdad es que ya estando ahí, solamente cada quien da lo que tiene, tanto el Costa Azul como la crisis, y duro a levantar el ánimo.
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2: ¡Uy, qué miedo! Mira cómo vamos al corte. Pero tranquilos, es para agarrar fuerza y volver con más de Chicoche.
3: Son las 11 con 13 minutos. 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
2: Acabó la pausa porque llegó el comandante y mandó a parar. Ya estamos de regreso con todo y bigote de Chicoche en Música con Overol.
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11: Datos sorprendentes de México. Oaxaca, a menudo reconocida como la capital gastronómica de México, es conocida no solo por su exquisita comida, sino designada como Ciudad de la Gastronomía por la UNESCO. En los mercados de la ciudad, como el Mercado Benito Juárez, se encuentran muchos ingredientes autóctonos, mientras que platillos tradicionales como las tlayudas y el mole destacan la excelencia culinaria de esta región.
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0: Estamos unidos para darle al público lo que nos pide, la música.
1: Amigos, sensacional, esta es música con el Chico Che y sus invitados, se lo recomienda a su amigo Efraín Frachoco en este día, un día maravilloso, un día soleado, donde va a estar el calorcito en su punto, y mi recomendación es que vaya a su pozolería más cercana para que compre su pelotita o su pelotón de pozol, ya sea pozol con cacao, pozol blanco, pozol con cacahuate o un pozolito agrio, pero el chiste es que usted disfrute de esta bebida ancestral que identifica a este maravilloso pueblo que es Tabasco. Y bueno, amigos, ya son las 11 de la mañana con 57 minutos, las 11 con 57. Ah, perdón, las 11 con 27 minutos. Ya me adelanté yo bastante, ¿no? Me adelanté bastante. Las 11 con 27, estamos a punto de irnos a un corte promocional. Recuerde que puede mandar su mensajito al 9932-5946-42. Y vámonos entonces a ese corte promocional y ya regresamos.

0: Son las 11 y 28 minutos.
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22: Datos sorprendentes de México. Oculta bajo una olilla, la Gran Pirámide de Cholula suele ser pasada por alto frente a las más conocidas pirámides de Egipto. Sin embargo, esta estructura antigua es la más grande del mundo si consideramos su volumen. La Pirámide de Cholula abarca un área casi 4 veces superior a la de la Gran Pirámide de Giza, lo que la convierte en un destacado sitio arqueológico con una rica historia.
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¡Ay, ay, ay, amigos! ¡Sensacional! Son las 11 de la mañana con 33 minutos. Las 11 con 33. Que no se les haga tarde si tiene alguna cita médica, alguna cita laboral, si tiene que ir por el pozol, si tiene que ir por los ingredientes de la comida, si tiene que ir por las tortillas. Bueno, pues este es el momento exacto para que usted vaya y se desplace y vaya precisamente por esos ingredientes de la comida. O también, si tiene que ir a recoger a su niño al kinder,

0: Meter ahí un can. Ándale, más elegantemente, un can. Nuestra amiguita Itzel nos va a decir el pensamiento de hoy de nuestra amiga Patti Ricardes.
1: Ese can estaba muy bravo, muy gruñón, muy rabioso. ¿Tiene todas sus vacunas? Sí, el can, claro, yo hablé del can.
2: Claro.
1: Pasamos con los saludos de Patti Ricardes. Un saludo, buenos días. Que tu fe sea más grande que cualquier miedo que intente detenerte hoy. Dios va delante de ti abriendo camino. Qué bonita reflexión para este día jueves. Espero que todos se encuentren muy bien. Y recuerden que pueden enviar su mensaje y también nos pueden seguir escuchando en 94.9 o en la 1230 o en la página de internet coradenlinea.mx. Así que nos pueden enviar algún saludo, alguna complacencia musical o ya sea algún servicio social. Pero bueno, don Efra, ¿cómo ha estado usted el día de hoy?
0: Pues yo me encuentro feliz y contento, ¿no? De un día más de existencia dándole gracias a Dios. Y bueno, hay cosas que no, bueno, que están fuera de nuestro alcance, pero que nosotros debemos de buscarle el lado bueno, el lado positivo, el lado agradable de las cosas, ¿verdad? Porque si no, como dice Desiderata, nos volveríamos vanos y amargados.
1: Muy,
0: ¿no?,
1: amargados.
0: Exactamente, porque siempre hay, como dice, ¿por qué nos volvemos vanos y amargados? Y tiene mucha razón ese poema.
1: Claro.
0: Porque dice que cuando nos consideramos más fuertes que otros o más débiles que otros, pero siempre habrá alguna persona más fuerte que nosotros, ¿no? Entonces es ahí donde nos amargamos y nos volvemos vanos cuando nos consideramos que somos más fuerte que otro, ¿no? Entonces hay que saber equilibrar la balanza, ¿no? Ni tanto que queme al santo, ni tanto que no lo alumbre.
1: Y tampoco quemen los hot cakes.
0: Ándale, exactamente. Lo malo es que no invitan, fíjate, eso es lo malo.
1: Sí, eso es lo malo.
0: Eso es lo malo de que no invitan. Y nosotros vamos a decirle al auditorio, pues, que nos castiguen, ¿no? Que nos manden ahí, sé, una pelotita de pozol o algunos tamalitos de chipilín, ¿cómo te caería?
1: Muy rico.
0: O de caminito, ¿cómo te caería? Así que a todos, ahí está. Sarao dice que él quiere, él desea, dice. Quiere estar mascando, aunque sea chicle, pero aunque sea agua caliente, dice, pero que le echen algo, ¿no?
1: Ándele.
0: Y bueno, nos vamos a ir. ¿Qué te parece, Itzeliña? Porque la gente lo que quiere es bailar, es divertirse y quiere escuchar a Chicoché, pero también quiere sentir ese fervor de este mes patrio. Así que vamos a escuchar al maestro Chicoché, ¿qué te parece? Con Ya Parará. Y después el mariachi fiesta mexicana nos trae La Chona. Y tú y yo vamos a bailar.
1: Claro que sí.
0: Súbele volumen y suéltala, Uli.

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2: Ya vienen los monos por Tamulte. El mono más viejo se parece a usted.
0: Ya vienen los monos por Tamulté, al igual que la pausa promocional. Pero ahorita regresamos. Vamos por un pozolito para seguir disfrutando de música con Overol. Son las 11 y 44 minutos. ¿Escuchas?
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0: ¡Tons, qué mami! Nos escuchamos mañana y seguiremos guarachando los nenes con los nenes y las nenas con las nenas para seguir la pachanga chido, chido, con Chicoche e invitados en Música con Overol. ¡Hasta entonces! Porque esto se tamba, se tamba, se tambalea.
1: ¡Fuego!
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3: Datos sorprendentes de México. La música de mariachi, conocida por sus ritmos energéticos y melodías emotivas, es parte esencial de la cultura mexicana. En el año 2011, la UNESCO reconoció al mariachi como patrimonio cultural inmaterial, subrayando su papel en la preservación de las tradiciones musicales del país. Ya sea ofreciendo serenatas a las parejas o divirtiendo a las multitudes en celebraciones, los grupos de mariachi continúan cautivando a la audiencia alrededor del mundo.
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0: Nacional, amigos. Desafortunadamente, pues hemos llegado a la parte final de la emisión del día de hoy, pero la diversión continúa porque en un minutito más viene Willy, el locutor del pueblo, con una leyenda en el aire. La única, la internacional.
1: Sonora Santanera.
0: Exactamente, cuando son las 11 de la mañana ya, con 50 minutos, solo faltan 10 minutos para que dé, digamos, el quiebre del día, ¿no?
1: Claro.
0: Y fíjense ustedes de que pasa algo raro, ¿no? Porque a las 12 en punto todavía es de mañana, pero ya la milésima de segundo ya deja de ser mañana y se convierte en tarde, ¿no? Por eso es el meridiano, ¿no?
1: Meridiano.
0: Entonces es el meridiano.
1: Sí.
0: Exactamente ahí.
1: Así es, ya es meridiano, diría.
0: Agarramos fuera de base a Itzel, ¿no?
1: Sí.
0: Hablando de béisbol, que por cierto ya no me lo recuerden, ¿no? Porque...
1: Bueno.
0: Vamos a sanar heridas mejor,
1: fue,
0: ¿no?
1: Fue triste, pero igual somos campeones del sur.
0: Exactamente, y bueno, pues hay que reconocerle, ¿no? Al equipo, que bueno, nos brindó muchas satisfacciones.
1: Mucha alegría.
0: Y bueno, y es en el deporte tiene que haber un ganador y tiene que haber un perdedor. Y desafortunadamente, en esta ocasión, nos tocó... pues la cara de la moneda de perder, ¿no? Pero bueno, el deporte y el béisbol da muchas revanchas, ¿no?
1: Claro.
0: En un futuro puede ser de que los Olmecas nos den otra satisfacción más y puede ser hasta con el mismo equipo.
1: Y probablemente puede ser el próximo año.
0: Exactamente. Y ahí sí, a lo mejor se coronen campeón y vamos a disfrutar. Entonces... eso es el deporte. El deporte tiene la oportunidad de dar revancha. En esta ocasión nos tocó la mala fortuna, pero en otra ocasión nos puede tocar la buena fortuna.
1: Efectivamente, mejor no lo pudo haber dicho.
0: Exactamente, así que con la frente en alto, aquí no ha pasado absolutamente nada. Sí, no hay equipo perfecto. Todos los equipos del mundo, de cualquier deporte, de cualquier disciplina deportiva, han caído alguna vez. No hay nadie invicto. Bueno, excepto Floyd Mayweather, pero se cuestiona mucho, ¿no? Con su tipo de, su técnica de boxeo, ¿no? Que para muchos, pues, decían que era muy defensiva y era de contraataque, de contragolpe, ¿no? Y para otros, mejor preferían un boxeador más explosivo, más que tirara muchos golpes, ¿no? Y, bueno, Floyd Mayweather Jr., bueno, tenía su técnica, ¿no? Tenía su forma de ser.
1: Efectivamente, pero bueno, se le agradece a los Olmecas por regalarnos mucha alegría, adrenalina y preocupación en muchas...
0: Sí, de todo, es que de...
1: Sí, de todo.
0: Sí, así es, el deporte así es, hay veces, por ejemplo, mira, a mí el fin de semana en cuanto a deportes me fue de la patada porque todos los equipos a los que le voy, todos perdieron,
1: bueno.
0: Sí, mira, perdieron los Olmecas, perdió el América...
1: Ah, bueno.
0: Y perdieron los Vaqueros de Dallas, o sea, no,
1: sí.
0: ni pon de hacerse, ¿no? O sea, me tocó un fin de semana muy negro, pero yo pienso que, por eso digo que el deporte da revanchas.
1: Exacto.
0: Este otro fin de semana a lo mejor me toca reír, ¿no?
1: Esperemos que sí, si no el lunes no lo quiero ver triste.
0: No, o como dijo Chicoche, no quiero verte enojado. No
1: te quiero ver enojado.
0: Exactamente. Bueno, Isabel, muchísimas gracias.
1: Fue un gusto estar con ustedes. Excelente jueves.
0: Excelente jueves. Y le agradecemos mucho a Uli, que tuvo los controles máster del estéreo digital
1: muy
0: de Carlos
1: bien.
0: Mojoso de Federico, junto con el hombre de Ébano. Los dos ahí se encargaron de ese estéreo que está complicado. Y bueno, nos despedimos. Se despide de ustedes su amigo Efraín Frachoco, deseándoles un excelente día. Y nos escuchamos mañana. Dios me los bendiga, Dios me los cuide, Dios me los proteja. Adiós.

0: Son las 11:57.
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Camina plácido entre el ruido y la prisa y piensa en la paz que se puede encontrar en el silencio. En cuanto sea posible y sin rendirte, mantén buenas relaciones con todas las personas. Enuncia tu verdad de una manera serena y clara y escucha a los demás, incluso al torpe e ignorante. También ellos tienen su propia historia. Esquiva a las personas ruidosas y agresivas, ya que son un fastidio para el espíritu. Si te comparas con los demás, te volverás vano y amargado, pues siempre habrá personas más grandes y más pequeñas que tú.

Disfruta de tus éxitos lo mismo que de tus planes. Mantén el interés en tu propia carrera. Por humilde que sea, ella es un verdadero tesoro en el fortuito cambiar de los tiempos. Sé cauto en tus negocios, pues el mundo está lleno de engaños. Mas no dejes que esto te vuelva ciego para la virtud que existe. Hay muchas personas que se esfuerzan por alcanzar nobles ideales. La vida está llena de heroísmo. Sé sincero contigo mismo. En especial, no finjas el afecto y no seas cínico en el amor. Pues en medio de todas las arideces y desengaños, es perenne como la hierba. Acata dócilmente el consejo de los años, abandonando con donaire las cosas de la juventud. Cultiva la firmeza del espíritu para que te protejan las adversidades repentinas. Muchos temores nacen de la fatiga y la soledad. Sobre una sana disciplina, sé benigno contigo mismo. Tú eres una criatura del universo. No menos que las plantas y las estrellas, tienes derecho a existir. Y sea que te resulte claro o no, indudablemente el universo marcha como debiera. Por eso debes estar en paz con Dios, cualquiera que sea tu idea de Él. Y sean cualesquiera tus trabajos y aspiraciones, conserva la paz con tu alma en la bulliciosa confusión de la vida. Aún con toda su farsa, penalidades y sueños fallidos, el mundo es todavía hermoso. Sé cauto, esfuérzate por ser feliz.

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generísimamente. Ya son las 12 con 8 minutos, 12 con 8 de este jueves 17 de septiembre del 2026. Ya estamos más allá de lo que es la mitad, lo que es el ombligo del mes. Estamos un poquito más allá. Y hoy vamos a celebrar, seguir celebrando este septiembre patrio, que no debe de morir, porque ayer, antier, decía anteantier, fue el grito. Vamos a seguir disfrutando de esta majestuosidad de los 30 días, que ya nos faltan menos de 30 días, ¿verdad? Bueno, pues ya estamos transmitiendo totalmente en vivo y en directo. Le invito para que usted se manifieste, se incorpore, ¿verdad?, con la línea 9932-231873 y rápidamente su comentario, su felicitación. Saludos al doctor Juan Hernández Murillo, que por ahí también nos manda a saludar por todo este mes y por todo el trabajo que estamos haciendo. Gracias, gracias mil. Son las 12 ya con 9 minutos. Estamos transmitiendo desde las instalaciones de la Red Tabasco y Mega FM. Oiga, también usted nos puede escuchar a través de www.coraenlinea.mx. También en el otro acceso es Alexa. Usted dice, Alexa, ponme la radio de Tabasco. Y Alexa inmediatamente, ¡yo! Lo da rápidamente. Oiga, también recordarle a usted que estamos pues muy preocupados porque recuerde que Tabasco tiene el segundo lugar en lo que va el dengue. Entonces vamos a tapar, voltea y tira. Es lo que se está promoviendo ya actualmente y usted queremos que participe. No tenga, por favor, en el patio o en ningún lugar de su casa. Ha llovido en los últimos días y esa agüita que ha caído, pues también ha dejado encharcamientitos. Ahí va, hasta en una corcholata de un refresco o de algún otro envase. En una corcholatita, los especialistas ya lo han dicho de la salud, que ahí hay un caldito de cultivo, ¿no? Entonces llega Doña Mosquita, ¿va? Y ve la agüita y ¡yo! Y avienta el hueverío. Entonces, al ratito, ya saltan las larvitas, meras preciosas las larvas, ¿ah? ¿Eh? Y sale el mosquiterío. Y luego estás pispo, pispo, pispo. Y hay gente que agarra hasta trapo, una toalla y está pispo, pispo, ¿va? ¿Eh? Con el afán de matar o alejar el mosquito. Bueno, luego, ¿qué pasa? Nos puede picar ese mosquití, la mosquita, porque es la hembra. La hembra la que viene y pica. Ve tu espaldita, tu bracito, tu nuquita, tu cachetito, tu bracito, tus manos y ¡cho! Pica, don Sarao. Y al ratito, don Saraito, en su sangrita, ahí va. El denguecillo, ay, ni yo lo permito, ¿ah? ¿Eh? Y entonces luego nos podemos enfermar. ¿Cómo hacerle? ¿Cómo hacerle para evitar todo esto? Las autoridades ya nos han dicho, es parte de nuestra cultura. Aquí en Tabasco somos suelo húmedo. Y la humedad atrae todas estas larvas, todos estos animalillos, ¿verdad? Que también son parte del proceso ecológico, ¿eh? ¿No cree usted que son el diablo en calzoncillos? No, para nada. Pero sí, también en el caso del cacao, es importante el mosquito, pero hay un mosquito especial también, ¿verdad? Entonces hay que tener cuidado con eso. Pero en los lugares habitacionales tenemos que cuidar muchísimo, muchísimo, ¿verdad? Que no prolifere el mosquito. Muchas veces decimos que, bueno, no pasa nada, ahí están unas llantas, ya, es un poquito de agua. No, para usted será poquito, para ellos es un mundo, es un mar de agua. Y repito, insisto, la mosquita anda viendo dónde está y anda como si fuera un dron, ¿verdad? Y ya ella detecta porque tienen una ventosa en la nariz, en el hocico. Y dice, ahí hay agua. Y ¡yo! El hueverío. Porque a veces andan cargadita de huevo y no hayan dónde poner. Entonces, cuando ven ese charquito de agua, ahí está. Por eso hay que estar pendiente cuando haya una descacharrización. Hay que sacar todos esos tambos viejos que tenemos a veces, lata de leche o de... Ya ve que hay niños que beben ya la leche en polvo, ¿verdad? Entonces, la señora va tirando esas latas allá afuera. Ya, la vamos a recoger luego. O la vamos a agarrar para maceta. Ay, tengo la vacinilla que me regaló mi abuelita. Ay, no la quiero tirar. Pero mientras son peras y son manzanas, cae la lluvia y ahí está el cultivo de esta larva del mosquitillo, la mosquitilla anógeles. Oye, ¿cómo lo dije? ¿Viste? Precioso, ¿verdad? Bueno, entonces,
Oiga, no los llevemos a relajo. Muchas veces decimos, no hace nada. Otro de los implementos que debemos de tener es poner tela mosquitera en nuestras ventanas, en nuestras puertas, para que cuando salgamos de nuestra casa, pues bueno, nos cubre ahí la tela mosquitera. Y si usted quiere tener abiertas sus ventanas, pues adelante, hágalo para que entre el fresco, pero está la tela mosquitera que nos protege, que no entre la mosquita que anda por ahí, porque una picadita nos puede llevar seriamente al hospital. Entonces, vamos a participar con el sector salud, que ahí está el sector salud, para que pues nos apoye, y el trabajo es sencillo, no tiene usted que comprar nada, no tiene usted que nada. Simple y sencillamente, cuando ve usted la brigada del sector salud, ellos vienen con una casaca color así vino, ¿verdad, maestro? Uh-huh. Y luego una cachucha, o gorra, como dice el fresa. Ay, esa dice, gorra, güey. Bueno, entonces, llegan ellos con una también, ¿cómo le llaman? Una identificación. Y además siempre la brigada anda en grupos grandes. Y ya le dicen, oiga, señora, vamos a meter en sus depósitos de agua el abate. El abate son como unas, digamos, semillitas, piedritas. Esas se dan en los tanques, ¿verdad? El abate. Y ya evita que se prolifere. Cuando llega la mosquita ahí, ¡cho! Es en ese tanque que ya tiene el abate. No nacen las larvas. ¿Por qué? Porque ya tienen ese aditamiento que nos ayuda. Eso es importante, nos ayuda. Eso es muy importante, todo eso. Así que participe. Si hay descacharización, saque todo lo viejo que tenga ahí, tanques, refrigeradores, vasinical, todo lo que su esposo no, y che, no el pobre señor, no, todo lo que acumule agua, ¿verdad? Anda, me está diciendo Sarao que lo iban a sacar en una silla el otro día. Bueno, nos vamos con música sabrosa, Mi Razón de Ser, y luego regresamos con un tema extraordinario. Ah, no, vamos a un corte, ¿no? Vamos a corte primero. Vamos. Bueno, Mi Razón de Ser, terco y amachado el hombre. Mi Razón de Ser con la Internacional, la única, Sonora Santanera.

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0: Son las 12 con 19 minutos.
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0: Tengo una sombrita de cocales. ¿Qué hago aquí en vez de estar, verdad, vendiendo con la Sonora Santanera cantando? Ándale, ahí con la Sonora Santanera cantando. Nada más, pásenle. ¿Qué va a comprar? Oiga, vamos a sonreír un tantito, ¿no? Olvidarnos un poquito de los problemas. Quite esa cara de enojo, señora. Señor, esa carita de enojo. Vamos a quitarla. No hacemos nada con estar. A veces pensamos que, ay, que si estás serio, o sea, van a tenerte respeto. No, no, nada de eso. La seriedad es una cosa, el respeto es otro. Así que no se vayan con esa idea. Porque hay mucha gente que se va con esa idea y dice, es que lo tienes que poner una cara así a tu papá para que te tenga respeto. No, ¿cuál? Leo, por favor, jóvenes. No es eso. El amor rompe barreras, ¿sí? Rompe estigmas que han estado durante muchos años. Quizás por tu educación, porque arrastras un problema psicológico de pequeño, hay que tratarse. Si usted tiene algún problema psicológico, vaya, trátese de veras. Esto es muy importante. A veces nos da pena y decimos, ay, no, ¿cómo voy a ir con un psicólogo? No, un psiquiatra, no. Yo lo que... Ellos son guías para que nos ayuden a solucionar un problema que tenemos personal. Puede que tengamos una actitud que a veces desconocemos. El hospital de la salud que está aquí en Tierra Colorada da consultas también. Que vaya ahí. Déjese de la pena. Que, ay, que me van a decir que todo. No. Lo primero es la salud. Usted vaya con sus amigos. Si usted tiene algún problema emocional, trátelo. Ahí está. ¿Cómo se llama nuestro cuate? Julio Sarracino es psicólogo y está ahí. Siempre que visita acá, nos dice, oye, pues cualquier problema. A cualquier persona, mándenlo para allá y le ayudan, señora, a tiempo. A veces tenemos problemas emocionales y resulta ser de que lo dejamos pasar y cuando venimos a tratarlo, el problema ya es grave. Y lo peor de todo, según los especialistas, que ya afectaste a tu hijo, a tu hija, a tu esposo, hasta a tu vecino por el comportamiento que tú tienes. Esto puede afectar a las personas alrededor. Entonces hay que tratar ese tema lo más rápido posible. No le dé pena, señora, y no esté pensando de que, ay, van a decir que voy con un psicólogo y el psicólogo van a decir que estoy loca. No. A tiempo, es importante esto. Quiérase mucho, señora, señor, quiéranse mucho, de veras, esto es muy importante. Como la canción que le vamos a mandar ahorita con la internacional, la única, Sonora Santanera, y es nada más y nada menos, 1,000, 2,000, 3,000, ¿cuántos?
1: 1,000 horas
0: con la internacional, la única, pero la interpreta así, ya sabes quién, ¿verdad? ¿Quién? Sasha Benny, ¿se acuerda usted de Timbiriche? Timbiriche, Sasha, Benny Barra, no, Benny Barra, ¿verdad? Eric Rubí también, así es. Muchos estuvieron ahí en Timbiriche, pero vamos a escuchar la voz de ellos con la internacional, la única Sonora Santanera.

Sabor, ¿a poco no? Te lo vas a seguir pasando bien. Vamos a ir a una pausa y vamos a regresar porque estamos en Una Leyenda en el Aire con la Internacional, la única. ¿Quién te dijo que hay otra? Es la única, la Internacional Sonora Santanera, pero después venimos con el aporte cultural. ¡Quédate con nosotros! 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
1: Son las 12 con 29 minutos. 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
11: Bueno, pues ya está marcándonos el reloj que son las 12:32. ¡Qué barbaridad! No, de ver el tiempo es tremendo con nosotros. Vamos a saludar a Marielena Bolón Bol, que nos escucha allá en la hermana República de Tenochtitlán, que ella nos escucha a través del 1120 de amplitud modular. Eso cuando está en su casa, cuando anda en su camionetón, dice que nos escucha a través de www. Bueno, pues ahí está. Buenos días, locutor de la radio de Tabasco. Manda saludos a mi mamá Finita Marielena Bolón, está con el radio a todo lo que da, dice nuestra amiga Marielena Bolón Pol. Como dice ella, desde la capital del queso, Tenosique, vámonos. Lupita Domínguez, también saludos para ella. Y hasta Monterrey, ¿no? Un saludo para Toño y Anita, que están por allá disfrutando de esta señal. La bebé también, ¿no? Saludos. Y otro saludo allá en Tenosique, regresamos a Tenosique con nuestro amigo el Caretudo Mayor, quien es el que hace las caretas de la pochovera, del cojó, del personaje del jaguar y todo lo demás, pues ahí está. Para Pati Ricardes también el saludo efusivo hasta allá, hasta la hermana república de Coatzacoalcos, Veracruz. Gracias por los comentarios, gracias por los buenos deseos, felicidades por el día del locutor. Nos dice por ahí el señor Antonio Aguirre, que nos está escuchando en Zaragoza. Saludos, muchas gracias, señor. Y bueno, nos vamos a ir con el aporte cultural en esta ocasión. Vamos a hablar de lo que a veces nos da, curiosidad, pensar de la civilización maya, el aporte cultural está aquí, son las 12:34. Bueno, la ingeniería hidráulica de la civilización maya fue un sistema avanzado de captación, almacenamiento, filtrado y distribución de agua que les permitió sobrevivir en la selva tropical durante las largas temporadas de sequía o estiaje, ¿no? Obras de captación y almacenamiento que pues ellos tenían y podían compartir con su población. Aguadas, así le decían, aguadas y reservorios. Construyeron grandes depósitos artificiales excavados directamente en el lecho de la roca caliza y los impermeabilizaron con estuco de cal para evitar filtración. Fíjese usted la inteligencia.

0: le estamos explicando, nos dan a entender que se hacía cerca de las viviendas para que las viviendas no padecieran del tiempo de sequía. Fantástico, me parece extraordinario. Por eso nos gusta indagar mucho, porque es muy, muy interesante este tipo de cultura que tenían ellos, que se preocupaban por la calidad del agua, el filtrado, la impermeabilización a las rocas para que no se tuviera fuga esta impermeabilización, ¿no? Bueno, las superficies colectoras, que también tenían una gran función en esta etapa, las plazas, los caminos y los techos de los grandes templos funcionaban como vertientes que canalizaban la lluvia hacia los depósitos principales. Fíjese usted la creatividad de ellos, que a nosotros nos cae agua en nuestro techo de nuestra casa y nada más pues cae y ya se va, cumple su fin de caer y irse nuevamente. Ellos no, ellos lo aprovechaban, todos los templos, como bien se dice aquí, el atrapado del agua donde caía se iba y se canalizaba a depósitos, estos que acabamos de decir que estaban cercanos a las viviendas. Qué bien, ¿no? Extraordinario. Y la conducción y control de inundaciones, ¿qué pasaba con esto? ¿A poco habían inundaciones? ¿Cómo se hacía? ¿Cómo era el control? Bueno, pues les comento tantito cuando son las 12:37. Canales de drenaje, diseñaron redes de canales revestidos de piedra caliza para llevar el agua hacia los campos de cultivo, alejarla de los centros urbanos durante las fuertes lluvias que se presentaban. Era otra parte importante, le digo, se preocupaban por la alimentación. Ahorita llueve y no nos preocupa, se inunde, no llevamos el agua hacia otro lado. Entonces, hay quienes sí lo aplican en algunas comunidades, pero el agua, que es un elemento no renovable, le daban buen uso ellos. Y la gestión de pendientes, bueno, estudiaron los desniveles de terreno para controlar la velocidad y el volumen del caudal, evitando desbordamientos en ciudades como Etzna y Tikal. Dice usted, estudiaban. Por eso me parece interesante todo este tipo de escudriñamiento que estamos haciendo. Escudriñando bien todo esto, me parece sorprendente, es magnífico el estar indagando en todo esto, porque ellos, fíjese, estudiaron los desniveles de terrenos para controlar la velocidad y el volumen caudal, evitando desbordamientos en ciudades como Etna y Tikal. ¿No le parece impresionante? A mí me parece extraordinario. Y bueno, los sistemas de purificación que tenían avanzados, escuche usted esto, filtros minerales, ¿cuáles eran esos? En Tikal utilizaron zeolitas, un mineral volcánico, y arena de cuarzo traída desde zonas lejanas para crear sistemas de filtración que eliminaban toxinas y bacterias de aguas almacenadas. ¿Sí? Esto para que fuera potable el agua, se usara en comida, alimento y todo lo que fuera. Esto fue el funcionamiento en conclusión de que se preocuparon y no se espantaron de las lluvias porque se inundaran, sino le daban realce a esta parte importante. Magnífico, impresionante todo lo que estamos aprendiendo con esto. Ojalá usted le haya quedado algo de la civilización, y si usted tiene una casa de techo con azotea o también de lámina, puede canalizar el agua y rápidamente tener depósitos de agua filtrados, y bueno, no padecer tanta sequía, ¿le parece? Vamos a irnos con música, y tenemos ya algo que nos preparó Uli, ¿verdad? 12:39, ¿qué tenemos, Uli?
1: Mari,
0: eso es todo. Mari, Mariana, con la Internacional, la única, Sonora Santanera.

0: sustos.
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2: Bueno, pues en este momento, las 12 ya con 43 minutos, esto es Una Leyenda en el Aire. Es importante la cultura, la prevención, y tan es así que esto que le vamos a presentar, agradecemos a nuestro amigo Fernando Salomón, que nos da la facilidad de informarle a usted y ponerle al tanto. La coordinadora de Protección Civil, escuche usted eso, Laura Vázquez, detalló que el próximo sábado 19 de septiembre se llevará a cabo un simulacro nacional a las 12 horas del centro de México, por lo que sonarán las alertas sísmicas por medio de los altavoces distribuidos en entidades del país y los teléfonos celulares. Así que vamos a escuchar lo que dijo ella, Laura Velázquez.
3: El próximo sábado 19 de septiembre daremos inicio con los honores a la bandera a media asta, recordando a los afectados y fallecidos por los sismos de 1985 y 2017. En punto de las 7 de la mañana con 19 minutos se hará el izamiento de bandera que encabezará la presidenta de México. Inmediatamente después de realizar el simulacro nacional, sábado 19 de septiembre, 12 del día, se instalará el Comité Nacional de Emergencias, que cabeza el secretario de Seguridad y Protección Ciudadana, el maestro Omar García Harfuch. Estarán conectados, estarán enlazados todos los gobernadores y gobernadoras del país, dando un informe del simulacro. Se llevará a cabo en todo el país, permítame seguir insistiendo en ello, en todo el país, sábado 19 de septiembre, 12 del día, hora centro de México, llevaremos a cabo este ejercicio ciudadano que nos permite medir toda nuestra capacidad de respuesta desde un plan familiar que ya estaremos elaborando en estos momentos. Hay que ver que va a ser sábado, por primera ocasión va a ser en sábado, y esto nos va a permitir a participar a la gran mayoría de mexicanos y mexicanas desde sus hogares, lo cual será un ejercicio muy importante, un plan familiar para determinar cuál es la responsabilidad de cada uno de los integrantes de las familias. Por último, recordar que van a sonar la alerta por vía celular, son más de 80 millones de celulares, y sonarán todos los teléfonos en la República Mexicana a las 12 del día, hora centro de México.
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6: Son las 12 con 47 minutos. 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
1: Saludos para Martita Guillén de la hermana República de Macuca, la Bella, doña Herculana, que nos escucha también en la colonia Rovirosa. Dice, no se olviden de mandarme saludos. Doctor Juan Hernández Murillo, en la hermana República de Cunduacán. A nuestra amiga Rosita también de allá de Cunduacán. Y Urantio, nos escucha en Comalcalco. Saludos a mi mamá, la señora Perla, dice, que está haciendo unos ricos tamalitos de masa colada. Ay, ay, ay, ¿cómo te caería una masa colada, tía? ¿Qué cosa? Saludos. Aprovecho en la comida, pues ya nos vamos, agradeciendo por su atención. Oiga, nada más un llamadito a todos. Estamos en temporada de, ya prácticamente estamos a fin de año ya. Y muchas veces las emociones se encuentran en uno por lo que viene, lo que pasa, ¿no? Y si a esto le agregamos algún problemita, podemos bajar mucho la guardia. Es decir, podemos bajar nuestro estado de ánimo. Tal vez porque viene el fin de año, que fiesta decembrina. No todos tienen la oportunidad de celebrar como la gran mayoría. A esa gente que nos está escuchando y que muchas veces se siente demasiado triste, decirle que la vida tiene oportunidades. A pesar de lo que esté pasando, es importante que tomemos en cuenta lo que nos decía la doctora la vez pasada que vino a visitarnos aquí, que hay que tomar en cuenta los comentarios que algún familiar, algún amigo te dice. Cuando te dice, la palabra mágica nos decía por ahí la doctora, cuando nos dicen, oye, ¿cómo la pasaría si yo no estuviera aquí? Ajá. ¿O será que yo les hago mucha falta? Cuando ya viene ese tipo de manifestaciones, es que te están diciendo, me siento mal, quiero quitarme la vida, siento que ya di hasta donde iba. Siento que aburro, siento que ya hice todo lo que debía hacer. Son llamados, nos decía la doctora, son llamados que nos hacen ellos. Sin darse cuenta, nos están diciendo, necesito cariño, necesito atención, necesito afecto. Y muchas veces no se lo damos porque somos tan crueles, ¿verdad? Los seres humanos a veces somos crueles y no escuchamos entre líneas. Entonces la doctora nos abre ese tipo de panorama. Y nos dice que tengamos atención, pongamos atención a nuestras familias, a nuestros amigos. Si hay alguien que está pasando por ese momento, inmediatamente ayuda con sus familiares. Ayuda, mucha ayuda, porque es importante. Viene esta temporada, le decía yo, en donde mucha gente pues dice, yo no estoy con mi familia, es fin de año. Y viene la tristeza, a veces una decepción de algo. Entonces hay que ayudarlos. Si usted conoce a alguna persona con este tipo de comportamiento, ayúdela. Por favor, es muy importante, el sector salud está brindando ese tipo de ayuda. No hay que quitarse la vida vale mucho y tú la mereces. Es el mejor regalo que Dios nos dio a todos. Ya nos vamos, pásela bien, cuídese mucho, buena tarde, buen provecho. Le dejamos en la grata compañía de Nayeli Ruiz. Y yo le doy las gracias también a nuestro amigo Uli, a nuestro amigo el hombre de Ébano y a usted que estuvo con nosotros. Buena tarde, buen provecho. Nos quedamos con temas como El Mudo y Sabor a Tabasco con la Internacional, la única Sonora Santanera.
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0: Son las 12 con 58 minutos.
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Bienvenidos al mediodía, ya estamos a 17 de septiembre del 2026. Mi nombre es Nayeli Ruiz y estos son los titulares. Ante miles de personas, la presidenta conmemoró el 216 aniversario del inicio de la independencia de México y destacó la libertad, la independencia y la soberanía de nuestro país. Desde el balcón de Palacio de Gobierno en Plaza de Armas, el gobernador Javier May celebró junto a cientos de tabasqueños una de las noches más importantes para la historia de México. La soberanía, la justicia social y la libertad fueron destacadas durante la ceremonia cívica del 216 aniversario de la independencia. El gobernador encabezó ese tradicional desfile cívico-militar con motivo del 216 aniversario del inicio de la independencia de México, acompañado por autoridades y las familias tabasqueñas. La presidenta de México, Claudia Sheinbaum, llevó a cabo la conmemoración del 216 aniversario de la independencia y el desfile cívico-militar. Supervisa Javier May los avances del C5 Escudo Olmeca, constató el progreso que se prevé concluya a finales de este año y entre en operaciones en marzo del 2027. Avanza la construcción del nuevo Centro de Convenciones y Exposiciones de Tabasco. El gobernador supervisó los trabajos y constató que la cimentación profunda ya fue concluida. La secretaria de Educación, Patricia Parrea, reportó atención inmediata ante un caso de sarampión en una escuela del municipio de Centro. Lluvias entre 75 y 150 milímetros podrían presentarse en zonas serranas de Tabasco. Protección Civil mantiene vigilancia sobre las condiciones meteorológicas tras concluir el periodo de canícula. Claudia Sheinbaum señaló que el combate al narcotráfico debe ser una responsabilidad compartida entre México y los Estados Unidos. La coordinadora de Protección Civil, Laura Velázquez, informó que a las 12 del día, tiempo del centro de México, sonará la alerta sísmica a través de altavoces y teléfonos celulares.

0: 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Qué rápido pasan los días. Muchos estanteados, ¿no? Uno decía como que hoy parece lunes, como que hoy parece viernes. No, mi gente, estamos a jueves. Hoy es jueves, lo pasamos de maravilla el 15 y el 16 de septiembre con las actividades que se llevaron a cabo aquí en Tabasco, en Ciudad de México, en fin, en todo el país se disfrutó de este orgullo de ser mexicanas y de ser mexicanos. Y pues justamente ante miles de personas, Claudia Sheinbaum, presidenta de México, encabezó su segundo grito de independencia desde el balcón central del Palacio Nacional.
1: La ceremonia de grito de independencia encabezada por la presidenta Claudia Sheinbaum se realizó desde el balcón central de Palacio Nacional en el Zócalo de la Ciudad de México. Ante miles de personas, la presidenta encabezó su segundo grito de independencia desde el balcón central de Palacio Nacional para conmemorar el 216 aniversario del inicio de la independencia de México y en donde exaltó un país libre, independiente y soberano. En el acto conmemorativo, la mandataria destacó nuevamente la dignidad del pueblo mexicano y valores como la libertad, la igualdad, la justicia y la democracia. En el desfile de la escolta que entregó la bandera, la presidenta lució un vestido negro largo con flores en la parte superior, casi al estilo del traje de Tehuana, y portó la banda presidencial. Estuvo acompañado por su esposo Jesús María Tarriba, quien vistió traje y corbata roja. La presidenta incluyó en su arenga de 21 vivas a Antonia Nava, la generala, y a otras heroínas, además de los pueblos afromexicanos y a los migrantes.
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0: En tanto, aquí en Tabasco, el gobernador Javier May hizo lo propio desde Palacio de Gobierno en Plaza de Armas, donde ante cientos de tabasqueños llevó a cabo este grito de independencia.
3: ¡Vivan las heroínas y los héroes que nos dieron patria! ¡Viva Miguel Hidalgo y Costilla! ¡Viva José María Morelos y Pavón! ¡Viva! ¡Viva Ignacio Allende! ¡Viva! ¡Viva Vicente Guerrero! ¡Viva! ¡Viva Josefa Ortiz! ¡Viva! ¡Viva Leona Vicario! ¡Viva! ¡Viva Gertrudis Bocanegra! ¡Viva! ¡Viva Manuela Medina! ¡Viva! ¡Vivan las mujeres de México! ¡Viva! ¡Vivan nuestras niñas y nuestros niños y nuestras juventudes! ¡Viva! ¡Viva nuestros pueblos indígenas y afromexicanos! ¡Viva! ¡Viva nuestras paisanas y nuestros paisanos migrantes! ¡Viva! ¡Viva la soberanía nacional! ¡Viva! ¡Viva un México libre de injerencias extranjeras! ¡Viva! ¡Viva la independencia de México! ¡Viva! ¡Viva la democracia! ¡Viva! ¡Viva la libertad! ¡Viva la justicia! ¡Viva! ¡Viva la seguridad y la tranquilidad de nuestras familias! ¡Viva! ¡Vivan quienes trabajan cada día por la paz! ¡Viva! ¡Viva el respeto entre quienes pensamos diferentes! ¡Viva! ¡Viva nuestra unidad por encima de cualquier diferencia! ¡Viva! ¡Viva el pueblo de Tabasco! ¡Viva! ¡Viva México! ¡Viva! ¡Viva México! ¡Viva! ¡Viva México! ¡Viva!
1: Así fue como el gobernador de Tabasco, Javier May Rodríguez, acompañado de la presidenta honoraria del sistema DIF Tabasco, Aurora Raleigh de la Cruz, y autoridades estatales, encabezaron desde el balcón de Palacio de Gobierno la ceremonia del grito de independencia, ante cientos de personas reunidas en Plaza de Armas. En el corazón de Villahermosa, el verde, blanco y rojo estuvieron presentes entre las familias tabasqueñas que acudieron a celebrar esta noche patria. Banderas, sombreros, vestidos y accesorios tricolores acompañaron a niñas, niños, jóvenes y adultos que se reunieron para conmemorar el 216 aniversario del inicio de la independencia de México. Como parte de las fiestas mexicanas en el Edén, la celebración incluyó diversas expresiones culturales y artísticas.

0: música, danza y tradiciones tabasqueñas estuvieron presentes en la participación de los Tamborichocos, el ballet folclórico del Ceiba, una gala de bolero y música mexicana. Los sabores de nuestra tierra también formaron parte de esta celebración con la participación de cocineras tradicionales, quienes compartieron parte de la riqueza gastronómica que distingue a Tabasco. En esta noche de celebración, Televisión Tabasqueña también llevó hasta las audiencias cada momento de la fiesta patria. Reporteros, conductores, camarógrafos, personal de producción, técnicos y equipo de transmisión trabajaron desde Plaza de Armas para hacer posible la cobertura de esta ceremonia. Así se vivió en Villahermosa una noche de orgullo, tradición y convivencia familiar, en la que Tabasco celebró con música, cultura y colores patrios un aniversario más del inicio de la independencia de México.
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2: Es ya la 1:10 p.m. Muchas gracias a todas las personas que nos siguen a través de nuestro en vivo en Facebook. Gracias por informarse con nosotros, porque muchos niños regresaron ya el día de hoy a la escuela y otros pues decidieron no asistir. Se lo digo porque en la escuela Elpidio López Escobar, aquí en el municipio de Centro, el director José Enrique Pacheco Campos nos hablaba de que pues sí llegó una gran cantidad de estudiantes, sin embargo pues muchos no fueron en este día, muchos han decidido tomarse días libres, eso es ya cuestión de los padres de familia, pero muchos más sí acudieron con responsabilidad a tomar sus clases. La independencia de México mantiene vivo nuestros principios, la soberanía y la justicia social, así como la libertad, que es uno de los derechos que tenemos todos. Así se reafirmó durante la ceremonia cívica del 216 aniversario del inicio de la Guerra de Independencia de México, que se realizó ante el Monumento del Padre de la Patria, Miguel Hidalgo y Costilla.
3: La independencia de México mantiene vivo nuestros principios, la soberanía, la justicia social y libertad, que es un derecho de todos. Se afirmó durante la ceremonia cívica del 216 aniversario del inicio de la Guerra de Independencia de México, que se realizó ante el Monumento del Padre de la Patria, Don Miguel Hidalgo y Costilla, erigido en su honor en la Ciudad de México. En la ceremonia cívica que presidió el gobernador Javier May Rodríguez, autoridades de los poderes legislativo y judicial, así como de la Secretaría de la Defensa Nacional y Armada de México, la oradora oficial Victoria Arévalo Centeno, secretaria de Ordenamiento Territorial y Obras Públicas del Estado, recordó a los héroes que nos dieron patria y libertad.
4: En 1810, un grupo de hombres y mujeres participaban en una conspiración que buscaba terminar con el dominio colonial. Entre ellos se encontraban Miguel Hidalgo y Costilla, Ignacio Allende, Juan Aldama y José Ortiz Téllez Girón. La conspiración de Querétaro fue descubierta antes de lo previsto. José Ortiz Téllez Girón logró hacer llegar el aviso a los insurgentes. La noticia obligó a adelantar los acontecimientos. Así llegamos a la madrugada del 16 de septiembre de 1810. En Dolores, Guanajuato, el cura Miguel Hidalgo convocó al pueblo a levantarse contra el régimen colonial. Aquel llamado pasó a la historia como el grito de Dolores, considerado el inicio de la lucha por la independencia de México.
3: Reiteró que la independencia fue una lucha para construir una nación libre, soberana y con justicia, porque la grandeza de la nación está en su gente, como lo impulsa el gobernador Javier May Rodríguez.
4: Hoy, México vive una etapa de transformación de la vida pública. La cuarta transformación retoma principios que forman parte de nuestra propia historia: la soberanía nacional, la justicia social, la libertad, la igualdad, la democracia y el amor a la patria. La soberanía que defendieron nuestros insurgentes se expresa hoy en la decisión de que México sea un país libre para determinar su propio destino sin subordinaciones. Hoy, como hace más de dos siglos, México tiene un pueblo que sabe defender sus libertades y que entiende que la grandeza de nuestra nación está en su gente. En Tabasco tenemos muy claro ese rumbo. Bajo el liderazgo del gobernador Javier May Rodríguez, nuestro estado avanza con una visión de transformación que pone en el centro a las personas, las comunidades y el bienestar colectivo.
3: Posteriormente, la banda de guerra de la Secretaría de Seguridad y Protección Ciudadana del Estado dio un toque militar. Finalmente, autoridades de los tres poderes del Estado, así como funcionarios de gobierno, entonaron el himno nacional.
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2: Alegría y respeto se llevó a cabo el desfile cívico-militar en conmemoración del 216 aniversario del inicio de la independencia en México. Este fue encabezado por el gobernador del Estado.
5: Culmina el desfile cívico-militar conmemorativo al 216º aniversario del inicio de la lucha por la independencia de México, habiendo participado por la Secretaría de Marina Armada una bandera de guerra, 228 elementos, 16 vehículos, 4 embarcaciones y 2 drones canónicos, por la Fuerza Aérea Mexicana una bandera de guerra y 30 elementos, por la Guardia Nacional una bandera de guerra, 208 guardias nacionales, 18 vehículos, una embarcación y 4 timones canófilos. Por el ejército mexicano, una bandera de guerra, 3 banderas monumentales, 288 soldados, 16 vehículos, 2 embarcaciones y 187 soldados del Servicio Militar Nacional y 10 mujeres voluntarias. De igual forma, desfilaron por la Fiscalía General del Estado de Tabasco 80 elementos y 7 vehículos, por la Secretaría de Seguridad y Protección Ciudadana 14 motocicletas, una bandera de guerra, 3 drones, 270 elementos y 16 vehículos, por la Secretaría de Educación 1980 alumnos, 33 banderas y 33 banderines, por Protección Civil 46 elementos, 3 vehículos, una embarcación y por la Asociación de Chavos de Villahermosa 50 caballos, 50 chavos y 30 herramientas.
0: Con gran orgullo, patriotismo, alegría, pero sobre todo mucho respeto, se llevó a cabo el desfile cívico-militar en Villahermosa por la conmemoración del 216 aniversario del inicio de la independencia de México. El evento fue encabezado por el gobernador Javier May Rodríguez, quien estuvo acompañado por autoridades de los 3 órdenes de gobierno del estado. Cabe mencionar que esta conmemoración histórica sirve para recordar el movimiento de independencia iniciado por Miguel Hidalgo en 1810. Fortalece el vínculo entre la ciudadanía y las instituciones de seguridad y defensa. En este desfile se presentó parte de la Fuerza Operativa del Ejército, la Marina, la Fuerza Aérea y la Guardia Nacional, ante su comandante supremo, y así refrendar el compromiso de las Fuerzas Armadas con la protección del pueblo mexicano. En este evento cívico-militar, decenas de familias pudieron observar las agrupaciones de la defensa del Estado, así como la participación de estudiantes de nivel básico, medio y medio superior, y así como la Asociación de Charros de Tabasco, que ordenadamente concluyeron su actuación.
6: El deporte nacional es la charrería, pero quiero irme más allá. Los mexicanos de antes y el ejército mexicano no tenía unidades motrices, tenía caballos.
7: Es correcto, Margarita, qué bueno que mencionas eso, te comento. Al día de hoy, históricamente, se sigue manteniendo la caballería en México mediante las unidades del arma de caballería. Estas unidades del arma de caballería cuentan como en su momento el caballo le brindaba facilidad de movilidad a las tropas en aquel entonces. Al día de hoy la caballería mexicana sigue contando con una movilidad sobre el terreno que le permiten los vehículos, los plenamente motorizados. La caballería hoy en día es caballería motorizada. El tipo de vehículos que emplea la caballería mexicana son los vehículos de enlace y reconocimiento y asimismo como los vehículos de transporte de personal.
0: Gracias a la coordinación entre las fuerzas de seguridad, cuerpos de emergencia y dependencias de protección civil, el despliegue operativo en torno al desfile fue un éxito. Al término de los contingentes se reportó saldo blanco, destacando el comportamiento cívico y la colaboración de la ciudadanía en todo el perímetro del recorrido.
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9: Es la 1:18.
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8: Ya estamos de regreso en Noticias al Mediodía con Nayeli Ruiz. 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La información continúa.
2: Una de la tarde con 20 minutos. Continuamos con más información de lo que ha sucedido en los últimos días en el marco de este mes patrio, del por qué es conmemorado de esta manera y por qué todas y todos estos últimos dos días estuvimos disfrutando de muchos antojitos mexicanos, de mucha música que nos caracteriza alrededor del mundo. Sin duda alguna es algo que nos hace únicos, ese orgullo de ser mexicanos y por supuesto de todas las personas que viven aquí en nuestro país, en nuestro estado y que lo disfrutaron junto con las y los tabasqueños y por supuesto con cada uno de nuestros paisanos alrededor del mundo que de alguna u otra manera se conectaron y que también compartieron fotografías y videos que estando en otros países se reunieron los mexicanos, pocos o muchos que habían, para festejar la independencia de México. Así como también el día 16 se lleva a cabo el desfile cívico-militar. Allí la ciudadanía invitó a asistir a este desfile a ese tipo de eventos culturales para preservar las tradiciones y también dar un ejemplo a las nuevas generaciones para conservar lo que es esta actividad patria.
17: Muy bien, la verdad es que es importante que los jóvenes sepan de toda la historia que viene detrás de todo esto.
18: Viene familia, es importante promover en las niñas y en las juventudes, ¿no?
17: Es correcto, así es. ¿Cómo viene? ¿Perdón?
18: ¿Cómo viene el desfile?
17: Muy bien, la verdad muy ágil y está muy bien.
19: No, pues está muy bonito, segunda vez que lo venimos a ver y la verdad sí, no, quedamos impresionados.
18: Importante que prevalezca las tradiciones patrias.
19: Sí, claro que sí, que principalmente se lo inculquemos a nuestros hijos para que siga esto siendo así, para principalmente pasarlo en familia.
18: ¿Qué le pareció el desfile?
20: Ah, muy bonito. Bonito. Sí.
18: ¿Por todo, qué fue lo que más le gustó?
20: A los militares. Sí. Y pues los invito a que pues cada año asistan a los desfiles porque pues es apoyar a pues a los eventos culturales que
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2: México no será nunca colonia ni protectora de nadie. Quien afirmó esto ha sido la presidenta de México, Claudia Sheinbaum Pardo, al presidir la conmemoración del 216 aniversario de la independencia y el desfile cívico-militar en el Zócalo de la Ciudad de México.
3: México no será nunca colonia ni protectora de nadie. México no se doblega, México no se arrodilla y México nunca se vende, afirmó la presidenta y comandante suprema de las Fuerzas Armadas de México, Claudia Sheinbaum Pardo, al presidir la conmemoración del 216 aniversario de la independencia y el desfile cívico-militar en el Zócalo de la Ciudad de México. Destacó que nuestro país nació de la rebeldía de un pueblo que se negó a aceptar la injusticia, se forjó con la resistencia indígena que durante tres siglos de colonia defendió su lengua, su cultura, su forma de vida y organización, surgió como una causa popular, característica que hace único al movimiento de independencia de México y que forma parte de nuestra grandeza histórica.
21: Porque en aquella madrugada del 16 de septiembre de 1810 nació algo que ha acompañado a nuestro pueblo durante más de dos siglos: la convicción de que la libertad se conquista, la soberanía se defiende y la patria justa y digna se construye todos los días. El 16 de septiembre, Día de la Independencia, es la memoria viva de México. Significa siempre mantener la frente en alto y gritar a los cuatro vientos que México no será nunca colonia ni protectorado de nadie. México no se doblega, no se arrodilla y México nunca se vende. ¡Que viva la independencia! ¡Que viva la soberanía! ¡Que por siempre viva México!
3: Por su parte, el secretario de Marina, almirante Raimundo Pedro Morales Ángeles, subrayó que quienes forman parte de las Fuerzas Armadas Mexicanas entienden la importancia de quienes dieron su vida por la independencia del país y por ello se tiene la convicción de actuar para servir y proteger los intereses supremos de la patria, su soberanía, su independencia, su integridad territorial y su capacidad para tomar sus propias decisiones.
4: Marinos y soldados, herederos de estos principios, estamos siempre listos para proteger a nuestra patria. Lo hacemos en nuestros mares, playas, costas, puertos y en el interior del país, para que esta nación siempre decida y construya su propio futuro. Por ello, nuestra Armada marcha hoy en cuerpo, mente y espíritu, desde el corazón de México. Hace gala de una misión que hemos cumplido por más de 200 años, y que hoy nos demanda contribuir en una visión de Estado por convertirnos en la Armada que esta nación exige, requiere y merece.
3: En uso de la palabra, el secretario de la Defensa Nacional y alto mando del Ejército, Fuerza Aérea y Guardia Nacional, Ricardo Trevilla Trejo, informó que en el desfile se integraron 16.000 efectivos, entre generales, almirantes, jefes, capitanes, oficiales, cadetes, tropa y marinería, y más de 500 vehículos, y como hecho inédito, surcaron los cielos nacionales 99 aeronaves de la Fuerza Aérea Mexicana y de la Guardia Nacional. Enfatizó que igualmente en conmemoración de los 80 años de la Brigada de Fusileros Paracaidistas, 15 de ellos, incluyendo a 5 mujeres que integran el equipo Guerreros Aztecas, realizaron maniobras acrobáticas. Todos ellos, mujeres y hombres quienes en cada paso, en cada cántico, en cada uniforme y al marchar frente a nuestra nación, despertaron el orgullo de ser mexicano, dando vida al legado y a los ideales de aquellos próceres que hace más de 2 siglos se levantaron en armas.
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2: Y bien, supervisa el gobernador del estado el proceso de la obra física del C5 Escudo Olmeca, que se estima esté concluida a finales del año, con la previsión de entrar en operación en marzo del 2027 y reforzará la seguridad en Tabasco con infraestructura tecnológica de última generación.
3: El gobernador Javier May Rodríguez supervisó este martes la construcción del Centro de Mando y Control C5 Escudo Olmeca, un proyecto estratégico que forma parte esencial del Plan Villahermosa 2030 y con el que Tabasco reforzará la seguridad de las familias mediante el fortalecimiento de sus capacidades de vigilancia, inteligencia y atención de emergencias a través de tecnología de última generación. Durante el recorrido, en el que estuvo acompañado por los secretarios de Seguridad y Protección Ciudadana, Alejandro Leal López, de Administración y Finanzas, Talina Ferrer Cadenas, y de Ordenamiento Territorial y Obras Públicas, Victoria Arévalo Centeno, el jefe del Ejecutivo constató el avance de la obra física, cuya edificación se estima concluya a finales de este 2026, para iniciar posteriormente su equipamiento con la previsión de entrar en operación en marzo de 2027. Como parte del compromiso del gobierno de avanzar en la construcción de un Tabasco más seguro, el nuevo C5 permitirá mejorar la coordinación y capacitación de respuesta de las instituciones de seguridad, al integrar herramientas de videovigilancia, análisis de información y comunicación en tiempo real. El proyecto contempla una red de hasta 5.000 cámaras, más de 300 puntos de monitoreo inteligente, alrededor de 500 kilómetros de fibra óptica y 25 drones, infraestructura tecnológica que permitirá ampliar la capacidad para prevenir, detectar y atender oportunamente situaciones que pongan en riesgo la integridad y tranquilidad de la población.
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2: Y conforme a lo planeado, va avanzando la construcción del nuevo Centro de Convenciones y Exposiciones. Así lo ha constatado el gobernador del estado al supervisar la obra. La cimentación profunda está concluida y la superficial está armada en su totalidad. Así lo informó el mandatario y señaló que los responsables de la edificación de esta infraestructura, que así es, que va en ese proceso la construcción.
5: El gobernador Javier May Rodríguez realizó recorrido de supervisión y conoció el avance de los trabajos de construcción del nuevo Centro de Convenciones y Exposiciones en el municipio de Centro, proyecto que forma parte del Plan Villahermosa 2030 para modernizar la capital del estado, fortalecer el turismo, así como ampliar la capacidad de recibir eventos nacionales e internacionales. El proyecto registra un importante avance en la construcción de los cimientos, tomando en cuenta que ya está concluida la cimentación profunda y el armado de la superficial, por lo que en breve iniciará el colado de esta última estructura, con lo que la edificación de lo que será el moderno inmueble avanza conforme a lo planeado. Se informó al mandatario estatal durante la supervisión, donde estuvo acompañado por las secretarias de Ordenamiento Territorial y Obras Públicas, Victoria Arévalo Centeno, y de Turismo y Desarrollo Económico, Katia Ornelas Gil. Este importante espacio de espectáculos y convenciones contará con una superficie de 13.500 metros cuadrados, una capacidad para 4.000 asistentes, además de contar con la infraestructura necesaria para albergar conciertos, obras de teatro, congresos y otros eventos. Asimismo, se detalló que el Gran Salón tiene un aforo de 10.000 personas. El Salón 1 se subdivide en 8 salas para que sean funcionales en convenciones y de manera simultánea pueda estar la Sala 2 y la Sala 3 por exposiciones. En la planta alta estará el Centro de Negocios y todas las salas plenarias para las diferentes reuniones y eventos sociales que tienen vista hacia el jardín, ferias, el Centro de Negocio y las mismas salas plenarias que se van subdividiendo.
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23: Es la 1:31.
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2: Y bueno, ¿a quién creen que tenemos en este espacio de noticias? Sabe que tenemos nuestra sección de deportes. Y bueno, ahora en esos momentos vamos a escuchar lo que tiene que decirnos toda la información y de lo que hablaremos hoy en Autoridad Deportiva con el señor Juan Carlos Medellín.
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7: ¿Qué tal? ¿Cómo están ustedes? Muy buenas tardes. Bienvenidos, como siempre, los de Prosa Media. Gracias, Nayeli, como siempre, por la presentación. El tema tiene que ser, sin duda alguna, los Olmecas de Tabasco.
2: Así es.
7: Los Olmecas de Tabasco que dieron el todo por el todo, sí. Sin duda alguna. Y yo, pues esto es en relación a quienes nos creemos a veces managers desde la tribuna, ajá, desde que escuchas en el radio, ves en la tele, y haces tus opiniones, que porque no sacó al pitcher, que para qué lo dejó, que no tocaron la bola, que no esto, que no lo otro. Y en mi de caminar, ¿no?, de diario, veniendo para acá, lo que sea, me encuentro unas personas, bajé en una farmacia, y me iba a empezar a decir acerca de que el manager casi... Uh-huh. A ver, antes de que usted empiece, usted cuando sale de su casa, sale y sabe que le va a ir bien, o usted quiere que le vaya bien. Uh-huh. Estaba el viene ahí.
2: Claro.
7: Le digo, él sale de su casa y él viene con la mentalidad de que le van a salir las cosas bien. Yo salgo de mi casa también con ganas de que me salgan bien las cosas y de ganar y de ser.
2: Sí, claro.
7: Pero a veces no nos salen las cosas por X o por Y.
2: Sí.
7: A lo mejor alguien me choca, a lo mejor esto, me resbalo, me caigo, el joven no le dan la propina que él espera que le demos nosotros. Usted a veces pues, le van a llamar y ya no te ves para allá, vente para acá porque pasó un problema. Ya no nos salen las cosas.
2: Sí.
7: ¿Usted cree que los jugadores de Olmecas salen con la idea de perder? Para nada. Todos quieren ganar, pero no te salen las cosas.

0: Ese día, ganó Tijuana empezó ganando. Vinieron aquí a Villahermosa, Tijuana empezó ganando. En el segundo juego, Olmecas empató. Empezó ganando, pero empezó ganando el partido. O sea, fueron los que anotaban primero la carrera. Y el juego 5, Tijuana otra vez timbró primero la carrera y a la postre ganó. Lo mismo sucedió en el sexto juego. Ellos anotaron, quizás si Olmecas hubiera anotado primero, a lo mejor se seguía esa jetatura y hubiera ganado el juego y no hubiéramos ido a un sexto, pero no se pudo. Pero se tardaron 33 años todos los equipos que pasaron en llegar a esa final, que eso ya es histórico,
1: y
0: ya es bueno.
1: Campeones de la zona sur.
0: Campeones de la zona sur, tenemos otro título. Ya tenemos otro título, pues. Ya no tenemos sur, nomás dos.
1: Aunque de la zona sur también hacía esa misma cantidad de años que no se ganaba.
0: Sí, o sea, la misma, es que no habías llegado a esa instancia.
1: Es un gran logro.
0: Sí,
1: o sea,
0: entonces eso es bueno indiscutiblemente para el béisbol y esperemos que de aquí para adelante, vamos a suponer que tardemos 2-3 años en llegar otra vez a la gran final, pero a lo mejor llegamos a otra vez al título del sur y este
1: conservarlo
0: y vamos otra vez a otra final, o nos toca perder, o nos toca ganar, no sé, pero el caso es que el béisbol de una u otra manera es muy engañoso para la gente que dice es que si conserva este equipo con este sí vamos a ser campeones el próximo año. Yo le digo a la gente que no vivió lo del 93, uh-huh. En el 93 era una plantilla que si tú la comparabas con otra, no decías, no, pues vamos a perder. Uh-huh. Pero el caso es que aquellos se pusieron a jalar todos para el mismo lado, con la misma mentalidad, y fueron campeones. En el 94, uh-huh. Tú ponías la lista del 93 y la lista del 94, y en el papel era mejor el equipo con el que íbamos a jugar en el 94. Y no se calificó siquiera a playoff con el mismo manager. Ni siquiera a playoff
1: calificamos. Pues que tienen que trabajar juntos en equipo, como usted dice, ¿no?
0: Exactamente, te tienen que salir las cosas. El béisbol es muy engañoso. A lo mejor te mandan el mejor lanzamiento que tú estás acostumbrado a decir, la vas a agarrar con unas ganas y la vas a botar, pero al darle se quiebra el bat. ¿Sí? Y ya la pelota no sale con la misma potencia y ya no se va a ir del otro lado porque se quebró el bat, o por X o por Y, o una jugada donde tú crees que ya estás out, uh-huh. Y no corres y resulta que el que está ya no agarró la pelota, se le fue y después tú como puedes llegas hasta la base.
1: O el que iba a correr, como el que corre a lo mejor en ese rato se le medio trazaría el pie. O algo y ya.
0: Por eso,
1: o
0: sea, siempre no es, hay que ir hasta la última consecuencia para poder. Pero yo quiero felicitar a los Olmecas, el gran esfuerzo que hicieron, su manager, todo su cuerpo técnico, directiva, criticada o no criticada, pero creo que el esfuerzo que se dio y el apoyo incondicional del gobernador de Tabasco, eso fue fundamental. Campeones. Para que se lograra todo este éxito. Esperemos que sigan en el mismo tenor de llegar a playoff, que es lo que le gusta a la gente, y esto no es de todos los días, no es de vender empanadas y que te pongas a freírles y ya vete a venderlas al día siguiente,
1: sí,
0: ¿no?
1: Sí, no.
0: Y ni eso, porque a lo mejor se enferma la señora que hace las empanadas y ya no sales a vender tampoco.
1: Oiga, y a partir de que ya terminó esta serie del Rey, ¿cuándo empieza otra vez para volver?
0: Abril.
1: Hasta abril empiezan otra vez a jugar.
0: Pero ahorita,
1: todos,
0: por ejemplo, muchos jugadores que están en Olmecas van a jugar en la Liga del Pacífico. Allá van a estar con otros equipos de Hermosillo, de Sonora, de Culiacán, de Venados, y también de Tijuana, otro equipo, de Jalisco. Todos esos equipos se nutren de estos jugadores y ellos se mantienen en actividad todo el año. Algunos que les fue bien aquí, vamos a poner los que fueron con Olmecas, uh-huh. Que vieron, llegamos hasta la final, van a esos equipos y no rinden como rindieron acá, por las condiciones, porque es otro el clima, por lo que tú quieras, pero no rinden.
1: El cuerpo necesita descansar.
0: No rinden también, entonces eso es perjudicial, hay quienes van hasta la Serie del Caribe, todo el rollo, pero en abril volvemos otra vez con la misma fiesta, pero lo mejor para un equipo antes de iniciar es el llamado béisbol de estufa.
1: ¿Cuál es ese?
0: Donde se cocina lo que vas a comerte en abril. Tú vas a cocinar un equipo, vas
1: como
0: a buscar
1: no va a
0: dónde los buscas, las ligas de Sudamérica, de América Central, del Caribe.
1: ¿Quiénes se quedan?
0: ¿Quiénes son los jugadores que te gustan? Por ahí que hay un pitcher que detectamos, un jovencito, uno el otro. Entonces, ese béisbol de estufa Es el

0: que te hace también que tengas un excelente equipo en la siguiente temporada, que ese es el que vale ahorita. Okay. Van a tener, los directivos tienen que empezar a trabajar, los que andan buscando talento y todo, para ti, hey, aquí tenemos esto, órale, vamos a entrenar, vamos desde que empiece el año, para que en abril estemos listos con lo mejor, las mejores contrataciones, que se consiguió esto, que se consiguió el otro, si nos funciona, qué bueno, si no, pues otra vez a seguir trabajando.
1: ¿Y a partir de qué edad uno puede entrar a, por ejemplo, un equipo así?
0: Te protegen desde los 15 años.
1: Ah, o sea, si te hay protegen, un talento joven, sí, que encuentren,
0: por ejemplo,
1: dicen,
0: un tabasqueño. Vale, ahorita, por ejemplo, va a iniciar la liga de primera fuerza
1: aquí
0: de
1: local.
0: Béisbol aquí local. Y de ahí salen buenos elementos.
1: Sería genial.
0: Salen buenos elementos. Se acaba de terminar la instruccional que dio jugadores para la primera fuerza. Uh-huh. Y de esa primera fuerza algunos pueden salir. Lo interesante es firmarlos, protegerlos, para que no venga otro y se los lleve. Porque también eso ha sucedido. Pasa. Que vienen los de Yucatán, los de Quintana Roo, los de Campeche, de Monterrey. De vienen, los ven. Hey, te ofrezco tanto, papás están de acuerdo, le vamos a dar escuela y no lo llevamos, punto.
1: Y ya.
0: Y si tú no lo proteges aquí
1: ahora
0: en casa,
1: sí que batea, se
0: lo
1: lleva. Están del otro lado.
0: Y luego vienen y nos dan matatoncha
1: a
0: nosotros.
1: Ah, fíjese, don Juan Carlos, que yo hacía un análisis, dirá que... O sea, no diría que deportivo, porque vas a decir...
0: Manager de tribuna.
1: No, siento yo, o sea, muy lejos del juego, sino que siento que esto que vivimos, esta nueva generación y los chiquitos, está dejando una afición más grande al béisbol. Quienes no lo conocían como deporte o tal, pues se enamoraron, lo fueron conociendo, vivieron toda esta fiebre de lo que es tener un campeón en casa. Y siento yo que aumentó la afición del béisbol.
0: Claro, es que si comparamos épocas,
1: hay gente nueva
0: en el 93 no había tanta tecnología.
1: Ajá.
0: Y ahorita el que menos en su celular vio el partido.
1: Sí.
0: El que menos. Y las plazas públicas que todas pusieron pantallas. ¿Por qué? Porque no es nada más que tienes que sintonizar una sola televisora. No, había para escoger, ¿sí? ¿Dónde podías ver tú el partido?
1: Pero eso está padre, ¿no?
0: No,
1: o sea,
0: claro,
1: que aumente.
0: Por eso te digo,
1: para que cada vez que jueguen los Olmecas aquí
0: metió,
1: vaya más
0: se
1: gente,
0: metió más la gente
1: más,
0: a la final. Por ejemplo, yo si me perdía una entrada en lo que me dio de aquí a mi casa, pasaba Tamulte y en el parque de Tamulte estaba la pantalla y la gente emocionadísima.
1: Sí, yo creo, ahí va a checar usted, vamos a ir anotando a ver si encontramos datos de cuántos aficionados hay hasta este momento y cuántos hay después de que Tabasco pues fue campeón de la zona,
0: bueno,
1: sur.
0: Bueno, nos vamos a despedir.
1: Entre ellos me incluyo porque...
0: Porque Schwarzenegger ya se dio cuenta que el pato anda desesperado.
1: No, sí, ya, sí, ya.
0: Ya nos vamos.
1: Es que tenemos que hablar del béisbol. Yo no podía dejar que Juan Carlos me diera un minuto de hablar de los Olmecas, por Dios.
0: Así es, no, para nada. Pero sí, felicidades a todos los que formaron parte de esta novena y que qué bueno que nos dieron tantas ilusiones. Pero te voy a decir otro secreto.
1: ¿Qué cosa?
0: Seguimos siendo una generación que hemos visto campeón a los Olmecas.
1: Una sola vez. Pero del sureste.
0: Pero somos la gente. Yo, por ejemplo, en mi persona, yo
1: claro,
0: los vi campeones.
1: Ya, pues, ¿sí? Estoy en la zona sur húmeda. Primeramente, Dios.
0: Muy bien. Nos despedimos, como siempre, antes de que se enoje Schwarzenegger con el pato, diciendo lo que dijo el famoso Schwarzenegger.
1: ¿Qué dijo?
0: Hasta la vista, baby. Bye.
1: Una pausa pequeña, bastante breve, y regresamos.
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3: Es la 1:45. 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

0: Es la 1:49 PM. Después de haber estado en esta sección deportiva, continuamos con más información de lo que ha sucedido en el territorio tabasqueño y ahora enfocados al tema que tiene que ver con la educación, porque se ha reportado una atención inmediata por un caso de sarampión en una escuela de aquí del municipio de Centro, así como trabajo permanente en materia de prevención del dengue. Quien ha dado esas declaraciones ha sido la secretaria de Educación aquí en el territorio tabasqueño, la maestra Patricia Iparrea Sánchez.
1: La Secretaría de Educación del Estado informó sobre las acciones preventivas y sanitarias que se mantienen activas en las escuelas del municipio de Centro para proteger a la salud de la comunidad estudiantil ante diversas problemáticas como el sarampión y el dengue. Respecto a la detección de un caso de sarampión en una alumna en el municipio de Centro, la titular de la dependencia, Patricia Iparrea Sánchez, precisó que el contagio ocurrió en el domicilio del menor. No obstante, en coordinación con la Secretaría de Salud, se aplicó un cerco sanitario preventivo y la escuela suspendió actividades únicamente por un día para seguir las recomendaciones correspondientes, tras lo cual reanudó sus labores normales sin que se registraran más contagios entre alumnos y docentes.
2: El alumno es de una escuela, pero fue en un domicilio, según los informes que yo tengo de la Secretaría de Salud. Pero entonces se hizo un cerco sanitario, pues porque ese alumno pudo haber contagiado a los demás, pero estamos bien. Fue de prevención nada más, son los reportes que yo tengo del Secretario de Salud.
1: Asimismo, se reiteró el llamado a los padres de familia y a la ciudadanía en general a acudir a los centros de salud para vacunarse, destacando que existe una campaña de vacunación permanente apoyada por el sector docente.
2: Sí, pues miren, ahora ya pues también acuérdense que están las vacunas y las vacunas son para prevenir. Entonces invitamos a la ciudadanía de cualquier edad que se acerque a vacunarse. Hay dosis para que se puedan vacunar. Se hizo una campaña desde antes que salieran de vacaciones para cuidar a las escuelas. Ahora la Secretaría de Salud igual está haciendo las fumigaciones y estamos bien. Tampoco no tenemos así reporte en escuelas de alumnos, no tenemos.
1: En relación con el dengue, las autoridades confirmaron que no hay reportes de brotes o casos en los planteles. Desde antes del periodo vacacional se implementaron acciones preventivas y actualmente la Secretaría de Salud continúa realizando labores de fumigación en los planteles educativos.
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0: Las alarmas de la alerta sísmica no se instalarán en estructuras y edificios públicos y privados aquí en el estado de Tabasco, sino más bien en zonas cercanas a las playas por el efecto de las placas tectónicas. Quien dio a conocer este dato es el coordinador estatal del Instituto de Protección Civil, Armando Pulido Pardo.
4: Las alarmas de alerta sísmica no se instalarán en estructuras y edificios públicos y privados del estado, sino en zonas cercanas a las playas por el efecto de las placas tectónicas. Así lo informó el coordinador estatal del Instituto de Protección Civil de Tabasco, Armando Pulido Pardo. Precisó que las fallas tectónicas se dan en la costa del Caribe y los Cocos en el Pacífico, pero sería necesario, dijo, contar con un sistema de alertamiento en caso de algún evento sísmico para estar alertas.
5: Las fallas tectónicas se dan en las costas del Caribe, que estamos hablando lo más cercano a la playa del Cocos, la playa del Caribe, del Cocos, que está aquí en lo que es en el Pacífico, ¿no? Es ahí donde estratégicamente se tienen que colocar las alarmas. Aquí en nuestro territorio no nos va a ayudar porque es allá donde tienen que estar más cerca a esas zonas, a esas fallas, para que aquí en el sureste, Chiapas, Tabasco, Oaxaca, Campeche o hasta Yucatán, puedan alertarnos en caso de que sintamos los efectos de ese sismo que se generó en esas zonas del Pacífico.
4: Sin embargo, aclaró que de manera preliminar y para estar preparados para cualquier evento telúrico, se han verificado inmuebles e infraestructura pública y privada en la entidad.
5: Sí, se hacen aleatoriamente inspecciones para verificar los inmuebles, tanto sus estructuras primarias, sus columnas, traves, que no tengan ningún daño en su estructura primaria y que pueda poner en riesgo a la población o los ciudadanos que habitan. Todas las instalaciones del gobierno y del sector público o privado las revisamos y detectamos. Repito, no tenemos detectado algún mirador, algún puente que tenga un daño de estructura primaria para que podamos nosotros observarlo a la dependencia correspondiente para su rehabilitación o reparación.
4: También se han registrado escuelas del sector público en donde se ha detectado alguna anomalía secundaria que no pone en riesgo a los estudiantes. Finalmente, el titular de Protección Civil Estatal dijo que ya están preparados para el simulacro de sismo que se llevará a cabo el próximo 16 de septiembre en todo el estado.
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0: Luego de que concluyó este periodo de la canícula, se esperan lluvias de 75 a 150 milímetros en zonas serranas del estado. Quien lo informó de esta manera es el coordinador del Instituto de Protección Civil del Estado, Armando Pulido Pardo, quien también dijo que los niveles de los ríos se mantienen en semáforo de color verde.
5: Los niveles de los ríos, su mayoría se encuentran en semáforo verde, una situación normal. Sí ha presentado niveles a la baja el río Grijalva, aquí a la altura de Gaviotas, El Porvenir, igualmente el río Samaria, que están cerca de sus niveles mínimos. Hablando de aquí del río Grijalva, que atraviesa el malecón, son ríos que vienen desde las cuencas de Chiapas, por cuenca propia, y estimamos que a partir de hoy 16 de septiembre, hagamos el cierre de la canícula, que ya empecemos a registrar lluvias en nuestro estado de Tabasco por las tardes y noche. Jueves y viernes se espera probabilidad de lluvias en la sierra de 75 o 150 milímetros. No tenemos ni observamos que derivado de estas lluvias, que son por las ondas tropicales o bajas presión, estamos hablando de la onda tropical 40, nos traiga incrementos abruptos a nuestros ríos serranos principalmente.
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0: Ante los reportes presentados por el gobierno de Estados Unidos ante su Congreso sobre el combate al narcotráfico, la presidenta de México, Claudia Sheinbaum Pardo, señaló que la atención al problema debe ser una responsabilidad compartida entre ambos países.
6: Me gustaría escuchar o ver un reporte de lo que hace el gobierno de Estados Unidos en Estados Unidos. Hemos dicho aquí muchas veces, lo reconoció en algún momento el presidente Trump y se reconoce en un documento de la llamada Sara Antidrogas de Sara Carter. ¿Qué se está haciendo con el consumo? Porque desde nuestra perspectiva es un asunto de salud pública, de atención a los jóvenes, porque históricamente ha habido una visión de quién lleva la droga, que evidentemente hay que combatirlo. Nadie está de acuerdo en que se produzca droga aquí para llevarla a Estados Unidos, y hay que trabajar para que eso no ocurra. ¿Pero qué pasa con quien consume allá? ¿Qué pasa con una visión crítica de por qué se da esta crisis del consumo de opioides? Que proviene principalmente de medicamentos que se autorizaron a pesar de que se sabía que iban a provocar adicción. Aquí pasamos hace mucho tiempo una serie, a ver si puede vincularse al gobierno de México, a las redes sociales, de cómo es que el consumo de opioides fue creciendo en los Estados Unidos producto de la autorización de drogas para el dolor y que se fue orientando hacia el fentanilo, lamentablemente.
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0: Y con esto hemos llegado al final del mediodía este jueves, ya 17 de septiembre del 2026. Mi nombre es Nayeli Ruiz, de corazón les dejo bendiciones y les invito a que se queden en nuestra programación aquí en la Radio de Tabasco y Mega FM.
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8: Y seguimos informando.

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0: Son las 2:03.
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0: querido público de Voces Otoño, reciban un fuerte abrazo, mis mejores deseos para ustedes ahí en casa, que se encuentren bien de salud, disfrutando de la familia, de esta agradable tarde que tenemos en Tabasco, una tarde soleada pero no tan calurosa, y realmente damos gracias a Dios por todas las bendiciones que recibimos día con día de Él. El día de hoy, querido público, estamos a jueves 17 de septiembre, no tiene mucho, ayer, antier, celebrando el 15 y el 16 de septiembre, fechas memorables para todo el pueblo mexicano, celebrando con mucha alegría la libertad, el ánimo, el deseo de trabajar, de ser cada día mejores personas, de poder empalmar con la sociedad, de ser responsables, respetuosos, y lo principal, saber que estamos aquí en Voces de Otoño llevando a ustedes el mejor mensaje de nuestro corazón, que es estar bien con todos ustedes. Reciban un fuerte abrazo a Micaela Gutiérrez, y les recordamos que estamos a través de la Comisión de Radio y Televisión de Tabasco, llevando a ustedes Voces de Otoño. Y el día de hoy tenemos grandes invitadas que nos van a llevar, nos van a cultivar ese tema tan bonito que vamos a tener el día de hoy. Vamos a hablar de temas que nos van a llegar al corazón. Así que ahí en casita, por favor, vayan por lápiz, por papel, por la comadre, por la prima, por la tía, por la abuelita, y vengan y escuchemos Voces de Otoño a través de 94.9 de FM. Muy bien, querido público, antes que nada vamos a hablar de algo tan hermoso, que es hablar de los derechos humanos en la vejez y qué significa este tema. Reconocer que las personas adultas mayores tienen derecho a vivir con dignidad, respeto, autonomía e igualdad y sin ningún tipo de discriminación. Se escucha mucho hablar del edadismo, una cosa, no, que ya está grande, no, que ya está viejo, que no, que ya no sirve para nada, que es pura enfermedad, que ya se queja de todo. Vamos a hablar de eso también. Vamos a incorporar la perspectiva de género, porque traemos personas que realmente nos van a hablar de ese tema con mucho conocimiento de causa. También vamos a identificar cómo las experiencias, necesidades y desigualdades pueden ser diferentes entre hombres y mujeres durante esta etapa de la vida, que es ser adulto mayor. Bueno, pero antes de entrar al tema así de lleno, queremos saludar y queremos presentar a ustedes al querido panel que el día de hoy nos acompaña con mucho gusto. Les agradecemos infinitamente que estén aquí un jueves más escuchando, viendo y disfrutando Voces de Otoño este 17 de septiembre. Así que saludo con mucho cariño a una gran amiga que el día de hoy ingresa a Voces de Otoño. Ella va a estar platicando con nosotros este tema y el día de hoy la saludamos y la presentamos con ustedes. Ella es la licenciada Margarita Cristina del Valle Orozco, abogada egresada de la Universidad Juárez Autónoma de Tabasco y maestra en criminalística por INACIPE y doctora en derecho por la IUP. Es docente en diversas instituciones educativas, entre ellas la UAC y la UJAT, Instituto Universitario Puebla y el Instituto Universitario Panamericano. Bienvenida a Voces de Otoño, licenciada Margarita Cristina del Valle Orozco.
1: ¿Qué tal? Buenas tardes.
0: Claro,
1: vamos a estar un ratito platicando con ustedes al respecto y garantizar precisamente esa perspectiva de género que ellos tienen y ese derecho también.
0: Claro que sí. Con mucho gusto, y tenemos oportunidad más adelante de escucharla ya con mucha oportunidad y desarrollando este hermoso tema que ya hoy nos trae aquí a Voces de Otoño. Pero antes también le damos la más cordial bienvenida a un gran amigo de Voces de Otoño, una persona amable, carismática, que siempre contamos con él, el licenciado Rubén García García. Sea usted bienvenido a Voces de Otoño, entrañable abogado tabasqueño y con una gran sensibilidad humana. Bienvenido.
2: Muchas gracias, licenciada Elita, muchas gracias a Voces de Otoño por la amable invitación para estar aquí compartiendo una vez más micrófonos con personalidades expertas también en el maravilloso tema que hoy vamos a hablar. La verdad que espero que nuestro público ponga mucha atención a los temas que vamos a tocar en este momento, ya que serán de gran relevancia para su vida.
0: Muchísimas gracias, licenciado Rubén. Bienvenido una vez más a Voces de Otoño. Pero el día de hoy tenemos una gran invitada aquí con nosotros. Ella es la doctora Melisa Moreno. Ella es secretaria del Colegio Tabasqueño de Cirujanos Dentistas. Y nos va a hablar de un tema muy importante que la trae hoy para invitar a todo el público de Voces de Otoño a participar, y no nada más al grupo específico de Voces de Otoño, a toda la población que el día de hoy nos escucha. Vamos a escuchar con mucha atención y poner mucho énfasis en las palabras de la doctora Melisa Moreno. Adelante, Melisa.
3: Muchas gracias, licenciada, por este espacio que nos otorgó al Colegio Tabasqueño para invitar a todos los radioescuchas a lo que es el Tapatón 2026, que consiste en recolectar tapas de cualquier tipo de refrescos, cuestiones de higiene, para poder recaudar fondos y poder conseguir cepillos dentales y pasta dental para los niños de localidades.
0: Muy bien. ¿Y cuándo va a comenzar esa campaña?
3: Pues bueno, ya estamos trabajando en diferentes localidades del estado. Hemos tenido muchos que se han acercado a nosotros para hacer sedes y recolectar estas tapas. El día que vamos a recolectar todo va a ser el 31 de octubre en el Parque La Choca, de 9 de la mañana a 4 de la tarde. Y ahí esperamos pues llegar a la meta, donde pues van a haber diferentes sedes donde se van a reunir, van a estar con nosotros y esperar a la gente que vaya a entregar sus tapas ese día.
0: Claro que sí. Las tapas son de cualquier tipo, de cualquier botella.
3: De cualquiera,
0: botella.
3: De refresco, de cuestiones del hogar, de cremas, todo tipo de tapa de plástico nos va a servir.
0: Muy bien, mi querida doctora Melisa Moreno, y es secretaria del Colegio Tabasqueño. Doctora Melisa, una pregunta que creo que el público se lo está haciendo ahorita. ¿Hay alguna cantidad de mínima o lo que ellos puedan llevar o lo juntan en su casa y luego lo entregan? ¿Cómo es la temática?
3: Pues en sí, si encuentran alguna de las sedes, estamos en cuestiones de charricos, en algunos restaurantes, en algunos consultorios dentales, en las páginas del Colegio Tabasqueño de Cirujanos Dentistas o en Facebook, pueden encontrar las sedes que tenemos. Si prefieren, pueden juntarlo en casa y el 31 de octubre en el Parque La Choca nos pueden encontrar para entregarlas. Muy en la bien. Cantidad que recolecten, así sean 10 tapas, todo es significativo.
0: Muy bien, pues no le parece mal, le invitamos a Gordito y yo a que nuestra oficina también sea sede para recolectar tapitas. Estamos en la Colonia del Bosque, la calle Tatuán 103, Colonia del Bosque, y ahí si alguien gusta de la colonia, de ahí del bosque, por la Avenida México, y gusta llevar las tapas para apoyar esta gran y noble labor, están invitados también.
3: Muchísimas gracias.
0: Bueno, pues si gusta quedarse el programa,
3: claro,
0: es bienvenida.
3: Muchas
0: perfecto,
3: gracias.
0: Entonces continuamos adelante. Muy bien, entonces nos vamos con mi querida Socorrito de la Cruz.
4: Claro que sí. Hola, ¿qué tal, amigos? Muy buenas tardes, los saludo con el gusto de siempre. Bienvenido a Voces de Otoño, un espacio dedicado para informar a nuestra audiencia de la tercera edad. Les recuerdo que estamos transmitiendo a través de las 6 estaciones de la Comisión de Radio y Televisión de Tabasco, Mega FM 94.9 y la Radio de Tabasco 1230 AM, 1120 DAM. También nos escuchan los amigos de La Venta Huimanguillo Tabasco,
0: queridos amigos de
4: 90.5 FM y en la 102.9 de FM de Tenosique Tabasco, 106.9 FM. También tenemos página de internet www.corat.enlinea.mx. También estamos en vivo por Facebook Live. También les recuerdo que estamos transmitiendo, también tenemos en la plataforma de Spotify para que usted nos escuche a través de Radio Corat. Les recuerdo nuestro número en cabina 99-37-00-77-47 para que usted nos pueda mandar saludos, comentarios, obviamente sobre el tema, y con gusto le damos lectura. Y antes de seguir continuando, pues yo le quiero esta bonita poesía que dice: es envejecer con dignidad. Los derechos humanos no tienen edad ni género. Una mujer mayor tiene derecho a que su voz valga igual que antes. Un hombre mayor tiene derecho a ser tierno sin que se burlen de él. Envejecer con dignidad, con respeto, con salud, con amor, con una silla en el centro de la mesa, no arrinconada en el olvido. Que nadie se quede sin ser mirado, que nadie se quede sin ser amado, porque todos vamos para allá, y como tratemos hoy a nuestros viejos, tratarán mañana la vida.
0: Muy cierto, Socorrito, muy bonito tu poema, muy cierto. Realmente no, ninguna mujer, ningún hombre quiere estar arrinconado en alguna esquina de la casa, sí, después de que sirvió, de que apoyó, de que crió, educó a una generación o a dos o tres, luego al final de la vida quedarse arrinconado. Eso no nos gustaría que nadie le pasara, ¿verdad? Así que sí, en casita, por favor, querido público de Voces de Otoño, tomemos en verdad, tomemos realmente cierto las palabras de este poema que nos compartió Socorrito. No lo permitamos. Si uno tiene deseo de hablar, de caminar, de expresarse, hágalo. ¿Por qué? Porque si no, nosotros mismos nos vamos apagando, apagando, hasta que llegue el momento que ya nadie nos tome en cuenta, porque nosotros mismos dijimos, ya no quiero hacer nada. Y mientras haya vida, ¿qué hay, Socorrito?
4: Esperanza.
0: Exactamente. Bueno, pues ya comenzamos con el tema del día de hoy, y nos vamos con la querida amiga, la doctora y licenciada que nos acompaña el día de hoy, Margarita Cristina del Valle Orozco, para que inicie el tema del día de hoy.
1: Muchas gracias, licenciada Hilda.
0: Para servirle.
1: Otra vez aquí quiero expresar mi más sincero agradecimiento por esta amable invitación a las personas que me dieron esta oportunidad en participar aquí en el programa Voces de Otoño. Sin duda alguna sabemos que este espacio representa una valiosa oportunidad para compartir ideas, experiencias, conocimientos en torno a este gran tema de relevancia, los derechos humanos de nuestras personas mayores o adultos mayores, como comúnmente nosotros les llamamos, sobre todo con la perspectiva de género, que es un tema importante, ¿no? Porque es el que nos ayuda precisamente a conocer cuál es la vulnerabilidad que estas personas están pasando, ¿no? Ahorita aquí la compañera Socorrito dijo algo muy importante, las mujeres, ¿no? Sabemos que nosotras trabajamos quizás al 1000% y no es discriminar al hombre, ¿no? Pero cuando ya llegamos a una edad adulta, parece ser que el tiempo nos cobra factura, ¿no? Y es muy difícil luego encontrar trabajo, y también para los hombres. Y también las leyes no nos ayudan mucho a buscar un trabajo digno, ¿no? Como nos lo marca nuestra Constitución, un trabajo con dignidad, porque ponen trabajos hasta cierta edad. Y yo digo, bueno, ¿qué hago? Ya tengo 60, ya tengo 65, 70, todavía puedo hacer esto, puedo hacer el otro, es más, mejor, porque ya tengo conocimientos y experiencia. Y sin embargo, el tiempo, las culturas, las transculturas, lo que hemos estado adoptando, pues como que a las personas mayores, hasta en el nombre, ¿cómo los conocemos normalmente? Como personas adultas mayores, ¿no? Y que nos marca ahorita la corte, que también puede ser un título de personas mayores, porque adultos mayores, bueno, como que se están diciendo lo mismo, ¿no?
3: Exactamente.
1: Hasta en el nombre nos están cambiando. Y bueno, y es muy importante esta cuestión de derechos humanos. Sabemos que hay muchos códigos, que hay muchas leyes que nos puedan garantizar para ellos precisamente la salud, ¿sí? El trato digno, la no discriminación, precisamente respetar esa perspectiva de género, ¿no? Para con ellos. Más sin embargo, creo que también la cuestión de nosotros como cuestiones juristas, como personas, también nosotros debemos colaborar, no todo se lo dejemos a la cuestión legal, vaya, ¿no? Sino también cómo nosotros aplicamos esa parte para garantizar precisamente la no discriminación. Hace ratito aquí la licenciada Hilda dijo esa parte del edadismo, o sea, ¿y qué es eso? ¿Qué es el edadismo? Precisamente es una cuestión de discriminación a las personas de mayor edad. Nosotros mismos ocasionamos, con tanto conocimiento, con tanta experiencia, posiblemente alguna persona puede ocasionar esa parte. Ah, ya está viejo, ya, ya la mente no le da, ¿no? Quiere hacer como él quiere las cosas. Nosotros como personas profesionistas, precisamente eso es lo que debemos de evitar, ¿no? Y qué es lo que debemos transmitir precisamente. Yo agradezco a la licenciada Hilda este espacio, porque nuestras generaciones, esto es lo que debe de aprender, ¿no?
0: Cierto. Ese respeto, ¿verdad?
1: El respeto.
0: Esa consideración, esa empatía que realmente nos hemos platicado aquí en Voces de Otoño, que es necesario volver a retomarlo. Es ¿cómo explicarle? Yo me acuerdo que hace tiempo, y no es porque no hay tiempos mejores, pasados, todos los tiempos tienen su bueno y su malo. Pero, por ejemplo, el respeto. El acercarse, el hablar, el mirarte a los ojos, el reconocerte. Aquí, pues, al programa viene gente de todas las edades, y siempre se les ha dicho, se les ha compartido, que es muy bonito platicar de todas las edades, porque de todos aprendemos. ¿Cierto?
1: Así es.
0: Pues qué bueno que estés aquí el día de hoy. Creo que vamos a tener muchas oportunidades el día de hoy para platicar, igual con Rubén, igual con la doctora, que nos hace favor de acompañarnos, Melissa. Pero antes de irnos al corte, queremos hacer una cordial invitación para el día de mañana. INAPAM, Instituto Nacional de las Personas Adultas Mayores, y Bienestar, invita a su festival Honremos a Nuestras Personas Adultas Mayores, Salud, Arte, Cultura y Alegría. Viernes 18 de septiembre, Salón Gardenias del Centro de Convenciones. Todo completamente gratis. Habrá valoración médica, servicios de salud, culturales, artesanías, marimba, salón de belleza, desfile de modas, desfile de joyería artesanal. Así que no se pierdan este gran evento que está preparando con mucho cariño la licenciada Silvita Castillo de INAPAMPA. Todos ustedes vayamos y celebremos juntos ser personas que realmente todavía producimos, que estamos aquí y que decimos aquí todavía podemos contar y no restar. Nos vamos a nuestro primer corte profesional, vamos y regresamos a Don Socorrito.
4: 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Pausa y volvemos.
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6: Son las 3 y 18 minutos. 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

0: Clásico de Voces de Otoño. ¿Cómo están allá en casa? Les doy un fuerte abrazo, esperando que estén comiendo, disfrutando sus ricos alimentos con la familia. Saludos a todos los queridos amigos taxistas. ¿Te acuerdas del número de taxi que nos trajo,
1: Socorrito? Claro que sí.
0: A ver, vamos a saludarlo, porque dijimos que lo íbamos a saludar. ¿Quién es?
1: 1438, señor Don Cruz.
0: Don Cruz, saludos, Don Cruz, sobre todo a sus amigos por allá, por la 250, las terminales de taxi. Saludamos también a Gerontológico, que siempre nos escucha por allá, a Choquitos, ¿a quién más, Socorrito? A los hospitales.
1: Que claro, también hermanos artísticas, todos los abuelitas, todas las amigas,
0: todas también. No dejen de escucharnos, porque estamos aquí hablando de un tema que ustedes mismos nos han pedido: los derechos humanos de los adultos mayores. Mi querido amigo Rubén García García, ¿puede usted comenzar con el tema, por favor?
2: Sí, muchas gracias. Hablar de los derechos humanos de nuestros adultos mayores puede resultar vasto. Como bien decía la licenciada aquí, que nos compartió su punto de vista, leyes hay muchas. Desafortunadamente, lo digo así porque lo que sucede es que no hay una suficiente difusión y conocimiento por parte de nuestros adultos mayores, por lo cual muchas veces este desconocimiento los lleva por caminos muy lamentables y muy tristes, del cual no les reconocen sus derechos como tal. Pudiéramos mencionar muchos: derecho a la salud, a la vida, a caminar libremente, a su seguridad, a su patrimonio, que ya son temas que hemos platicado anteriormente. Entonces, ¿pero qué pasa con estos derechos? Sabemos, decía yo, ahí están. Ahora, lo vamos a conectar con la perspectiva de género, que hoy afortunadamente está tomando mucha relevancia. Ahora la vamos a enfocar al adulto mayor. Socialmente sabemos que tanto hombre como mujer tienen distintos roles, pero hay un tema muy importante también aquí: la vejez no tiene género. Y es algo tan natural. Pero ¿qué sucede cuando el hombre y la mujer llegan a esa edad? Suceden diferencias, obviamente. Vienen de carácter social, unas tradiciones, cuestiones. A lo que voy, que muchas veces, por ejemplo, ¿qué sucede con nuestras adultas mayores? En nuestra sociedad sabemos que se quedan en la casa, cuidado de los nietos, haciendo las labores cotidianas que ha hecho desempeñado toda su vida. ¿Y qué pasa con el esposo? Espero que no me vayan aquí a apedrear, perdón el término, pero es una realidad que vivimos en nuestra sociedad. Porque ¿qué pasa con el hombre adulto mayor? Bueno, habrá sus excepciones, pero a veces él está en su hamaca, está descansadito, y la señora pues está haciendo la comida, está atendiendo, repito, los nietos, haciendo cualquier actividad. Y muchas veces no hay descanso para ella.
1: No hay descanso para ella.
2: Él a lo mejor ya está jubilado, tiene la libertad de salir. La señora pues todavía tiene que llevar a los nietos, bisnietos a la escuela. Y nos preguntamos por qué a esa edad, cuando se supone que hay políticas públicas ya enfocadas a esa plenitud del adulto mayor, ¿por qué como que esta diferencia, ¿no?
1: Inequidad.
2: Entonces, pero decía yo hace un momento, esto viene pues cuestión un poco social, de tradición, que pues no se ve mal para, a veces para, inclusive para ellos, pero para los que estamos de manera externa, a veces nos preguntamos, ¿por qué la señora no puede descansar igual, estar en su hamaca, en su mecedora, o retomando cualquier actividad que la pueda, le pueda ahora sí que apoyar en su mente?
1: Exactamente, en su crecimiento personal.
2: Su distracción, vaya, ¿no? Pero bueno, ¿qué pasa también? Yo he dicho aquí muchas veces en el programa, decía hace rato aquí el tema, eso de que la discriminación, por ahí para hablábamos. Pero decía yo también en otros programas, existe la autodiscriminación. Cuando decimos, es que me siento viejo, es que ya no puedo, empezamos uno mismo. A lo que voy es que nuestras adultas mayores en específico a veces ese cuidado, esa dedicación o devoción que tienen a su familia, difícilmente se les quita. Porque si uno le dice, ¿sabes qué? Ya no quiero que estés cuidando a mis hijos. ¿Qué dicen ellas? Son mis nietos.
0: O ya no quiero que guises. Entonces, yo no me fascina guisar, ¿verdad?
2: O es que le tengo que dar de comer a mis hijos, hacer comidas grandes. Entonces, yo creo que afortunadamente existe ahorita esta difusión con estos programas que vienen precisamente de las políticas públicas a revolucionar y a fomentar esa libertad, ese esparcimiento, y sobre todo enfocado que el adulto mayor tiene plenitud, y lo hemos dicho, no es para estar nada más en una silla ahí sentados.
0: Es para aprovechar el tiempo libre para aprender nuevas cosas.
2: Entonces, yo hago el llamado así a nuestros adultos mayores, hombre y mujer, traten de ser más empáticos. O sea, si tu esposa, tú como hombre, ya tu esposa trabajó, dale ese tiempo también a ella, y que ella también entienda que es una persona que tiene todas sus capacidades, que las puede desarrollar, expandir, que sus nietos son esos, sus nietos, no son sus hijos. Para eso están sus padres. Ya tu adulta mayor comprende algo, decía mi abuela y mi madre, ya tuviste tus hijos. Dale la oportunidad a sus padres que hagan ese papel. Ya tú, distráete, descansa, vive con plenitud lo que ahora te toca vivir.
0: Muy cierto.
2: Porque si no, sí vamos a seguir en vamos a llamarle esa brecha, que por más que estemos difundiendo, si uno mismo no dimensiona, no analiza que eso ya no es mi papel, entonces vamos a buen camino.
0: Seguimos como amarrados al pasado.
2: Efectivamente.
0: Muy cierto. Pues hoy conoceremos más sobre esto, sobre los derechos que protegen a las personas adultas mayores y los retos. Porque eso, acaba de decir usted, Rubén, es un reto, ¿verdad? Romper un paradigma, salirnos de un caparazón que hemos construido por años y muchos años, es muy difícil. Pero por eso están esos programas. Voz de Otoño, por eso se llama así, Voz de Otoño. Es tu voz, querido público. Allá en casa dicen, no, es que no me dejan hablar, o si quiero decir algo, me cortan la palabra y mejor me quedo callado porque me dicen que yo no entiendo, que la tecnología no es para mí, que yo me quedé en el pasado. Pues no es así, no es así. Y el día de hoy, mi querida amiga, la licenciada Margarita, nos va a hablar de cómo construir esos nuevos entornos para poder ser más empáticos con nosotros mismos, primeramente, y con los que nos rodean.
3: Bueno, yo quiero invitar a todas las mujeres, pues primeramente tabasqueña y quizás también
0: de otras partes,
3: de que se unan a nosotros. Hay muchas asociaciones que arropamos a nuestras mayores, personas adultas mayores, sobre todo en el ámbito de las mujeres, habemos muchas, porque mire, aquí mi compañero acaba de hablar de algo muy relevante, la cuestión del enfoque, pero en el ámbito familiar. ¿Qué pasa con una mujer adulta mayor? Uh-huh. Que ya no está trabajando en
0: una oficina
3: de gobierno y que resulta que toda su vida pasó allí. No vemos ese panorama después. Quizás hay una afectación psicológica, hay una afectación emocional en cuanto a la cuestión de la profesión, del profesionalismo. Sabes que yo estaba dedicada a atender a los niños en escuela y de repente dejo de ser maestra. ¿Qué hago? Ya ni la comida quiero hacer porque mi vida fue todo eso, ¿no?
0: Así es.
3: Y bueno, yo invito a todas estas personas que están pasando esa parte, de que se junten con este grupo, este tipo de agrupaciones que les dan un espacio. Habemos un espacio, por ejemplo, el evento de mañana. El evento de mañana.
0: Es una invitación abierta a conocer a nuevas amigas, a bailar, a disfrutar de la vida. Y nosotros también le ponemos a sus órdenes manos vacías, manos amigas, ¿verdad, Rubén? Tenemos un espacio precioso para leer, para ir, para aprender. Y ahí nos pasamos unos momentos tan agradables, ¿verdad, Socorrito?
1: Claro que
0: realmente nos olvidan los problemas. ¿Por qué? Porque platicamos de los temas tan bonitos que estamos hablando el día de hoy. Pero vamos a aprovechar la presencia de aquí nuestra querida amiga, doctora Melissa Moreno, para que nos diga qué repercusiones médicas tiene cuando una persona se aísla, se aleja, porque dice, pues ya estoy grande, ya no quiero hacer nada. ¿Cómo ve? ¿Qué nos puede apoyar?
4: Pues realmente, como personal del área de salud, uh-huh, es muy importante hacer concientización a nuestros padres, incluso a nuestros abuelitos, que todavía tenemos capacidades, ¿no? De compartir ellos a nosotros, nosotros a ellos.
1: Así es.
4: No estar solos, no sentirse inútiles, porque toda esa parte conlleva a una, pues, cierta cantidad de depresión, por así decirlo, que conlleva a tener la mala salud.
1: Exactamente.
4: Muchas veces creen los abuelitos, me ha tocado mucho escuchar, que dicen, es que ya estoy grande y pues se me van a caer los dientes. Y realmente no es igual a ser adulto mayor y que signifique que se nos van a caer los dientes. O sea, realmente no. Entonces también invito a las personas que tienen de cuidado a un adulto mayor, pues llevar a sus familiares a un centro de salud, a que revisen su cavidad oral, porque hay cuestiones médicas que si un paciente tiene diabetes, tiene sus consecuencias en la boca.
1: Muy
4: Entonces
1: cierto.
4: Son cuestiones que deben de checar con tiempo, hacer sus revisiones cada 6 meses y no dejarlos aislados, sino que también se sientan parte de la familia, que hay que cuidar su salud y que estamos pendiente de ellos.
1: Muy cierto, mi querida Melissa. Tocaste un punto muy bonito porque fue en como parte de lo que tocó la doctora, lo emocional, lo médico, lo familiar. Creo que aquí estamos hablando de un conjunto de cosas que nos permiten hacer un total.
4: Un engranaje.
1: Ese engranaje realmente es científico, porque estamos hablando de gente que está preparada y además que queremos llegar hasta usted ahí en casita, donde está en su hamaca, en su cocina, está haciendo algo en la oficina, en alguna clínica. Por favor, valoremoslo. Vamos a hacer esa revalorización personal, porque es muy triste que esperemos que otros nos valoren y nosotros seamos los que primeramente decimos, ¿ya para qué? Uh-huh. Y como decía mi esposo, hace tiempo se compuso unas piezas y pues ya que eso pensó, mucha gente no se quiere componer porque por lo que te duele, va a molestia, pero ¿cómo quedas? Quedas claro. Bien, quedas comiendo mejor, quedas viéndote mejor y eso a la larga tiene su recompensa.
4: Correcto.
1: ¿Sí? Es la autoestima sube, la te autoestima, ves mejor,
4: muchas
1: comes
4: veces
1: mejor.
4: Hay quienes evitan molestar, ¿no? De que, ay, es que me duele un diente, pero mejor no digo nada.
1: Uh-huh.
4: Y no, pues es conlleva a comer bien, a estar sano, a sentirse bien. Entonces,
1: y aprovechar todos los alimentos que uno también está consumiendo. Claro, pues. Bueno, pues querido público de Voz de Otoño, aquí estamos con ustedes nuevamente como cada jueves. Gracias, muchas gracias, porque hacemos una cita con ustedes y usted puntualmente está como nosotros aquí, llevándoles a ustedes temas tan importantes y bonitos como el día de hoy. Nos vamos y regresamos, Socorrito. ¿Dónde estamos, Socorrito?
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1: Vamos,
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1: y
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6: Son las 3:33.
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0: Querido público de Voces de Otoño, ¿cómo están ahí en casa? Reciban un fuerte abrazo, sus mejores deseos de que hayan pasado las fiestas patrias de la mejor manera, con cordura, disfrutando los alimentos ricos de esta época, el pozole, ¿verdad? Las picaditas, las empanaditas, los taquitos dorados, lo que Dios le haya permitido hasta el momento, pero que lo compartió en familia. Es lo principal, disfrutando en familia y sabiendo que estas fechas nos llevan a muchos recuerdos, a valorar lo que somos, a reconocernos como mexicanos, a decir qué bueno que nací esta hermosa tierra, qué bueno que soy tabasqueño, que soy chiapaneco, campechano, veracruzano, zacatecano, de donde sea usted tapatío, pero es parte de esta hermosa tierra mexicana que nos vio nacer y que nos hace quererla cada día más, respetarla y, lo más importante, cuidarla. Pero ¿cómo lo vamos a cuidar, querido público? Cuidando a sus habitantes, cuidando a sus adultos mayores, a esas personas que hemos hecho y dado tanto por nuestra patria y estamos aquí valorándolos. Voy a dar la primera pregunta para Margarita, para que comience ya a contestar. Dice Margarita Cristina, de su experiencia en el ámbito jurídico y de la criminalística, usted tiene experto en eso, ¿cuáles considera que son los principales retos para garantizar que las personas adultas mayores conozcan y puedan ejercer plenamente sus derechos humanos aquí en nuestro querido estado de Tabasco?
1: Ok, qué buena pregunta, ¿no? Sí. Como bien dicen allí, nuestros retos, ¿cómo podemos garantizar precisamente esos derechos humanos a nuestras personas mayores? Pues es precisamente garantizar esa perspectiva de derechos humanos. ¿Cómo la garantizamos? Pues con nosotros como servidores públicos, tener el conocimiento, tener las herramientas adecuadas, estudiar cómo nosotros vamos a tratar a nuestros adultos.

0: van caminando los señores ahí, los muchachos pasan, los golpean, los empujan y no dicen nada, ¿no? Este, al contrario, si se tropiezan, caen, se burlan, se ríen. O sea, ese respeto nosotros como personas servidoras públicas y que tenemos la atención para con ellos, deberíamos también hablar aquí, cierto, compañero, de algo muy importante, las políticas públicas. ¿Cómo esas políticas públicas están difundiendo a nuestros adolescentes, a nuestros niños, para que ese respeto, para que toda esta cuestión de codificación se aplique de manera puntual para nuestros adultos?
1: Muy cierto, sí. Me queda, maestro. Creo que acaba de decir algo muy cierto, ¿verdad? Tenemos que ser nosotros mismos los que demos ese apoyo. Si vas a una instancia pública, ¿verdad?, a poner una demanda o a ver algo, ¿cómo te van a recibir? Si hay una silla, si no hay una silla para que te sientes, si hay un baño para que vayas. Todo eso, queridas personas que manejan esos lugares públicos, por favor, tengamos mucho cuidado con eso. Si vas a un lugar, una oficina y no hay un baño, o si no hay agua, no hay papel higiénico, o no te lo pueden prestar, tienes que ir lejos. Todo eso tenemos que verlo también. ¿Qué va a pasar ahí? Por favor, querido público, vamos a ser más empáticos con la gente de alto mayor. Vienen de lejos, vienen en camiones, vienen caminando y llegar a un lugar y no tengan ni dónde sentarse. Vamos a ver qué otra pregunta tenemos para usted. ¿De qué manera la perspectiva de género, querida Margarita, puede ayudar a identificar y atender situaciones de violencia, discriminación o vulnerabilidad que pueden vivir estas personas tan hermosas como son los adultos mayores?
0: Precisamente la perspectiva de género en eso se enfoca, ¿no? En evitar la discriminación. Nos ayuda a identificar cuando están cuando pertenecen a un grupo en situación de vulnerabilidad, ¿no? Entonces, la perspectiva de género en eso va enfocada. ¿Cómo nosotros podemos identificar y a través de esa identificación darle el trato adecuado? ¿Sí? Eso es la perspectiva de género en cuanto a nuestras personas mayores.
1: Qué bien explicado. Si quiere decir que usted lo ve, el momento que ya esa persona ya se ganó ese respeto, se ganó ese cuidado, ¿verdad? Ya por el hecho de estar ahí, por el hecho de ser persona, y el hecho sería grande. Yo que ya pasó por una vida, no nos pongamos a juzgar, no es que fue borracho, que fue esto, que fue. No, es una persona adulta mayor que te necesita en esos momentos. Y ahí donde dice ella, al momento que ella se identifica quién es, que cambie la manera y la atendamos de mejor manera. Mi querido amigo Rubén, vamos a hacer tu primera pregunta. Desde el ámbito del derecho, Rubén, ¿qué herramientas legales tienen las personas adultas mayores para defender sus derechos cuando enfrentan algún tipo de abuso, discriminación o violencia en su vida familiar, en su vida social? ¿Cómo lo podríamos recomendar? ¿Qué podemos darles a las personas en este momento?
2: Existe, vamos a llamarle un gran acervo o arsenal, pudiera yo decir, de leyes, de ordenamientos jurídicos que amparan precisamente al adulto mayor. La principal se encuentra en la Constitución. Desde ahí ya está garantizado estos derechos humanos de los cuales hoy estamos hablando. Pero también, afortunadamente, inclusive aquí en nuestro estado ya existen instancias especializadas en atender a los adultos mayores. Pero yo he dicho en otros programas también, es preciso que el adulto mayor tenga algo de conocimiento o su familia cuando la situación, el daño, la violencia de cualquier índole venga del exterior. Si no la puede advertir el adulto mayor, los que estén alrededor, y buscar el acercamiento con personas que conozcan un poco del derecho, que los puedan encauzar hacia esos lugares especializados que los pueden atender y darle una buena solución. Porque recordemos pues que de pronto cuando un adulto mayor vive cualquier hecho violento de cualquier situación, se vuelve más vulnerable, queda en una situación a veces caótica, que entonces por eso es preciso que la familia o la gente que los rodea los arrope en ese sentido. Muy es decir, ¿sabes qué? No te preocupes, vamos a ir para acá. No confrontarlos tampoco, sino darles espacio, respetándolo siempre, pero teniendo nosotros la conciencia, los que estamos cerca de ellos, de tener la fuerza para ir ante la autoridad. Decir, ¿sabes qué? Vengo a denunciar esto. Pero no puedo yo como familia, por ejemplo, veo que a mi adulto mayor me le atropellaron sus derechos en cualquier

0: hospital y qué agarro, me lo llevo y le digo, es que así son en todos los lugares. Entonces, ¿qué estoy haciendo? También como que inconscientemente estoy contribuyendo a esto. Entonces, ¿qué estamos haciendo como sociedad al final del día? Entonces, sí tenemos que, afortunadamente, como este programa está haciendo esta difusión, que entiendan allá los adultos mayores que nos escuchan. Tienen derechos, y yo lo he dicho, si no los conoces, pregunta por ellos, porque sí los tienes, adulto mayor, tenlo presente siempre.
1: Muy cierto. Rubén, ¿qué papel deben desempeñar las familias, las instituciones y la sociedad para garantizar este respeto? ¿Dónde quedamos nosotros como sociedad, como medios de comunicación, como personas como ustedes que son del ámbito jurídico? ¿Cómo pueden ser tratadas para que ustedes sean esos entes informadores, esas personas que les gusta compartir? En este caso, bueno, nosotros aquí estamos aquí compartiendo un conocimiento, pero estamos también compartiendo una responsabilidad social, que es estar donde más lo necesitan. ¿Qué opinas de eso, Rubén? ¿Qué papel deben desempeñar las familias para que esto realmente llegue a donde debe llegar, que son los adultos mayores?
0: Bueno, lo dije hace casi un momento, ¿no? Uh-huh. Sobre todo, la familia es el principal lugar, lo voy a decir así porque hay estudios, desgraciadamente a veces parece que de ahí vienen más los conflictos con nuestros adultos mayores. Lo he tocado en diversos temas, pero sin embargo, atendiendo la pregunta que me dices, ¿sí?, la familia no debería de ver como una responsabilidad así a modo de obligación. Recordemos que esos adultos mayores un día nos dieron algo de su vida. Ahora debería de haber una reciprocidad y no contribuir precisamente a ese hecho, al tema del cual hoy estamos aquí, donde estamos hablando de discriminación. Sí. O a veces sometemos de pronto al adulto mayor a un término que hoy me permito compartir aquí, que se llama la interseccionalidad. Es decir, cuando una persona de diferente género o situación vive más de dos o tres discriminaciones en una sola.
1: Ay, mira, qué
0: entonces,
1: interesante.
0: Sí, este término resulta relativamente nuevo, porque esto lo acuñó una abogada muy importante de color. Es para señalar que a veces por ser adulto mayor de escasos recursos, con una diversidad funcional, es el caos para la sociedad. Entonces, la familia es la que debe de apoyar en este caso, no contribuir. Cierto. Porque si ya el adulto mayor está viviendo esta situación, entonces es la familia quien tiene que entrar en función con amor, con cuidados, con paciencia, con esa cuestión moral. Y también una vez dije aquí, ¿por qué no la cuestión espiritual de cualquier índole que sea? También ayuda al adulto
1: mayor. Eso es básico, realmente lo hemos manejado. Entonces, en otras ocasiones también, acercarnos cuando veamos que no estamos solos. Tenemos a la familia, pero también tenemos a Dios, que siempre nos cuida, nos protege. Y también tenemos la manera de cómo acercarnos a los demás, platicarlo, decirlo. No quedarnos callados, querido público de Voces de Otoño, que muchas veces decimos, no, ¿para qué lo digo? Lo decía hasta ahorita la querida doctora, ¿para qué lo comento? Mejor me quedo callado, mejor no me quejo, no, mejor digo que no me duele la cabeza, que no me duele la muela, que me duele algo, porque para no causar problemas. Y ahí usted causa más problemas, porque luego al rato la cosa se pone peor. Entonces, querido público, vamos a acercarnos a la familia. Siempre tenemos un hijo, una hija, una hermana con que más confianza le tenemos. Vamos a llamar, fíjate que me siento así, fíjate que me siento triste, no sé qué está pasando conmigo. ¿Cuánta gente, mujeres con la menopausia, pasamos periodos largos de tristeza, de depresión y no se lo decimos a nadie? Y entonces, ¿qué está pasando aquí? Hay falta de información, falta de compromiso, hasta con nosotros mismos. Creo por eso estamos aquí a través de la Comisión de Radio y Televisión de Tabasco llevándoles Voces de Otoño. Escríbanos, manden sus mensajitos y sus sugerencias también de qué les gustaría que habláramos. Nos vamos y regresamos a Socorrito. ¿Dónde estamos, Socorrito?
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4: Son las 3:48. 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

0: Aquí estamos nuevamente con ustedes, querido público de Voces de Otoño. Estamos en la recta final de Voces de Otoño de este 17 de septiembre de 2026, llevando a ustedes un tema realmente emocionante, importante, valioso, que es hablar de los derechos humanos con perspectiva de género para los adultos mayores aquí en Tabasco. ¿Cómo estamos? ¿Cómo nos encontramos? ¿En qué nivel estamos? ¿Cómo respetamos? ¿Cómo nos hacemos respetar nosotros mismos a otros? ¿Cómo es realmente nuestro nivel? ¿Cómo está? ¿Cuál es la evaluación? ¿Cómo salimos aprobados o reprobados? ¿Qué hacemos? Vamos a seguir adelante con el tema del día de hoy y le vamos a dar la oportunidad a la doctora Melissa Moreno Camal, secretaria del Colegio Tabasqueño de Cirujanos Dentistas, para que nos dé su último y final comentario y se despida de Voces de Otoño.
1: Bueno, pues mi principal recomendación para los adultos mayores o cuidadores sería que tomen en cuenta que la salud es un, no es solo es una prioridad, sino es una, es un derecho que todos tienen. Es un derecho,
0: muy cierto,
1: ¿no? La cuestión de que no dejen pasar alguna molestia, siempre la prevención es muy buena. Entonces, pues más que nada es, sería que una boca sana significa también poder tener una vida digna, ¿no? Muy poder alimentarse cierto. Bien, poder comunicarse bien y tener confianza en sí mismos.
0: Muy cierto, y muy bonito tu último comentario. ¿Qué teléfono te podemos encontrar por si alguien desea conectarte?
1: Claro que sí, se pueden comunicar conmigo en el, por medio del teléfono 9933-756767. Me pueden mandar hacer una llamada o un mensaje sin problema alguno y les invito nuevamente al Tapatón 2026 para recaudar tapas de plástico en el Parque La Choca el 31 de octubre de 9 de la mañana a 4 de la tarde.
0: Muy bien, todo el día. Así todo que el día. Tenemos la oportunidad de llevar muchísimas tapas, vamos a llevarlo. Acuérdense para cuál es el objetivo, comprar cepillos dentales, cremas dentales para los niños de escasos recursos de muchas partes de aquí del estado de Tabasco. Así que vamos a sumarnos aquí con el Colegio de Tabasqueños Cirujanos Dentistas, vamos a ser solidarios con una causa preciosa como es lo que está pasando. Nos vamos con Socorrito para que se despida y poco a poquito.
2: Claro que sí, me quiero despedir con este hermoso poema de Miguel Otero Silva. Dice: la voz de ella, no la mires como la que ya vivió, mírala como la que aún sueña. Fue niña, fue madre, fue obrera. Hoy su cuerpo pesa, sus ojos se cansan, pero su dignidad no se cansa. Tiene derecho a ser escuchada, a ser querida, a ser respetada, porque ser mujer y ser mayor no es sinónimo de olvido, es sinónimo de honor.
0: De honor, y honor a quien honor merece. Muy así cierto, es. Socorrito. Gracias, Socorrito, por tu hermosa poema, y nos continuamos con la doctora Margarita, porque se despide de nosotros con su comentario final.
3: Muchas gracias, mi reconocimiento y gratitud a la licenciada Hilda Gutiérrez Méndez y a gracias. Todo el equipo de Voces de Otoño por impulsar estos espacios de diálogo, reflexión y participación. Estoy convencida de que al sumar nuestras voces y experiencias podemos contribuir a construir una sociedad más justa, incluyente y respetuosa de los derechos de todas las personas, sin importar su edad o su género. Realmente yo les invito a erradicar el edadismo, porque bueno, para nosotros, nuestras personas mayores son, creo que, la población más importante de nosotros. Muchas gracias por la invitación, por la confianza y por hacer posible estos importantes espacios de encuentro y reflexión. Decía mi madre, voy a salir y alguien me va a escuchar. Alguien les escucha, aquí estamos nosotros para ayudarles.
0: Gracias. Muchísimas gracias, es muy cierto, alguien nos escucha y son muchas personas que escuchan Voces de Otoño y que el día de hoy les están dando valor a su palabra. Adelante, Rubén.
4: Bueno, adultos mayores, recuerden algo del tema que tocamos también. Tus nietos son para compartirle conocimiento y que ellos te den ese amor que tú le vas a entregar. Eso, para eso son tus nietos. Y bueno, recordar a la familia también que a como hoy los estás viendo, un día te vas a ver.
0: No es cierto.
4: No hagas lo que no quieras que te suceda a ti. Entonces demos ese amor, esos cuidados. Adulto mayor, ten la certeza de que tienes derechos, tienes plenitud. No las dejes pasar, acércate con las personas adecuadas. Y aquí en este programa vas a encontrar las bases y los fundamentos que te pueden apoyar. Hay muchos lugares. Tenemos a INAPAM, que te puedes acercar ahí también. Para que tú tengas esa plenitud. No, la vida no se ha terminado, adulto mayor. Todavía tienes mucho que dar. Muchas gracias.
0: Gracias Rubén, gracias Margarita, gracias Melisa, gracias Socorrito, gracias querido público de Voces de Otoño. Nos vamos y regresamos muy pronto, el próximo jueves estaremos aquí con otro tema hermosísimo, preparado con mucho cariño y respeto para todos y cada uno de ustedes. Coman rico, Dios me lo bendiga, cuídense mucho y pasen un excelente fin de semana, toda la gente que nos escucha, y con mucho cariño nos despedimos de ustedes. Coman rico, Dios me lo bendiga y adiós.
2: Gracias por su preferencia, esto fue Voces de Otoño, nos vemos el próximo jueves de 3 a 4 de la tarde.
0: Gracias.
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0: Son las 3 y 59 minutos.
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0: Septiembre, un gusto saludarles y por supuesto darle la más cordial de las bienvenidas aquí, por supuesto, a La Sobremesa, llevándoles mucha información y entretenimiento. Ya pasaron las fiestas patrias, ya por supuesto se comió usted el pozole, estuvo en compañía de la familia, los gustitos mexicanos, este fervor por dar el grito de independencia, y por supuesto les saludamos con mucho gusto y esperamos que se haya pasado muy bonitas fiestas patrias con toda la familia y amigos. Por supuesto, les recuerdo nuestro número en cabina 99 37 00 77 47. Le repito con mucho gusto, 99 37 00 77 47. Les recuerdo que estamos en vivo a través de Mega 94.9 de su FM y la radio de Tabasco 1230 de amplitud modulada. Por supuesto, también a través de nuestra web www.coratenlinea.mx, y de igual manera usted nos puede ver y escuchar a través de Facebook Live. En nuestra plataforma de Facebook nos encuentras como Mega FM, la radio de Tabasco, y por supuesto Televisión Tabasqueña. Y bueno, tenemos muchísimo entretenimiento e información. Esta tarde vamos a estar hablando con nuestro querido Mario Aguilar, que nos va a tener la sección de Zona de Golf con una de las novedades acerca del mundo del fútbol. También vamos a tener, por supuesto, a nuestro chef, nuestro querido chef Yelber Raffaelli, que nos trae todo lo relevante acerca de los espectáculos. Ha habido mucho de qué hablar de los espectáculos, artistas que por supuesto se presentaron en diversos estados de la República. Todo se lo tenemos aquí, y también por supuesto vamos a estar hablando un poquito acerca de este debate y toda la polémica que ha abierto la Casa de los Famosos México. Y por supuesto ya tenemos aquí en cabina y vamos a hablar de un tema muy importante, y ya se acerca por supuesto el fin de año, ya se acercan las fiestas más grandes del año, puedo yo decir, donde hay más gasto. Y bueno, y es que hablando de gasto, vamos a estar tocando este tema un poco más a fondo con nuestro querido Fabián Ramírez. Buenas tardes, ¿cómo estás?
1: Hola, ¿qué tal? ¿Cómo estás? Gusto saludarte otra vez. Ya no te habíamos visto los jueves.
0: Ya estoy de regreso. A veces Marta como que me dice, ven, luego me dice, descansa, y luego así andamos.
1: Ah, bueno, pues qué bueno que estés de regreso.
0: Sí, ¿cómo te la pasaste, Fabián?
1: Muy bien, fíjate que muy bien, tranquilo. Realmente fue un año, una celebración esta vez muy tranquila, y así estuvo bien.
0: Pozole.
1: Comida mexicana. Comida mexicana. Esta vez no aplicó pozole, pero sí comida mexicana. Qué como bueno. Si otros días no comiéramos comida
0: ¿verdad?
1: Mexicana.
0: Verdad, todos los días. Sin lugar a dudas, la comida mexicana sí. Es riquísima y todos los días es de probarla. Bueno, vamos a hablar esta tarde, mi querido Fabián, de un tema muy importante, muy controversial, que muchas familias deberíamos tomar en cuenta, incluso gastos hormigas. ¿En qué se te está yendo el dinero sin darte cuenta? Se han de preguntar ustedes en casa. Mi querido Fabián, ¿qué te parece si empezamos pues contándole al público un poquito acerca de qué es un gasto hormiga y por qué muchas veces no nos llegamos a dar cuenta?
1: Claro que sí, con mucho gusto. Bueno, fíjate que los gastos hormigas todos los tenemos. Okay. Todos hacemos gastos hormigas. ¿Y qué es? Bueno, creo que todo el mundo entienda en este punto cuál es la idea de este concepto, ¿no? El gasto hormiga son pequeños gastos que hacemos diariamente y que no nos fijamos, que no sabemos cuánto gastamos al final de mes. Pero el problema es que si lo sumas, te vas a dar cuenta que es una gran cantidad.
0: Claro.
1: En este gasto hormiga podría incluirse el cafecito que compramos todos los días. En este gasto hormiga se puede incluir las suscripciones que tenemos y que muchas veces ni siquiera usamos o que vemos muy poco.
0: Claro.
1: Las compras que hacemos de ofertas, los meses sin intereses, que a veces parece que fuera poquito, suena como que vamos a pagar bien poquito, pero que al final de cuentas, si lo juntamos, es bastante dinero y se afecta muchísimo nuestra economía y cualquier plan de desarrollo que tengamos.
0: ¿Por qué crees tú que a las personas nos cuesta mucho gastar, por ejemplo, de golpe 500 pesos lo sentimos así como que, ay, ya me dolió, ahora sí me duele, ahora sí lo siento, ahora sí me desestabiliza, me descapitalizo, podríamos claro. Llegar a decir, pero 500 pesos de golpe y no nos fijamos que gastamos más en gastos hormigas?
1: Sí, lo que pasa es que, bueno, el gasto está muy relacionado con nuestras emociones, con nuestro estado de ánimo y con nuestros hábitos. Entonces, nosotros registramos o nuestro cerebro registra esta compra pequeña de 50 pesos diferente a como registra una compra de 500 pesos, que fue el ejemplo que tú me pusiste.
0: Claro.
1: Pero si tú sumas 50 pesos diario, me va a dar aproximadamente, ¿qué? 1,500 pesos al mes.
0: Correcto.
1: Pero el cerebro lo registra diferente. ¿Por qué? Porque dice el cerebro, no pasa nada, son 50 pesos. ¿Qué puede afectar? Pero son 1,500 pesos al mes, y que al año serían, creo que un poquito más de 18,000 pesos. Y este gastito puede ser, repito, en ese cafecito que nos tomamos, en esa botanita, en esa galleta que compramos en la tarde cuando ya nos da un poquito de aburrimiento, ansiedad, pero es un mal hábito en realidad. No necesitaríamos propiamente comprarnos una galleta.
0: Exactamente, es un gasto que de verdad hay que poner mucho ojo, mucha atención, sacar nuestros cálculos, es muy importante, por supuesto, nuestras cuentas. Un café, un refresco que compremos al día, pon tú de 60 pesos, puede llegar a afectar muchísimo nuestras finanzas, mi querido Fabio.
1: Sí, claro que sí, porque como te decía, se acumula y el gasto hormiga en sí se acumula de 50 pesos a 50 pesos. El problema muchas veces es que no tenemos nada más un gasto hormiga, tenemos varios. Okay. Entonces, si ya dijimos que un gasto hormiga de 50 pesos representa 1.500 pesos al mes, si tenemos otro de 30, otro de 80, otro de 70 pesos, vamos a acumular mucho. Entonces, si vamos a decir que, por ejemplo, ganamos, por decir, 10 mil pesos al mes. Vamos a poner ese, para que sea fácil sacar cuentas. Ganamos 10 mil pesos al mes y tenemos 3 mil pesos de gasto hormiga. En realidad ya estoy gastando una muy buena parte de lo que gano. Y de ahí todavía tengo que gastar en las cosas que sí son importantes. A lo mejor el transporte, a lo mejor la renta, a lo mejor la comida, a lo mejor los gastos como la luz, el agua. Pero ya se vio muy afectado mi ingreso, muy afectado el total de dinero que tengo a final de mes, porque ya tengo 3 mil pesos que en realidad no sé en qué me gasté. Y ese es precisamente el problema del gasto hormiga, que es un gasto inconsciente. Entonces, no sabemos en qué se fue el dinero. Muchas veces no es que necesitemos ganar más dinero, tener más dinero, sino que necesitamos ser más conscientes de en qué lo estamos gastando, en dónde se nos está yendo el dinero. Y cuando descubrimos eso, pues podemos ejercer un plan de acción para que el dinero nos rinda más.
0: ¿Qué tipo de plan de acción?
1: Lo primero es, lo he dicho muchas veces, no se pueden, solamente se puede generar cambios a través de la conciencia. Yo debo de ser consciente de qué son los gastos que hago al mes. A lo mejor hacer el ejercicio de apuntar en una libreta todo lo que gasto diario durante una semana o dos y después sacar los totales, multiplicarlos por mes. Yo creo que es más fácil si lo hacemos por mes y ahí nos vamos a dar cuenta cuánto gastamos y decidir de esos gastos cuáles gastos son innecesarios, cuáles gastos son simplemente unos gustitos y cuáles gastos sí son completamente necesarios. Y ahí poder eliminar. Muchas veces hasta que no lo vemos en papel, hasta que no lo vemos,
0: de hecho, sí.
1: Hasta que no lo vemos escrito, sí. Y decimos, no es cierto que llevo años gastándome 1.500 pesos en galletas o 1.500 pesos en el cafecito, 1.500 pesos en el refresco que me tomo en la tarde. Entonces, en ese momento es que podemos tomar acción, pero solamente cuando somos conscientes de que estamos teniendo un mal hábito de gastar nuestro dinero sin saber en qué.
0: Muchas veces se dicen que los jóvenes no se saben administrar, mi querido Fabián. Muchas veces le echamos la culpa como adultos a los jóvenes. ¿En qué edad tú consideras o se considera que provienen los gastos hormigas? ¿Jóvenes, adultos?
1: Como los gastos, habíamos comentado que es un tema también de hábitos.
0: Exacto.
1: Los hábitos son conductas que nosotros copiamos de nuestros padres. Entonces, muchas veces es normal para nosotros el comprar ciertas, por ejemplo, tomar refresco embotellado.
0: Okay.
1: Es un gran problema que tenemos en México, un gran problema de salud que tenemos en México. Entonces, si yo como niño siempre vi que en mi casa se come con refresco de cola, vamos a decir.
0: Sí, claro.
1: Entonces, ¿qué va a pasar cuando yo me vaya independizando, cuando a lo mejor yo ya tenga que comprar mi propia comida, inclusive cuando tenga mi propia familia? Pues también voy a normalizar que debemos de que se come con refresco.
0: Claro.
1: No se puede comer con limonada, de que no se puede comer con un agua fresca, sino que tiene que ser refresco a fuerza. Entonces, si te das cuenta, deberíamos tener un tipo de educación financiera desde niños, pero el problema es que luego, aunque la tengamos, porque hay escuelas ahorita que sí ya lo están haciendo, choca con precisamente los hábitos que tenemos en la casa. Pero la edad es desde niños. Desde muy pequeños podríamos empezar a ver qué cosas son buenas para gastar y qué cosas son completamente innecesarias para invertir nuestro dinero.
0: Exacto, es muy, muy interesante lo que nos estás comentando. Mi querido Fabián, hay promociones muchas veces, descuentos en las tiendas, que si ropa, que si juegos de mesa, que si, vaya, un montón de promociones, teléfonos celulares, electrodomésticos, claro. Hay temporadas de promociones. ¿Las promociones también pueden convertirse en un gasto hormiga?
1: Claro que sí, porque acuérdate que precisamente nosotros vemos como que es poquito, de poquito en poquito voy a ir gastando y entonces ya compramos, vamos a ponerle ahorita lo que está de moda, okay. Un celular, el nuevo celular que todo, del que todo mundo está hablando. Y entonces lo convertimos en un gasto hormiga. Pero acuérdate que tenemos otros gastos. Y después, cuando ya sale algo nuevo, también lo metemos a la tarjeta. Ya también lo metemos a promociones, a meses sin intereses. Y te das cuenta, ahorita todas las tiendas están compitiendo por ver quién le debe más o quién uh-huh. ¿no? Cuántas personas le deben. ¿Por qué? Porque realmente es un gran negocio. Fíjate que en México, yo estaba leyendo el otro día que la gente deja de pagar, pero es muy poca la gente que deja de pagar. La mayoría de la gente sí cuida su crédito, entonces es un gran negocio venderle al mexicano porque el mexicano sí paga. Pareciera que no, dijeron, no, pues ¿por qué le dan tanto crédito? Porque la gente está pagando, claro. Si no, no les darían tanto crédito. Todo el mundo te está ofreciendo dinero y todo el mundo te está ofreciendo precisamente esas promociones de meses sin intereses que al final de cuentas no siempre son tan necesarias.
0: Así es.
1: Yo tengo la convicción de que deberíamos de comprar algo, por ejemplo, como un celular, en el caso de que tuvieras el dinero para comprarlo.
0: Claro.
1: Si tienes que ponerlo a meses sin intereses, pues bueno, quiere decir que a lo mejor todavía no es el momento de tener ese celular.
0: Muchas veces nos picamos, diría el tabasqueño, pasando el tarjetazo,
1: sí.
0: Que es a meses sin intereses, ay, sí lo pago, hasta saco mi cuenta y en la tienda y todo. Ay, no, sí, cubro perfecto. Pero luego vienen estos gastos hormiga a movernos toda la tabla, mi querido Fabián.
1: Sí, claro, porque como decíamos al principio, se van acumulando y al final nosotros no ganamos diario, sino que ganamos quincenal o semanal y bueno, al final del mes tenemos que pagar ciertas cosas y no recibimos dinero todos los días.
0: Okay.
1: Entonces, por eso es que se vuelve muy pesado a la hora de que nosotros acumulamos sistemáticamente estos gastos hormigas durante todos los días.
0: ¿Qué acciones tomar, Fabián? ¿Qué hacer? ¿Cómo puedo enseñarle a mi hijo en la escuela a administrarse, a no hacer gastos hormigas? Porque muy bien lo decimos desde el principio, es desde pequeños enseñarlos. Sí.
1: Bueno, en este caso lo primero sería que nosotros fuéramos conscientes de qué tanto gastamos nuestro dinero en estos gastos hormiga y que son innecesarios. También me gustaría aclarar aquí que no es que vayamos a vivir una vida que no nos podamos dar ningún gusto, ¿no?
0: Claro.
1: Que no podamos comprar nada. Aquí vuelve a entrar en juego la palabra conciencia. Es qué tan consciente soy de lo que estoy gastando en este momento. Solamente es un gusto que me quiero dar, es algo que quiero disfrutar y no es todos los días, no es siempre. Eso sería el primer nivel de conciencia. Okay. Después, como te decía al principio, es escribir todo lo que gastamos y clasificarlo entre qué cosa es necesario y qué cosa no es necesario. Y la mejor manera de enseñar a nuestros hijos a tener una buena economía o buenos hábitos de administración de nuestro dinero es con el ejemplo. Yo no le puedo decir a un niño, administra el dinero que te doy, por ejemplo, semanal para que vayas a la escuela, si él perfectamente ve que yo siempre estoy como papá o como mamá tratando de llegar a fin de mes porque todos los días tomamos refresco en casa y me es más fácil comprar un refresco de 3 litros que hacer limonada.
0: Claro.
1: Entonces,
0: sí.
1: Sería eso, el nivel de conciencia, saber en qué estoy gastando realmente mi dinero. Y dos, con el ejemplo es la mejor manera de enseñarle a los niños porque los gastos son también hábitos.
0: Así es un hábito y de verdad que hay que ser conciencia, familia en casa. Hay que hacer memoria, mi querido Fabián. Por ejemplo, ¿qué compramos hoy que no teníamos planeado comprar, Fabián? A ver, ¿qué compraste hoy que no tenías planeado comprar?
1: Yo,
0: ¿o no haces gastos hormiga?
1: Yo nada, la verdad es que...
0: Te sabes administrar muy bien,
1: ¿no?
0: Me
1: sé administrar muy bien. Fíjate que, por ejemplo, aquí te puedo decir,
0: okay.
1: Yo aprendí los hábitos de administrarme muy bien de mi mamá.
0: Okay.
1: Mi mamá es sumamente administrada. Jamás en la vida he visto que no, que diga, ¡ay, ahora cómo le vamos a hacer! Ni en los, cuando éramos chiquitos, en la época de comprar los útiles escolares,
0: claro,
1: ni en Navidad,
0: sí.
1: Ni zapatos, como que siempre tenía la forma y no es que tuviera mucho dinero, la verdad es que yo digo, bueno, ¿cómo le hacía? Porque se administraba. Entonces yo he tratado de copiarme de alguna manera de esos hábitos. Yo compro muy pocas cosas que no necesite y todo lo que compro es porque lo voy a utilizar. Si me compro algo de comer es porque es la comida que me voy a terminar. Hasta que no se acabe eso, no abro el siguiente paquete de lo que sea. Compro muy poco a meses sin intereses. compro muy pocas cosas con tarjeta de crédito. Uso la tarjeta de crédito por los puntos, por el negocio, pero no uso la tarjeta de crédito para comprarme gustitos. Si tengo una salida con amigos, no lo pago con la tarjeta de crédito. Si voy a hacer una, voy a darme cualquier gusto, no lo compro con la tarjeta de crédito. Obviamente, hay momentos en los que sí, o sí compro algo que no es necesario. Claro que sí. No sé, puede ser, pero es una cosa. Okay. Es una cosa. Por ejemplo, yo te voy a decir, yo me permito una cosa nada más, y ahorita igual ya me lo estoy quitando. Okay. Comprar tenis. Ah. Pero es una sola cosa y tampoco tengo 20,000 pares de tenis. Claro. Antes sí tenía muchísimos zapatos, porque como que era muy fan de los zapatos. En este momento no tengo tantos zapatos, pero sí me permito comprarme ciertos zapatos que a lo mejor sí están un poco caros, pero es una sola cosa. Okay. Entonces es la conciencia y solamente los compro si tengo el dinero para comprarlos, no okay. a crédito. Claro. Y si no, no pasa nada. No voy a andar sin zapato en la calle, créeme, claro. Pero no me los compro.
0: Claro, por supuesto, es tener conciencia, tener hábito. Mi querido Fabián, ¿es mejor dejar de comprar esas cosas o establecer un presupuesto para ellas? Muchas veces tratamos de separar nuestra quincena, ¿no? Que esto para ir al cine, que esto para la renta, que esto para la luz. ¿Es válido?
1: Sí, claro. Es súper buena estrategia, la estrategia de los sobres. Así la conozco okay. yo. Es como tener un sobrecito.
0: Muy de moda, por supuesto, en las plataformas.
1: Muy de moda. Y de hecho hay hasta como unas carteritas que tienen ajá. el tamaño del billete.
0: Correcto.
1: Entonces, eso es cuando tienes tu dinero en efectivo. Y qué bueno que tocamos el tema del efectivo.
0: Ok.
1: Tienes el dinero en efectivo y vas poniendo en un sobrecito lo que es a lo mejor el equivalente entre 4 a lo que pagas de renta, el equivalente entre 8 que la luz viene cada 2 meses, claro, ¿no? Ajá. Vas poniendo cuánto más o menos pagas de luz y cuando te vienen estos gastos ya no te vienen así como de golpe, ya tú estás organizado y ya sabes que nada más te falta la última semana para completarla la luz, para completarla la renta, que tú sabes que sí o sí esos gastos los vas a tener. Sí es más importante que nosotros nos organicemos, pero fíjate, cuando tú organizas tu dinero de esa manera, porque no vas a poner nunca ahí la galleta de la tarde.
0: Claro.
1: Sí, las papitas de la tarde. Entonces, tú te das cuenta que ya no te va a quedar dinero para eso. Y vas a decir, ¿cómo le hice antes? Si de todos modos pagaba renta, luz, agua, transporte, etcétera. Y aparte me comía la galletita de la tarde que representa 1,500 pesos al mes. ¿Cómo le hacíamos? Pues es que estabas en modo sobrevivencia.
0: Claro.
1: Y es que a lo mejor una cosa escogías pagar este mes y quedabas debiendo la otra para el otro. Así te ibas como cubriendo huequitos. Pero si tú te organizas de esa manera y lo que decía el efectivo, en este caso de los sobres es únicamente con efectivo. Hay aplicaciones del banco que también tienen apartados. Apartado, yo correcto. Así lo hago también, pero de verdad es mejor que sea en efectivo. ¿Por qué? Porque es más fácil ajá. gastar, lo sentimos diferente cuando gastamos con tarjeta de crédito o cuando claro. gastamos, cuando pagamos con el celular. ¿Por qué? Porque como que no lo vemos físicamente, entonces uno siente, no gasté, pero en realidad sí gastaste. Por eso es que es tan fácil que compremos a meses sin intereses, porque solamente pasas la tarjeta y parece que ya tienes el producto, pero no gastaste.
0: Claro.
1: Y no, cuando tienes el dinero y lo cuentas y dices, oye, estoy contando 10,000 pesotes.
0: Me falta, ¿en qué?
1: Exactamente.
0: Claro.
1: Entonces yo creo que sí, es una parte de organizarse y otra cosa de hacer gastos que sean conscientes. Por supuesto que podemos darnos gustos, por supuesto que la vida es para disfrutarse y que no nada más vamos a estar pensando en pagar cosas que son sumamente importantes como la luz, pero pues tenemos que hacer esos gastos conscientes y que no sea una recompensa diaria que yo me esté dando. No, la verdad es que no es necesario que nos demos recompensas diarias del cafecito, de la galleta, del refresco, de las papitas, para nada.
0: Exacto, hay muchas personas y está muy de moda, mi querido Fabián, el pedir comida a domicilio. Está muy, muy de moda.
1: Súper de moda.
0: Muchas aplicaciones, ya han salido demasiadas aplicaciones para pedir el café, incluso hasta de la tienda de la esquina,
1: ajá.
0: De esta de 4 letras, ya puedes pedir cuando podías ir caminando antes, ¿no? Incluso más barato. Ahora, ¿consideras que las aplicaciones de comida y compra en línea han aumentado?
1: Ha aumentado y son precisamente un gasto hormiga. Yo te puedo decir que a lo mejor son en este momento el principal gasto hormiga que tiene la gente.
0: Correcto.
1: Sí, porque ¿te acuerdas que una vez dije en un programa que más huevitos y menos alitas?
0: Ah, sí, claro.
1: Sí, bueno, ¿por qué? Porque precisamente la gente come muchísimas alitas, y por alitas es englobar toda la comida chatarra o toda la comida que nos entregan a domicilio. Cuando vas a cenar para dos personas, boneless, alitas o una hamburguesa, te vas a gastar 500 pesos. Pero si revolvieras 5 huevitos, te vas a gastar, claro, no sé, 20 pesos.
0: Sí, claro.
1: Es infinitamente más caro pedir cena a domicilio que hacer tú la cena en casa. Entonces también eso es un gasto hormiga, y también es algo que nosotros deberíamos de cuidar. La comida es uno de los gastos más grandes que tenemos en general. En general es uno de los gastos más grandes, incluyendo la vivienda, incluyendo los servicios, incluyendo el transporte, la comida, es algo que es
0: vital,
1: pero es completamente necesario. Ajá. Entonces, ahorita lo malo es que está disponible por las aplicaciones, ¿no? Y que inclusive muchas personas que conozco que son restauranteros están teniendo muchísimos problemas para sostener negocios de comida físicos. ¿Por qué? Porque precisamente ahorita la gente está prefiriendo no caminar y únicamente pide la comida.
0: Correcto.
1: Y ya no es sostenible un restaurante. Con la tragedia, además, de que tú vas por un restaurante caminando y lo ves vacío y te da menos ganas de entrar. Claro. Y a lo mejor pues tienen que pagar nómina, tienen que pagar renta, tienen que pagar, claro, muchas cosas. Pero la gente, como está haciendo este gasto hormiga de pedir de las famosas dark kitchens,
0: ¿sí?
1: Entonces lo que está haciendo es que están gastando muchísimo más dinero en sus alimentos, están comiendo mal y están quebrando a los pobres restauranteros.
0: Sí, es muy importante de verdad tomar nota, tomar atención, de verdad llevar nuestras notas. Muchas veces llevamos nuestro cálculo, porque incluso hasta yo lo hice. Una vez yo dije, bueno, vamos a ver qué tanto gasto, no me da, no me alcanza, no me cuadra. Pero desgraciadamente se nos pasa o no uno que otro cálculo, que si la galleta, que si le invité el café a tal persona, que si compré una pizza, se me pasó. Muchas veces no anotamos eso, gastito, que si el esquite, que si... Y es necesario anotarlo.
1: Fíjate
0: que por muy pequeño que sea.
1: Yo tenía un amigo, bueno, tenía porque ya no lo frecuento, te lo sigo diciendo, sigue siendo mi amigo. Y él es economista, fíjate. Entonces él tenía, pero ya a mí se me hacía compulsivo, ¿sabes?
0: Ok.
1: Tenía una hoja de Excel donde iba anotando todo lo que gastaba, pero haz de cuenta que gastaba, no sé, 2 pesos y la anotaba.
0: Okay.
1: Gastaba 5 pesos y lo anotaba. Compré un chicle, compré como dices tú,
0: pagué la combi, claro.
1: Pagué la combi, ¿sí? Sí, aparte que era economista en combi. Entonces, un saludo, amiguito. Entonces, se gastaba cualquier peso que gastaba, lo anotaba. Y yo decía, está bien, está mal. Yo apenas estaba como que en ese proceso, ¿no?
0: Ok.
1: Pero se me hizo compulsivo, y yo creo que es mejor técnica la que estábamos platicando del sobre.
0: Sí, claro.
1: Después de que tú ya tienes todas las cosas que sí son necesarias para tu vida, para que tu vida funcione, para que tú estés bien, todo lo demás, pues bueno, ya podrías gastártelo sin estar contando cada pesito, porque la verdad,
0: correcto,
1: es hasta incómodo y hasta sí se ve mal, se ve como que, no sé, oye, cálmate, ¿sí? O sea, un pesito y lo vas a notar, o un pesito y ya no lo puedes comprar, entonces... Si ya tienes organizado todo, ya tienes ya aparte lo que es su renta, lo que es la luz, lo que es el transporte, tu comida, bueno, pues lo que te quede podrías administrarlo en esos días para gastarlo en cosas a lo mejor innecesarias o a lo mejor que van saliendo en el día a día, como tú dices. Como, claro, a lo mejor no tenía planeado este café con este amigo, pero pues bueno, tampoco voy a decir que no, porque sí quiero hacerlo. Lo hago de manera consciente, pero no anotar cada peso que gasto, la verdad, ahí sí se me hacía muy compulsivo.
0: Claro, claro, es muy, muy, muy compulsivo. La verdad, muy, muy importante también la información. También, ¿qué hacer cuando queremos ahorrar, mi querido Fabián? Muchas personas hemos querido ahorrar y no se nos hace, o nos lo gastamos, o nos sale otro gasto. No respetamos lo que nos determinamos a ahorrar.
1: Sí, claro. Mira, la verdad es que la forma más sencilla para una persona que no tiene el hábito de ahorrar es la poderosísima tanda.
0: Ya,
1: Te lo digo con todo. Es lo mejor del mundo para ahorrar.
0: Yo no la he pagado porque todavía no me ha caído la... No hay...
1: Y ya ves que dice, no hay nada más anti-nice que, claro, no pagar la tanda. O sea, exacto, a fuerza lo pagas. Nadie deja de pagar la tanda porque normalmente ahí están todos los conocidos. Si no le pagan al que le toca, pues van a saber que no pagaron porque tú no has dado tu número. Entonces, yo no me meto mucho a tandas, pero sí lo he hecho y siempre trato de que me toque el último. Porque muchas veces uno dice, pero tienes el
0: primero, dos manito,
1: el dos.
0: Sí, porque el primero
1: es el que la organiza, ¿no? El primero es el que la organiza. Okay. Tienes el dos manito, bueno, pues ya aunque sea el tres. Entonces, ¿qué es lo que pasa? Que desde ahí, desde antes de que tengas el dinero, ya te lo estás gastando, porque te van a entregar a lo mejor en la tercera quincena y te vas a quedar pagando la tanda durante todo el tiempo.
0: Claro.
1: Lo malo es que la mayoría de la gente que agarra una tanda, y lo he visto, de verdad, lo he visto en tiempo real, reciben una tanda y se gastan 3,000 pesos en un restaurante de mariscos. Me ha tocado, lo acabo de ver así. Pero todavía vas a pagarlo. O bien, si eres el último número, en lugar de que esos 10,000 pesos los hayas ahorrado para un objetivo, precisamente como no hay conciencia en el dinero que tenemos, en cómo se genera, en cómo se administra y cómo se gasta, en el momento que lo recibamos, lo despilfarramos. Si yo dijera, ¿sabes qué? La tanda es de 10,000 pesos y con esos 10,000 pesos los voy a ahorrar para, a lo mejor, vamos a suponer, mandar a poner la puerta de un cuarto que no tiene puerta en mi casa.
0: Correcto.
1: Inmediatamente recibiéndolo, yo ya debo de tener presupuesto, ya debo de haber hablado con el maestro carpintero y decir, ¿sabes qué? Aquí está, hazme la puerta. ¿Sí?
0: Correcto.
1: No esperar a ver en qué, porque inmediatamente nos viene. Desafortunadamente, la mayoría de las personas vive en modo sobrevivencia. Claro que cuando recibes tu tan de 10,000 pesos, como que en ese momento te quieres sentir rico por un día. Y sí, no se preocupen, yo les invito. Sí, pídelo. Claro. Vamos a comer mariscos y pide lo que quieras. Una cervecita, ¿cómo no? Y la invitas.
0: O buscas a la amiga fiestera y ya se fue la tanda.
1: Exacto, y es que de verdad, si te gastas el dinero sin lástima, en una salida se te pueden ir 3,000, 5,000 pesos y esa tanda la vas a estar pagando durante 6 meses.
0: Correcto.
1: Entonces la tanda, en lugar de ser un ahorro, se te va a convertir en un gasto hormiga que vas a estar pagando en 6 meses ese día que decidiste ser feliz y te gastaste 5,000 pesos en la marisquería.
0: Y seguiste sin puerta todo el año.
1: Sin puerta todo el año.
0: Sin amalgama. Sin amalgama, sin la lavadora. Y nunca sales de... Se te vuelve un hábito. Claro. Se te vuelve un círculo del cual no puedes salir, porque siempre que cobras algo, o un bono, o el aguinaldo, o el reparto, lo mismo hace la persona.
1: Sí, porque es un hábito. Es un hábito de no organizarte, es un hábito de gastar sin conciencia, es un hábito de compensarte a ti mismo. Muchas veces la gente dice, bueno, pero es que trabajo tanto, me lo merezco. Pero es que no lo tienes, entonces no te lo mereces. Ajá. Entonces, ¿o cuántas cosas te mereces? Porque si tú crees que te mereces todo, pues entonces creo que estás muy equivocado. ¿Por qué? Porque no nos podemos estar dando esos gustitos consintiéndonos como si nos mereciéramos. Realmente, pues, si te pones a ver, si tú tienes que elegir entre darte un gusto o pagar algo completamente necesario, no te lo mereces.
0: Claro.
1: No puede ser, no lo puedes hacer. Tienes que pagar lo que es necesario y después ver si te das un gusto. Si no te das, si te quedas justo y te quedas, o sea, a nada, sin nada de dinero, bueno, pues ni modo, eso es lo que te tocó, pero primero hay que pagar las cosas que sí son completamente necesarias, porque la renta no te va a esperar, porque la luz te la cortan al día siguiente. Entonces, ahí es donde vas a decir, bueno, no debía haber comprado esa pizza, ¿no?
0: Viene noviembre, mi querido Fabián, viene diciembre y nos sentimos... En diciembre, ricos, millonarios, sentimos los hijos del gobernador, nos sentimos inalcanzables. ¿Qué hacer en ese momento que recibimos el aguinaldo, que recibimos la tanda? Porque para colmo también se nos junta la tanda con el aguinaldo y tenemos más dinero que si nos debía a tal persona y nos pagó de su aguinaldo más dinero. ¿Qué hacer? Porque en estas fechas hay mucho más gasto hormiga.
1: Así es. ¿Qué es lo que debemos hacer? También con el ingreso deberíamos de ser estructurados.
0: Okay.
1: O sea, que saber cuánto voy a ganar, cuánto voy a recibir, por ejemplo, entre el mes de noviembre y diciembre, cuánto voy a recibir. Bueno, voy a recibir tanto.
0: Okay.
1: Y no empezármelo a gastar antes, que es una costumbre que tenemos muchas personas. Es que ya sé que voy a recibir aproximadamente, no sé, vamos a suponer que te dan un buen aguinaldo, ¿no? Aproximadamente voy a recibir mis 50,000 pesos de aguinaldo junto con la tanda, junto con todo lo que habíamos comentado, ¿no? Entonces, cuando vienes y lo recibes, tú ya aprovechaste las promociones del Buen Fin, entre comillas, por ejemplo.
0: Correcto.
1: Entonces, ¿qué pasa? Cuando vienes y lo recibes, ya no tienes realmente los 50,000 pesos porque ya te gastaste 25,000. y resulta que ni siquiera te dieron los 50 mil pesos, calculaste mal y te dieron nada más 40 mil pesos. Entonces gastaste 25 mil de 40, te quedan 15 y todavía te toca pagar toda la ropa de Navidad porque la gente no puede pasar un diciembre sin estrenar. Claro. Porque tienes que comprar zapatos nuevos, tienes que comprar y todos los compromisos que hay en diciembre, porque aparte a la gente le fascina casarse en diciembre. No he entendido nunca eso, nada en contra de las bodas, pero ¿por qué en diciembre? Entonces, en diciembre la posada, las posadas, en diciembre las bodas, en diciembre los 15 años, en diciembre las mismas fiestas decembrinas, el mismo... Todo es gasto. Y parece ser que la gente quiere ir estrenando a todas las veces.
0: Muchas personas incluso sacan vehículos en diciembre.
1: Sí, porque también es hay una buena estrategia para por lo cual hay promociones en diciembre. Hay promociones porque van saliendo los autos que van... si lo haces con conciencia, podría ser una buena idea. Van saliendo autos que ya vienen el otro año, entonces... Vas comprando el del año que va saliendo y queda el actual, ¿no? Por ejemplo,
0: y queda mejor precio,
1: el 2025,
0: bonos.
1: En diciembre de 2025 pudo haber sido mejor compra que comprar el 2026. Y muchas veces el cambio de uno a otro es prácticamente nada. Pero bueno, volvemos a lo mismo. ¿Qué es lo que debemos hacer en diciembre? Ser conscientes de cuánto vamos a ganar. Realmente no hacernos ideas, no hacernos fantasía de cuánto dinero vamos a tener. Y pensar qué es importante para... Porque muchas de las cosas que vamos a hacer en diciembre es aparentar. Vamos a gastar para que no digan que mi árbol se quedó pobre, que tengo un arbolito de Navidad pelón, que mi nacimiento, el niño Dios está chiquitito, pero mi comadre, mi prima, exactamente, tiene un niño Dios de tamaño real.
0: Se mueve.
1: Se mueve, ajá.
0: Llora.
1: Llora, exactamente. Claro. Entonces... La boda también es uno de los gastos que más hacemos para aparentar.
0: Sí.
1: Pero ahora fíjate, yo te voy a decir una de las cosas. La única fiesta con la que yo estoy completamente de acuerdo es con la boda. Ahí sí, gástenle, no importa. Solamente, porque debe de ser solamente una vez en la vida.
0: Bueno, sí, debe
1: entonces,
0: de ser.
1: Pero de ahí los cumpleaños, de ahí
0: 15 años. 15 años también. Una vez en la vida.
1: Difiero, pero bueno, ok. Si el gasto es consciente, yo ahorita, por ejemplo, te puedo decir, conozco muy poca gente que haya hecho una fiesta de 15 años y que no se haya quedado endeudada. Entonces,
0: es que ese es el problema, el gasto consciente y gastar si lo tienes.
1: Si lo tienes.
0: Porque si no lo tienes,
1: si
0: ¿para
1: no
0: qué
1: lo tienes,
0: vas a gastar?
1: Es únicamente para aparentar que si lo tenías, pero en realidad no. Pudiste haber hecho una albercada, pudiste haber hecho una fiesta con sus amigos, pudiste haber llevado a la familia a unas pequeñas vacaciones con todo el dinero que se gastaron, porque de verdad son cientos de miles.
0: Claro. Antes de irnos, mi querido Fabián, rápidamente... Ya salió el nuevo modelo del nuevo teléfono, ¿no?
1: Ajá.
0: Ya salió el del año, pero tenemos el del año anterior que no pasó mucho tiempo. ¿Sería un gasto hormiga cambiarnos?
1: Pues si te acabo de dar en la lista. Te espera. No te hagas que te vi en la lista.
0: Ya ayer estuve gurgueando. ¿Sería un gasto hormiga, Fabián?
1: Sí, claro, por supuesto. El teléfono sirve completamente. Mira, yo mi teléfono
0: para lo
1: ya
0: mismo, ¿no?
1: Mi teléfono ya está viejito. No lo pienso cambiar. A lo mejor lo cambie este año o el próximo año. Pero en realidad, o sea, yo creo que al menos yo. Te estoy hablando únicamente de mí en este ejemplo. Me encanta, soy fan de la marca también.
0: ¿Sí? Okay.
1: Pero no les voy a comprar cada vez que saquen un teléfono. Perdóneme,
0: es que es un vicio,
1: pero
0: Fabián.
1: Sí, claro, pero no se los voy a comprar, o sea, que se los compre, no sé, otra persona. Yo me puedo tardar 3-4 años con el mismo teléfono y hasta que de plano ya no encienda, lo cambio. O bien que yo diga, ¿sabes qué? Me lo voy a comprar, a lo mejor ahorita estoy pensando, a lo mejor para mi cumpleaños, lo compro y ya, listo. Pero no voy a hacer una fiesta.
0: Claro.
1: O sea, prefiero gastarme, y no lo voy a sacar a crédito.
0: Okay.
1: Entonces, pero si no, créeme que sigue ahí.
0: Sirve para lo mismo.
1: Es el mismo cacahuatito. Entonces, déjalo ahí, sirve para lo mismo. Prefiero invertir en otras cosas. Prefiero tener la tranquilidad de decir, saber que no les debo a que yo ande ahí de farol con un teléfono en redes sociales. Esa es mi opinión.
0: Sí, claro.
1: Cada quien puede hacer con dinero lo que quiera, pero pues bueno.
0: Eso pensé este año, mi querido Fabián. Llegué a esa conclusión de que
1: detente.
0: Año. Sí. Sí, porque sí, cada año estoy cambia. Y este año dije, trae lo mismo, no ocupo toda la tecnología que tiene, la verdad.
1: Para nada.
0: Solo lo ocupo para llamada, mensaje Es todo.
1: Es parte de madurar, amigo.
0: Es parte de madurar, ya lo vi. Mi querido Fabián, ¿dónde te encontramos?
1: Claro que sí, soy Fabián Ramírez. Me pueden encontrar en mis redes sociales, Facebook sobre todo, y al 9935-904093.
0: Y la barbería también, ¿eh?
1: Ah, también la barbería del Tóxico, claro que sí.
0: Ahí tiene, por supuesto, el Tóxico. Síganlo en redes sociales también, el Tóxico.
1: Sí,
0: ¿no?
1: También redes sociales, el Tóxico, Instagram y Facebook.
0: Ahí tiene, por supuesto. Gracias, mi querido Fabián, por toda esta plática que tuvimos y, por supuesto, tus conocimientos. Muchísimas gracias.
1: Gracias a ustedes. Excelente.
0: Nos vamos
1: a
0: una pausa, no le cambio, volvemos. Estamos totalmente en vivo a través de Mega 94.9 de su FM y la radio de Tabasco 1230M. Váyanos diciendo qué gastos hormigas tuvo el día de hoy. Pausa y volvemos.

0: Son las 4:37.
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0: 4 de la tarde con 40 minutos. Un placer que continúe con nosotros a través de la frecuencia, tanto en AM como en FM. Por supuesto, también a través de nuestra web www.coratenlinea.mx. Y de igual manera, muchísimas gracias a quienes nos ven y nos escuchan a través de Facebook Live, Mega FM, la radio de Tabasco y Televisión Tabasqueña. Y después de hablar de este maravilloso tema de gastos hormigas, ya vamos a pasar, por supuesto, al tema de espectáculos. Y es que tenemos en la línea telefónica a nuestro querido chef Yelber Rafaeli con todo lo relevante respecto al mundo de los espectáculos, que ha dado mucho de qué hablar. Mi querido chef, buenas tardes, ¿cómo está?
1: Buenas tardes, maestro Samuel, encantado de estar con usted en esta tarde, pues todavía con un poco la resaca de las fiestas que acabamos de vivir. Que bueno, Samuel, todo el mes de septiembre es orgullo de ser mexicano. Yo creo que pues todo el año, pero independientemente de eso, este mes, y mire qué más gastos hormiga, que es lo que les voy a platicar.
0: A ver.
1: Hicimos un recuento de los artistas que se estuvieron presentando en los distintos estados de la República Mexicana, y vaya que también, pues, va a haber alguna tipo de resaca, pero pues fíjense que pues lo más importante, Samuel, es también que el dinero prácticamente se queda en casa. ¿Por qué le digo esto? Porque la mayor parte de las presentaciones fueron artistas mexicanos los que se presentaron en los distintos estados de la República Mexicana, y pues la gente se volcó a disfrutar de ello, ¿verdad? Como lo fue en Aguascalientes, que estuvo la cantante veracruzana Yuri, que la verdad que dio un conciertazo. Por ahí estuvimos viendo a través de redes sociales. En Mexicali estuvo Edén Muñoz, en La Paz estuvo Elías Medina, en Campeche estuvo la original Banda Limón, que puso a bailar a todos los campechanos y a cantar las canciones de despecho que disfrutamos siempre de nuestra banda consentida Banda Limón. En Tuxtla Gutiérrez estuvo Banda MS, en Chihuahua estuvo Ramón Ayala, en Saltillo Coahuila estuvo La Firma, en Colima estuvo Eugenia León, en Durango estuvieron Los Rieleros del Norte, en Dolores Hidalgo, que fue donde se dio el tradicional grito de independencia por don Miguel Hidalgo en Costilla, pues estuvo Jorge Medina y Yossi Cuen. En Chimpancingo estuvo la Sonora Dinamita de Lucho Argay. En Pachuca estuvo nada más y nada menos que nuestro querido Carlos Rivera. Guadalajara botó la casa por la ventana porque estuvo el grupo Frontera. En Toluca estuvo María José. En Morelia estuvo nuestro querido Pepe Aguilar. En Cuernavaca estuvo Majo Aguilar. En Tepic, Nayarit, estuvo Banda Ráfaga. En Monterrey estuvo Palomazo Norteño. En Oaxaca estuvieron los Junior Clan. En Puebla estuvo la Gloria Trevi. En Querétaro estuvo Pedro Fernández. En Chetumal estuvo Pablo Montero. En San Luis Potosí, Moy Bobadilla. En Culiacán estuvieron los 90 Pop Tour, que la verdad que han arrasado en estos últimos años y en donde quiera se están presentando. En Villahermosa, Tabasco, estuvo la banda Machos. Todo se reporta en completa calma, en completa tranquilidad. Los tabasqueños disfrutaron y amenizaron desde unos días antes. Se estuvieron amenizando fiestas ahí en Plaza de Armas, que llamaron muchísimo

0: atención a diferencia de otros años. En Hermosillo estuvo la banda de Los Tres Ríos, en Ciudad Victoria estuvo Aida Cuevas, en Tlaxcala estuvieron Los Babies, en Jalapa, Veracruz estuvo Grupo Cañaveral, en Mérida estuvo La Adictiva y en Zacatecas estuvo La Chacalota de Jerez. Y pues se reporta que todo estuvo en completa calma, Samuel. Fíjese que le voy a platicar un chisme también de este 15 de septiembre, porque fíjese que aquí en Reforma Chiapas, que es uno de los municipios pues más pequeños y más pobres de Chiapas, pues estuvo nada más y nada menos que Alfredo Adame. Y se reporta a través de redes sociales que el alcalde de Reforma pagó 500 mil pesos por pues por Alfredo Adame. Entonces pues estuvieron haciendo por ahí algunas comparaciones, a diferencia de otros lugares, pues de hecho pues en Tuxtla Gutiérrez que no estuvo tan ostentoso, le acababa de comentar. Entonces pues sí, ya sabe que a través de redes sociales
1: no perdonan las redes sociales, no perdonan las redes sociales. Y sí, veíamos a través de redes sociales los videos y varios comentarios de fanáticos, muchos apoyando, muchos pidiendo su saludo, por supuesto, de parte de Alfredo Adam. Mi querido chef, por cuestiones del tiempo, ya nos vamos, muchísimas gracias por traernos todo lo relevante mundo de espectáculos. Gracias por darnos a conocer los artistas que se han presentado y que se presentaron en toda la República Mexicana. ¿Dónde lo encontramos, chef?
0: Estoy a través de las redes sociales como el chef Kelvin Rafael y en todas las plataformas, Facebook, Instagram, TikTok, en todo. Estamos esperando con ansias la serie de la emperatriz Carlota de Habsburgo también, que hizo Belinda. Ya está por estrenarse. En estos días estaremos avisándole al auditorio. Samuelito, le mando los micrófonos hasta Tabasco 2000, hasta Radio Coral. Buenas tardes.
1: Gracias, excelente tarde, mi querido chef.
0: Bye.
1: Nos vamos a una pausa, no le cambie, volvemos. Estamos totalmente en vivo a través de Mega 94.9 de su FM y la radio de Tabasco 1230 AM. Pausa y volvemos.

0: Son las 4 con 47 minutos.
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4 de la tarde con 50 minutos. Un placer que continúe con nosotros a través de la frecuencia de Mega FM y la radio de Tabasco. Le recordamos que estamos totalmente en vivo a través de la 94.9 de su FM y la 1230 de amplitud modulada. Por supuesto, a través de nuestra web también nos puede escuchar totalmente en vivo, www.curatenlinea.mx, y de igual manera nos puede ver y escuchar a través de nuestra fanpage. En Facebook nos encuentras como Mega FM, la radio de Tabasco y televisión tabasqueña. Y bueno, sigue en pie esta invitación, por supuesto, del Colegio Tabasqueño de Cirujanos Dentista a este tapatón solidario, recolección de tapitas de refrescos. Y es que usted, si en su casa tenga tapitas, tapas de refresco embotellado, del café, del champú, del aceite, vaya, cualquier tipo de tapas que usted tenga, de algún producto que vaya a utilizar, del desodorante, del spray para cabello, de cualquier producto que usted utilice a diario o que tenga en su casa, puede ir guardando estas tapitas en un recipiente en su cocina, en su cuarto, para llevarlas a este tapatón solidario. Recuerde que pequeñas tapitas, grandes cambios. Tu donación ayuda a niñas y niños con tratamientos dentales y a mejorar su calidad de vida. La cita será el sábado 31 de octubre. Anótelo muy bien y agéndelo, ¿eh? Sábado 31 de octubre, con un horario de 9 de la mañana a 4 de la tarde en el Parque La Choca. Suma tus tapitas, suma esperanza, juntos hacemos la diferencia. Aparte muy bien la fecha, anótela, sábado 31 de octubre de 9 de la mañana a 4 de la tarde. Done todas las tapitas que tengamos en casa, del spray, del aceite en casa, en cocina, que utilizamos mucho aceite, del desodorante, vaya, todas las tapitas de plástico, muchos bebemos refresco embotellados, el café. Todo lo que venga en un recipiente con tapa, la tapita, nos va a ser de mucha ayuda para este tapatón de parte del Colegio Tabasqueño de Cirujanos Dentistas. Y bueno, también le invitamos a este sábado 19 de septiembre se realizará el segundo simulacro nacional 2026. Sí, el segundo simulacro nacional 2026. El ejercicio iniciará a las 12 horas, tiempo del Centro de México. Esto como parte del simulacro, se activará la alerta en su teléfono celular, muchas veces ya el simulacro pasado, muchas personas a través de redes sociales pues nos indicaban o indicaban que se espantaron muchos por esta alerta que empezó a sonar su teléfono. Bueno, ya sabe que va a sonar a las 12 horas tiempo del Centro de México como parte del simulacro nacional 2026. Se activarán alertas en su teléfono celular y también sonarán las alertas sísmicas en los altavoces habilitados. Participarán dependencias de gobierno de México, las 32 entidades federativas, gobiernos municipales, sector social y privado, así como familias de todo el país. Recuerde que el objetivo es fortalecer la preparación y capacidad de respuesta ante una emergencia, promover la cultura de prevención de protección civil y fomentar la autoprotección mediante planes familiares. Recordemos que hay que estar muy alerta ante este simulacro, que va a ser un ejercicio, por supuesto, Simulacro Nacional 2026. Y bueno, agradecemos por supuesto al gran equipo de la Comisión de Radio y Televisión de Tabasco, quien pues también se desplegó durante este 15 de septiembre para llevarle todos los detalles de lo que acontecía en donde se llevó al cabo el grito de independencia. Por supuesto, agradecemos a todo el gran equipo de la Comisión de Radio y Televisión de Tabasco, a los productores, a la unidad móvil, equipo técnico, informática, por supuesto, un gran equipo que se desplegó, a nuestros directivos, por supuesto, nuestro director general Héctor Pérez Ruiz, nuestra directora de radio Murcia Linares, un gran equipo de verdad que se desplegó, nuestros conductores también, que les llevaron minuto a minuto todo lo que acontecía en este maravilloso festival, fiesta mexicana que se llevó a cabo en el corazón de la ciudad de Villahermosa, una fiesta que pudimos disfrutar de nuestra tradición, de los colores, de la historia, recordar gastronomía, nuestra música, nuestra esencia. De verdad que fue muy importante y fue una emotiva transmisión donde recordamos la historia y lo orgulloso que somos de ser mexicano. Gracias a esta gran casa televisora por llevarles minuto a minuto todos los detalles de lo que acontecía en esta fiesta mexicana. Un orgullo que sin lugar a dudas
nos representa como mexicanos. Muchísimas gracias a usted por su sintonía a través de Mega 94.9, su FM y la radio de Tabasco 1230 de amplitud modulada. Mi nombre es Samuel Torres. Nos vemos mañana, por supuesto, en punto de las 4 de la tarde, llevándole mucha información que se convierte en conocimiento. Que tenga una excelente tarde y nos vemos mañana.

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2: Son las 5.
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2: ¿Qué tal? Muy buenas tardes, un placer saludarles a través del 94.9 la Mega FM y a través del 1230 de amplitud modulada en la radio de Tabasco, a la gente que nos hace el favor de escucharnos a través de cualquiera de nuestras repetidoras que se encuentran a lo largo y ancho del territorio tabasqueño. Gracias, gracias por estar con nosotros aquí en Gama Deportiva. Los saluda su amigo y servidor Martín Eduardo Padrón, esperando que nos acompañen a lo largo de esta emisión. Hoy tendremos cosas interesantes que comentarles a todos ustedes en el mundo de los deportes. Desde luego, los Olmecas de Tabasco, que quedaron eliminados en el juego 6 de la Serie del Rey. Un gran triunfo de Toros de Tijuana de 2-0 sobre los Olmecas de Tabasco para finiquitar en 6 juegos la Serie del Rey allá en Tijuana, un panorama que se veía bastante complicado, difícil, y que finalmente se inclinó a favor del equipo de Toros de Tijuana. Los Olmecas, muy buena temporada. Hay que felicitar a la directiva, a los jugadores, al cuerpo técnico de los Olmecas, a Luis Carlos Rivera, que volvieron a hacer sentir esa vibra que no se sentía desde 1993, cuando los Olmecas de Tabasco conquistaron el título. Otra vez se volvió a sentir esa emoción del rey de los deportes. Faltó solamente un paso para conquistar el título en este 2026, y seguramente se harán ajustes en los para la temporada 2027, y ojalá y llegue ese tan ansiado campeonato que queremos todos los tabasqueños. En fin, muy buena temporada de los Olmecas de Tabasco. Ganó Toros de Tijuana, un equipo bien balanceado, que está equilibrado en todas sus líneas y que difícilmente no iba a ser campeón. Es una organización que se ha consolidado como una de las más importantes en el béisbol mexicano y que conquistó su tercer título. Carlos Elías Sánchez, ¿cómo estás? Muy buenas tardes.
3: Hola, ¿qué tal, Martín? ¿Cómo estás? Muy buenas tardes, saludos a todos, excelente jueves. Pues bueno, sí, lo que se había pues predicho, ¿no? Que ya el equipo de Tijuana iba a ser el campeón. Muchos decían que iba a ser por ruedas, no fue así, dio pelea al equipo de Olmecas. Pero sí, como bien dice, el equipo de Tijuana pues es un equipo más equilibrado, pues tiene buenos jugadores, digo, Olmecas menos tiene, pero... Y tuvo menos desgaste que Olmecas, el equipo de Tijuana.
2: Sí,
3: menos desgaste. Sus tres series anteriores las terminó en 5 juegos. Y Olmecas, pues 2 se fue a 6 y 1 se fue a 7.
2: Sí, correcto. Me parece que sí, Tijuana tenía un equipo más completo que los Olmecas de Tabasco, hay que decirlo así. Muy difícilmente el equipo de Tijuana flaqueó en algún momento de la temporada en alguno de sus departamentos. Siempre fue un equipo competitivo, importante. Desde que tomó la batuta del primer lugar en la zona norte, jamás nadie lo desbancó. Por ahí, al inicio de la campaña, recuerdo que Tijuana incluso llegó hasta en la sexta posición de la zona norte, pero de ahí empezó a carburar hasta llegar a la primera posición, y de ahí nadie lo bajó y le sacó 10 juegos de ventaja a su más cercano perseguidor, que fue Durango. Y después hace una postemporada bastante brillante, en donde gana un buen número de partidos como visitantes. El único que le ganó siendo visitante Toros de Tijuana fue Olmecas de Tabasco. Todos los demás cayeron cuando Toros de Tijuana los iba a visitar, y el único, insisto, que le ganó en esa calidad fue Olmecas de Tabasco, y fue el único partido que perdieron, porque los otros dos partidos que sostuvieron en el Parque Centenario fue para el equipo de Tijuana. Entonces es un equipo bien balanceado, me parece que es justa su coronación. Y los Olmecas, insisto, repito, buena temporada. excelente temporada. Creo que Luis Carlos Rivera hizo una muy buena labor delante del equipo. La directiva me parece que ahora sí analizó muy bien a los jugadores que iba a contratar. Me parece que al inicio de la campaña no fueron tan atinadas las contrataciones que se hizo con lo que iniciaron, pero rápidamente vino esa reacción de la directiva junto con el manager, empezaron a ajustar los departamentos que estaban flojos, despidieron peloteros, se trajeron a otros, se contrataron y formaron un buen equipo de pelota que llegó hasta la Serie del Rey en la disputa del título. Les faltó ese brinquito les faltó para campeonar, porque enfrente tenían un equipo bien balanceado como era Toros de Tijuana.
3: Pero ya también por ahí circula, ¿no?, la entrevista, dice Luis Carlos Rivera, va a seguir al frente del equipo. Sí. Ya hubo reuniones de trabajo desde hoy ya, viendo la campaña 2027, y eso habla muy bien, que digo, no sé si en otras directivas de hecho, pero acabando participación, ya poniéndose a trabajar para la próxima temporada 2027 de la Liga Mexicana de Béisbol.
2: Así es. ¿Qué se debe de reforzar para los Olmecas de Tabasco desde un punto de vista muy personal?
3: Yo creo que en todos los rubros, ¿no?
2: Yo creo que más que nada el departamento de relevistas de los Olmecas, ese es el que hay que reforzar un poco. Creo que no fue tan constante durante la campaña, tampoco en la postemporada. Hubo partidos que se perdieron ventajas y que gracias a tu bateo lograste empatar y remontar. En muchas ocasiones ya no te alcanzó el bateo y perdiste, pero creo que para mí el staff de relevistas sí hay que fortalecerlo más, hay que traer buenas contrataciones. Hay peloteros, me parece que ya cumplieron su ciclo y que hay que reemplazarlos como debe ser. Juan Carlos Medellín Cano, ¿cómo estás? Muy buenas tardes.
4: ¿Qué tal, Martín? ¿Cómo estás? Buenas tardes, Elías. Buenas tardes. Preocupado porque nos vas a dejar solo, porque según estoy viendo, pues hasta Daniel Gómez ya lo quieres cambiar.
2: No.
4: Pues sí, porque está. Es que el equipo, cualquier equipo con ese equipo que tenía Olmeca, hubiera querido estar ahí en la final.
2: No, sí, desde luego, no.
4: Les dio para todo.
3: Si lo vemos en nómina, era mejor que Olmeca.
4: Claro.
3: Y uno, por ejemplo, Perico, el staff de manager estaba mejor que
2: el cuerpo técnico. Ajá. Sí. No, pero a ver, yo y así iniciamos el programa felicitando a la directora de los Olmeca, que hizo un buen labor. Pues sí. Que hay que ajustar. Para mí hay que ajustar el cuerpo de relevista, que no fue tan constante durante toda la temporada, que se perdieron ventajas que tenía Olmecas de los relevistas, que gracias a su bateo pudieron a veces remontar los marcadores, pero a veces ya no pudieron hacerlo.
4: En esta serie del Rey, ¿cómo le fue en los partidos que perdió a Tijuana? No le funcionó el relevo. Y no por eso los va a cambiar.
2: No, porque quién sabe.
4: Porque después sí le rindieron, luego. Y lo que pensaban de algún relevo cuando se dio que, por ejemplo, Macarena, ¿cómo se llama el pitcher este?
2: Camarena.
4: Que aguantó 7 en Camarena. Que nadie creía en él y 7 entradas te dio.
2: Sí, pero él no es relevista, él es abridor.
4: No importa.
2: ¿Cómo que no importa? El abridor es bueno. Los abridores fueron.
4: Pero no le tenían confianza a ese, es al que menos confianza le tenían.
2: Por eso era el cuarto pitch. Sí, exactamente.
4: No, y lo dijimos. Hizo mejor actuación que todos los demás lanzando un partido.
3: Dijimos, anda muy nervioso.
2: No, lanzó 7 partidos, 7 entradas.
4: Por eso, ¿y qué estoy diciendo yo?
2: No todo un partido.
4: Fue que lanzó más que todos en un partido.
2: No, y también está Austin Warner, que también tiró 7.
3: Y menos lanzamiento,
2: muy económico, ¿sí? 83. La verdad que sí, a varios, y yo me incluyo, nos tapó la boca, porque aparte de ser un pitcher abridor que respondió, fue muy económico, tienes razón. Fueron 83 ¿sí? lanzamientos.
4: No, y ya a toro pasado, ¿sí? Ya estuvo muy bien lo que hizo el equipo. Que lógicamente se van a tener que reforzar, van a tener que ver. Acuérdense lo que pasó en el 93, lo mismo se dijo, que el equipo que le fallaba esto, le fallaba el otro, hacen otra plantilla para el 94, mucho mejor que la que estaba en el 93, que fue campeón, y no calificaron al playoff.
2: No, pues quién sabe si mejor, Pero es, bueno. Sí. Pero Martín, sí, sí tienes que reforzar. Todos los equipos son, sean campeones o no, se refuerzan.
5: Y desde hoy ya se reunieron.
2: Desde hoy, viendo para planificar el 2027. 27. Sí. Y eso es bueno.
4: Pero es que eso así tiene que ser. Claro. Pero yo no sé cuál es. No se hacía aquí, pero todos los equipos, una vez que concluye la temporada, empiezan a planear la otra. Por eso tiene que hacerlo el
5: día. La directiva no lo hacía, pues se acababa.
2: Es lo que estamos diciendo.
5: Y nos vemos por ahí en 2 o 3 meses, nos vemos.
2: Claro, es lo que estamos diciendo.
5: Hoy se pusieron, ya se reunieron.
2: Hoy empezaron, seguramente le van a pedir, a Luis Carlos Rivera sí le van a pedir el informe de la temporada para analizarlo también. Porque Luis Carlos Rivera sí tiene la capacidad para hacer un informe detallado de lo que fue la temporada en el equipo, y de ahí vas a partir para ver qué es lo que tienes que traer para tratar de dar ese salto que te hizo falta en esta campaña.
5: Y que bueno, viendo, como bien dices, yo creo que todos esos, ya ves que cargaba su lapicito y todo.
2: Claro.
5: Todo eso lo tienes que exponer, qué es lo que le hace falta. Necesita buenos jugadores para la próxima temporada.
2: Sí, o sea, tienes una muy buena base.
5: Sí, sí,
2: que
5: sí.
2: Que no hay que desbaratarla. Así,
4: la de primera.
2: Muy buena base, sí.
4: La base de primera. No, pero es que realmente me sorprende. Todos los años, y el bendito béisbol es impredecible. Tú puedes tener al mejor equipo del mundo y no te funciona en un día. Están los diablos también, están, que tenían todo, de todo y con todo, y no les funcionó este año.
2: Pues sí.
4: Se les fue el campeonato.
2: Pues sí, pues fallaron.
4: Y estamos hablando más de un equipo que quedó en segundo lugar, de subcampeón.
2: A ver, nadie, hablamos mal de
4: no
2: los
4: estoy,
2: nadie está mal.
4: No dije yo mal, madre. Yo dije, y estamos hablando. No le pongas más palabras.
2: Bueno, pues.
4: Y estamos hablando de un equipo que quedó de subcampeón.
2: Bueno,
4: sí.
2: Vamos a hacer una pausa, regresamos.
4: Ya me lo quieren desbaratar,
5: regresamos, ¿no? A mi camanía.
6: Estas son las 4 de la 4T del jueves 17 de septiembre. 1. 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La Secretaría de Educación te invita al segundo encuentro de familias de educación inicial. Un evento gratuito enfocado a fortalecer los vínculos familiares a través de actividades, orientación y experiencias para compartir. 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Esta semana la audiencia pública visitará el territorio de la ranchería Calicanto Segunda en el municipio de Jalapa. El gobernador May, acompañado de todo el gabinete estatal, acercará servicios de salud, vivienda, obras públicas y asistencia social, entre muchos otros, a partir de las 7 de la mañana. Estas fueron las 4 de la 4T en un minuto.
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7: Son las 5 con 15 minutos. 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
2: Muy bien, regresamos aquí a Gama Deportiva. Muchísimas gracias por continuar con nosotros. Vamos a dejar ya la Liga Mexicana de Béisbol antes que se enoje más Juan Carlos. Pero bueno, no, para nada. Para mí tiene que estar la directiva de los Olmecas. Creo que han hecho un excelente trabajo delante del equipo, pero sí, me parece que hay que ajustar algunas posiciones. Bueno, estamos viendo el... Bueno, la gente que está en redes sociales, disculpe, estamos viendo el cinturón de Muay Thai, de un campeonato que se va a disputar el próximo sábado en el municipio de Comalcalco, un campeonato nacional. Y para ello, y para que nos explique todo lo que va a haber en Comalcalco, está aquí el club Oliver Guerrero con nosotros para platicarnos de qué se trata. Y desde luego que también nos va a platicar porque él viene de una capacitación en Tailandia.
10: Gracias, buenas tardes. Sí, tenemos el sábado 19 de septiembre en Comalcalco, Tabasco, una función de Muay Thai. Y lo prometido deuda, teníamos el compromiso de presentar el cinturón profesional.
5: Agárrale, ándale.
2: Bueno, ahí está. Adelante, pues.
10: Se van a disputar dos cinturones, WMO, que es World Muay Thai Organization, es la organización que tiene sede en Tailandia, de las más importantes a nivel mundial de Muay Thai. Esos cinturones son dos títulos que se van a disputar en Comalcalco. Uno es profesional, entre un tabasqueño, Fernando Angulo, y un peleador de Pachuca, Hidalgo, Raptor. Ambos son los mejores de su categoría, son los mejores rankeados 1 y 2 en México. Ambos son campeones mundiales amateurs en Tailandia, uno por parte de WMO y el otro por parte de WBC Muay Thai. Ambos han sido campeones nacionales. Ya se enfrentaron una vez en categoría amateur hace 3 años, ganó Fernando por decisión dividida, el tabasqueño. Ahora van a pelear en condiciones diferentes porque es pelea profesional. Ya no hay protecciones, ya no hay coderas, ya hay espinilleras. Es completamente profesional y es el cinturón que trajimos de Tailandia. Y el otro cinturón es para peleadores completamente amateurs.
2: ¿Aquel? El más chico. Azul, bueno, pequeños. Para la gente de que nos ve por redes.
10: Ajá, sí, la característica de este cinturón es que solamente lo pueden disputar amateurs. Únicamente lo pueden disputar peladores amateurs, aquellos que no hayan incursionado profesional. En profesional.
5: Con protección y todo.
10: Con protección, no careta, solamente coderas y espinilleras.
2: Sin careta.
10: Sin careta, sí, que es categoría semiprofesional, pero con coderas y espinilleras. De esa manera, pues WMO le presenta al peleador que no quiere hacer una carrera profesional, no quiere incursionar en esa parte, ¿no? Tener la posibilidad de disputar un título nacional que además tenga el aval de Tailandia, ¿no? Eso es muy importante. Y que el peleador que se ha reconocido como campeón nacional WMO pueda recibir la oportunidad de ser merecedor a invitarlo para poder disputar títulos internacionales una vez que haya adquirido el título de campeón, ¿no? Eso es muy importante. Entonces, son dos títulos que vamos a estar disputando el sábado 19 en Comalcalco por la tarde.
2: El de amateur, ¿quiénes lo disputan o cuál es la dinámica?
10: Sí, ahí van a ser 3 peleadores, hay un triangular, se hizo una convocatoria, hay un tabasqueño, Luis Aguilar, 2 tabasqueños, Luis Aguilar, un chico de aquí también de Villahermosa, apellido Guzmán, y un chico que viene de la Ciudad de México. Eran 4, pero uno que venía del Estado de México tuvo un problema familiar y ya no pudo viajar. Son 3, de ellos 3 alguien va a pasar bye. De los 2 que ganen, el que gane de una pelea eliminatoria va a disputar la final.
5: Va a ser en Comalcalco.
10: En la unidad deportiva hay un foro que acaban de construir que se llama Expoforo Semilla Cacao, donde fue la feria ahora, donde estuvieron los expositores. Es un domo que se hizo, está climatizado, está muy cómodo, está muy amplio. Entonces ahí vamos a hacer la función.
4: ¿Está en el antiguo auditorio?
10: Cerca, está cerquita.
5: ¿Atrás del de béisbol, no?
10: No. Está donde están las canchas de front tenis.
5: Ahí
4: estaban los campitos chiquitos de fútbol.
10: Había unas canchitas de tenis ahí. Ahí hicieron un domo bastante accesible, muy bonito, sin problemas de estacionamiento, muy cómodo, y ahí vamos a hacer la función.
2: Profesor, para la gente que no conoce mucho el Muay Thai, aunque es ya una disciplina que es practicada en gran medida aquí en el estado de Tabasco, ¿qué significa para el Muay Thai el poseer un título mundial?
10: El título mundial significa que eres el mejor de la categoría en México.
2: En México. Es un título nacional, ¿verdad?
10: Nacional, sí. De la organización. Lo importante de esto es que para poder aspirar a este título tienes que verte rankeado. Es decir, no es nada más de que se me ocurra que va a pelear Fernando y ya no. Tiene que haber un ranking nacional, porque nosotros enviamos el ranking a Tailandia. Para poder disputar un cinturón de estos, tanto amateur como profesional, tiene que haber un ranking, tiene que haber un fogueo, el peleador tiene que tener un récord importante. Porque significa que el que lo porte es el mejor de México y ha enfrentado.
4: Suponiendo, Oliver, que este campeonato se fuera en Estados Unidos, en lugar de traer aquí la bandera de México, traerla de Estados Unidos. Así es. Haciendo referencia a que la organización mundial le da a Estados Unidos la oportunidad de disputar este título.
10: Así es el mismo cinturón, únicamente cambia la bandera.
4: La bandera.
10: Hay 85 países afiliados a WMO.
5: 85 cinturones, hermano, que cambia la bandera.
10: Cambia la bandera. Es la misma manufactura, es tailandesa y tiene que ser así.
4: Sí, o sea, indica que sí. Este cinturón es para México.
10: Así es correcto.
2: Perfecto. Y bueno, y el amateur, ¿cómo se disputa el amateur? ¿Cómo se determina para ir a disputar?
10: Igual en caso el ranking nacional.
2: El ranking nacional también.
10: Y se hace invitación directa a los mejores peladores, es una convocatoria. De la convocatoria que nos dicen, yo quiero disputar el título, revisamos el ranking que haya participado en los eventos que son oficiales de WMO. O aquí también lo importante es no necesariamente nada más funciones de WMO, sino tenemos tenemos afinidad con otras organizaciones, como por ejemplo WMF, que está con su sede en Monterrey. Tenemos filial con en Jalapa, Veracruz, hay una producción que se llama Cobra Kai Productions, que hace eventos cada 3 meses. También los que participan ahí, nosotros estamos constantemente visoreando para ver quién puede tener el nivel para poder representar a ser aspirante al título. En Chiapas también hay un evento importante, en Tuxtla, y así en varias sedes del país, y de ahí sacamos los mejores. En Huamantla, en Tlaxcala, también hay un evento nacional, y ahí sacamos quienes ganaron las categorías, vemos los niveles, si están activos, si siguen participando, y si tienen el nivel, hacemos el ranking, la invitación, y de ahí salieron en este momento los 3 que van a disputar.
2: Es decir, título. Que en ambos títulos es un proceso que hay que pasar para llegar a tratar de disputarlo, no es de que algún profesor, a ver, tú eres muy bueno, vas a disputar.
10: No, tiene que ser un proceso.
4: Y pasa Martín por ahí.
5: Y el campeón nacional ya tiene derecho a, después con el...
10: El campeón nacional de profesional, bueno, puede irse después a un cinturón internacional. Por ejemplo, o un título norteamericano que pelearía contra Canadá o Estados Unidos, o recibir invitación a cualquier otro lugar del mundo como campeón. Esa es la ventaja que tiene de ser campeón nacional.
2: Qué bueno. ¿Qué categorías son?
10: El categoría de profesional va a ser en 50 kilos 800 gramos y el azul va a ser en categoría 60 kilos amateur. La diferencia, te digo, son las protecciones.
2: Ah, perfecto.
10: Y los dos se disputan a 5 rounds.
2: Perfecto. Y esto, bueno, se va a vivir en Comalcalco el próximo
10: sábado,
2: fin de semana. El sábado.
10: El sábado. La función principal empieza a las 3 de la tarde y como vamos a montar todo el escenario desde el viernes, pues quisimos aprovechar y nos dieron oportunidad de que los novatos, los chicos que están empezando en esto y que quieren debutar, van a poder pelear a las 10 de la mañana. Eso también es importante mencionar. Es
4: parte del maratón.
10: Sí, porque aprovechando que montamos todo el escenario, tenemos los jueces, los referees, vienen gente de Tlaxcala a ayudarnos a josear, a referear, de Veracruz. Entonces, platicando con ellos también, pues, también ellos traen peladores novatos. Entonces, aprovechando el ring que está todo ahí, pues desde las 10 de la mañana a la 1 de la tarde vamos a presentar peleas novatos, clase C, clase B, así con sus protecciones completas, pero en el mismo escenario. Y a las 3 de la tarde ya empezamos con las peleas estelares, que son las de títulos nacional y la estelar, la
4: pelea. ¿Cuántas van a ser en total?
10: 24.
4: ¿En total?
10: 24.
2: ¿Desde la mañana?
10: Desde la mañana. Sí, en total 24. Dividimos 12 en la mañana y 12 para la tarde.
2: Perfecto.
10: Para que haya un receso de 2 horitas.
4: Es que te has echado como 40 peleas en un día.
10: Sí, es que...
4: no, la verdad, sí, es un maratón ir a un evento de Hollywood.
10: Sí, es que son pocos los eventos.
2: Ajá, he aprovechado. Menos,
10: ¿no? Y nos ha pasado.
4: No, bueno, Martín, ¿no te acuerdas el que hizo aquí en el Palacio de los Deportes?
2: Sí.
4: Dos rines.
2: Sí.
4: Era una paseadera.
2: ¿A qué horas?
10: A la 1 de la mañana.
4: Paseadera de gente que subían al ring y subían y bajaban. Y los dos rines al mismo
10: y vino
4: tiempo.
10: Canadá, Brasil, Colombia, Estados Unidos a pelear acá.
4: Panamericano, ¿no?
10: Panamericano que hicimos, sí. Afortunadamente, pues, estaba la manera de poderlo organizar y el apoyo. Y nos aventamos ese tiro. Ahorita está un poquito complicado, pero fíjate, a pesar de eso, vienen varios estados con peleadores. Jalisco, a mí me gusta mucho que venga Jalisco porque el chico que viene es medallista de plata en el Mundial del año pasado. Vino un chico de Chiapas que ganó medalla de oro en WMF este año, apenas acaba de ganar medalla de oro en Tailandia con otra organización, pero vienen a participar con nosotros. Yo le comentaba hace rato que Tabasco, en lo que es el Muay Thai, ya tiene una presencia. Entonces, cuando se hace un evento de Muay Thai, la gente quiere venir a pelear. Entonces, hay que aprovechar eso.
2: ¿En qué ranking está el estado de Tabasco a nivel nacional?
10: Mira, establecer un ranking es complicado porque hay diferentes organizaciones, pero yo te diría que en WMO y en ANECAMP, que es donde estamos nosotros, estamos rankeados entre los primeros 5 estados del país, porque tenemos 2 aspirantes a títulos WMO que con sede en Tailandia, que son tabasqueños. Tenemos a Sofía Marcial, que es campeona también tabasqueña. Tenemos a Ronaldo Hernández, que también es campeón tabasqueño. Ya tenemos 4, en 4 categorías. Entonces, vamos creando peleadores y formándolos, y además aventándolos a todas las ligas que se puedan.
5: Es a nivel nacional y México a nivel mundial, porque sigo, ha crecido bastante.
10: En sí, México sigue siendo una potencia emergente. Aún no podemos hablar de que sea una potencia en el Muay Thai. Para poder hablar de una potencia es que tenemos peleadores profesionales participando en las ligas más importantes. Hay peleadores destacados que están ahorita en Tailandia compitiendo y peleando en las ligas, en One Championship, por ejemplo. No tenemos, está Cintia Flores, está Ricardo Sánchez, está Sinue Vitorino, está Anuar Cisneros, que son los que están ahorita destacando ahí, ¿no? Pero aún siguen siendo pocos como para hablar de potencia.
2: ¿Tailandia,
10: ¿no?,
2: es la principal potencia?
10: Sí, Tailandia, sí. Definitivamente.
4: La cuna.
2: Es la cuna, claro.
10: El Muay Thai es de ahí y pues los mejores peleadores están ahí.
4: Oye,
10: están,
4: pero
10: ahí
4: tú tienes peleadores que han triunfado allá en Tailandia, que han ganado en Tailandia título.
10: Sí, a nivel amateur, a nivel profesional ya también. Sofía Marcial está de hecho ahorita en Tailandia, está peleando allá. Tiene ya 2 meses en Tailandia, ya se quiso ir allá, una niña de 17 años. Entonces ya hizo su sexta pelea profesional en Tailandia la semana pasada, ganó por nocaut en el primer round. Entonces la niña tiene potencial.
4: ¿Tiene con qué?
10: Sí, además pues hemos ganado en Perú, en Argentina, en varios países ya. Ya después de 18 años ya tenemos un poquito de...
2: Oye, profesor, y vienen de Tailandia una capacitación, ¿no?
10: Sí, acabamos de llegar hace 2 semanas, fuimos a una certificación se llama Personal Combat and Protection System, que son técnicas de Muay Thai Boran, o Muay Boran, pero aplicadas de la parte militar. Fue impartido por un coronel del ejército tailandés, ex coronel, y muy bueno, la verdad, para la parte de lo que tiene que ver con el Muay Thai Boran, que es la defensa personal, muy, muy intenso, muy fuerte, pero además muy enriquecedor por las técnicas que nos enseñaron. Nosotros traemos, a pesar de que traemos una experiencia ya como maestros de Muay Thai y de Muay Thai Boran, el aprendizaje ya con unas técnicas que son de aplicación militar para someter y para lastimar, para lesionar en el contacto cuerpo a cuerpo o en el combate cerrado, viene a complementar el conocimiento que nosotros tenemos, y es la parte que a veces tenemos que decir al alumno. El conocimiento y la formación es constante, porque constantemente hay cosas que aprender. Tuvimos la oportunidad también de aprender las espadas tailandesas, que yo jamás había tomado un curso de eso, y es algo impresionante, porque pareciera fácil, pero ya cuando te empiezan a enseñar la técnica paso a paso, dices, no, pues hay que practicarlo muchísimo para poder llegar a un nivel al menos básico, ¿no? Entonces, Tailandia es la cuna de las artes marciales tailandesas, y yo le digo a los estudiantes que si quieren conocer y aprender, hay que estudiar. No nada más es la parte del Muay Thai, que es la parte deportiva, la más conocida, que es en el ring, es la presión deportiva ring. Pero el Muay Thai Boran y lo que tiene que ver con el combate cuerpo a cuerpo también viene a complementar todo lo que es el arte marcial tailandés.
4: ¿Cómo se llama el lo que hacen al principio? Que
10: el Wai Kru.
4: ¿Eh?
10: El Wai Kru.
4: El Wai Kru, sí. Ese, porque no es nada más hacerlo por hacerlo.
10: No, es una danza que va en honor a los maestros, a Dios, a los dioses, ¿no? Y es una danza que realiza el peleador como preparación tanto mental, psicológica y física, ofrendando sus movimientos hacia sus maestros en agradecimiento y hacia Dios. Hacer esa danza es muy importante.
4: Es como flauta y tambor, nomás lo que lo
10: sí,
4: acompaña.
10: Sí, únicamente es eso.
4: Él recorre las cuatro esquinas.
10: Sí, hay un protocolo exactamente que es, recorre las cuatro esquinas. Tiene un significado importante, se llama sellado de ring.
4: El sentido que también...
10: ¿Qué significa eso? La gente es importante. El Muay Thai es de mucho, mucho respeto y de mucho honor para los peleadores. Cuando el peleador hace el sellado de ring, el mensaje para el público es este. Estamos sellando el ring porque los que nos vamos a dar de golpes aquí arriba somos nosotros dos. Uh-huh. Pero abajo el público, lo demás, no tienen por qué intervenir. Entonces, en el Muay Thai, cuando los peleadores terminan la pelea, que terminan hasta cortados y lastimados, se agachan y se saludan y se respetan. Eso hace que el público se calme. Es decir, si hay algo de
4: diferencia
10: o fricción, pues ya al ver a los peleadores que se dan un abrazo y que se saludan o que se hincan para reconocer el esfuerzo arriba del ring, habla que el peleador tiene un control de sus emociones, que está en control de sí mismo. Entonces eso permite también...
4: ¿Así se lo está llevando el tren?
10: Sí, es que es parte de la disciplina y es parte del protocolo. Haces el Wai Kru en honor, haces el Wai Kru para los maestros, demuestras respeto, sellas el ring, entonces tu mentalidad está enfocada en la pelea de lo que va a pasar. Sonando la campana y se acabó la pelea, ya.
2: Hasta ahí. Perfecto, pues le agradecemos. Bueno, recuérdenos, ¿dónde va a ser la pelea el próximo fin de semana?
10: Próximo sábado 19 en la unidad deportiva de Comalcalco, Tabasco. A partir de las 10 de la mañana empiezan las peleas preliminares, a las 3 de la tarde empiezan las peleas estelares, y se llama Expocentro Semilla Cacao en Comalcalco.
2: Perfecto, ¿a dónde van a ver?
10: La entrada general, 100 pesos.
2: Es de recuperación, ¿no?
10: Recuperación únicamente. El que llegue primero se sienta adelante. No hay mayor, mayor bueno, el boleto entra y salen sin problema.
2: ¿Y dónde van a estar títulos en disputa? Títulos sí. En disputa, uno nacional, profesional y otro amateur.
10: Amateur.
2: También nacional.
10: También nacional.
2: ¿Dónde están tabasqueños involucrados? Interesante.
10: Sí, perfecto. Así es. En el profesional y en el amateur. En los dos están dos tabasqueños destacados. Esperemos que se queden en Tabasco
2: en
10: los drones y poderlos venirlos a visitar con ellos ya. Ahora no puedo venir porque están en el proceso de corte de peso, porque tienen que llegar al peso, porque si no dan el peso, pues vuelan los cinturones y no queremos eso.
2: Perfecto. Gracias a Oliver Guerrero por haber estado aquí en Muchas Gama gracias. Deportiva. Muchísimas gracias. Suerte con la función. Suerte a los tabasqueños, desde luego. Y ojalá que se queden aquí los dos títulos, el amateur y el profesional. Nosotros vamos a hacer una pausa. Regresamos.
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7: Son las 5:33.
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4: Muy bien, pues ya estamos de regreso nuevamente con ustedes. Como yo soy ya adulto mayor y todo este rollo, el Alzheimer me trae loco, por eso no se me quedó el nombre de la maestra, que la conocemos hace años, pero ni modo, así es. Hay que reconocerlo. Maestra, ¿cómo está?
21: Muy bien.
4: Nos presentamos. Nos presentamos.
21: Claro que sí, soy la maestra Lourdes Ramírez Chablé, jefa del Departamento de Actividades Extraescolares del Instituto Tecnológico de Villahermosa.
4: ¿Este es el lugar que tenía el Chelo? ¿Esta plaza que tiene usted? El Chelo, el que era el que...
21: Anda, el Chelo. Sí, en su momento el maestro también fue jefe de esa área.
4: Porque él hizo, bueno, de las 32 que va a ser ahora, de las 31 anteriores, fácil hizo 20.
21: Sí, fue pionero en esta actividad.
4: Fácil hizo 20.
21: La carrera Chelo, de aniversario.
4: Chelo Peralta.
21: Sí, cómo no.
4: El consentido de Víctor Sánchez Acosta. Muy consentido. Sí. No.
21: Un saludo ahí al maestro sí. Si nos escucha.
4: Es que lo tenemos de hace años como amigo, sí, claro. Futbolista, muy bueno y todo este rollo. Pero ha sido una tradición esta carrera del tecnológico y sin duda alguna que ya ir por... Me va a gustar la siguiente porque van a estar la número 33 y el número romano es muy grande.
21: Sí. A ver, ya no nos va a entrar en ya el flyer.
4: Va a ser 3X y 3-1 o 3-I para la carrera número 33, ¿no?
21: Es correcto.
4: ¿Y cómo va el asunto? Porque faltan 8 días prácticamente,
21: sí, bueno,
4: porque será el domingo 27, ¿no?
21: Así es, pues ya estamos en eso, en toda la logística para lo del recorrido, en las inscripciones, por eso pues está

0: Estamos saliendo del acceso 3, que es la calle Gardenias del Instituto Tecnológico de Villahermosa, hacia Plaza Indeco.
1: Gardenias. Es la que está. Cuando entras tú a Indeco por la primera entrada, pues pasando el puente,
0: hacia la izquierda.
1: Exacto. Ahí está la salida. Ahí hay una explanada.
2: La voy a poner así: donde están los panuchos.
0: Ándele.
1: Donde está
0: es correcto,
1: la explanada, por ahí. Ahí se forman todos. Ándele. Y huyen aún.
0: Entonces, la salida es por esa entrada. Pues la conocemos como la calle de la plaza que está por ahí, la Plaza Indeco.
2: Pero a ver, ese es el frente del Tecnológico.
0: Pues sí.
2: Pero ya no, digo, sí, funciona más.
0: Exacto, del lado lateral. Sí, porque su dirección
1: de la
0: es
1: otra calle.
0: Carretera Villahermosa Frontera, entonces es...
2: En aquel tiempo, sí, exacto. Y ahorita ya está más abierta, se usa más la de...
0: La de lateral, la que está en Altos Hornos. Ajá. Así es.
1: Sí, porque ahí están los vigilantes, está todo.
0: Sí, es la entrada principal ahorita, es el acceso 1 que le llamamos. Sí, entonces
2: está remodelado.
0: Exacto.
2: Y que acaban de quitar un poco de...
1: Entonces salen de ahí, van hasta el puente.
0: Exacto, al retorno, paso a desnivel para tomar todo lo que es Avenida Universidad, hasta llegar por la tienda comercial Walmart.
1: Sí,
0: el paso a desnivel que hay
1: ahí. Ya le mandamos la factura.
0: Ándele. Y regresamos. Ahorita son 8 kilómetros la carrera. En este caso puedes correr, caminar o trotar, porque pues los que van por el premio pues son los que corren, ¿verdad? Y van sobre tiempo. Y hay quienes lo toman más recreativo.
1: Parece que va atrás de ellos uno de Coppel.
0: Ándele. Y en este caso pues la verdad nuestros muchachos son los que arropan esta actividad y pues a ellos pues muchos no se dedican a correr, pero pues así participan con nosotros, porque es una actividad de aniversario. Fíjame, maestra,
1: ¿conoce usted a esa señorita que está de aquel lado?
0: Oh, claro que sí.
1: A Betushka.
0: La maestra Betty.
1: A Betty, que viene con el noticiero.
0: Saludote a la maestra
1: Ella,
0: Betty.
1: Años y años y años, sí, en el Tecnológico también.
0: Así es.
1: Una
0: pionera también de institución, ¿no? Gran maestra.
1: Gran maestra. Ella, aquí está Betushka. Sí, es que yo la conocí en Rusia.
0: Ah, ok.
1: A Betushka. Muy bien, maestra, han pasado cualquier cantidad de competidores por ahí, nacionales y locales.
0: Así es. Bueno, en un principio sí había mucha competencia hasta internacional.
1: Sí.
0: En este caso, pues, se acotó nada más a nacional.
1: Nacionales.
0: Y pues, estatales, ¿no? Que son los que más participan en este tipo de actividades con nosotros.
1: Sí, sí, ahora sí que tengo recuerdos. Precisamente para echarle la promoción voy a publicar una carrera de altas que grabé yo ahí en el Tecnológico. Y porque sí se pone buena. Antes era más largo el recorrido.
0: Sí.
1: Llegaban hasta 27 de febrero, bajaban y
0: Méndez.
1: Méndez. Pero también alguna vez llegaron a pasar por enfrente de de la Ojal.
0: Ah.
1: Por ahí anduvieron. Y ya se recortaron los espacios y todo este rollo, pero sí, una gran carrera, sobre todo por la tradición. Valga y discúlpeme que lo mencione, junto con la UJAT son de las carreras más añejas.
0: Así es, esta ya es la número 32.
2: Y eso que, digo, pues la pandemia debe haber parado.
1: Sí.
0: Pues fíjese que en la pandemia la hicimos de manera virtual, o sea, ofertamos una carrera virtual con los estudiantes, donde ellos, pues, donde estuvieran, en un parque, en casa, no sé, hacían un recorrido tomando su tiempo, bajando una aplicación donde ellos tomaban su distancia, pues, y ya mandaban el resultado de lo que ellos habían recorrido. Lo tomamos así, pues, para no pasar desapercibida la actividad, estando todos en manera virtual, pues.
1: Ya una vez rifaron un carro.
0: Sí, me tocó participar esa vez. Como trabajadora, así es. No sí. Me gané el carro, pero no. Participé, sí, y fue, ¿no? Bonito.
1: Sí, fue un carrito que
0: sí,
1: regalaron.
0: Ya tiene años.
1: Sí, no, años. Imagínese, sí. Nomás que anda uno en este tropel. Sí, sí, bastante sí. Emoción ahí con lo del carro cuando se lo ganó este muchacho.
0: Sí, fue un estudiante, creo que era sí, nuevo ingreso, sí. Si no me equivoco.
1: Una locura ahí en el patio del Tecnológico.
0: Así es.
1: E inclusive, dígale al director que no lleve chamarra, porque si no me la va a tener que regalar. Ya a un director le quité la chamarra, le digo, me gusta la chamarra, señor director, cuando estaba de Yucatán.
0: Ah, el maestro Brito.
1: Ándale, ese mero. Y ya no tuve otra, dice, déjame que termine el evento y ya se la...

0: Y todo terminando el evento y me la regalo. Es la que traigo yo a veces, la blanca, verde. Y sí, pero una carrera muy bonita, sobre todo porque pues está hecha con ganas, con pasión, y la forma en que lo toman los estudiantes, que se sienten comprometidos a decir, tenemos que cumplir por nuestro tecnológico, ¿no?
1: Sí, claro, o sea, aquí se hace la invitación a todos nuestros estudiantes para que participen y sean parte de la fiesta, que en este caso cerramos con esta actividad durante el mes de septiembre.
0: Las inscripciones, maestra.
1: Las inscripciones son ahí en el área de actividades extraescolares, se paga en el área de recursos financieros, nos llevan copia de su comprobante de pago para que nosotros en el área de actividades extraescolares podamos hacer la inscripción, darles un número de inscrito para que el día 25 de este mes, de 10 a 6 de la tarde, hagamos la entrega de la playera y número. Sí. Ah, y bueno, pues invitamos a todos los corredores.
0: Aunque enviar, no pertenezcan al tecnológico.
1: No importa, tenemos categoría libre, máster, la categoría de capacidad diferente. A todos los invitamos,
0: maestros.
1: Estudiantes, maestros, egresados también. ¿Por qué no los invitamos a que se sumen a esta actividad?
0: ¿Cuánto es el máximo que han tenido en las carreras de corredores?
1: La verdad, cuando la carrera, pues...
0: cuando estaba en su apogeo.
1: Su apogeo, me parece, no sé si estoy equivocada, pero sí superaba 1,500
0: No, yo creo que más.
1: O casi 2,000
0: Sí, creo. Yo creo que más, maestra, sí, porque me tocó, inclusive pues yo tengo la costumbre o la maña, cuando me tocaba grabar carreras, grabar toda la salida en una cámara fija, todos pasaban, y ya tardar 7-8 minutos sí. Saliendo la gente... Sí, quiere decir que era un buen
1: de gente, claro que
0: un
1: sí.
0: Buen de gente y sí, pues qué bueno, maestra, que sigue usted al frente de este asunto de caminar, tratar o correr para que el tecnológico pues muestre lo que tiene. Yo creo que es una gran oportunidad para ver que se está trabajando, que están bien y que pues ahora que ya fueron nominados a nivel nacional, que es un solo colegio, pues ya ahorita hay que destacarse más para que vean que es el de Villahermosa. Así o el es, número pues, que tienen ustedes.
1: Sí, porque ya pertenecemos al TGNM, al Tecnológico Nacional de México, y pues nosotros pues somos como los campus, ¿no?
0: Así, los campus así es. En este
1: y
0: caso.
1: Y bueno, pues a nombre de nuestro director, el maestro José Manuel Dehesa Martínez, les agradecemos el espacio para poder dar a conocer a todo el público este magno evento de nuestra institución, que está de fiesta.
0: Bueno, pues perfecto. Si gusta, la esperamos la próxima semana.
1: Ah, claro,
0: ¿qué le
1: sí,
0: parece?
1: Con gusto.
0: Otra vez el jueves para que nos diga ya, pues más o menos, cómo está el asunto.
1: ¿Cómo
0: ¿no?
1: vamos? Sí, ¿sí? Ok. Me parece muy bien.
0: Perfecto, pues aquí nos vemos entonces la próxima
1: claro
0: semana.
1: Claro que sí. Muy les bien. Agradezco mucho.
0: Gracias. Hasta vamos luego. A la pausa y no se olvide ir a correr a la edición número 32 de la carrera atlética del Tecnológico de Villahermosa. Si no corres, camina. Y si no caminas, pues trota. Tú, Pedrito. Este nomás va a trotar. A gata va a salir este. Muy bien. Vamos a la pausa, regresamos.
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3: Son las 5 con 48 minutos. 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
12: Muy bien, regresamos aquí a Gama Deportiva. Muchísimas gracias por continuar con nosotros. Y bueno, pues vamos a seguir platicando.
0: Señor, me gustaría platicar el asunto de Plataneros.
12: Ajá.
0: Hay que hacer una reflexión aquí con este asunto, y yo creo que todo lo que se genera alrededor de ellos y que ellos lo sienten como una agresión por parte de los medios es por la misma reacción de ellos hacia afuera. Uh-huh. No hablan. Exacto. Todo lo quieren hacer entre ellos, y desafortunadamente las malas noticias vienen y se entera uno, y ellos, al no darte la posibilidad ni siquiera de que les preguntes, porque este Elías, yo cómo tuve que hacer para enterarme de algunos detalles del equipo, de la no asistencia, los no registros, dónde agarramos al presidente del club. Uh-huh. Sí. Andaba haciendo otra chamba, que andaba de técnico con su colegio Champal.
12: Ah, mira.
0: Sí, sí. Y ahí fue que aprovechamos.
12: Y le preguntamos
0: otra cosa. Quiso que no quiso, pues tuvo que soltar algunas cosas, ¿no? Pero ese hermetismo que tiene de sus límites hacia adentro y que no comparten nada hacia afuera, pues hace que todo el mundo opine. El sí. Que calla otorga.
12: Y esto va sobre lo que pasó, bueno, el viernes aquí, bueno, te llegó, donde se dice que, hasta ese momento se dice pues que no iba a participar el equipo Plataneros. Después fuimos confirmando la nota, fuimos confirmando la fuente, y sí, no va a participar el equipo de Plataneros, Antequera y Jaguares en la sub-16. Y el problema es que es ahora, en un restaurante aquí en Villahermosa, estaban presentando y firmando las altas y registros de los jugadores. Mira, algo pasó, no sé si sepan ustedes, algo pasó, yo tampoco lo sé, algo pasó, pero el que no iban a participar, ni los directivos sabían. Alguna situación pasó que no le gustó a la tercera división, o les puso un ultimátum, tienen que llenar estos requisitos este día, si no, no participan. Y ellos se confiaron, quiero pensarlo así, y no sabían absolutamente nada porque hicieron, como dice Elías, hicieron su convivio para que los jugadores firmaran su convenio, su contrato, no sé, y que los ligara al club y participaran en la sub-16.
0: Pues sí, pero esto también es digno de una aclaración, decir, a ver, vamos a hacer una rueda de prensa, claro, para alejar dudas. Claro. Nosotros es la mejor intención que tenemos. No se pudo por esto.
12: Exactamente.
0: Esto, la federación esto. Entonces, para no arriesgar a los chamacos, pues decidimos, bueno, que ya no participación porque no estuvimos a tiempo, lo que sea. Además, y la verdad, para mí es un gasto que no tiene ningún sentido hacer.
12: Sí, la verdad que digo, si fue un error de ellos administrativamente, pues hay que reconocerlo, ¿saben qué? Tuvimos este contratiempo. No nos esperó la tercera división. Porque, por ejemplo, lo que pasó la semana antepasada, que perdiste por default.
0: Oye, esta es otra que no te la sabías.
12: Ajá.
0: ¿Ah? Que los registros.
12: No lo hicieron ellos.
0: No lo hicieron ellos. Contrataron a una empresa, firma. Una firma. Uh-huh. Para que hicieran los registros.
12: Y no una empresa de aquí.
0: Que se las recomendaron.
12: Pero de igual manera, tú tienes que, aunque te la recomiende, tú tienes que investigar qué esta empresa es, si tiene conocimiento de hacer registros ante la tercera división, el fútbol profesional, etcétera.
13: Yo le hice la pregunta en ese
12: porque
13: momento.
12: Porque yo sé otra versión, digo, yo sé una versión que me dijeron,
13: no extraoficialmente supe de que el que iba a entregar el papeleo y todo para que se hicieran los registros, etcétera, etcétera, es el anotador oficial de los Olmecas de Tabasco. Entonces, si esto es cierto, grave error, porque el anotador de los Olmecas de Tabasco tuvo mucho trabajo la semana pasada como para delegarles una función de que entrega estos papeles para que me registren a los jugadores.
0: Tienes que ir a México.
13: Claro. Exactamente, y que tienes que ir a México. Exactamente.
0: No, y aparte de eso, yo se lo comenté, digo, pues, por ejemplo, aquí en Villahermosa, ¿quién sabe de hacer un papeleo de esos?
13: Pues los que han estado en
0: Chabelito. ¿Sabes?
13: Ah, bueno, sí, Chabelo.
0: Chabelo sabe todo lo que es ese manejo.
13: Sí, cierto.
12: Y yo le hice una pregunta, después que dijo que de la firma, entonces digo, tú hiciste un contrato porque contrataste a esa firma.
13: Sí.
12: Y te hizo perder los primeros puntos. Debe haber alguna sanción.
13: Claro.
12: Porque tú le diste todo a la empresa para que te hiciera el papeleo.
0: Ahora, también, en este caso, que algo que es tan sencillo, que porque había que hacer la CUR actualizada. Es lo más sencillo, sacar una CUR.
12: Claro.
0: Porque no necesitas sacarla el original, pues. No,
12: que sepa los datos.
0: Tú puedes sacar mi CUR, yo puedo sacar la tuya, nomás meto los datos y sale, sí, claro, tu CUR, claro, y listo. Claro. No hay ningún problema.
13: Claro.
0: Entonces, es algo que realmente, pues, no. Yo quiero que tomen en cuenta los directivos de Plataneros, que nosotros en ningún momento, ni los comentarios que hacemos es con el afán de denostar su trabajo, claro, mucho menos, porque sí es justo también tomarlos en cuenta, porque es un gran sacrificio que están haciendo por promover el fútbol aquí en Tabasco.
13: Sí, o sea, tienen que comprender que un medio de comunicación y del periodista, su función es informar, y hay informaciones buenas, informaciones no tan buenas e informaciones que no agradan a nadie. Pero esa es nuestra función.
12: Depende de quién lo escriba.
13: También depende de quién lo escribe, exactamente. Pero, vamos, el que tú no vayas a participar en la SUD-16 es información. Lo tenemos que dar a conocer.
0: Claro, sí, porque habíamos dado fuerza a conocer que iban a participar.
13: Exacto. Ahora, la intención de ir a buscar el rol de juegos no era...
0: Y no, y además que aparecieron en la lista.
13: Exacto.
0: Y luego ya no.
12: Y ya está actualizada la aplicación.
13: Sí, y ya no están.
12: Ya está actualizada la aplicación.
13: Pero no es el afán de perjudicarlo, es de informar.
12: Y al contrario, como dice Don Carlos, es que salgan ellos a decir algo, van 2 días, 3 días y no hay modo que digan.
13: Sería malo, por ejemplo, que vinieran a decir algo, que dijeran rueda de prensa y no lo dieras a conocer. Eso sí es malo, porque tienen derecho de réplica.
0: Ya nos vamos,
13: gracias. Nos vemos, nos escuchamos el día de mañana a partir de las 5 de la tarde. Hasta entonces.
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14: Estas son las 4 de la 4T del jueves 17 de septiembre. 1. El gobernador Javier Maer Rodríguez y el director general del Infonavit, Octavio Romero Oropesa, supervisaron los avances en la construcción de las viviendas que desde el gobierno de México impulsa la presidenta Claudia Sheinbaum. En los municipios de Centro, Comalcalco, Cunduacán y Nacajuca, la transformación continúa para el bienestar de las familias tabasqueñas. 2. 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La Secretaría de Educación te invita al segundo encuentro de familias de educación inicial. Un evento gratuito enfocado a fortalecer los vínculos familiares a través de actividades, orientación y experiencias para compartir. La cita es este domingo 20 de septiembre de 8 a 12 horas atrás del Ágora del Parque Tomás Garrido Canaval de Villahermosa. Y 4. Esta semana la audiencia pública visitará el territorio de la ranchería Calicanto Segunda en el municipio de Jalapa. El gobernador May, acompañado de todo el gabinete estatal, acercará servicios de salud, vivienda, obras públicas y asistencia social, entre muchos otros, a partir de las 7 de la mañana. Estas fueron las 4 de la 4T en un minuto.
3: Son las 5 y 59 minutos.
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18: El gobernador del estado, Javier May, supervisó los avances del C5, Escudo Olmeca, que se prevé concluya a finales del año y entre operaciones en marzo de 2027. La presidenta Claudia Sheinbaum destacó la inversión pública y mixta para fortalecer la infraestructura carretera y la conectividad del país. Avanza la ampliación a 4 carriles de la carretera Macuspán-Escárcega, con 250 kilómetros proyectados para mejorar la conexión entre Tabasco, Campeche y la península de Yucatán. Banobras informó que se construirán 19 proyectos carreteros mediante el Fondo Nacional de Infraestructura, con una inversión estimada de más de 213 mil millones de pesos. Protección Civil de Tabasco alertó por lluvias de entre 75 y 150 milímetros en zonas serranas, mientras los niveles de los ríos permanecerán en semáforo verde. Más de 80 millones de celulares recibirán la alerta sísmica este 19 de septiembre, como parte del segundo simulacro nacional 2026. La Secretaría de Educación del Estado de Tabasco reportó atención inmediata ante un caso de sarampión en una escuela de centro y mantiene acciones preventivas contra el dengue. La presidenta Claudia Sheinbaum señaló que el combate al narcotráfico requiere una responsabilidad compartida entre México y los Estados Unidos. Hola, ¿qué tal? Muy buenas tardes. Bienvenidos a esta emisión de jueves 11 de septiembre de 2026. Yo soy Betty García y les doy la más cordial bienvenida aquí a Noticias por la Tarde. Gracias por estar con nosotros, como siempre, con la mejor información de lo más destacado que acontece aquí en nuestro estado, que sucede, por supuesto, a nivel nacional y un poquito más allá de nuestras fronteras. Gracias, ojalá nos pueda usted acompañar pues aquí con lo mejor de la información. Recuerde que estaremos hasta las 7 de la noche, que ya estamos en vivo a través de la plataforma de Facebook.